Bienvenidos a una nueva hora aquí en Tardes de Fe, la hora en la cual más adelante tendremos el segmento de Mi Familia y Yo con Maruca Serrano. Rosita Peñate dándoles la cordial bienvenida y agradecimiento por seguir en sintonía de nuestra programación aquí en Esner Radio, dándoles por supuesto el aviso de que por favor continúen con nosotros, porque hay muchas sorpresas más en las cuales tenemos aquí en Esner Radio el día de hoy en Tardes de Fe. Por supuesto, como lo había mencionado, en esta hora el segmento de Mi Familia y Yo, en la siguiente hora la hora de Monseñor Romero y también el programa juvenil. Eso será más adelante. Por lo tanto, quiero también agradecer a todo el equipo de Actualidad y Fe que estuvieron con nosotros en la hora pasada. 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Si tiene alguna pregunta, no dude en comunicarse con nosotros al 773-777-7773. Vamos con música que nos conecta con Dios. Aquí está Atenas con el grupo Siervas y esa hermosa alabanza, Hoy es el Día.

más, damos gracias a Dios por la vida de Atenas con el grupo Siervas y este hermoso tema, Hoy es el Día. Una vez más, ustedes están en sintonía de Tardes de Fe, aquí en Esner Radio, más que una estación, es un encuentro con Dios. 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Aquí se encuentra el grupo musical Palo Santo con esta hermosa alabanza, Querer Eterno, aquí en ESNE Radio.

0: gracias a Pablo Santo por esa hermosa alabanza, Querer Eterno. Una vez más, Rosita Peñate, dándoles la cordial bienvenida una vez más a esta nueva hora de programación. Nos estamos preparando, por supuesto, para el segmento de Mi Familia y Yo con la licenciada Maruca Serrano, que será en algunos minutitos, sin antes recordarles y informarles a todos nuestros jóvenes y a los padres que conocen de jóvenes, tienen a jóvenes bajo su techo, al joven que usted conozca, pase la voz, pase la bendición, porque hay un especial en los boletos del Congreso de Jóvenes 2026. 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Vamos en estos momentos a prepararnos para otro segmento informativo, que es el segmento de noticias con nuestra querida amiga en Cristo, Socorro Cruz. Y después regresamos con mucho más aquí en Tardes de Fe.
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2: El Salvador y la Santa Sede fortalecen relaciones diplomáticas. Surgen testimonios de fe y milagros entre las víctimas de los terremotos de Venezuela. Lanzan una biblioteca gratuita con más de 60 íconos en la fe. Les explicamos. El Salvador. Les cuento que ese hermoso país y la Santa Sede fortalecen sus relaciones diplomáticas. El presidente Nayib Bukele recibió las cartas credenciales de Monseñor Giancarlo de la Giovanna, quien fungirá como nuncio apostólico en El Salvador. La presentación oficial marca un nuevo paso en el fortalecimiento de las relaciones entre la Santa Sede y el país. Durante el acto protocolario se reafirmaron los lazos de amistad, cooperación y acercamiento diplomático entre ambas partes. Monseñor de la Giovanna representará al Vaticano en El Salvador como máxima autoridad diplomática de la Iglesia Católica. Fíjese en que Playa Grande, un importante vecindario de la ciudad de La Guaira, Camar Galíndez, un hombre de 53 años de edad, se encontraba en el último piso del Hotel Chipis Beach y se disponía a comenzar su entrenamiento diario en el gimnasio, sin sospechar pues que pronto la vida le iba a cambiar. Bueno, hermanos, vamos a recordar el miércoles 24 de junio, día de San Juan Bautista y feriado nacional, al conmemorarse un aniversario más de la decisiva batalla de Carabobo. A las 6:05 de la tarde, la paz que transmitía la imponente vista al mar desde lo más alto del hotel fue sobrepasada por la violencia atronadora de dos terremotos consecutivos que tomaron pues a todos por sorpresa, sembrando angustia y también desconcierto. Pues bien, Camar, un abogado, como les digo, de 53 años de edad, pues él recuerda que las pesadas máquinas del gimnasio se comenzaron a mover de un lado a otro de manera similar a un disco de hockey de aire. En pocos segundos ocurrió el desastre, queridos hermanos. Él dice que el piso se partió inmediatamente y lo que vio es como un medio edificio que se estaba inclinando hacia adelante y la parte del edificio donde él se encontraba se estaba desplomando en forma vertical. Dice que sintió el vacío en los pies y lo siguiente fue ya estar atrapado entre los escombros. Él dice que recuerda haber pensado en el Cristo de la Misericordia y pedir: Señor, ten misericordia. Pues bien, hermanos, dice que lo único que veía era el cielo azul. Y de pronto empezó a escuchar gritos de personas pidiendo auxilio, cuando de pronto alguien le tiende una mano y lo ayudan a salir dentro de los escombros. Gloria a Dios. Esos son los testimonios que se empiezan a escuchar en Venezuela, que continúan trabajando arduamente ayudando a las víctimas. Vamos a concluir nuestro segmento con algo muy bonito. El emprendedor digital católico Dimitri Cornejo lanzó Christicons.com. Christicons.com es una biblioteca gratuita con más de 60 iconos a disposición de iniciativas cristianas en la fe, que ofrece una iconografía profesional y coherente. Entre los iconos disponibles se encuentran elementos básicos, hermanos. Elementos cristianos como la cruz, la Biblia o el Calvario, así como referencias litúrgicas, cáliz, hostia, lecturas, el altar, otros alusivos a las parábolas, el trigo, redes de pesca, peces, sacramentales o devocionales como el rosario, el Sagrado Corazón, y vinculados a los sacramentos o a las vestiduras litúrgicas como la estola, confesionario, solideo, alzacuellos o mitra. Según se describe en un comunicado, Christicons.com cubre un vacío que cualquier diseñador o diseñadora que haya trabajado para una parroquia o en una aplicación de devoción o una editorial religiosa conoce de primera mano. No existen iconos de calidad coherentes entre sí y libres de usar que hablen el lenguaje visual del mundo cristiano. Pues ya existen, queridos hermanos. Así que Christicons.com se suma a la biblioteca de imágenes católicas. Enhorabuena. Y todo esto es gratis. Soy su hermana en Cristo, Socorro Cruz. Dios los bendiga. Y recuerden, Cristo los ama y yo también.
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0: Muchísimas gracias a Socorro Cruz por mantenernos al tanto de nuestras noticias alrededor local y nacional e internacional. Pasamos en este momento al segmento de Mi Familia y Yo con Maruca Serrano, donde el día de hoy Maruca estará compartiendo el tema titulado Los musulmanes y el Mahoma. Así de esta manera, así de esta manera, pues continuamos aprendiendo de la licenciada Maruca Serrano para poder nosotros pues llegar a lograr a comprender lo que sucede no nada más en nuestra iglesia, en nuestra fe, sino también en otras prácticas de fe. Vamos en estos momentos a darle la bienvenida a Maruca. Muy buenas tardes, Maruca, gracias por estar con nosotros. Adelante con el tema.
4: ¿Usted cree que todos los católicos que nos decimos católicos pensamos igual? Tenemos las mismas prácticas, pero las cumplimos. ¿Y usted cree que todos los católicos obedecen la ley tal cual nos las ha dado desde Moisés, ¿verdad?, pasando por Jesucristo, que es lo más importante porque es la única religión donde Dios habla directamente de sus enseñanzas, ¿verdad? Y bueno, su respuesta madura y pensada tiene que decir, claro que no. Claro que no. Hay muchos que se dicen católicos y que es el que practican. Esto hay que saberlo, ¿verdad? Y a veces estas personas hacen que nos juzguen así a todos. Y no sucede de esta manera, ¿no? Hay que verlo. Bueno, igualmente me gustaría hablar el día de hoy de los musulmanes, talibanes, etcétera. Queridos amigos, soy Maruca Serrano, estoy encantada de estar con ustedes ahondando en este tema apasionante para mí, Y quisiera tanto que también lo fuera para ustedes el hecho de abrir nuestra mente, tener más cultura, conocer más cosas. He pensado mucho en estos programas que doy recientemente, ¿verdad? Y que me salgo casi siempre de la línea tan tocada por tantos, por tantas personas, que son lo clásico, ¿no? El alcoholismo, la pornografía, el adolescente, la infidelidad. Y quizás en esta necesidad que tengo yo, quizás no usted, de que la gente, cada persona que nos escuche, sea afianzar más su fe, conociendo más su fe y conociendo las demás religiones. Porque al conocer las demás religiones, se nos aclara tanto la mente de ver y agradecer que nosotros somos católicos practicantes, ¿no? Y esto es básico y es fundamental. Y qué bueno que nosotros lo veamos así. Ajá. Como hemos visto, los musulmanes que profesan que hay un solo Dios, ajá, que hay un solo Dios, no como los católicos, un Dios trino, Padre, Hijo y Espíritu Santo, ellos un solo Dios, ok, con profeta, como Mahoma, nosotros tenemos nada más y nada menos el autor de nuestra fe, es Dios mismo en la figura de Jesucristo, ¿no? Pero ya en la vida diaria, en el hoy con hoy, usted y yo tenemos esta fe y queremos practicarla, ¿no? Y a lo mejor usted y yo podemos ir a misa diaria, leer el Evangelio como extra, rezar el rosario como dentro de lo que hacemos. Pero a lo mejor en nuestro comportamiento día con día no podemos ser déspotas, pesados, poco caritativos, poco empáticos, y tenemos la misma religión. Y eso duele, duele porque no nos damos cuenta que nuestro comportamiento habla de nuestra fe. Igualmente los musulmanes, ¿no? Igualmente ellos tendrán de todo y por todo. Y están los fundamentalistas, los extremos, a donde hay que matar a todo el que no ame a Alá. Hay que matarlo porque eso nos dice nuestra fe. Y la verdad, eso no dice su fe. No es verdad. No. Me gustaría hoy en día decirles una palabra bien importante, que es la palabra Sharia. Sharia. Sharia. Sharia. No. Muchas veces esta se traduce como una ley islámica. Ajá, del Islam, que es su religión. Pero para los musulmanes significa mucho más. Es como decirle a usted el código penal, ¿no? El camino de vida que supuestamente orienta la conducta conforme a la voluntad de Dios, ¿sí? O sea, ese es el camino, ¿no? Voy a caminar en un camino duro, difícil, de piedra, de sed, de calor, de frío, de desierto, pero porque voy buscando en todos mis actos la voluntad de Dios, la voy buscando, sí, que es como el código penal, ¿ok? Hay que interpretar, porque el catolicismo realmente habla de algo precioso que es la misericordia, ¿sí? Pero que siempre está unido a lo que es nuestra fe, el cumplimiento y el castigo, ¿no? En caso contrario, ¿ok? Para el musulmán, esto es fundamental. Ellos lo que más temen es al castigo que plantea la religión islámica, en donde se encuentra un enorme control social. O sea, los líderes islámicos, pues no sé cómo se les llama, yo los conozco como líderes islámicos porque no son sacerdotes, ¿verdad? Ellos tienen en su mano el poder de castigar a los demás, castigarlos, pero físicamente, ¿no? Usted católico, no es que es su castigo, es como su consecuencia. Cuando usted se va a confesar, El padre le diría tres Padres Nuestros y tres Aves Marías, o le diría vas y restituyes el honor de esa persona. No, vas y haces esto. Pero el sacerdote, cuando esta persona que se fue a confesar, padre, fíjese que hice pinole el prestigio de mi amigo, pues vas y le dices y le pides perdón. El sacerdote no le dice, dame tu dirección, tu teléfono, porque voy a ir a ver si lo cumpliste. Y si no lo cumpliste, vas a recibir un castigo muy fuerte. El sacerdote le da, y el católico sabrá en su propio fuero interno, ay, me vale un cacahuate, yo ya me confesé, la penitencia que me dejaron no me gustó, y entonces, pues no, no lo voy a hacer. No, con los musulmanes no funciona así, ¿no? Sobre todo tenemos que hablar sobre las mujeres, ¿no? La Sharia, este modo espiritual y moral que los guía a rezar, los guía para casarse, los guía para ayunar, los guía para dar limosna, los guía para actuar en justicia, ¿ok? Hoy en día esta ley es la ley del Estado. Del Estado, ¿sí? El Estado Islámico controla todos los aspectos de la vida pública. Esta es una diferencia radical con el catolicismo moderno, ¿no? La Iglesia Católica define la libertad religiosa como algo fundamental y básico, la dignidad de la conciencia y la distinción entre el orden religioso y el orden civil, ¿ok? Pero la fe católica nos dice, tienes que respetar la vida pública, tienes que respetar la ley pública, pero no hay en ningún país del mundo que sea católico que la ley se convierte en las normas del catolicismo. Si ni siquiera sin escribirlos como obligatorios, o escribiéndolos como obligatorios, ¿cuántas veces la ley que nos da el sacerdote o que nos pide la iglesia, pues no la hacemos, no le hacemos caso, ¿no? Por ejemplo, un musulmán nunca llevaría a cabo en un reventón en Acapulco la Semana Santa, ¿no? Y a lo mejor el viernes a las 3 de la tarde rezará un credo y luego le sigue la brutal pachanga. Esto lo vemos en el catolicismo, esto no lo vemos en el Islam, no lo vemos. Tenemos que saber algo importante, que el Islam, la religión, le hace cierta referencia a Jesús, pero lo considera el gran profeta, que nació de María, que es un enviado de Dios, pero no reconoce a Jesucristo como el Hijo de Dios, menos como el Dios verdadero, tampoco como el Salvador crucificado, ¿no? Para nosotros, los católicos, Jesús no es Dios el cristiano que se cae. Para nosotros, Jesús es el maestro moral, es el profeta, es Dios mismo que nos da la ley. El verbo hecho carne. Es así como Dios entra en la historia, en el rostro humano de Dios. El cordero que quita el pecado del mundo. Es el Hijo que revela que existe un Padre, que muere, que resucita, que nos abre la vida eterna. Esta diferencia no es que sea una pequeña diferencia, es una enorme diferencia. Es una enorme y gigantesca diferencia entre el musulmán y el catolicismo. Maruca ocupó un lugar, Maruca, perdone usted este lapsus terrible, María ocupa un lugar muy interesante en el Islam. Los musulmanes la respetan mucho, la respetan profundamente. El Corán la menciona con mucho honor. Fíjense bien, María está escrita en el Corán y es una presencia de una mujer elegida, religiosa, pura, que es la madre de Jesús. Ahora bien, todo esto que ellos reconocen, pues ya es un puente que puede abrir un diálogo entre ellos y nosotros. Pero también hay grandes diferencias, ¿no? Para el católico, María no es solo una mujer admirable, es la madre de Dios, porque su hijo es Dios. Es inmaculada, inmaculada sin mancha alguna, ¿no? ¿Por qué? Porque está asociada al misterio de Cristo, ¿no? Es madre de la iglesia porque ella intercede de una manera maternal. El Islam la honra, pero no comparte la mariología católica, todo lo que acabamos de decir. Tampoco comparte la cristología católica. Todo lo que nosotros decimos de Jesucristo, no lo comparten. Ellos piensan diferente. Jesús, dicen ellos, no es Dios. María tampoco tiene nada que ver con esto. Es la madre de Jesús, es importante. Hay que respetarla, ¿sí? Recordemos que María, pues sí, seguía las peticiones del Islam, por ejemplo, tenía la cabeza cubierta siempre, ¿no? Que es una de las peticiones. Por eso la admiran y lo que usted quiera, pero nada más. No hay más, ¿sí? La salvación también se entiende de manera diferente. En el Islam pesa mucho la fe en Dios. Ojo, las obras, la obediencia, el juicio final, la misericordia divina, la responsabilidad moral. Ajá. El musulmán cree que va a ser juzgado por Dios y eso a él lo tiene muy metido y muy preocupado. El catolicismo, también nosotros sabemos que va a haber un juicio, que tenemos que ser responsables y que nuestras obras pues van a hablar por nosotros, ¿sí? Pero creemos que realmente necesitamos la gracia de Dios, estar en gracia, ¿sí? No es que nosotros nos salvemos a nosotros mismos por sumar méritos, sino que somos salvados porque Cristo dio su vida por nosotros. Y sí, nuestras obras, nuestros frutos, representan el amor que tenemos de corresponderle a Dios. Pero quien realmente nos salva es Dios. Para el musulmán, solo mis obras me salvan. Porque para ellos no ha venido ningún Dios que ha dado la vida de nada. El cristiano no vive en una pregunta siempre, ¿cumplí con Dios? Vive en una pregunta más profunda. Yo he recibido el amor de Dios, pero ese amor de Dios transformó mi corazón, porque yo seré juzgado, y en lo único que seré juzgado es en el amor. Ninguna otra religión tiene lo que el cristianismo tiene, ser juzgados en el amor. En la vida diaria, los musulmanes viven con un gran sentido de familia. No, o sea, la familia es lo primero. Y podemos decir que para el católico también, ¿no? Y otras religiones también lo es. Pero brutalmente duro es el pudor. El pudor. Aquí me detengo. Ellos piden el pudor brutal. Sobre todo a la mujer. Sobre todo a la mujer. Es de pudor cubrirse la cabeza siempre que se sale a la calle o que hay otras personas, por pudor. Pudor, ellos tienen que usar manga larga siempre, vestido largo hasta los pies. No, el pudor es fundamental. A mí me tocó observar varias veces cuando he viajado en la playa, en el mar, familias musulmanas con las niñitas de 8 o 10 años, varias niñitas, ¿no?, que nadan con manga larga y pantalón y vestido largo, ¿no? Largo, no se muestra, lo más que muestran es la cara, las manos y los pies. Es lo más que muestra una niña musulmana, ¿no? Muy diferente al catolicismo. Ellos son hospitalarios, ¿no? Y van a orar siempre con respeto. Y tendrán un respeto muy grande a lo sagrado. Ajá. En Occidente, a veces, es muy triste, hay caricaturas del musulmán, como que siempre es peligroso, o es una persona muy atrasada o es violento. Es injusto este criterio ante el verdadero cristianismo. Esto no es cristiano, porque hay millones de musulmanes que son padres responsables, madres amorosas, son personas trabajadoras, honestas, son buenos vecinos, son piadosos y les gusta vivir en paz. No se vale que se haga fama de que todo musulmán es violento. Es un brutal error. Y es un error brutalmente injusto y fuera de la caridad cristiana. ¿Sí? Porque nuestra fe no nos llama a odiarnos, al contrario. ¿Sí? El Concilio Vaticano II le dice a los musulmanes, con mucho amor, con mucho cariño, que bueno que reconocen este Dios de Abraham, ajá, y la oración y la vida moral que llevan, no, no lo dice ahí, ok, pero no podemos decir de la misma manera que el que ellos respeten todo esto ya no nos hace diferentes, somos

Nacer en una familia católica y de nosotros ha dependido profundizar en nuestros conocimientos y en nuestra fe, ¿no? En varios países donde la mayoría son musulmanos, los cristianos viven realmente serias restricciones o discriminación o persecución. Esto también lo tenemos que decir, que es muy doloroso. O sea, piénselo si se va usted a ir a vivir a Arabia o a estos países árabes que practican el Islam, ¿no? Porque el católico sí es, ahí sí es muy restringido. Nadie puede evangelizar libremente. No se construyen iglesias sin el permiso absoluto de las grandes autoridades musulmanas, de las grandes autoridades islámicas. Ajá. Hay que convertirse al cristianismo, ¿ok? Y esto no se puede, ¿sí? En otros países sí hay una relativa convivencia, pero no se puede meter todo en un solo saco, ¿no? Hay una pregunta muy importante. ¿Qué pasa cuando la religión y el Estado se fusionan de tal manera que la libertad de conciencia queda amenazada? Nosotros los católicos podemos vivir en muchísimas partes de países del mundo y no por esto nuestras autoridades son católicas. Yo vivo en México y la autoridad que hoy tenemos es una autoridad de izquierda, no dicha por mí, sino dicha por las autoridades que tenemos. Somos de izquierda y de izquierda dura, ¿no? Y ellos lo han dicho con toda la... O sea, aquí no hay que el cristianismo se fusionó con la autoridad, ni en mucho. Desde la mirada católica, la fe no puede imponerse como una coacción. Tú vas a creer en lo que yo te diga. O si no, te vas a la cárcel. Aquí no nos sucede. Porque la fe necesita libertad. Porque el amor no se arranca con golpes y con castigos, ni con miedo. Porque en nuestra fe Dios quiere una respuesta personal, libre, desde el corazón. Así es la fe católica, ¿no? Esto es lo que podíamos ver, ¿ok? Pero veamos este Islam con amplitud, ¿no? Y veremos que los musulmanes son hombres y mujeres que realmente buscan someter su vida a la de Dios, ¿no? Desde una tradición religiosa que nace en Arabia en el siglo VII, que se centra en el Corán, que Mahoma es su profeta, que van por el ayuno, la limosna, la peregrinación, ¿sí? El pudor, y que hay puntos de contacto. Si hay puntos de contacto, ¿cuáles son? Un Dios creador. Los dos creemos en lo mismo. Una oración, las dos religiones creemos en lo mismo, que va a haber un juicio final. Los dos pensamos nosotros igual, que hay que dar limosna, ¿ok? Pero ellos solo hablan de respeto a María y a Jesús. Eso es todo, un respeto, una diferencia trascendental, vital, que diferencia de cabo a rabo la religión, ¿verdad? Es esta, ver con respeto a María y a Jesús y no ver como la madre de Dios y Dios el Salvador. Aquí la diferencia, no hay manera de un católico de que se vuelva musulmán, porque entonces no entendió nunca su fe, y tampoco la fe musulmana, ¿no? Recordemos que nosotros pensamos en el Dios trino, en la divinidad de Cristo, creemos en la cruz, porque sin la cruz, ¿verdad?, no hay resurrección. Creemos muy claramente en los sacramentos, en la iglesia fundada por Jesucristo, en la gracia. Ellos no hablan de gracia, de estar en estado de gracia, ¿no? Y la verdad, con ellos no hay libertad religiosa, no lo hay, ¿no? Con nosotros

0: Hay libertad religiosa. Ningún sacerdote te sigue a tu casa a ver si vas a cumplir lo que él te pidió. Nunca, nunca. Ok. Y esto es una manera muy clara de ver y analizar la revelación. ¿Sí? Ahora bien, usted se pregunta, ¿y los talibanes? ¿Qué onda con los talibanes? ¿Qué onda con las Torres Gemelas? ¿Qué onda con el hombre bomba que se hace explotar y mata a tantas personas? No, ¿qué onda con los castigos tan brutales que se le dan a la mujer? Ok, estaba leyendo apenitititas en una de las noticias de ahorita, una artista musulmana, ok, que regresó a Arabia, a su país, ajá, y ella venía de una gira artística y se le ocurrió cantar sin velo. Y ahí les va algo todavía más duro. Cantó y su vestido estaba escotado. ¿Ok? Llegó a su país, la detienen presa y el juez le da como castigo 75 latigazos. No he seguido la noticia. Yo no le puedo decir si sigue con vida esta mujer. Porque aguantar en vida, estando viva, 75 latigazos, no tengo idea si hay un cuerpo que puede resistir este castigo. Ok, si usted ve, el castigo es brutal. O sea, la diferencia aquí de todos los musulmanes con la mujer es trascendental. Por eso es que dije, cuando yo estudio todo esto de la fe musulmana, ¿verdad? Digo, Dios mío, gracias, gracias, gracias, que nací en América, gracias, gracias, gracias, que nací en una familia católica, gracias, gracias, gracias, pero al mismo tiempo sé que estos dones que Dios me ha dado me tienen comprometida, ¿no? A corresponder con todo lo que Dios nos ha dado. Esto que nos ha dado, ¿no? Y ver con dolor y tristeza la vida actual de hoy, de las mujeres musulmanas, cómo las tratan, cómo es su vida, cómo llegan a ser auténticamente un objeto para el hombre, ¿no? Obligadas a servirle y respetarle en todo lo que el hombre quiera, diga y necesite o no, pero que él tiene derecho a pedir sobre la mujer. A mí me duele nada más de escuchar cantidad de prohibiciones que existen expresamente para la mujer, cómo le consiguen marido, ¿no? Cómo le obligan a hacer muchas cosas que van en contra de lo que una mujer quiere, ¿no? Y bendito Dios, muchas de esas mujeres son sumamente dóciles y no les cuesta tanto trabajo aceptar todo esto, ¿no? Aunque yo, por lo que alcanzo a ver, pues esto cada vez va a estar más duro, más difícil. Nada más imagínese si yo hubiera tenido ganas de regresar a mi país, si después de haber cantado sin velo en la cabeza, me van a meter 75 latigazos. Pues nomás no regreso a mi país. Me quedo en otro lado, porque si regreso, pues realmente no sé si voy a poder resistir ni vivir con todo esto. Y todo esto nada más para concluir con usted, que con todo el respeto del mundo, no analizamos las diversas religiones, ok, pero cuando menos yo, y sé que usted también, agradecemos plenamente a Dios de habernos permitido nacer en esta fe. Pero, igualmente que yo, usted, tenemos un compromiso muy grande por haber recibido este don tan maravilloso que es la fe católica. Bueno, mis queridos amigos, continuamos todavía el próximo programa, hablaremos de los talibanes. Muchísimas gracias. Nos escuchamos, primero Dios, el día de mañana.
1: Muchísimas gracias, Maruca, por esta hermosa enseñanza que una vez más nos ayuda a poder no nada más entender, sino también valorar la hermosura de nuestra fe católica. Si ustedes quieren sintonizar o continuar sintonizando este hermoso programa de la licenciada Maruca Serrano aquí en ESNE Radio, hágalo todos los días de lunes a jueves, de lunes a jueves a las 5 de la tarde, horario de California, aquí en Tardes de Fe en ESNE Radio. Así es. Pase la voz, pase la bendición. Antes de concluir esta hora y poder continuar con el resto de nuestra programación, recordarles una vez más sobre a nuestra querida hermana en Cristo, Berta Torres, que ha fallecido, la mamá del padre Mario Torres. Les hacemos la cordial invitación a que, si se encuentran en la ciudad de Los Ángeles, si gustarían acompañar a la familia, lo pueden hacer esta próxima semana. Estarán uniéndose para el rezo del Santo Rosario el día lunes 13 a las 7 de la noche en la parroquia Santo Tomás el Apóstol. La Santa Misa será el martes 14 de julio a las 11 de la mañana, y la sepultura y el enterio entierro, perdón, será inmediatamente después de la misa. Así que para más información, comuníquese con nosotros al 773-777-7773. Nos preparamos para la siguiente hora, por supuesto, aquí en Tardes de Fe, sin antes agradecerle a todos nuestros sembradores y sembradoras de Jesús con María por su aportación mensual que nos ayuda en esta misión evangelizadora. Y por supuesto, nos ayuda a poder darle mantenimiento a todo el equipo que utilizamos 24 horas al día, 7 días a la semana, para poder llevarles el mensaje de Dios a donde quiera que usted se encuentre, a través de la televisión, plataformas digitales, radio y el proyecto Soy el 73. Con eso vamos a estos mensajes importantes, y recuerde, te puedes unir marcando al 773-777-7773 como sembradora de Jesús con María. Es el 773-777-7773. Una vez más, agradeciéndole a todos los radioescuchas aquí en Tardes de Fe. Estamos en un momento de transición aquí en Tardes de Fe, así que les pedimos a que por favor tengan paciencia con nosotros aquí en ESNE Radio, ya que pues el viernes será mi último día aquí en Tardes de Fe. Estaré embarcando en una nueva misión que nuestro Señor Jesús ha puesto en mi corazón, y es poder continuar, darle continuación a mis estudios. Así que pues no, eso significa pues que no estaré aquí en Tardes de Fe con ustedes, pero eso no es un adiós, es un hasta luego, invitándoles a cada uno de ustedes a que sigan disfrutando de nuestra programación. Por supuesto, aquí estaré con ustedes el resto del día de hoy, mañana jueves y viernes, ya que viernes es, como lo mencioné, mi último día. Les pido de sus oraciones para que el Señor pues me dé la fortaleza que yo necesito en esta nueva misión, ya que pues estaré regresando a la escuela como estudiante full time. Así que por favor, en sus oraciones estamos unidos, y ustedes continuarán en mis corazones. La verdad, les agradezco de muchísimo corazón. Bueno, vamos a prepararnos para la siguiente hora, que es la hora de Monseñor Romero. Y así después regresaremos con más aquí en Tardes de Fe. Vamos a estos mensajes importantes y regresamos con mucho más aquí en ESNE Radio. Más que una estación, es un encuentro con Dios a través de la intercesión de nuestra Madre Santísima.
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5: Señor, tú conoces mi vida y sabes mi dolor. Has visto mis ojos llorar, mi rostro entristecerse, mi cuerpo lleno de dolencias y mi alma traspasada por la angustia. Lo mismo que te pasó a ti cuando camino de la cruz, todos te abandonaron, hazme comprender tus sufrimientos y con ellos el amor que tú nos tienes. Y que yo también aprenda que uniendo mis dolores a tus dolores, tienen un valor redentor por mis hermanos. Ayúdame a sufrir con amor, hasta con alegría. Si no es posible que pase de mí este cáliz, te pido por todos los que sufren, por los enfermos como yo, por los pobres, los abandonados, los desvalidos, los que no tienen cariño ni comprensión y se sienten solos. Señor, sé que también el dolor lo permites tú para mayor bien de los que te amamos. Haz que estas dolencias que me aquejan me purifiquen, me hagan más humano, me transformen y me acerquen más a ti. Amén.
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0: bueno, después de escuchar el jingle oficial de la hora de Monseñor Romero, esta canción tan hermosa dedicado al Santo de América, le damos la bienvenida a una edición más de este programa. Queremos saludar a nuestra amable audiencia que siempre, pues, agradeciendo a Dios por esa sintonía que usted tiene y ese acompañamiento que semana con semana hace a este programa. Queremos aprovechar también de darles la más cordial bienvenida a nuestros hermanos de la Radio Diocesana, la voz de la Buena Nueva allá en la ciudad de Guatemala, el 91.9 FM. También a todas las estaciones en las diferentes ciudades de los Estados Unidos y en otros países que nos sintonizan en este momento. Queremos saludar a la audiencia de la 1460 AM aquí en la ciudad de Los Ángeles, la 1110 AM en la ciudad de Chicago, la 620 AM hasta México, la Guadalupana Este en Moreno Valley, a través de la 1670 AM en Denver, Colorado, la 1340 en el Valle Imperial y Mexicali, a través de la 1430, la 1520 AM en Houston, Texas, la 1540 en la ciudad de Las Vegas y 91.5 FM en Santa María y Lompoc. Y ahora tenemos la bendición de poder ampliar más nuestra señal a través de la red Radio Sal y Luz en la ciudad de Idaho, junto con todas las emisoras de ESNE que se unen a esta conexión con Dios. Sean todos muy bienvenidos, recordándoles que si usted todavía no nos conoce y quiere conocer un poco más acerca del apostolado del sembrador, no dude visitar nuestra página oficial, es www.elsembrador.org. Mire qué bonito, esa página está muy pero muy bien diseñada para que usted pueda conocer todo lo que nosotros hacemos, todo lo que hemos hecho a través de estos años y todo lo que vamos a hacer. Está ahí toda la información de toda la programación, tanto de radio y de televisión, así como los eventos próximos. Usted la puede visitar las 24 horas del día, los 7 días de la semana, o bajando su aplicación en su teléfono móvil, que es completamente gratis. Así es que aproveche la oportunidad de poder estar conectado a través de nuestras páginas digitales y también de nuestras redes sociales. Recuerde que nosotros somos una asociación de laicos sin ánimos de lucro al servicio de la Iglesia, con un corazón migrante, comprometidos con los designios de Dios y guiados por el Espíritu Santo, con la intercesión de la Virgen de Guadalupe y todos los santos. La razón de existir de ESNE es procurar espacios de encuentro con el amor y la misericordia de Jesús, un encuentro personal con Dios para que nadie se pierda y todos se salven. Como lo hemos hecho en los últimos programas, esta nueva faceta de esta nueva edición, que nosotros hemos tenido la bendición de platicar con sacerdotes que han estado muy, pero muy cerca de Monseñor Romero y que nos han contado de primera mano, pues, todas esas historias que tal vez usted y yo no conocíamos. Vamos a iniciar con nuestra frase memorable, con la viva voz de San Óscar Romero. Precisamente en este audio, cuando él hacía este llamado para exigir que no se debe manipular al poder o grupos políticos. Escuchemos.
1: Por eso hay que agradecerle a la Iglesia, queridos hermanos políticos, no manipular a la Iglesia para llevarla a lo que nosotros queremos que diga, sino decir nosotros lo que la Iglesia está enseñando. No tiene intereses. Yo no tengo ninguna ambición de poder. Y por eso con toda libertad le digo al poder lo que está bueno y lo que está malo. Y a cualquier grupo político le digo también lo que está bueno y lo que está malo. Es mi deber.
0: Bueno, ahí teníamos la voz viva de Monseñor Romero, donde pues abordó el tema de la manipulación de la Iglesia en varias de sus homilías, no solamente en este extracto, especialmente entre los años 1978 y 1980. Ese punto central de sus mensajes era advertir tanto a los políticos como al mismo clero que no debían usar la fe con fines de interés partidista, económico o ideológico. En algunas homilías también Monseñor Romero reflexionó sobre la necesidad de que la Iglesia sea autocrítica y denunció que tanto obispos, sacerdotes como líderes políticos podían caer en esa tentación de instalar una religión a su medida. También advirtió sobre el peligro de manipular la misión eclesiástica para justificar intereses propios. Fuertísimo mensaje y bueno, y de ahí se derivó también pues todas esas amenazas a Monseñor Romero que terminaron en su martirio. Y después de escuchar la viva voz de Monseñor Romero, es un momento perfecto para pedir la intercesión de San Oscar Romero para que interceda ante nuestro Padre Celestial por esas peticiones especiales de toda nuestra audiencia. Decimos todos, oh Dios, Padre misericordioso, que por mediación de Jesucristo y la intercesión de la Virgen María, Reina de la Paz, y la acción del Espíritu Santo, concediste a San Oscar Arnulfo Romero la gracia de ser un pastor ejemplar al servicio de la Iglesia y en ella preferentemente a los pobres y los necesitados. Haz, Señor, que sepamos también vivir conforme al Evangelio de tu Hijo y concédenos por la intercesión de San Oscar Arnulfo Romero el favor que te pedimos. En este momento, desde lo más profundo de nuestro corazón, pedimos al Padre Celestial por esas necesidades especiales. Padre nuestro que estás en el cielo, santificado sea tu nombre. Venga a nosotros tu reino, hágase tu voluntad en la tierra como en el cielo. Danos hoy nuestro pan de cada día. Perdona nuestras ofensas, así también como nosotros perdonamos a los que nos ofenden. No nos dejes caer en tentación y líbranos de todo mal. Amén. Dios te salve María, llena eres de gracia, el Señor es contigo. Bendita tú eres entre todas las mujeres, y bendito es el fruto de tu vientre Jesús. Santa María, Madre de Dios, ruega por nosotros pecadores, ahora y en la hora de nuestra muerte. Amén. Gloria al Padre, y al Hijo, y al Espíritu Santo, como era en un principio, ahora y siempre, por los siglos de los siglos. Amén y amén. 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Bueno, continuando con nuestro programa, queremos comentarles que en la edición de hoy tenemos la bendición de tener como invitado al padre Jaime Alberto Paredes Osorio, quien es un destacado sacerdote diocesano originario de El Salvador. El padre Paredes es ampliamente conocido por ser el último sacerdote ordenado por San Oscar Arnulfo Romero. Qué dato más interesante. Esto sucedió el 1 de marzo de 1980, apenas unas semanas antes de su martirio. Hoy, en esta edición, nos comparte una ponencia magistral sobre el martirio de la Eucaristía. Así que no se lo vaya a perder. Lo hacemos en dos partes, pero tenemos que irnos a unos mensajes importantes y después de esta pausa vamos a conocer esas experiencias personales vividas con el Santo de América, San Oscar Romero.
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3: Teníamos muchos problemas con mi esposa y ahora gracias a Dios por todo esto que le doy al Señor gracias, porque Él me ha sacado del alcoholismo, de la amargura. Ahora que miro al Señor, que en su camino es felicidad, es amor, entre de la familia más unirse uno. Yo le pido valor, fuerza para estar en su camino siempre. Yo quiero ser su siervo, porque yo le digo que yo soy su oveja descarriada que andaba, y quiero ser de su rebaño, al Señor, servirle, que Él, todos ocupamos del amor de Dios.
4: En este mes, la Iglesia recuerda a Santa Brígida, quien tuvo la bendición de nacer en el seno de una familia muy religiosa en Suecia. Desde niña disfrutaba conociendo la vida de los santos. Se casó y fue madre de 8 hijos. A lo largo de su vida, tuvo revelaciones de la Santísima Virgen María y de Jesús, que la llevaron a dar todos sus bienes a los más necesitados y a predicar el Evangelio hasta el día de su muerte. Santa Brígida ruega por los sembradores.
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7: Queridos hermanos, soy el padre José Román Flecha de la diócesis de León, en España. Quiero orar por los niños y por los jóvenes que no han podido vivir con su papá o con su mamá. Padre de los cielos, mira a los jóvenes que por una causa o por otra no han podido convivir con el papá o con la mamá. Dales un corazón sensible. No permitas que se les endurezca, que sean capaces de reconocer cómo en ese estado de vida tú los amas, tú los conduces por rectos caminos y les puedes hacer portadores de un sentido de paz, de justicia, de fraternidad universal. Te lo pido ardientemente por medio de los méritos de tu Hijo Jesús, que vive y reina por los siglos de los siglos. Amén.
0: Estamos de regreso en la hora de Monseñor Romero y antes de escuchar la siguiente ponencia, quiero comentarles que se realizó un congreso vicarial en honor a San Óscar Arnulfo Romero, obispo y mártir allá en San Salvador. En esta oportunidad, el presbítero Jaime Paredes, sacerdote diocesano, párroco de la iglesia Cristo Redentor, realizó precisamente esta ponencia que vamos a escuchar. San Óscar Romero, mártir de la Eucaristía. Así es que iniciamos la primera parte con esta ponencia hablando además de otros mártires de origen salvadoreño, como el beato Rutilio Grande, quien fue un defensor pionero de las comunidades rurales y su muerte marcó profundamente a Monseñor Romero. Y también al beato Cosme Espesoto, sacerdote franciscano de origen italiano, asesinado en 1980 por denunciar la represión militar. Así es que dejo con ustedes al padre Jaime Paredes con la ponencia San Óscar Romero, mártir de la Eucaristía.
8: Hoy me toca a mí compartir con ustedes precisamente la figura de Monseñor como mártir eucarístico. Quisiera ponerlo en contexto, porque nosotros como país y como iglesia somos privilegiados. Los dos sacerdotes que están en camino a los altares, el padre Rutilio Grande, el padre Cosme Espesoto, los dos son también mártires eucarísticos. Y tengo un testimonio de laicos también en esa misma vivencia. ¿Qué pasa con nuestra iglesia y nuestro país que Dios nos ha favorecido así? Cuando en toda la historia de la iglesia no hay tantos mártires eucarísticos. La iglesia siempre ha venerado los mártires desde el primerito. ¿Cuál fue el primero? San Esteban. Y después ya nos habló el padre Nelson hoy de las persecuciones, primero en Jerusalén, después en el imperio con Nerón y para adelante. y miles murieron. Pero llamamos mártires eucarísticos a los que murieron en relación directa con este sacramento. Y en la historia de la Iglesia no hay tantos. ¿Cómo es que después de casi 1000 años, 1977, aparece varios mártires eucarísticos y todos concentrados aquí? Empecemos con Rutilio Grande. El padre Rutilio Grande es originario del Paisnal. Allá, cuando estaba a Cipote, a los 12 años, pasó Monseñor Luis Chávez y González en visita pastoral. Y le presentaron al cipotillo. Lo invitó para el seminario, se lo trajo a San José de la Montaña. Allí terminó su formación de bachillerato. Y los padres jesuitas que dirigían el seminario lo invitaron a que entrara a la Compañía de Jesús. Y el joven Rutilio se hizo jesuita. Fue formador de seminaristas y sacerdotes allí en el seminario. Y coincidió con Monseñor Romero, que lo habían traído de San Miguel, y vivía en el mismo seminario como secretario de la Conferencia Episcopal. Se hicieron amigos, los dos tenían el mismo temperamento, tímidos, interiores, apasionados por las cosas de Dios. Y eran los dos únicos salvadoreños en el grupo de españoles y mexicanos que estaban allí en el seminario. Llegaron a ser tan amigos que se confesaban a veces uno con el otro. Y Rutilio Grande le organizó toda la liturgia para cuando ordenaron obispo a Óscar Romero. Dios sabe cómo lleva la historia. Aquel sacerdote formador de seminaristas empezó con grandes inquietudes para trabajar con los pobres y para hacer nueva pastoral al estilo del Concilio y de Medellín. Y se fue unos años a estudiar allá a Sudamérica y a conocer experiencias, y al regresar le nombran párroco de Aguilares. 24 de septiembre de 1973, hace 2 días celebramos esa fecha, tomó posesión. Están vivos todavía el equipo que fueron con él, el padre Salvador Carranza, ya anciano allí en el Carmen Santa Tecla, y el padre Tabo Cruz, párroco en Cojutepeque de San Sebastián, encargado de la Vicaría de Promoción Humana del Arzobispado. Allá, Rutilio Grande se destacó por todo su trabajo evangelizador, concientizador, de apoyo a la organización campesina que estaba prohibida por nuestras leyes horribles y por un impulso de las comunidades cristianas. Pero su alma salvadoreña era siempre de religiosidad popular. Gozaba celebrando con la gente en los cantones y acompañando en las costumbres tradicionales. Llegó la fiesta de San José, patrono de su pueblo, el Paisnal, y él, en medio de las ocupaciones, siempre sacaba el tiempo para celebrar toda la novena de San José en su propio pueblo. Y el 12 de marzo, alrededor de las 5 de la tarde, se arregló y sacó su safari Volkswagen y se fue con él el sacristán, 72 años, Manuel Solórzano, y el acólito Nelson Rutilio Lemus, un cipote de 16 años, esmirriadito, todo desnutridito. Nomás salieron del pueblo y se pasaron en la calle de tierra. Unos bichitos les pidieron raid. Eran 3 cipotillos de los cantones de más adelante y los subió atrás también en el carrito. Casi al mismo tiempo, un pick-up. Mientras iban a la misa, el pick-up los alcanzó y ametrallaron el carro y desde los cañales también al otro lado y por el frente. Unos dicen que 12 balazos quedaron en su cuerpo, otros que 19, eso no importa. Le destrozaron su cuerpo materialmente. Hay testimonios de los tres niños. Esos niños quedaron vivos y gritando. Y se paró el pick-up. Y los guardias nacionales se bajaron y regresaron a pie, paso a paso, y dieron los tiros de gracia sobre los otros. Y a los tres niños los dejaron correr. Uno de los niños conoció, al llegar a su casa agitado, mamá, mamá, a fulano, a don fulano se le cayó la barba y mató al padre. Del mismo entorno, guardias nacionales mataron a Rutilio Grande y a sus compañeros mártires. ¿Por qué el Señor escogió el momento en que iban a la Eucaristía? Mártires con sabor eucarístico. Todo su quehacer, su mente, los tres que iban eran el sacristán, el sacerdote, el acólito, mártires eucarísticos. Él es el primero de los sacerdotes mártires de nuestro país y de nuestra arquidiócesis. Ya su proceso de canonización empezó, lo presentaron en Roma en el 2016 y estamos esperando, tal vez el otro año, otro santo de nuestra iglesia y también mártir y también eucarístico. Nos brincamos tres añitos y nos vamos a San Juan Nonoalco, en el departamento de La Paz. Allá un sacerdote italiano, delgadito, nacido en el norte de Italia, franciscano. Desde que entró al noviciado, él lo que quería era ser misionero. Pidió insistentemente irse a China, y como allá estaba la guerra y toda la cuestión, le dijeron que no. Y junto con otros dos compañeros, lo mandaron para El Salvador. Y llegó allí, esos pueblos han sido de tradición franciscana, y durante un tiempito inicial lo adaptaron para que aprendiera el español y las costumbres. En 1953 lo pusieron de párroco de San Juan Nonoalco y nunca más salió de ahí. También tímido, se ve que los tímidos son de Dios. Los otros serán de las cantinas o de los bares. Un hombre tímido, de pocas palabras, muy interior, muy exigente consigo mismo en su vida espiritual. Un gran amigo de la agricultura, trajo las uvas de Italia, las adaptó a nuestro clima y empezó a producir y a enseñar cómo cultivarlas y vendimiarlas. Poco a poco fue tomando conciencia de la pobreza, de la injusticia, de la violencia. El puesto de la policía de Hacienda lo visitó para pedirle que querían subir a la torre y quedarse allá como vigilantes en la iglesia para mirar todas las entradas del pueblo. Yo soy el padre de todos. Con mis manos he bautizado soldados y guerrilleros. Yo no me pongo de parte de ninguno, no se puede. Eso y otras actitudes y intransigencias para no dejarse manipular le fueron ganando el encono y haciendo llegar amenazas a un hombre que no tenía la menor idea de lo que eran ideologías y el menor rastro de maldades. Llegaron al punto que en su jeep le escribieron en el asiento del pasajero donde él acostumbraba ir, la sigla BPR. Los que somos viejos se acordarán que ese era el Bloque Popular Revolucionario. Y era una acusación pública a él. Se las pusieron inteligentemente, pintadas al revés y con pintura fresca cuando iba a salir, para que si no se fijaba, al recostarse en su camisa le iba a quedar que se le mirara BPR en la espalda. Bueno, él presintió su muerte y dejó escrito. Ahí se puede ver en el templo parroquial de San Juan Nonoalco. Atención, en caso de muerte improvisa. Presiento que de un momento a otro, personas fanáticas me pueden quitar la vida. Pido al Señor que al momento oportuno me dé fortaleza para defender los derechos de Cristo y de la Iglesia. Morir mártir sería una gracia que no merezco. Lavar con la sangre vertida por Cristo todos mis pecados, defectos y debilidades de mi vida pasada sería un don gratuito del Señor. De antemano perdono y pido al Señor la conversión de los autores de mi muerte. Agradezco a todos mis fieles que con sus oraciones y con sus manifestaciones de aprecio me han animado a darles el último testimonio de mi vida para que ellos también sean buenos soldados de Cristo. Espero seguir ayudándoles desde el cielo. Fray Cosme Estesoto. Y llegó el sábado 14 de junio. Y eran casi las 7 de la noche. Iba a celebrar la misa del sábado para el domingo. Y llegó al templo con su hábito de franciscano. Se entretuvo unos minutos orando ante el Santísimo Sacramento. Oyó ruidos. Se dio la vuelta y allí lo acribillaron a balazos frente a la Santísima Eucaristía en su preparación espiritual para la misa. La policía de Hacienda fue la culpable, mandada por el director de entonces de la Guardia Nacional, según el testimonio de la misma gente que lo había masacrado. Allí pues tenemos el segundo sacerdote que está caminando hacia los altares y que si Dios permite tendremos a San Cosme Estesoto, presbítero y mártir, pronto también mártir eucarístico. Era tanta la vigilancia y la suspicacia y la amenaza que la gente no nos hablaba, los padres en la calle. Era peligroso y quedaba señalado el que hablara con el padre. Entonces las comunidades cristianas mandaban de la gente de su comunidad que vendía tamales o frescos o lo que fuera, que andaban en las casas. Y entonces uno que las conocía de vista, ¿quiere pan? Sí. Y junto con el pan venía el papelito donde venía el mensaje de la comunidad, ya voy a traer el pisto, y en los que no iba el pisto, así el papelito, y entregaba de regreso el mensaje. El papelito decía, Padre, venga a celebrarnos la Eucaristía, porque si no, el diablo nos va a ganar.
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10: El Papa León XIV visitó Lampedusa, símbolo de la crisis migratoria en el Mediterráneo, donde lanzó un fuerte llamado a la solidaridad, la dignidad humana y la responsabilidad de Europa frente al sufrimiento de miles de migrantes. Durante la celebración eucarística, León XIV recordó que Lampedusa continúa siendo un lugar marcado por el drama de quienes arriesgan su vida buscando un futuro mejor. Inspirado en la parábola del buen samaritano, afirmó que la verdadera respuesta cristiana comienza con la cercanía al que sufre.
11: La parábola ce lo racconta.
12: La parábola nos lo relata, el amor está siempre en la libertad y la libertad está en las decisiones. Hay también quien elige no hacerse prójimo y quien decide no decidir. Los muertos en este mar son víctimas, ya sea de decisiones tomadas o de decisiones omitidas. El desinterés por el bien común y la corrupción en los lugares de proveniencia, un sistema económico mundial que genera pobreza y exclusión, el miedo que fomenta prejuicios y desprecio, el pensamiento de que estos problemas no nos competen, los cálculos criminales de quien se lucra a costa del drama de otros, el paso lento y difícil de una mera gestión de las emergencias a la elaboración de políticas orgánicas y compartidas. Todo esto reproduce hoy el apresurado pasar de largo del relato evangélico.
11: Tutto questo riproduce oggi del racconto evangelico la fretta di passare oltre.
10: El pontífice denunció el sufrimiento de quienes caen en manos de las redes del tráfico de personas y recordó a quienes perdieron la vida en el mar. También señaló como causas de la migración la pobreza, la corrupción, la exclusión social y la falta de políticas capaces de responder de manera integral al fenómeno. León XIV agradeció el trabajo de voluntarios, autoridades, personal sanitario, fuerzas de seguridad y habitantes de la isla por su compromiso con la acogida y dirigió un mensaje especial a Europa. Antes de concluir su visita pastoral, el Santo Padre invitó a no dejarse vencer por el miedo y pidió construir una auténtica civilización del amor basada en la misericordia, la justicia y la fraternidad.
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4: En este mes de julio recordamos a Santo Tomás Apóstol. El Evangelio nos narra que cuando Jesús decide regresar a Jerusalén, los discípulos le dicen:
13: ¿quieren matarte y vuelves allá?
4: En ese momento interviene Tomás diciendo:
13: vayamos también nosotros y muramos con él.
4: Lo cual demuestra su admirable valor. También es recordado por su duda respecto a la resurrección de Jesús al expresar:
13: hasta que no vea la marca de los clavos en sus manos, no meta mis dedos en el agujero de los clavos y no introduzca mi mano en la herida de su costado, no creeré.
4: Murió martirizado en la India. Santo Tomás Apóstol ruega por los sembradores.
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0: Ya estamos de regreso y acabamos de escuchar esta primera parte de esta magistral ponencia. Así es que quédese con nosotros con esta segunda parte, con esta ponencia San Óscar Romero, mártir eucarístico, con el padre Jaime Paredes.
14: Como señor Romero, llegamos a la cumbre de este listado de mártires eucarísticos, y su vida en datos ya la conocemos todos, pero es hermoso pensar cómo Dios fue desarrollando en él desde joven primero un amor inmenso por la Eucaristía y luego una conciencia de querer él entregarse al Señor hasta las últimas consecuencias. Monseñor Romero fue enviado a terminar su seminario a Roma y escribió un diario juvenil que fue encontrado por Monseñor Jesús Delgado y que está publicado. Y allá escribió el 12 de enero del 42, cuando era el año de su ordenación: Sagrado Corazón de Jesús, en tus manos, hasta el sacrificio si quieres. Es como un resumen de toda su espiritualidad. Él tenía una devoción inmensa a Cristo, y en Cristo, al corazón de Cristo. Y se entregaba a Él en sus manos, hasta el sacrificio si quieres. Y el Señor quiso el sacrificio. el día de su ordenación, escribía. Se ordenó el 4 de abril de 1942. Jesús bueno, amigo fiel, haz que este sea mi destino, mi distintivo, perdón. Una gran locura por ti. Tú eres mi gloria y la recompensa de toda mi vida sacerdotal. Tu amor, Jesús, tu amor. Y eso me basta. Y la muerte antes que ese amor se entibie. Y Jesús le hizo caso. Le concedió la muerte sin que ese amor se entibiara. Hoy oíamos de la carta de los romanos. ¿Quién podrá separarnos del amor de Dios manifestado en Cristo Jesús? La persecución, el hambre, los problemas, nada. ¿Qué hizo separarse o entibiar el amor de Oscar Romero por Cristo Jesús? Nada. Ni las amenazas, ni los amigos ricos que se retiraron, ni las ofensas, ni los medios de comunicación que lo insultaron y lo difamaron, ni las embajadas a Roma pagadas por gente de estas zonas para los obispos enemigos de él a ponerle el dedo y a pedirle que lo quitaran. ¿Qué pudo separarlo del amor de Cristo? ¿Entibiar su amor? Nada. Y sigue escribiendo. El día de su ordenación va describiendo el rito y hemos llegado a la comunión. Dice la comunión: en nuestro pecho Cristo consagrado por nuestra taumaturgia sacerdotal. Taumaturgia es el poder de curar milagrosamente y ese poder de transformar aquellas intimidades. Y le pide un deseo a Jesús. Así quiero morir. En medio del trabajo, fatigado del camino, rendido, cansado. Basta leer el diario de Monseñor para terminar uno cansado. ¿Qué hacía en un día? Basta leer el 24 de marzo. Porque a mí me tocó verlo todavía ese día vivo y pedirle la firma sobre una foto suya para ponerla en la casa de los seminaristas. Y eran como las 11 de la mañana, ya había despachado gente, correspondencia, entrevistas, audiencias. Iba para el mar a un convivio con sacerdotes y a estudiar unos documentos de la iglesia. Allá estuvieron, allá comieron, allá se bañaron, allá hizo siesta, regresaron. Pasó a Santa Tecla a confesarse, regresó al hospitalito, entonces no había tanto tráfico. Allá todavía a bañarse y a prepararse para la misa, confesó a la última señora que por ahí dio testimonio hace un año, se fue la última confesada por él, a preparar la misa, cambió la lectura del Evangelio. Así quiero morir cansado en medio del trabajo. En ese diario juvenil, en 1943, poquitos días antes de regresar a El Salvador, escribió: 15 de febrero, yo pienso ser hostia para mi diócesis. Y ya sabemos lo que es la hostia. El pan transformado por el Espíritu, la presencia de Cristo que se hace ofrenda, un sacrificio agradable a Dios, el perdón de nuestros pecados. Yo pienso ser hostia para mi diócesis. 37 años después, con poquitos días de diferencia entre el 15 de febrero y el 24 de marzo, el Señor se lo concedió. El mártir eucarístico, por su amor a la Eucaristía, por su modo de celebrar la Eucaristía y por su intención de ser lo que celebraba. Quiero ser hostia para mi diócesis. Mártir eucarístico por el modo de su muerte. Aquí en El Salvador somos creativos para matar a la gente. Se han inventado 20.000 maneras. Y Monseñor era consciente de eso. Y ante tanta amenaza, él ya sabía que lo iban a matar y nosotros también. A tal punto que él decidió unas semanas antes que ya nadie lo acompañara en su vehículo, ni chofer, ni monja, ni nada. Él pensaba que en su carro lo iban a matar. También pensaba que

haberlo matado en cualquier parte, haber simulado un accidente con su vehículo, haberlo ametrallado como al padre Rutilio. Podrían haber entrado a su casa de verdad, podrían haberle buscado un veneno, mil formas. Pero Dios prepara todo. El martirio es un regalo de Dios para sus elegidos. Y así le preparó la fecha, lo quiso enmarcar, envolver su vida en las ternuras de la Virgen. Lo hizo nacer una fiesta de la Asunción, 15 de agosto, y lo hizo morir en la fiesta de la Anunciación, de la Encarnación del Verbo, 25 de marzo. Por eso lo mataron cuando ya litúrgicamente había empezado la fiesta con las vísperas. Entonces Dios ocupó la maldad de los asesinos. Salieron de esta colonia. Se fueron en el carrito rojo y en el del otro bobo que vino a comprar drogas, y se fue con ellos al parqueo del Camino Real. Allá recogieron al francotirador con su fusil y mira telescópica, con sus balas explosivas 22, y de ahí se fueron en los caminos de antes, que era algo enredado llegar al hospitalito de la Divina Providencia. Se parquearon un carro afuera y el del asesino adentro. Eran las 6 de la tarde, en la misa, revestido de sacerdote. Dios preparó hasta los minutos, pudo terminar perfectamente su homilía. Nadie nos robó ni una de sus palabras. Por esas homilías, el profeta se había hecho famoso en el mundo entero. Y Dios concedió que su palabra fuera respetada. Y ya sabemos lo que dijo al final. Hoy en una de las municiones lo recordaron. Y está ahí escrito y se puede oír. Y dijo, después de comentar el Evangelio, que él mismo cambió, sin conciencia de que estaba hablando el Evangelio de sí mismo. Él escogió Juan 12, 24 siguientes. Si el grano de trigo no cae en tierra y muere, no da fruto. Pero si muere, da mucho fruto. Claro que está hablando de Cristo, el Evangelio, pero también de los cristianos que hacen presente a Cristo. Era su Evangelio. Acaban de escuchar en el Evangelio de Cristo que es necesario no amarse tanto a sí mismo, que se cuide uno para no meterse en los riesgos de la vida que la historia nos exige, y que el que quiera apartar de sí el peligro perderá su vida. En cambio, al que se entrega por amor a Cristo al servicio de los demás, este vivirá como el granito de trigo que muere, aparentemente muere. Si la cosecha es porque muere, se deja inmolar en tierra y solo deshaciéndose produce la cosecha. Y terminaba en sus palabras: que este cuerpo inmolado y esta sangre sacrificada por los hombres nos alimente también para dar nuestro cuerpo y nuestra sangre al sufrimiento y al dolor como Cristo, no para sí, sino para dar conceptos de justicia y de paz a nuestro pueblo. La palabra de Dios es eficaz. Lo que dice, lo hace. Y a él se le hizo realidad lo que acababa de decir: entregar nuestro cuerpo y nuestra sangre. Sonó el balazo, eran las 6 de la tarde con minutos, el corazón traspasado. Y dijo, cuando hicimos la primera misa ya en catedral por él, dijo Monseñor Urioste, celebró así su mejor misa. En vez de pan y vino, puso su cuerpo y su sangre. El Padre le concedió eso, ser hostia para su diócesis. Y entonces la diócesis ya no era San Miguel, éramos nosotros, la arquidiócesis de San Salvador. Él se hizo, pues, por obra del Espíritu, ofrenda pura, santa.

0: Pídale a Dios para quitar los pecados. Monseñor Palia, el día de la beatificación de Monseñor Romero, dijo en el altar, Dios le concedió unir su sangre con la de Cristo, su Señor. Mártir eucarístico, no solo por ese instante, él ya había entregado toda su vida al Señor. Mi suerte está en tu mano, dice el Salmo. Había entregado en las manos de Dios su prestigio, sus seguridades, su salud, su amor, todo. Él vivía desde tiempos antes lo que celebraba. Decimos en cada misa, hagan esto en memoria mía. ¿Qué es lo que hay que hacer? Entregar el cuerpo y la sangre, hacerse todo para todos, perder la vida en el servicio de los demás y ganarla. Él vivió lo que celebraba. El día de la ordenación sacerdotal, cuando al nuevo presbítero le entregan el pan y el vino, le dicen, recibe la ofrenda del pueblo santo para presentarla a Dios. Considera lo que realizas, imita lo que conmemoras y conforma tu vida con el misterio de la cruz del Señor. Paso a paso, Él hizo lo que celebraba. Recibió la ofrenda del pueblo santo. La fe, la lucha por la liberación, la muerte, los llantos, el sufrimiento, la pobreza, para presentarlo a Dios. Hoy pues queremos agradecer a Dios que nos da estas oportunidades, primero de un santo de tal categoría y luego de estar en estas ocasiones como el Congreso y de que nuestra vicaría está haciendo este esfuerzo precioso de formarnos, de compartir, de querer caminar en la línea de Monseñor Romero. Gracias a todos.
1: Bueno, queremos agradecer la participación del padre Jaime Paredes, quien ha dedicado su vida a la labor pastoral y a la guía de diversas comunidades allá en El Salvador, destacando por su cercanía con sus fieles, su labor comunitaria y su faceta como compositor y amante de la música sacra y espiritual. Gracias, de verdad, ha sido una verdadera bendición contar con esta ponencia del padre Jaime Paredes.
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3: por qué a veces personas no reciben la bendición de Dios. No son capaces de pasar 10 o 15 minutos orando al día, pero son capaces de quemarse 3 telenovelas, una película de 2 horas, hablar con una persona hasta 30 minutos y ¡ay, qué rápido se nos fue el tiempo! Especialmente los enamorados. O sea, y decimos, ah, caray, ¿por qué las cosas no me salen tan bien? Ay, ¿por qué tomé esa decisión? Ay, ¿por qué perdí la paciencia? Ay, ¿por qué ya no siento el amor a mi esposo, a mi esposa? Ay, ¿por qué me siento más tentado? Pues dime cómo oras y te diré cómo andas. Si las personas que oran están más capacitadas para desviar los tiros y los dardos encendidos del enemigo. Porque yo he descubierto a través de los años que la oración es la que lo hace a uno fuerte, o uno se convierte en una presa del enemigo.
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1: Queremos recordarle a que también usted puede unirse al Comité de San Oscar Romero aquí en la ciudad de Los Ángeles, donde ellos tienen muchas actividades, muchos eventos de recaudación para poder ayudar a diferentes comunidades de escasos recursos, tanto de El Salvador como de Guatemala. Usted quiere unirse y participar con ellos, puede llamarles al 323-737-3325. También recordarle que puede sintonizar este programa la próxima semana y toda la programación de ESNE Radio y Televisión. Y lo más importante, que nos ayuden a pasar la voz y a compartir este apostolado del sembrador. 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Antes de irnos, también queremos agradecer la amable sintonía de nuestros hermanos y hermanas de la radio Diocesana, La Voz de la Buena Nueva, allá en la ciudad de Guatemala, quienes se han unido a esta conexión con Dios. Gracias de verdad por su sintonía, por ayudarnos a difundir esta programación, y los esperamos saludar la próxima semana con la ayuda de Dios. 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

0: Buenas tardes, buenas noches, muchísimas gracias por seguir en sintonía con nosotros. Rosita Peñate dándoles la cordial bienvenida a esta nueva hora de programación aquí en Esner Radio, agradeciendo a Gerard Del Parker, que estuvo con nosotros en la hora pasada, en la hora de Monseñor Romero, y por supuesto agradeciendo a Dios por la vida de Atenas con Rio Squad, que nos han regalado esta hermosa alabanza, Nada Soy. Es que en realidad nada somos sin nuestro Señor Jesucristo. Hay que darnos la oportunidad de dejarnos cautivar por su amor y por su misericordia sobre cada uno de nosotros. Una vez más, gracias por seguir en sintonía con nosotros, Rosita Peñate, dándoles el cordial saludo y también haciéndoles la cordial invitación a que continúen disfrutando de nuestra programación y que pasen la voz, pasen la bendición, ya que en esta hora estamos en nuestro programa juvenil, donde estaremos hablando sobre un tema muy, muy especial. Y invitarle a todos los jóvenes que están escuchando en este momento a que participen en la conversación, enviando su mensaje a través de WhatsApp en cabina, es el 818-912-3108. 818-912-3108 es el número de nuestro WhatsApp aquí en cabina para que ustedes también participen en la conversación. Con eso, también le quiero dar la cordial bienvenida a mi amigo y hermano en Cristo, Juan Miguel. Hola, ¿cómo estás?
1: Hola, Rosita, bendecido, gracias al Señor. Y bueno, muy contento y muy feliz de poder estar aquí nuevamente en otro programa, Rosita.
0: Otro programa más en la cual nos reunimos para poder compartir nuestras experiencias, nuestras perspectivas como jóvenes. Es un programa en la cual yo sé que muchos de nosotros aprendemos. Y también pues es un espacio en la cual también padres de familia pues pueden escuchar también para mejor aprender cómo es que podemos mejorar la comunicación entre la familia, ¿no? Entonces, por eso es de que tenemos y hemos creado estos espacios aquí en Esner Radio. Así que, Juan Miguel, cuéntanos de qué estaremos hablando el día de hoy.
1: Bueno, Rosita, el día de hoy es bien interesante, es un tema bien bonito, Rosita, y el tema se llama ¿qué debe hacer un joven para independizarse del pecado? Y pues cuando hablamos de la palabra independencia, pues podríamos quizás nosotros pensar que se trata de decir como cuando los jóvenes pasan a ser independientes, cuando se van quizás de la casa de sus padres, cuando ya tienen su propio trabajo, pero hoy queremos hablar de una dependencia un poco más diferente, una independencia claramente más profunda, y es la independencia del pecado. Y es que nosotros no nos damos cuenta, pero como jóvenes en ocasiones podemos tener nuestro propio trabajo, quizás si somos bendecidos y tenemos nuestro propio apartamento, quizás que tenemos nuestro trabajo, pero nosotros no nos damos cuenta que seguimos aún esclavizados. Y es esclavizados por, quizás por una adicción, esclavizados por la mentira, en ocasiones por la pornografía, quizás esclavizados del rencor, quizás por una relación que nos hace daño, por un pecado que promete dar placer o tranquilidad por unos minutos, pero sabemos que este pecado y este placer es simplemente momentáneo, y por el contrario nos llena de culpa y nos distancia mucho más de Dios. Entonces la pregunta que yo quisiera que cada uno de los jóvenes hicieran en este momento es si son independientes. ¿Eres independiente? Y la verdadera pregunta más allá de eso es ¿quién manda en tu vida? ¿Tu placer, tus impulsos, el pecado? ¿O realmente tienes control de tu vida, control de tus impulsos, control de tus pecados? ¿Qué le parece este tema, Rosita?
0: Me parece muy bien y súper importante que indaguemos en este tema, porque cuando lo pensamos súper bien, vemos en realidad, y si nos ponemos a analizar, que es lo que vamos a estar haciendo en este momento, vemos de que al estar cautivos o a ser esclavos, ¿no?, de nuestros pecados, si nos ponemos a analizar, nuestros pecados están ligados uno a otro. Un pecado lleva a otro, y ese lleva a otro, y ese lleva a otro, y lleva a otro y otro. Y entonces haces como una bola grandísima que llegas a cierto punto donde, como bien lo has mencionado, estamos tan ligados, tan dependientes a vivir nuestra vida así, o tan acostumbrados, es la mejor palabra, tan acostumbrados a vivir así que decimos que estamos bien. San Jerónimo tenía una frase que me gustaría compartir con cada uno de ustedes que ha literalmente transformado mi vida, y yo sé que también puede tocar los corazones de todas las personas que están escuchando en este momento. Es esto: que si vamos caminando y no nos enfrentamos con el enemigo en nuestro caminar de la vida, es porque estamos a los mismos pasos y estamos caminando con él. ¿Qué significa esto? Que cuando nuestra vida va bien, o sea, todo va normal, o sea, entre nuestra perspectiva, ¿no? Sí. Si no enfrentamos esas batallas diarias en la cual el enemigo literalmente está batallando y está peleando por nuestra alma, es porque estamos en el mismo camino y lo estamos escuchando, estamos cayendo a esa esclavitud. Entonces vemos aquí este gran consejo de San Jerónimo a poder nosotros de alguna u otra forma no ser, o es más decir, no ser esclavos de nuestro pecado, sino encontrar una forma de separarnos del pecado y convertirnos dependiente en Cristo Jesús, que es nuestro refugio.
1: Sin duda alguna, Rosita, y siento que eso que tú mencionabas es bien interesante, porque siento que al fin y al cabo, pues el enemigo quiere que nosotros no nos demos cuenta que él existe. Él al fin y al cabo quiere hacernos pensar a nosotros que él no existe y que quizás la vida, digamos que lo que hay después de la vida y que la salvación no existe y que el infierno tampoco existe. Y pues si nosotros vivimos de esta manera sin saber que hay una consecuencia por los actos que nosotros cometamos en esta vida, pues simplemente vamos a vivir una vida de total libertinaje. Entonces, qué importante es nosotros darnos cuenta de que el verdadero propósito de nosotros como católicos, como creyentes de Dios, es precisamente luchar por la salvación, Rosita.
0: Sí, es algo muy cierto. De hecho, hace poco estaba escuchando un audio en la cual la mamá de San Carlo Acutis estaba compartiendo las últimas palabras o los últimos pensamientos o revelaciones, podríamos decirle así, que su hijo, San Carlo Acutis, le compartió a ella, ¿no? Y una de ellas es precisamente lo que has mencionado ahorita. Y él dijo, nuestro único propósito, mamá, y esto es que estaba en cama ya por morirse, ya estaba listo, ¿no? Preparándose para ir a la presencia del Señor. Le decía, mamá, el Señor me ha revelado que cada creación de Dios, especialmente nosotros los humanos, nuestro propósito, nuestra misión es la santidad. Podemos estar en nuestra vocación espiritual, nuestra vocación profesional, laboral, a donde quiera que nos encontremos, en cualquier ámbito que nos encontremos, pero al final del día, nuestro propósito es la santidad, es ser santos. Entonces, ¿qué estamos dispuestos nosotros como jóvenes en este mundo que estamos enfrentando, que nos está tirando tantas cosas en la cara, literalmente? Yo me acuerdo unos tiempos antes donde las cosas pues decían bajo la mesa, ¿no? El pecado bajo la mesa. Pero ahora todo está tirado en nuestra cara a través de las redes sociales, a través del contenido que vemos, sea la música, películas, series. O sea, nómbralo, Juan Miguel, y todo está tirado en nuestra cara, está puesta en nuestra cara. Entonces, ¿cómo es que nosotros como jóvenes, ahora la pregunta sería, ¿qué estamos dispuestos a hacer para nosotros alcanzar la santidad? Y yo creo que algo, y lo voy a decir muy sinceramente, digo personas, no solamente para nosotros los jóvenes, pero nosotros como personas, como seres humanos, evitamos el sufrimiento. Y sí, cuando vemos la vida de los santos, ellos no tenían una vida sin sufrimiento. No estoy diciendo que hay que desear el sufrimiento, sino que cuando estemos pasando por un sufrimiento, por una dificultad, no verlo de la manera humana, porque si lo vemos de la manera humana, siempre nos vamos a andar quejando, siempre vamos a andar de mal humor, siempre vamos a estar diciendo lo peor. Pero si vemos y caminamos en esa dificultad, en ese sufrimiento, a la mano de Dios, luchando por nuestra santidad, entonces ahí el sufrimiento tiene una nueva perspectiva. Es como la cruz. La cruz de madera, así nomás puesta, o sea, eso era un signo de muerte, era un signo de desgracia. Pero en cuanto Cristo dio su vida en la cruz por nosotros, Esa cruz se convirtió en un significado de victoria sobre la muerte, ¿no? Entonces, a eso estamos llamados, a la santidad.
1: Es correcto, Rosita, y ese comentario que tú acabas de decir es bien importante porque siento, yo soy una de las personas que está convencido que cuando llega el sufrimiento, que cuando toca a uno como le toca a uno como persona atravesar el desierto, es cuando esa persona saca su mejor versión. Y es que yo lo hablo por experiencia propia, y fue que en uno de los momentos más fuertes que he pasado en mi vida, pues ahí es donde yo logro conocer de la gracia de Dios. Entonces, en ocasiones yo me pregunto, Señor, tú simplemente lo tenías todo preparado para que yo pasara por ese desierto, para que pasara por ese problema, por esa dificultad, para poder abrir los ojos y entender de que todo rige por ti, de que tu plan es perfecto, de que yo te he suelto el control a ti de mi vida de ahora en adelante. Rosita, hay algo bien importante, que cada que llega el dolor a nuestras vidas y nosotros logramos superarlo, nos volvemos mucho más fuerte de lo que éramos antes.
0: Mucho, mucho más. Y ahí quiero destacar también, hay varios tipos de sufrimientos. La vida suele suceder y hay muchas cosas que vienen a la vida inesperadamente. Obviamente vemos esas dificultades también que suceden. También hay veces, y voy a ser honesta aquí, a lo mejor suena un poquito controversial, pero es muy importante destacarlo. Sufrimientos y situaciones de la vida que vienen porque así es la vida, pues ni modo, son situaciones que tenemos que enfrentar. Otras partes, estamos sufriendo a consecuencia de las decisiones que hemos tomado. Y yo creo que esa es una parte que no hemos tomado el minuto para analizar muy bien, ¿no? No sé si te ha sucedido a ti, o donde a veces tú dices, wow, es que yo no hubiera estado aquí en esta situación si yo no hubiera tomado esa decisión.
1: Correcto.
0: ¿No? Entonces, sí. Es algo que también nosotros como seres humanos hay que ponernos en analizar, ¿no? Nosotros a veces no solo sufrimos por cosas de la vida que suceden, sino que a veces también suele suceder que sufrimos las consecuencias de nuestras propias decisiones. Entonces, el día de hoy, querido Juan Miguel y toda la audiencia que estamos escuchando, el punto no es victimizarnos, el punto no es ponernos tristes, sino el punto es cómo nosotros podemos salir de esa victimización o esa mentalidad de víctima, de decir, ok, pues sí, o sea, no quedarnos en, ay, es que la regué, sino que cómo puedo salir yo, cómo puedo hacer el cambio yo ahorita antes de que sea muy tarde. Porque suele suceder, personas que no tuvieron la oportunidad de arrepentirse, no tuvieron la oportunidad de enderezar su camino de vida, ¿no? Entonces, pues hay mucho más que podemos hablar de eso, pero Juan Miguel, en estos momentos vamos a ir rápidamente a unos mensajes y de luego continuamos con la conversación. ¿Qué te parece?
1: Claro que sí, Rosita. Me parece perfecto.
0: Vamos a estos mensajes y regresamos con más.
1: Perfecto.
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3: Mi nombre es Emerita Romero. Quiero comentarles de lo que Dios ha hecho en mi vida. Yo hace 8 años hice sembradora, me acerqué a Dios, me sentía muy enferma. 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Y ahora Dios ha hecho muchas cosas en mi vida. Cuando me acerqué a Dios, la verdad, mi vida estaba muy mal, mi familia estaba muy mal. Entonces ahora mi familia se está acercando a Dios. Ahorita ya, ya van como 3 hijos que están sirviendo a Dios. 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Sí se puede, hermanos. Yo les invito que se hagan sembradores. Yo hace 8 años, también como les repito, me hice sembradora. Y Dios se ha hecho maravillas en mí, en mi familia. Así de que les invito que se acerquen a Dios. Al cabo sí se puede, porque a veces gastamos el dinero en otras cosas. Y con nuestra semillita ayudamos a muchos hermanos, porque muchos hermanos se están perdiendo. Para que sus hijos se arrimen a Dios y no se pierdan, se los dice Emerita Romero.
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0: Y aquí seguimos, damos gracias a Dios por la vida de Danny Reese y Rob Reyes, que nos han dado esta alabanza. Aquí sigo, y por supuesto, aquí seguimos con Juan Miguel el día de hoy, hablando sobre cómo nos podemos separar o independizar de la vida de pecado. ¿Cómo estás, Juan Miguel?
1: Bien, bien, bien, Rosita. Y bueno, aquí seguimos nuevamente con ese tema tan interesante, Rosita. Y quería tocar un punto bien importante, Rosita. Y es que realmente el pecado a nosotros como jóvenes, y ahorita como tú lo mencionabas, en la época que estamos del internet, de redes sociales, esas plataformas de streaming, pues realmente es algo muy tentador para el joven. Y es que el pecado, Rosita, realmente nunca se presenta diciendo, hola, vengo a destruir tu vida. Sino que el pecado es muy astuto y se presenta de una manera mucho más atractiva. Yeah. Y nos suele decir a nosotros como jóvenes, solo va a ser una vez, nadie se va a enterar, uh-huh. Pues al fin y al cabo todo el mundo lo hace, tú controlas esto, no es para tanto, después cambias. Y pues esto poco a poco, lo que comenzó como en una decisión, pues termina al fin y al cabo convirtiéndose en un hábito que nos destruye la vida. El hábito puede terminar convirtiéndose en una cadena que nos hace esclavos de él. Inclusive Rosita en la Santa Biblia lo dice en Juan 8:34, todo el que comete pecado es esclavo del pecado. Y esa frase realmente es un poco fuerte, pero realmente es la realidad, Rosita. Día a día vemos jóvenes esclavizados a cosas que realmente están muy mal y que ellos mismos tienen conciencia de que está mal. Sin embargo, este pecado, este hábito los controla tanto que no son capaces de salir de ahí, Rosita.
0: Sí, es que bien lo has dicho, ¿no? Yo siempre suelo decir, y esto es algo que también yo había escuchado de alguien más. El enemigo siempre te llama por tu pecado, pero Dios siempre te llama por tu nombre.
1: Wow.
0: Entonces, algo que siempre hemos visto literal y todo lo que has compartido, ¿no? Es literalmente el enemigo diciéndote, ok, mira, esto no está tan mal, esto, o sea, todo lo que has mencionado, ¿no? Pero en cuanto hacemos el intento de vivir una vida en gracia, de hacer el cambio en nuestras vidas, y comparto eso porque esto me sucedió a mí, y es una cosa de esperanza. Cuando empiezas a hacer esos cambios en tu vida, de ya tener una, entregarte al Señor, buscar la reconciliación con el Señor, dejar esa vida de pecado, obviamente lo vas a hacer a través del sacramento de la reconciliación, que han dicho hasta los mismos exorcistas certificados por el Vaticano, que el sacramento de la reconciliación bien hecha, bien, o sea, con el examen de conciencia bien hecha y bien entregada, en ese momento es mucho más fuerte que en un exorcismo. ¿Por qué? Porque el sacramento de la reconciliación es un sacramento de nuestra fe. Entonces, pero al punto que quiero llegar es que cuando hacemos el cambio, y a esto es lo que voy, cuando dicen que el enemigo te llama por el pecado, es cuando a veces empiezas a comenzar a pensar, ay, es que mira, tú ya estás viviendo una vida de santito. Mira, pero es que no te acuerdas que ayer estabas haciendo ese pecado. Oh, mira, ¿qué va a pensar la gente cuando se den cuenta de lo que tú has hecho? ¿No? Entonces, te llama por el pecado porque es una manera de tratar también de continuar que quedes esclavizado, a que te des por vencido en ese cambio que tú estás haciendo. Entonces, ojo, aquí es donde tenemos que tener, como personas, como jóvenes, tener mucho, mucho, mucho cuidado. No dejarnos manipular por esos pensamientos en cuanto ya queremos hacer un cambio.
1: Es
0: ser muy cuidadosos.
1: Es totalmente cierto eso que dice Rosita, porque siento que el enemigo ahí es donde más empieza a trabajar, porque al fin y al cabo, el enemigo no trabaja por el que ya está sumido en el pecado y por el que vive constantemente esclavo. El enemigo lucha más por esa persona que quiere salir porque es un alma que él está perdiendo, y él va a hacer hasta lo imposible porque esa alma no se libere de este pecado. Entonces es allí donde a nosotros como jóvenes, cuando queremos y tomamos conciencia de nuestra vida y realmente queremos cambiar y queremos empezar a ir a la iglesia, empezar a confesarnos y que es tan milagroso esto que tú dices de la confesión, pues es allí cuando empiezan esas cosas que tú dices y es allí cuando el enemigo más trabaja para tratar de alejarnos de esa conversión, Rosita. Sin duda alguna estoy muy de acuerdo con eso que tú acabas de mencionar.
0: Sí, yo creo que no sé si hay otra cosa que quieras mencionar antes de ya comenzar a hablar qué sería la solución, ¿verdad? Porque ya lo hemos mencionado. No sé si hay
1: Rosita,
0: otra cosa que quieras mencionar.
1: claro que sí, Rosita. Quería también mencionar que la ociosidad, Rosita, quería hablar sobre el tiempo del ocio porque realmente cuando no ocupamos la mente en el bien, el pecado encuentra el espacio. Y digamos que hay una frase que dice que una mente ociosa es el taller del diablo. Y esa frase realmente es muy cierta porque realmente si nosotros nos ponemos a pensar y analizar muy bien lo que pasa, cuando llegan las tentaciones, muchas veces nos llegan cuando estamos trabajando, quizás nunca llegan cuando estamos estudiando, no llegan cuando estamos haciendo deporte, cuando le estamos sirviendo a alguien. Las tentaciones realmente llegan es cuando llevamos horas sin hacer nada, cuando estamos solos, cuando estamos aburridos, cuando estamos quizás acostados en la noche con el teléfono. Quizás cuando ya es tarde y seguimos despiertos sin ninguna necesidad. La oscuridad puede convertirse en una puerta muy peligrosa porque es una mente sin propósito y comienza a buscar algo en que entregar como ese aburrimiento que tiene en ese momento. Entonces, qué importante es que nosotros siempre mantengamos una mente ocupada en el bien, una mente rodeada de buenas amistades, de buenas personas. Siempre lo hemos dicho, Rosita, que vivir en la comunidad católica es muy importante y ahorita lo confirmamos aún más, que tener buenas amistades y relacionarnos de buena manera, pues sin duda alguna nos ayuda mucho a alejarnos del pecado, Rosita.
0: Literal, y también me encanta que hayas traído eso a la luz, porque si nosotros, primeramente, reconocernos que somos pecadores, no somos perfectos, pero somos llamados a la santidad, como Dios nos ha llamado y también como hemos mencionado, ¿no? Entonces, primeramente, ser humildes con nosotros mismos. Ser humilde no significa debilidad. Es más, es una fuerza, es un don que le tenemos que pedir al Señor. Ser humildes para reconocer que en esto estoy cayendo, en esto estoy fallando. Y también reconocer de que si estás tan acostumbrado y has vivido muchos, muchos años en una vida de pecado, pues obviamente si tú lo intentas, no es que estoy diciendo que tú solo no lo puedes hacer. No, para nada. Pero en esta vida, en esta fe, somos llamados a caminar mano a mano, en hermandad. Lo vemos en el Evangelio de hoy. No sé si lo has leído, Juan Miguel. Pero el Señor envía a sus discípulos a ir a predicar. No los envía individualmente, los envía como grupo. Y dice, vayan a anunciar que el reino de Dios ya viene. Lo vemos en el Evangelio de San Lucas, capítulo 10, versículo 1 en adelante, donde envía a los 72 y los envía en par, ¿no? Los envía en dos. Entonces, ¿qué quiere decir eso? Que no estamos formados para caminar en esta vida juntos. Entonces, uno, tener la humildad de reconocer que somos pecadores. Dos, no quedarnos como víctimas, porque ahí es donde viene la oscuridad que mencionas tú, ¿no? Que nos trastorna, que nos hunde, que nos lleva a tomar decisiones que cuidado, o sea, tenemos que tener mucho cuidado en eso. Y tercero, reconocer de que puedo pedir ayuda. Y pedir ayuda también no es una debilidad, sino es reconocer que yo solo no puedo y que necesito la guía de alguien, sea como bien has mencionado, un amigo, un ser querido, un sacerdote. Yo siempre menciono un guía espiritual que es súper, súper importante. Un aspecto que me ayudó a mí muchísimo es tener un guía espiritual. Un guía espiritual en la cual te escuche, un guía espiritual que te guíe, un guía espiritual que busque las respuestas a las preguntas que tú tienes. Un guía espiritual que no solamente te invite a vivir una vida de santidad, pero que también, cuidado, tiene que vivir una vida de santidad esa persona también, obviamente. y vivir en comunión con esta comunidad, buscar un grupo juvenil, expresar y decir, yo tengo dificultad con esto, pero yo no lo puedo dejar solo, necesito a alguien que me ayude. Entonces, reconocer todos estos son primeros pasos que podemos tomar para comenzar ese proceso de sanación, comenzar ese proceso de hacer un cambio en la vida y dejar la vida de pecado.
1: Es bien, bien, bien bonito, Rosita, eso que tú mencionas. Y bueno, ya ahorita que tú decías que vamos a ir de cierta manera concluyendo, no concluyendo, pero hablando de posibles soluciones, Rosita, sí. Pues yo quería iniciar como por donde debemos empezar, ¿cierto? Y es que todo pecado tiene una puerta de entrada. Entonces es allí donde nosotros debemos preguntarnos, ¿y cuál es esa puerta por la cual está entrando el pecado a mi vida? Y entonces posibles puertas podrían ser, tal vez cuando comenzó el aburrimiento, quizás con la soledad, alguna conversación con un mal amigo, quizás con una imagen, con una cuenta quizás que empezaste a seguir en una red social, porque recordemos que las redes sociales hoy en día los jóvenes pues realmente han influenciado bastante y de mala manera. Una noche quizás sin dormir, con el celular en la cama, con una amistad que nos lleva siempre al mismo lugar. Entonces, cuando nosotros identificamos pues la puerta de este pecado, es allí donde nosotros vamos a proceder a cerrar esta puerta y a no darle más cabida a nuestra vida.
0: Me encanta que hayas traído eso. Es como cuando a veces vas a una terapia, ¿no? Digamos, terapia psicológica y emocional, ¿no? Siempre una de las primeras cosas que dicen los terapistas, o por lo menos en mi experiencia, siempre han dicho, ok, encontremos la raíz, ¿por qué es que te sientes así? Encontremos los triggers, en inglés le dicen triggers, ¿no? No sé cómo se dice en español, se me fue la palabra ahorita. Pero ¿cuáles son esas ocasiones donde, como bien lo has mencionado, qué es lo que te lleva al pecado? ¿Cuál es esa ocasión? ¿Estás solo en tu cuarto, como lo has mencionado, ¿no? Estar en el teléfono, alguna serie de televisión, alguna canción que escuchaste, alguna foto que viste en las redes sociales, o sea, identificar las banderas rojas, donde ya como que tu conciencia o tu ángel guardián, me gusta llamarle la conciencia, ¿verdad? El ángel guardián te está diciendo, oye, Rosita, Juan Miguel, o sea, pon atención, aquí no vayas por este camino porque si no vas a caer, ¿no? Entonces, identificar esas banderas rojas, muy importante, muy importante.
1: Es cierto, Rosita. Hay una frase que me gusta mucho. Y dice que la tentación es preferible evitar una tentación y no resistir un pecado. Y es que nosotros debemos aceptar que somos débiles. Y si sabemos que quizás que no somos capaces de tomar una o dos cervezas porque vamos a seguir y seguir y seguir, pues evita esa tentación de ir allá a reunirte con esos amigos que solo te incitan a tomar cerveza. Y debemos aceptar que cuando nosotros estamos en proceso de cambio y nosotros como jóvenes somos débiles, entonces evitemos al máximo una tentación o una situación que nos pueda conllevar al pecado. Quizás estar tarde de la noche y solos con una chica en tu carro te puede llevar a tentar. Pues evita esa tentación para que no puedas llegar al pecado. Entonces es bien importante esto, Rosita. Rosita, otro punto bien, bien, bien delicado que quizás quisiera tocar es sí, que en ocasiones hay heridas quizás que los jóvenes tampoco se han atrevido a hablar, y pues esa herida y ese vacío emocional que tiene un joven pues también puede conllevar a llenar ese vacío con cosas del mundo, a llenarlo quizás con drogas, a llenarlo con alcohol, a llenarlo con malas amistades, a llenarlo quizás con un novio tóxico, un novio que no suma nada bueno a tu vida. Y es que cuando tú empiezas a llenar ese vacío con Dios, pues realmente tu vida cambia completamente. Entonces, qué importante también es hablar y dialogar sobre esa herida que me duele, sobre ese vacío que siento en mi alma, y pues empezar a llenar ese vacío no con cosas del mundo, sino con Dios, que es el único que puede complementarnos totalmente, Rosita.
0: Me encanta que hayas traído eso, porque la sanación de nuestras heridas es un paso súper, súper importante. Porque Juan Miguel, no sé si lo has pensado o se te ha llegado, ¿no?, ese pensamiento. es que cuando no sanamos nuestras heridas de nuestra vida pasada, o quizás desde nuestra niñez, hasta podríamos ir hasta atrás, ¿no? Dependiendo de nuestra situación. Pero cuando no sanamos esas heridas se transmiten y llegas a sangrar esas heridas en los que están a tu alrededor, con los que tienes relación. O sea, esas heridas no solamente te afectan a ti, afectan a los que están alrededor tuyo, ¿no? Por ejemplo, puede llegar a afectar tu herida cuando comienzas una relación con, digamos, un novio o una novia. Hay muchas preguntas que haces, ataques de celos, enojos, nómbralo, o sea, haz la lista. Yo digo, todos sabemos la lista. Esas heridas pueden sangrar en nuestras amistades y llegan a un cierto punto donde tus amistades pues ya no quieren pasar tiempo contigo. Y aparte de eso, es al no sanar nuestras heridas, y esto es algo que yo recientemente aprendí gracias a mi guía espiritual, le doy un shout out, que es esto: cuando no sanamos nuestras heridas de nuestro pasado, de nuestra niñez, tú nómbralo, en tu corazón, en tu mente, eso no nos lleva a poder crecer y madurar espiritualmente. Y tampoco se muestra también que no hemos madurado como personas. Porque cuando tú has sanado esas heridas, maduras espiritualmente, ya no eres esa persona egoísta, ya no eres esa persona soberbia, ya no eres esa persona con esas heridas. Entonces eso te lleva a tratar diferente a los demás.
1: Sin duda alguna,
0: Ahí ya entra, ¿no?, la madurez ya de persona, ¿no? Entonces eso es algo muy importante. Poder identificar cuáles son esas heridas que yo necesito sanar, que me llevan a una vida de pecado y me llevan a lastimar a los demás que están alrededor mío, a mis relaciones.
1: Claro que sí, Rosita, sin duda alguna. Recuerdo que hace poco escuché un podcast que decía que cuando tú tienes una relación y la relación es un fracaso y luego la terminas e inicias otra relación sin haber sanado las heridas, sin haber mejorado esos errores que cometiste en tu primera relación, es 80% probable de que tu nueva relación vuelva a tener los mismos problemas que tuvo tu relación pasada. Y es que si nosotros seguimos repitiendo el patrón sin darle una corrección, pues evidentemente no vamos a esperar resultados diferentes, pues vamos a esperar resultados iguales, porque debemos tener presentes y conscientes de que hay un error, de que hay una situación que no está bien y que debemos trabajar en esta situación para poder cambiar. Lo mismo ocurre con el pecado. Cuando nosotros no cambiamos y no mejoramos hábitos, pues ¿cómo vamos a pretender nosotros mejorar realmente y evitar este pecado y sanarnos de este pecado si seguimos cometiendo los mismos hábitos y si no tenemos cambios que realmente motiven evitar este pecado?
0: Exactamente. Bueno, el tiempo pasa volando. Vamos a ir a Juan Miguel a unos breves mensajes y de luego regresamos con la conclusión de este tema. Recuerden, todo esto gracias a nuestros sembradores y sembradoras de Jesús con María. Muchas gracias por sus donaciones. Muchas gracias por el

0: Marca que nos distingue como sus hijos escogidos. 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Pertenecer a María es reconocer su misión maternal sobre nosotros y entregarnos a ella para dejarnos guiar, enseñar, moldear por ella y en su corazón. Así podremos ser usados por ella para la extensión del reino de su Hijo.
1: Nuestra Señora del Carmen ruega por nosotros.
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0: afuera, para afuera, y esa es nuestra meta. Pedirle al Señor que nos ayude para poder dejarnos vaciar de todo lo malo de parte de Jesús, con su amor, con su misericordia, dejarlo entrar para que Él nos purifique, nos vacíe de todo lo malo y nos llene de toda su gracia, de todo su amor, de toda su misericordia. Rosita Peñate, dándoles la cordial bienvenida a Tardes de Fe una vez más. Aquí estamos acompañados de Juan Miguel, hablando sobre el tema cómo nosotros podemos, como jóvenes, como personas, independizarnos del pecado y ahora unirnos a una vida de gracia, a una vida de santidad con el Señor. Juan Miguel, ¿cómo estás? Bueno, en lo que se conecta Juan Miguel, quiero Rosita. También... ¿Ahí estás? Muy bien.
1: Sí, claro que sí. Estaba hablando, solo no había activado el micrófono.
0: Okay, suele suceder, Rosita. No te preocupes.
1: Claro que sí. No, Rosita, pues bueno, no, gracias a Dios, bendecido por este programa que estamos conllevando el día de hoy, un tema tan importante para los jóvenes. Y pues bueno, Rosita, continuamos aquí, Rosita.
0: Sí, continuamos. Sin antes, pues por supuesto agradecerle a todas las personas que están escuchando en este momento y también hacerles la cordial invitación, antes de que se me olvide, a nuestro próximo CDJ. 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
0: 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Quería mencionar eso antes

0: que se me olvidara. Pero continuemos con el tema, Juan Miguel.
1: Bueno, sí, claro que sí, Rosita. Quería también, Rosita, mencionar un punto bien importante, y es que en ocasiones mantener nosotros el secreto como jóvenes, situaciones que quizás nos perturban, nos preocupan, porque quizás vamos a pensar como que si me ven así, realmente no me van a querer, si saben lo que yo cometo a solas o en secreto, pues cómo me va a mirar la gente. Y es que ese pecado pues simplemente nos hunde mucho más si lo vivimos en secreto. Por el contrario, no es que lo vamos a contar a todas las personas, claro que no. Pero qué importante es que nosotros sepamos con quién contar esa situación que estamos pasando, sepamos a quién compartirle ese pecado que nos está atormentando constantemente y pues de esa manera simplemente liberarnos. Y qué buena manera que sea a través de la confesión.
0: Buenísimo, estoy muy de acuerdo. Yo creo que el primer paso aquí es, como lo hemos mencionado, primeramente reconocer que somos pecadores, que hemos hecho nuestros errores, pero también buscar la reconciliación con el Señor. Así que primeramente, yo sé que muchos de nosotros como jóvenes estamos así como que la confesión no es que el sacerdote se va a dar cuenta de mi pecado y que cada vez que me vea en la misa me va a estar juzgando y etcétera, etcétera, ¿no? Esas son excusas para que no vayas al sacramento y recibas esa liberación, esa reconciliación que tu corazón y tu alma tanto anhelan y tanto necesitan. Así que dejemos a un lado nuestras excusas, dejemos a un lado nuestros prejuicios, vayamos al sacramento de la reconciliación, porque en ese sacramento no estamos confesando con el sacerdote, estamos confesando con Cristo mismo. Él está ahí, persona Christi. El sacerdote está tomando el rol de Jesucristo ahí y es Cristo que nos está absolviendo de nuestros pecados. Así que seamos sinceros con nosotros mismos y busquemos el sacramento de la reconciliación, que es el paso número uno para poder nosotros comenzar este proceso de sanación.
1: Es cierto, Rosita, es muy cierto, bien bonito ese sacramento de reconciliación que sin embargo nos libera notablemente del pecado. Bueno, Rosita, y como conclusión, ya porque el tiempo, como tú lo has dicho, pasa volando
0: Sí.
1: y pues esta hora se va súper rápido, quisiera decirles a los jóvenes que el pecado puede ser parte de tu historia, pero no tiene que convertirse en tu identidad ni decidir tu futuro, mucho menos. Y es que el pecado en ocasiones, Rosita, nos hace indignos. Yo lo digo porque yo como joven también lo he vivido y en ocasiones el pecado me ha hecho indigno y pienso de que, pues yo cómo me voy a acercar a Dios si he pecado, si he hecho cosas contra Él, si he tentado de cierta manera contra otras personas. Y digo, pues el pecado me aleja por completo en ocasiones de Dios y de la iglesia. Pero recordemos de que Dios nos llama a nosotros, inclusive siendo pecadores, a que nos reconciliemos y a que hablemos directamente con Él. Y hay una pregunta bien bonita que quiero hacerles a los jóvenes que nos escuchan hasta ahora, y es que si sabes cuál es la cadena que más te cuesta romper, ¿cuál es la primera puerta que necesitas cerrar a partir de hoy? ¿Cuál es esa puerta que tú sabes que le está dando entrada a tu pecado? ¿Y cuál es esa puerta que a partir de hoy tú como joven decides cerrar a tu vida?
0: Valemos mucho más de que lo que nosotros nos imaginamos. Me recuerdo de ese hombre, ¿no? No sé si fue soldado o parte de la corte romana, no me acuerdo bien en la escritura, ahorita no se me viene a la mente, pero es esa historia donde él va donde Jesús y le pide a que sane a su sirviente, al que sirve en su casa, ¿no? Y le dice a Jesús, Jesús le dice, tú quieres, pero es que, o sea, le dice, ¿quieres que vaya? Y le dice, sí, Señor, yo no soy digno, le dice, que entres a mi casa, pero una palabra tuya bastará para sanarme.
1: Wow.
0: Las mismas palabras que nosotros proclamamos en la Santa Misa, antes de recibirlo a
1: Correcto.
0: Él. Señor, yo no soy digno de recibir tu perdón, de recibir tu amor, de recibir tu misericordia, de recibirte a ti, pero solamente una palabra tuya es lo suficiente para sanarme. Entonces, dejarnos con ese pensamiento y ponernos a pensar, sí somos dignos, porque somos hijos de Dios, somos creados a su imagen y semejanza. Primero, como lo vuelvo a repetir, reconocer que hemos fallado. Ir al sacramento de la reconciliación. Rodarnos con personas que nos ayuden a caminar en una vida de santidad. Tener paciencia con nosotros mismos, porque nuestra santidad no va a suceder de la noche a la mañana. Es un proceso. Entonces, tener paciencia con nosotros mismos y saber de que van a haber ocasiones donde vamos a caer. Somos seres humanos. Pero lo importante es que no nos quedemos ahí caídos, sino que nos volvamos a levantar y lo intentemos otra vez. Continuemos buscando la reconciliación y la santidad con el Señor. Y yo creo que ahí con eso, el Señor, si nosotros ponemos de nuestra parte, si nos ponemos y nos hacemos dóciles y disponibles al Señor, si ponemos de nuestra parte, el Señor hará lo demás. Él nos dará la fuerza, Él nos dará la sabiduría para poder nosotros enfrentar hasta nuestros propios demonios que tenemos, ¿no?, a consecuencia del pecado. Así que, jóvenes, hay esperanza para cada uno de nosotros. Amén.
1: Amén, Rochita, sin duda alguna.
0: Juan Miguel, gracias por haberme acompañado. Y de hecho, quiero aprovechar para agradecerte a ti. Este va a ser una sorpresa para ti, Juan Miguel.
1: Wow, Rosita, me gustan las sorpresas, pero bueno.
0: Pero yo creo que esta no te va a gustar.
1: No, eso sí.
0: Este es mi último programa de jóvenes.
1: No, ¿y qué pasó, Rosita? Es más, ya iniciando el programa te iba a decir que te estábamos extrañando porque ya en los últimos programas no te habíamos visto. Y reapareces y reapareces para decirnos que te vas.
0: Es que el Señor me ha llamado a otra misión. Me ha llamado a regresar a mis estudios, a conseguir mi maestría en teología. Así que les pido a todos ustedes de sus oraciones. Juan Miguel, ha sido un placer compartir este espacio contigo y con todos los jóvenes, los que están aquí en Chatsworth, los que también se conectan desde Guadalajara, que tienen una parte especial en mi corazón. Eso no significa que es un adiós, es un hasta pronto. Ustedes me van a continuar escuchando y viendo de aquí de vez en cuando, primeramente ellos. Pero por lo menos yo quería tomar este tiempo para agradecerte, Juan Miguel, por estas hermosas Rosita. Conversaciones que hemos tenido aquí en el programa de jóvenes. Y por supuesto, aquí estaré echándole porras desde mis estudios, echándoles porras a ustedes, porque el programa continúa. Así que, claro que les decimos a la gente que por favor tenga paciencia en este momento de transición aquí en Esne Radio. Pues obviamente pues no estaré aquí en Tardes de Fe. Así que les pido de mucho, mucho favor a que por favor nos tengan mucha paciencia y continuemos unidos en oración, Juan Miguel.
1: Claro que sí, Rosita.
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2: Te invitamos a unirte con nosotros en esta novena a la Virgen del Carmen. Oración inicial para todos los días. Oh Virgen María, Madre de Dios y Madre también de los pecadores, y especial protectora de los que visten tu sagrado escapulario, por lo que su divina majestad te engrandeció, escogiéndote para verdadera Madre suya, te suplico me alcances de tu querido Hijo el perdón de mis pecados, la enmienda de mi vida, la salvación de mi alma, el remedio de mis necesidades, el consuelo de mis aflicciones y la gracia especial que te pido en esta novena, si conviene para su mayor honra y gloria y bien de mi alma. Que yo, Señora, para conseguirlo me valgo de tu poderosa intercesión, y quisiera tener el espíritu de todos los ángeles, santos y justos, a fin de poder alabarte dignamente. Y uniendo mis voces con sus afectos, te saludo una y mil veces diciendo: Dios te salve, llena eres de gracia, el Señor es contigo. Bendita tú eres entre todas las mujeres, y bendito es el fruto de tu vientre, Jesús. Santa María, Madre de Dios, ruega por nosotros los pecadores, ahora y en la hora de nuestra muerte. Amén.
3: Oh Virgen del Carmen, María Santísima, que por tu singular amor a los carmelitas los favoreciste con tu familiar trato y dulces conversaciones, alumbrándolos con las luces de tu enseñanza y ejemplo de que dichosamente gozaron. Te ruego, Señora, me asistas con especial protección, alcanzándome de tu bendito Hijo Jesús luz para conocer su infinita bondad y amarle con toda mi alma, para conocer mis culpas y llorarlas, para saber cómo debo comportarme a fin de servirle con toda perfección, y para que mi trato y conversación sean siempre para su mayor honra y gloria y edificación de mis prójimos. Así, Señora, te lo suplico humildemente diciendo: Dios te salve, Reina y Madre de Misericordia, vida, dulzura y esperanza nuestra, Dios te salve. A ti clamamos los desterrados hijos de Eva, a ti suspiramos gimiendo y llorando en este valle de lágrimas. Ea pues, Señora abogada nuestra, vuelve a nosotros tus ojos misericordiosos, y después de este destierro, muéstranos a Jesús, fruto bendito de tu vientre. Oh clemente, oh piadosa, oh dulce Virgen María, ruega por nosotros, Santa Madre de Dios, para que seamos dignos de alcanzar las promesas de nuestro Señor Jesucristo. Amén.
2: Virgen Santísima del Carmen, yo deseo que todos, sin excepción, se cobijen bajo la sombra protectora de tu santo escapulario, que todos estén unidos a ti, Madre mía, por los estrechos y amorosos lazos de esta tu querida insignia. Oh hermosura del Carmelo, míranos postrados reverentes ante tu sagrada imagen y concédenos benigna tu amorosa protección. Te pongo en tus benditas manos al Santo Padre el Papa y a la Iglesia Católica nuestra Madre, así como las necesidades de mi nación y las de todo el mundo, las mías propias y las de mis parientes y amigos. Mira con ojos de compasión a tantos pobres pecadores, herejes y cismáticos, como ofenden a tu divino Hijo, y a tantos infieles, como gimen en las tinieblas del paganismo. Que todos se conviertan y te amen, Madre mía, como yo deseo amarte ahora y por toda la eternidad. Así sea.

0: de la Iglesia, Madre del Salvador, siempre atenta a nuestras súplicas, refugio de los pecadores y consuelo de los afligidos, dijo:
1: Mi Hijo me ha concedido que todo aquel que se encomiende a mí, al rezar el rosario, tendrá como intercesores a toda la corte celestial, en vida y a la hora de la muerte.
2: Inmaculado Corazón de María,
3: ruega por nosotros.
4: Virgen del Carmen,
3: ruega por nosotros.
5: Virgen de Fátima,
3: ruega por nosotros.
4: Virgen de Guadalupe,
3: ruega por nosotros.
2: Nuestra Señora de Lourdes,
3: ruega por nosotros.
4: María Auxiliadora,
3: ruega por nosotros.
5: Nuestra Señora de la Paz,
3: ruega por nosotros.
6: Señora del Santo Rosario,
3: ruega por nosotros.
1: Hijo mío, ¿no estoy aquí yo, que soy tu madre?

0: ¿Qué tal, queridísima familia? Estamos muy bendecidos, muy agradecidos con el Señor en este día. Pues vamos a preparar nuestro corazón para juntos ofrecer a nuestra dulce y santa Madre María el rezo de este santo rosario, poder coronarla de bellas rosas y poder también orar por todas las necesidades que hay en el mundo entero. Invitamos a cada uno de ustedes para que envíen también ya sus intenciones de oración, tanto a la cuenta de WhatsApp en cabina en vivo, como también las pueden escribir en el ESNE Radio Chat o también comunicárnoslas al 773-777-7773.
1: Amén. Y ofrecemos el rezo del Santo Rosario especialmente por los sembradores de Jesús con María y las necesidades de sus familias. Y también unidos en oración pedimos para que cese toda ideología en contra de la vida, los abortos, la eutanasia, la guerra, y que reine la paz en el mundo entero.
0: Vamos a unirnos en oración pidiendo a nuestra dulce y santa Madre María que también interceda especialmente por todos los líderes, representantes, presidentes, por todos los que tienen autoridad, para que en todo momento trabajen por el bien común y también luchen por llegar a acuerdos de paz. Oramos también por las necesidades de nuestra Santa Iglesia Católica, oramos por el Santo Padre, el Papa, y por todos los misioneros, evangelizadores, por los cristianos que son perseguidos a causa de la defensa de la fe.
1: Amén. Claro, y seguimos unidos en oración en el rezo del Santo Rosario, pidiendo también por el eterno descanso de nuestros familiares que han partido en la esperanza de la resurrección y por las almas del purgatorio, que luzca para ellas la luz perpetua. Y descansen en paz. Por la misericordia de Dios.
0: Que así sea. Pues vamos también a presentar cada una de sus intenciones, de cada uno de ustedes quienes se unen en el rezo del Santo Rosario, todos los que están en este momento en la fiel sintonía, a través de las diferentes frecuencias radiales, a través de la página oficial del Sembrador, www.elsembrador.org, y también aquellas que nos han escrito en las redes y plataformas sociales, como también las que nos han comunicado a través de sus llamadas telefónicas. Para ello, pues vamos a iniciar poniéndonos en la presencia de Dios Padre Todopoderoso.
1: Por la señal de la Santa Cruz, de nuestros enemigos, líbranos, Señor Dios nuestro, en el nombre del Padre, del Hijo y del Espíritu Santo. Amén.
0: Señor mío Jesucristo, Dios y hombre verdadero, Padre, Creador y Redentor mío, por ser tú quien eres, bondad infinita, y porque te amo sobre todas las cosas, me pesa de todo corazón de haberte ofendido. Propongo enmendarme y confesarme a su tiempo. Ofrezco cuanto hiciere en satisfacción de mis pecados y confío en tu bondad y misericordia infinita, que me perdonarás por tu preciosísima sangre y me dará las gracias necesarias para nunca más pecar.
1: Amén. Padre nuestro que estás en el cielo, santificado sea tu nombre. Venga a nosotros tu reino. Hágase tu voluntad en la tierra como en el cielo.
0: Danos hoy nuestro pan de cada día. Perdona nuestras ofensas, como también nosotros perdonamos a los que nos ofenden. No nos dejes caer en tentación y líbranos del mal. Amén.
1: Dios te salve María, llena eres de gracia. El Señor es contigo. Bendita eres entre todas las mujeres, y bendito es el fruto de tu vientre, Jesús.
0: Santa María, Madre de Dios, ruega por nosotros pecadores, ahora y en la hora de nuestra muerte. Amén.
1: Dios te salve María, llena eres de gracia, el Señor es contigo. Bendita eres entre todas las mujeres, y bendito es el fruto de tu vientre, Jesús.
0: Santa María, Madre de Dios, ruega por nosotros pecadores, ahora y en la hora de nuestra muerte. Amén.
1: Dios te salve María, llena eres de gracia, el Señor es contigo. Bendita eres entre todas las mujeres, y bendito es el fruto de tu vientre, Jesús.
0: Santa María, Madre de Dios, ruega por nosotros pecadores, ahora y en la hora de nuestra muerte. Amén.
1: Señor, abre mis labios.
0: Y mi boca proclamará tu alabanza.
1: Dios mío, ven en mi auxilio.
0: Señor, date prisa en socorrerme.
1: Gloria al Padre, al Hijo y al Espíritu Santo.
0: Como era en el principio, ahora y siempre, por los siglos de los siglos. Amén. Primer misterio glorioso, la resurrección del Hijo de Dios. Del Santo Evangelio según San Lucas, capítulo 24, versículos 1 al 6. El primer día de la semana, muy de mañana, fueron al sepulcro, llevando los aromas que habían preparado. Pero encontraron que la piedra había sido retirada del sepulcro, y entraron, pero no hallaron el cuerpo del Señor Jesús. No sabían qué pensar de esto, cuando se presentaron ante ellas dos hombres con vestidos resplandecientes. Ellas, despavoridas, miraban al suelo, y ellos les dijeron: ¿Por qué buscáis entre los muertos al que está vivo? No está aquí, ha resucitado. Palabra del Señor. Gloria a ti, Señor Jesús.
1: Padre nuestro que estás en el cielo, santificado sea tu nombre, venga a nosotros tu reino, hágase tu voluntad en la tierra como en el cielo.
0: Danos hoy nuestro pan de cada día, perdona nuestras ofensas, como también nosotros perdonamos a los que nos ofenden. No nos dejes caer en tentación y líbranos del mal. Amén.
1: Dios te salve María, llena eres de gracia, el Señor es contigo. Bendita eres entre todas las mujeres, y bendito es el fruto de tu vientre, Jesús.
0: Santa María, Madre de Dios, ruega por nosotros pecadores, ahora y en la hora de nuestra muerte. Amén.
1: Dios te salve María, llena eres de gracia, el Señor es contigo. Bendita eres entre todas las mujeres, y bendito es el fruto de tu vientre, Jesús.
0: Santa María, Madre de Dios, ruega por nosotros pecadores, ahora y en la hora de nuestra muerte. Amén.
1: Dios te salve María, llena eres de gracia, el Señor es contigo. Bendita eres entre todas las mujeres, y bendito es el fruto de tu vientre, Jesús.
0: Santa María, Madre de Dios, ruega por nosotros pecadores, ahora y en la hora de nuestra muerte. Amén.
1: Dios te salve María, llena eres de gracia, el Señor es contigo. Bendita eres entre todas las mujeres, y bendito es el fruto de tu vientre, Jesús.
0: Santa María, Madre de Dios, ruega por nosotros pecadores, ahora y en la hora de nuestra muerte. Amén.
1: Dios te salve María, llena eres de gracia, el Señor es contigo. Bendita eres entre todas las mujeres, y bendito es el fruto de tu vientre, Jesús.
0: Santa María, Madre de Dios, ruega por nosotros pecadores, ahora y en la hora de nuestra muerte. Amén.
1: Dios te salve María, llena eres de gracia, el Señor es contigo. Bendita eres entre todas las mujeres, y bendito es el fruto de tu vientre, Jesús.
0: Santa María, Madre de Dios, ruega por nosotros pecadores, ahora y en la hora de nuestra muerte. Amén.
1: Dios te salve María, llena eres de gracia, el Señor es contigo. Bendita eres entre todas las mujeres, y bendito es el fruto de tu vientre, Jesús.
0: Santa María, Madre de Dios, ruega por nosotros pecadores, ahora y en la hora de nuestra muerte. Amén.
1: Dios te salve María, llena eres de gracia, el Señor es contigo. Bendita eres entre todas las mujeres, y bendito es el fruto de tu vientre, Jesús.
0: Santa María, Madre de Dios, ruega por nosotros pecadores, ahora y en la hora de nuestra muerte. Amén.
1: Dios te salve María, llena eres de gracia, el Señor es contigo. Bendita eres entre todas las mujeres, y bendito es el fruto de tu vientre, Jesús.
0: Santa María, Madre de Dios, ruega por nosotros pecadores, ahora y en la hora de nuestra muerte. Amén.
1: Dios te salve María, llena eres de gracia, el Señor es contigo. Bendita eres entre todas las mujeres, y bendito es el fruto de tu vientre, Jesús.
0: Santa María, Madre de Dios, ruega por nosotros pecadores, ahora y en la hora de nuestra muerte. Amén.
1: Gloria al Padre, al Hijo y al Espíritu Santo.
0: Como era en el principio, ahora y siempre, por los siglos de los siglos. Amén.
1: María, Madre de Gracia, Madre de Misericordia.
0: En la vida y en la muerte, ampáranos, oh Gran Señora.
1: Oh Jesús mío, perdona nuestros pecados, líbranos del fuego del infierno. Lleva al cielo a todas las almas, especialmente a las más necesitadas de tu misericordia.
0: Amén. Segundo misterio glorioso, la ascensión del Señor al cielo. Del Santo Evangelio según San Marcos, en el capítulo 16, versículo 19. El Señor Jesús, después de hablarles, ascendió al cielo y se sentó a la derecha de Dios. Palabra del Señor.
1: Gloria a ti, Señor Jesús.
0: Te ofrecemos, Señor Jesús, esta decena en honor de tu triunfante ascensión. Y te pedimos por este misterio y por la intercesión de nuestra Madre Santa María, la esperanza firme y un deseo ardiente del cielo, nuestra querida patria. Padre nuestro, que estás en el cielo, santificado sea tu nombre. Venga a nosotros tu reino. Hágase tu voluntad en la tierra como en el cielo.
1: Danos hoy nuestro pan de cada día. Perdona nuestras ofensas, como también nosotros perdonamos a los que nos ofenden. No nos dejes caer en la tentación y líbranos del mal. Amén.
0: Dios te salve María, llena eres de gracia. El Señor es contigo. Bendita eres entre todas las mujeres, y bendito es el fruto de tu vientre, Jesús.
1: Santa María, Madre de Dios, ruega por nosotros pecadores, ahora y en la hora de nuestra muerte. Amén.
0: Dios te salve María, llena eres de gracia, el Señor es contigo. Bendita eres entre todas las mujeres, y bendito es el fruto de tu vientre, Jesús.
1: Santa María, Madre de Dios, ruega por nosotros pecadores, ahora y en la hora de nuestra muerte. Amén.
0: Dios te salve María, llena eres de gracia, el Señor es contigo. Bendita eres entre todas las mujeres, y bendito es el fruto de tu vientre, Jesús.
1: Santa María, Madre de Dios, ruega por nosotros pecadores, ahora y en la hora de nuestra muerte. Amén.
0: Dios te salve María, llena eres de gracia, el Señor es contigo. Bendita eres entre todas las mujeres, y bendito es el fruto de tu vientre, Jesús.
1: Santa María, Madre de Dios, ruega por nosotros pecadores, ahora y en la hora de nuestra muerte. Amén.
0: Dios te salve María, llena eres de gracia, el Señor es contigo. Bendita eres entre todas las mujeres, y bendito es el fruto de tu vientre, Jesús.
1: Santa María, Madre de Dios, ruega por nosotros pecadores, ahora y en la hora de nuestra muerte. Amén.
0: Dios te salve María, llena eres de gracia, el Señor es contigo. Bendita eres entre todas las mujeres, y bendito es el fruto de tu vientre, Jesús.
1: Santa María, Madre de Dios, ruega por nosotros pecadores, ahora y en la hora de nuestra muerte. Amén.
0: Dios te salve María, llena eres de gracia, el Señor es contigo. Bendita eres entre todas las mujeres, y bendito es el fruto de tu vientre, Jesús.
1: Santa María, Madre de Dios, ruega por nosotros pecadores, ahora y en la hora de nuestra muerte. Amén.
0: Dios te salve María, llena eres de gracia, el Señor es contigo. Bendita eres entre todas las mujeres, y bendito es el fruto de tu vientre, Jesús.
1: Santa María, Madre de Dios, ruega por nosotros pecadores, ahora y en la hora de nuestra muerte. Amén.
0: Gloria al Padre, al Hijo y al Espíritu Santo.
1: Como era en el principio, ahora y siempre, por los siglos de los siglos. Amén.
0: María, Madre de Gracia, Madre de Misericordia.
1: En la vida y en la muerte, ampáranos, Gran Señora.
0: Oh buen Jesús, perdona nuestros pecados, líbranos del fuego del infierno. Lleva al cielo a todas las almas, socorre especialmente a las más necesitadas de tu infinita misericordia.
1: Amén.
0: Tercer misterio glorioso, la venida del Espíritu Santo. De Hechos de los Apóstoles, capítulo 2, versículos del 1 al 4. Al llegar el día de Pentecostés, estaban todos reunidos en un mismo lugar. De repente vino del cielo un ruido como el de una ráfaga de viento impetuoso, que llenó toda la casa en la que se encontraban. Se les aparecieron unas lenguas como de fuego, que se repartieron y se posaron sobre cada uno de ellos. Quedaron todos llenos del Espíritu Santo y se pusieron a hablar en otras lenguas, según el Espíritu les concedía expresarse. Palabra de Dios.
1: Gloria a ti, Señor Jesús.
0: Te ofrecemos, Espíritu Santo, esta decena en honor del misterio de Pentecostés. Y te pedimos por este misterio y por la intercesión de María, la esposa más fiel, la gracia de vuestra santa sabiduría, de modo que podamos conocer toda la verdad necesaria para la salvación. Que amemos realmente esa verdad, vivamos según esa verdad y perseveremos en la vivencia de esa verdad. Que seamos instrumentos en tus manos para que siempre practiquemos, promovamos, defendamos y difundamos tu verdad frente a todos aquellos que has puesto en nuestro camino. Padre nuestro que estás en el cielo, santificado sea tu nombre. Venga a nosotros tu reino. Hágase tu voluntad en la tierra como en el cielo.
1: Danos hoy nuestro pan de cada día, perdona nuestras ofensas, como también nosotros perdonamos a los que nos ofenden. No nos dejes caer en la tentación y líbranos del mal. Amén.
0: Dios te salve María, llena eres de gracia, el Señor es contigo. Bendita eres entre todas las mujeres y bendito es el fruto de tu vientre Jesús.
1: Santa María, Madre de Dios, ruega por nosotros pecadores, ahora y en la hora de nuestra muerte. Amén.
0: Dios te salve María, llena eres de gracia, el Señor es contigo. Bendita eres entre todas las mujeres, y bendito es el fruto de tu vientre Jesús.
1: Santa María, Madre de Dios, ruega por nosotros pecadores, ahora y en la hora de nuestra muerte. Amén.
0: Dios te salve María, llena eres de gracia, el Señor es contigo. Bendita eres entre todas las mujeres, y bendito es el fruto de tu vientre Jesús.
1: Santa María, Madre de Dios, ruega por nosotros pecadores, ahora y en la hora de nuestra muerte. Amén.
0: Dios te salve María, llena eres de gracia, el Señor es contigo. Bendita eres entre todas las mujeres, y bendito es el fruto de tu vientre, Jesús.
1: Santa María, Madre de Dios, ruega por nosotros pecadores, ahora y en la hora de nuestra muerte. Amén.
0: Dios te salve María, llena eres de gracia, el Señor es contigo. Bendita eres entre todas las mujeres, y bendito es el fruto de tu vientre, Jesús.
1: Santa María, Madre de Dios, ruega por nosotros pecadores, ahora y en la hora de nuestra muerte. Amén.
0: Dios te salve María, llena eres de gracia, el Señor es contigo. Bendita eres entre todas las mujeres, y bendito es el fruto de tu vientre, Jesús.
1: Santa María, Madre de Dios, ruega por nosotros pecadores, ahora y en la hora de nuestra muerte. Amén.
0: Dios te salve María, llena eres de gracia, el Señor es contigo. Bendita eres entre todas las mujeres, y bendito es el fruto de tu vientre, Jesús.
1: Santa María, Madre de Dios, ruega por nosotros pecadores, ahora y en la hora de nuestra muerte. Amén.
0: Dios te salve María, llena eres de gracia, el Señor es contigo. Bendita eres entre todas las mujeres, y bendito es el fruto de tu vientre, Jesús.
1: Santa María, Madre de Dios, ruega por nosotros pecadores, ahora y en la hora de nuestra muerte. Amén.
0: Gloria al Padre, al Hijo y al Espíritu Santo.
1: Como era en el principio, ahora y siempre, por los siglos de los siglos. Amén.
0: María, Madre de Gracia, Madre de Misericordia.
1: En la vida y en la muerte, ampáranos, Gran Señora.
0: Oh buen Jesús, perdona nuestros pecados, líbranos del fuego del infierno, lleva al cielo a todas las almas, socorre especialmente a las más necesitadas de tu infinita misericordia.
1: Amén. Cuarto misterio glorioso, la asunción de María al cielo. Tomado del Evangelio de Lucas, capítulo 1, versículo del 48 al 49. Todas las generaciones me llamarán bienaventurada, porque el Señor ha hecho obras grandes en mí. Ofrecemos, Señor Jesús, esta decena en honor de la Inmaculada Concepción y triunfante asunción de vuestra Santísima Madre al cielo en cuerpo y alma. Y os pedimos por estos dos misterios y por su intercesión una verdadera devoción, la gracia de una muerte feliz y la vida eterna.
0: Padre nuestro, que estás en el cielo, santificado sea tu nombre. Venga a nosotros tu reino. Hágase tu voluntad en la tierra como en el cielo.
1: Danos hoy nuestro pan de cada día. Perdona nuestras ofensas, como también nosotros perdonamos a los que nos ofenden. No nos dejes caer en la tentación y líbranos del mal. Amén.
0: Dios te salve María, llena eres de gracia. El Señor es contigo, bendita eres entre todas las mujeres, y bendito es el fruto de tu vientre, Jesús.
1: Santa María, Madre de Dios, ruega por nosotros pecadores, ahora y en la hora de nuestra muerte. Amén.
0: Dios te salve, María, llena eres de gracia, el Señor es contigo, bendita eres entre todas las mujeres, y bendito es el fruto de tu vientre, Jesús.
1: Santa María, Madre de Dios, ruega por nosotros pecadores, ahora y en la hora de nuestra muerte. Amén.
0: Dios te salve María, llena eres de gracia, el Señor es contigo. Bendita eres entre todas las mujeres, y bendito es el fruto de tu vientre Jesús.
1: Santa María, Madre de Dios, ruega por nosotros pecadores, ahora y en la hora de nuestra muerte. Amén.
0: Dios te salve María, llena eres de gracia, el Señor es contigo. Bendita eres entre todas las mujeres, y bendito es el fruto de tu vientre Jesús.
1: Santa María, Madre de Dios, ruega por nosotros pecadores, ahora y en la hora de nuestra muerte. Amén.
0: Dios te salve María, llena eres de gracia, el Señor es contigo. Bendita eres entre todas las mujeres, y bendito es el fruto de tu vientre Jesús.
1: Santa María, Madre de Dios, ruega por nosotros pecadores, ahora y en la hora de nuestra muerte. Amén.
0: Dios te salve María, llena eres de gracia, el Señor es contigo. Bendita eres entre todas las mujeres, y bendito es el fruto de tu vientre, Jesús.
1: Santa María, Madre de Dios, ruega por nosotros pecadores, ahora y en la hora de nuestra muerte. Amén.
0: Dios te salve María, llena eres de gracia, el Señor es contigo. Bendita eres entre todas las mujeres, y bendito es el fruto de tu vientre, Jesús.
1: Santa María, Madre de Dios, ruega por nosotros pecadores, ahora y en la hora de nuestra muerte. Amén.
0: Dios te salve María, llena eres de gracia, el Señor es contigo. Bendita eres entre todas las mujeres, y bendito es el fruto de tu vientre Jesús.
1: Santa María, Madre de Dios, ruega por nosotros pecadores, ahora y en la hora de nuestra muerte. Amén.
0: Gloria al Padre, al Hijo y al Espíritu Santo,
1: como era en el principio, ahora y siempre, por los siglos de los siglos. Amén.
0: María, Madre de Gracia, Madre de Misericordia,
1: en la vida y en la muerte, ampáranos, Gran Señora.
0: Oh buen Jesús, perdona nuestros pecados, líbranos del fuego del infierno, lleva al cielo a todas las almas, socorre especialmente a las más necesitadas de tu infinita misericordia.
1: Amén.
0: Quinto misterio glorioso, la coronación de María como reina y señora de todo lo creado. Apocalipsis 12:1. Una gran señal apareció en el cielo, una mujer vestida del sol, con la luna bajo sus pies y una corona de 12 estrellas sobre su cabeza. Palabra de Dios.
1: Gloria a ti, Señor Jesús.
0: Padre nuestro, que estás en el cielo, santificado sea tu nombre. Venga a nosotros tu reino. Hágase tu voluntad en la tierra como en el cielo.
1: Danos hoy nuestro pan de cada día. Perdona nuestras ofensas, como también nosotros perdonamos a los que nos ofenden. No nos dejes caer en la tentación y líbranos del mal. Amén.
0: Dios te salve María, llena eres de gracia. El Señor es contigo. Bendita eres entre todas las mujeres, y bendito es el fruto de tu vientre, Jesús.
1: Santa María, Madre de Dios, ruega por nosotros pecadores, ahora y en la hora de nuestra muerte. Amén.
0: Dios te salve, María, llena eres de gracia, el Señor es contigo. Bendita eres entre todas las mujeres, y bendito es el fruto de tu vientre, Jesús.
1: Santa María, Madre de Dios, ruega por nosotros pecadores, ahora y en la hora de nuestra muerte. Amén.
0: Dios te salve María, llena eres de gracia, el Señor es contigo. Bendita eres entre todas las mujeres, y bendito es el fruto de tu vientre, Jesús.
1: Santa María, Madre de Dios, ruega por nosotros pecadores, ahora y en la hora de nuestra muerte. Amén.
0: Dios te salve María, llena eres de gracia, el Señor es contigo. Bendita eres entre todas las mujeres, y bendito es el fruto de tu vientre, Jesús.
1: Santa María, Madre de Dios, ruega por nosotros pecadores, ahora y en la hora de nuestra muerte. Amén.
0: Dios te salve María, llena eres de gracia, el Señor es contigo. Bendita eres entre todas las mujeres, y bendito es el fruto de tu vientre, Jesús.
1: Santa María, Madre de Dios, ruega por nosotros pecadores, ahora y en la hora de nuestra muerte. Amén.
0: Dios te salve María, llena eres de gracia, el Señor es contigo. Bendita eres entre todas las mujeres, y bendito es el fruto de tu vientre, Jesús.
1: Santa María, Madre de Dios, ruega por nosotros pecadores, ahora y en la hora de nuestra muerte. Amén.
0: Dios te salve María, llena eres de gracia, el Señor es contigo. Bendita eres entre todas las mujeres, y bendito es el fruto de tu vientre, Jesús.
1: Santa María, Madre de Dios, ruega por nosotros pecadores, ahora y en la hora de nuestra muerte. Amén.
0: Dios te salve María, llena eres de gracia, el Señor es contigo. Bendita eres entre todas las mujeres, y bendito es el fruto de tu vientre, Jesús.
1: Santa María, Madre de Dios, ruega por nosotros pecadores, ahora y en la hora de nuestra muerte. Amén.
0: Gloria al Padre, al Hijo y al Espíritu Santo.
1: Como era en el principio, ahora y siempre, por los siglos de los siglos. Amén.
0: María, Madre de Gracia, Madre de Misericordia.
1: En la vida y en la muerte, ampáranos, Gran Señora.
0: Oh buen Jesús, perdona nuestros pecados, líbranos del fuego del infierno, lleva al cielo a todas las almas, socorre especialmente a las más necesitadas de tu infinita misericordia.
1: Amén. Oh soberano santuario, sagrario del Verbo Eterno,
0: libra Virgen del infierno a los que rezan tu santo rosario.
1: Emperatriz poderosa de los mortales, consuelo.
0: Ábrenos, Señora, el cielo con una muerte dichosa y danos pureza de alma, ya que eres tan poderosa.
1: Por las intenciones del Papa, Padre nuestro, que estás en el cielo, santificado sea tu nombre. Venga a nosotros tu reino. Hágase tu voluntad en la tierra como en el cielo.
0: Danos hoy nuestro pan de cada día. Perdona nuestras ofensas, como también nosotros perdonamos a los que nos ofenden. No nos dejes caer en tentación y líbranos del mal. Amén.
1: Dios te salve María, llena eres de gracia, el Señor es contigo. Bendita eres entre todas las mujeres y bendito es el fruto de tu vientre, Jesús.
0: Santa María, Madre de Dios, ruega por nosotros pecadores, ahora y en la hora de nuestra muerte. Amén.
1: Gloria al Padre, al Hijo y al Espíritu Santo.
0: Como era en el principio, ahora y siempre, por los siglos de los siglos. Amén.
1: Dios te salve María Santísima, hija de Dios Padre, Virgen Purísima, antes del parto, en tus manos ponemos nuestra fe para que la ilumines. llena eres de gracia, el Señor es contigo. Bendita eres entre todas las mujeres, y bendito es el fruto de tu vientre, Jesús.
0: Santa María, Madre de Dios, ruega por nosotros pecadores, ahora y en la hora de nuestra muerte. Amén.
1: Dios te salve María Santísima, Madre de Dios Hijo, Virgen Purísima, en el parto, en tus manos ponemos nuestra esperanza para que la alientes. Llena eres de gracia, el Señor es contigo. Bendita eres entre todas las mujeres, y bendito es el fruto de tu vientre, Jesús.
0: Santa María, Madre de Dios, ruega por nosotros pecadores, ahora y en la hora de nuestra muerte. Amén.
1: Dios te salve María Santísima, Esposa de Dios, Espíritu Santo, Virgen Purísima, después del parto, en tus manos ponemos nuestra caridad para que la inflames. Llena eres de gracia, el Señor es contigo. Bendita eres entre todas las mujeres, y bendito es el fruto de tu vientre, Jesús.
0: Santa María, Madre de Dios, ruega por nosotros pecadores, ahora y en la hora de nuestra muerte. Amén.
1: Dios te salve, María Santísima, Templo y Sagrario de la Santísima Trinidad, Virgen concebida sin la culpa original.
0: Dios te salve, Reina y Madre, Madre de Misericordia, vida, dulzura y esperanza nuestra. Dios te salve, a ti llamamos, los desterrados hijos de Eva, a ti suspiramos gimiendo y llorando en este valle de lágrimas. Ea pues, Señora abogada nuestra, vuelve a nosotros esos tus ojos misericordiosos, y después de este destierro, muéstranos a Jesús, fruto bendito de tu vientre. Oh clemente, oh piadosa, oh dulce Virgen María, ruega por nosotros, Santa Madre de Dios,
1: para que seamos dignos de alcanzar las promesas de nuestro Señor Jesucristo.
0: Amén.
1: Señor, ten piedad de nosotros.
0: Señor, ten piedad de nosotros.
1: Cristo, ten piedad de nosotros.
0: Cristo, ten piedad de nosotros.
1: Señor, ten piedad de nosotros.
0: Señor, ten piedad de nosotros.
1: Cristo, óyenos.
0: Cristo, óyenos.
1: Cristo, escúchanos.
0: Cristo, escúchanos.
1: Dios Padre Celestial,
0: ten piedad de nosotros.
1: Dios Hijo Redentor del mundo,
0: ten piedad de nosotros.
1: Dios Espíritu Santo,
0: ten piedad de nosotros.
1: Santísima Trinidad, un solo Dios,
0: ten piedad de nosotros.
1: Santa María,
0: ruega por nosotros.
1: Santa Madre de Dios,
0: ruega por nosotros.
1: Santa Virgen de las Vírgenes,
0: ruega por nosotros.
1: Madre de Cristo,
0: ruega por nosotros.
1: Madre de la Iglesia,
0: ruega por nosotros.
1: Madre de la Misericordia,
0: ruega por nosotros.
1: Madre de la Divina Gracia,
0: ruega por nosotros.
1: Madre de la Esperanza,
0: ruega por nosotros.
1: Madre Purísima,
0: ruega por nosotros.
1: Madre Castísima,
0: ruega por nosotros.
1: Madre Siempre Virgen,
0: ruega por nosotros.
1: Madre Inmaculada,
0: ruega por nosotros.
1: Madre Amable,
0: ruega por nosotros.
1: Madre Admirable,
0: ruega por nosotros.
1: Madre del Buen Consejo,
0: ruega por nosotros.
1: Madre del Creador,
0: ruega por nosotros.
1: Madre del Salvador,
0: ruega por nosotros.
1: Virgen Prudentísima,
0: ruega por nosotros.
1: Virgen digna de veneración,
0: ruega por nosotros.
1: Virgen digna de alabanza,
0: ruega por nosotros.
1: Virgen poderosa,
0: ruega por nosotros.
1: Virgen clemente,
0: ruega por nosotros.
1: Virgen fiel,
0: ruega por nosotros.
1: Espejo de justicia,
0: ruega por nosotros.
1: Trono de la sabiduría,
0: ruega por nosotros.
1: Causa de nuestra alegría,
0: ruega por nosotros.
1: Vaso espiritual,
0: ruega por nosotros.
1: Vaso digno de honor,
0: ruega por nosotros.
1: Vaso de insigne devoción,
0: ruega por nosotros.
1: Rosa mística,
0: ruega por nosotros.
1: Torre de David,
0: ruega por nosotros.
1: Torre de marfil,
0: ruega por nosotros.
1: Casa de oro,
0: ruega por nosotros.
1: Arca de la Alianza,
0: ruega por nosotros.
1: Puerta del cielo,
0: ruega por nosotros.
1: Estrella de la mañana,
0: ruega por nosotros.
1: Salud de los enfermos.
0: Ruega por nosotros.
1: Refugio de los pecadores.
0: Ruega por nosotros.
1: Consuelo de los migrantes.
0: Ruega por nosotros.
1: Consoladora de los afligidos.
0: Ruega por nosotros.
1: Auxilio de los cristianos.
0: Ruega por nosotros.
1: Reina de los ángeles.
0: Ruega por nosotros.
1: Reina de los patriarcas.
0: Ruega por nosotros.
1: Reina de los profetas.
0: Ruega por nosotros.
1: Reina de los apóstoles.
0: Ruega por nosotros.
1: Reina de los mártires.
0: Ruega por nosotros.
1: Reina de los confesores.
0: Ruega por nosotros.
1: Reina de las vírgenes.
0: Ruega por nosotros.
1: Reina de todos los santos.
0: Ruega por nosotros.
1: Reina concebida sin pecado original.
0: Ruega por nosotros.
1: Reina asunta a los cielos.
0: Ruega por nosotros.
1: Reina del Santísimo Rosario.
0: Ruega por nosotros.
1: Reina de la familia.
0: Ruega por nosotros.
1: Reina de la paz.
0: Ruega por nosotros.
1: Cordero de Dios, que quitas el pecado del mundo.
0: Perdona.

0: Señor, infunde tu gracia en nuestras almas y haz que por la intercesión de la Santísima Virgen María, los que hemos conocido por el anuncio del ángel, la encarnación de tu Hijo Jesucristo, consigamos por su pasión y su cruz la gloria de la resurrección. Por Cristo nuestro Señor.
1: Amén.
0: Ave María Purísima,
1: sin pecado concebida.
0: En el nombre del Padre, del Hijo y del Espíritu Santo.
1: Amén.
2: Te agradecemos que te hayas unido al rezo del Santo Rosario. Seguiremos en oración por tus peticiones a María, nuestra dulce Madre.

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3: 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San Miguel Febres.
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5: En el nombre del Padre, y del Hijo, y del Espíritu Santo. Amén. Señor de la vida, tú nos creaste por amor y nos llamaste a vivir en plenitud. Cada persona es un don sagrado que refleja tu rostro desde el primer instante de su existencia hasta el último respiro de su camino en la tierra. Hoy te pedimos la gracia de reconocer y custodiar el valor único e irrepetible de cada ser humano. Que aprendamos a acoger la vida sin condiciones, a sostener con ternura la fragilidad, a acompañar con respeto cada etapa y a defender con valentía a quienes no tienen voz. Perdónanos.

0: Señor. Cuando caemos en la indiferencia o en la cultura de descarte, cuando dejamos de ver en el otro a un ser digno de amor, danos un corazón nuevo, capaz de elegir siempre la vida, y manos generosas que la protejan con gestos concretos. Haz de tu iglesia un testimonio vivo del Evangelio de la vida, lugar abierto, donde toda existencia sea celebrada, donde nadie se sienta sobrante, y donde la dignidad sea respetada y cuidada siempre. Señor Jesús, que amemos la vida como tú la amas, con ternura, fidelidad y entrega, que sepamos proclamar con palabras y gestos que cada vida humana vale el don total de sí mismo.
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0: Hola, buenos días. ¿Cómo están? Ay, ay, ay, tengo mucho azul aquí, ¿no? ¿De dónde vienen? Ah, ok. Bueno, yo estoy muy contento que pueda estar aquí con ustedes y compartir la palabra de Dios. Tengo poco tiempo, entonces vamos inmediatamente a la palabra de Dios. Pero primero quiero preguntarte, porque este tema se llama, by the way, se llama llamado a ser llenado. ¿Suena bien? Saben, yo no nací, mi lengua nativa es polaco, nací en Polonia. Después viví muchos años en Italia y aquí vivo ya muchos años también. Pero español todavía estoy aprendiendo. Llenado, no, llamado para ser llenado. ¿Te gusta? Habla de ti. Tú estás llamado a ser llenado. Pero pregunta es, ¿de qué te llenas cada día? Porque mira, en el mundo espiritual no existe una cosa así, vacío. El vacío no existe en la vida espiritual. O te llenas con una cosa o te llenas con otra cosa. Nuestro corazón no soporta, no, ¿cómo se dice? No está bien cuando está vacío. Y tú lo sabes, porque viviste ya los momentos cuando tu corazón no estaba bien, se sentía vacío, ¿verdad? O puede ser que algunos de ustedes hoy se sienten vacíos y no los vamos a pedir que levanten las manos, ¿verdad? El corazón humano está creado para ser llenado. Tu corazón está llamado a ser llenado. Di al hermano derecha e izquierda, el Señor quiere llenarte hoy. A la hermana también, perdón, las hermanas. Dije solamente hermano. Señor quiere llenarte hoy. ¿Por qué? Porque Él sabe que el corazón humano necesita ser llenado. La pregunta justa al inicio de este congreso es, ¿de qué hemos dejado último mes, última semana, puede ser hoy, esta mañana? ¿De qué te dejaste llenar hasta ahora? Porque mira, el corazón vacío no existe, no es posible. A largo plazo, el corazón vacío muere. ¿De qué te llenas cada día? Porque aquí estamos, tú viniste aquí, o porque querías, o porque mamá, papá, abuelos te han dicho que quieres venir y viniste. Ok, perfecto. Lo que es importante es que estás aquí. Damos aplauso al Señor. Porque Él te ha traído aquí. Él te ha traído. Perdón que no miro a ustedes mucho, pero hay mucha gente. Entonces, el Señor quiere llenarte. Pregunta, otra pregunta. ¿De qué te quiere llenar el Señor? ¿Qué dices? Yo te digo inmediatamente, porque aquí, ¿cuántos somos? Así muchas respuestas vamos a tener. Pero la palabra de Dios, que es la revelación sobre lo que Dios es y lo que hace, dice que el Señor quiere llenarnos de su Espíritu. ¿Es esto? ¿Qué es Espíritu Santo? Bueno, es la tercera persona de la Trinidad, de la Santísima Trinidad, pero el Espíritu Santo sobre todo es un amigo de tu corazón. Espíritu de Cristo que quiere llenarte. ¿Quieres esto? Ay, ay, ay, un quinto de la asamblea. ¿Quieres ser llenado por el Espíritu Santo?
1: Sí.
0: Bueno, vamos a ver, la izquierda grita, la derecha no escuché nada. ¿Quieren?
1: Sí.
0: ¿Y ustedes allá?
1: Sí.
0: Oh, bueno, ya no debo predicar, me voy. Ya cumplí lo que quería llegar a esto, que ustedes quieran, ¿cómo se dice? Ser llenos del Espíritu Santo. Pero nos dejamos inspirar por la palabra de Dios, ¿ok? Mira, hoy te voy a bombardear con la palabra de Dios. ¿Por qué? Porque es solamente la palabra de Dios que cambia el corazón humano. Di conmigo, solo la palabra de Dios cambia, ni puede cambiar mi corazón. Solo la palabra de Dios. Y di al hermano, puede cambiar tu corazón. Si quieres, Porque el Señor es gentleman, es caballero, el Señor. Él hace las cosas si queremos, si permitimos. Entonces te invito a escuchar dos pasajes de la palabra de Dios, vienen de San Pablo. Y yo sé que todos tienen Biblia, ¿verdad? Todos. ¡Qué padre! ¿Qué es Biblia? Bueno, esto entonces, otra vez debemos encontrarnos para hablar de esto. Yo tengo la Biblia ya y escuchen solamente. Efesios 1, 4, 5 dice esto. San Pablo dice: Él nos eligió en Cristo, movido por su amor. Él nos destinó de antemano, por decisión gratuita de su voluntad, a ser adoptados como hijos suyos por medio de Jesucristo. Él nos eligió. Pero leemos al singular. Él te eligió en Cristo. ¿Qué es Él? El Padre. El Padre del cielo, que está contigo, te eligió en Cristo. Y dice, ¿para qué? ¿Para qué te eligió? ¿No has escuchado bien? ¿No? ¿Debo leer de nuevo? My gosh. Bueno, a ser adoptado como hijo suyo. ¿Quién eres tú? Hijo, hija. Hoy hay un poco de confusión, hijo, hija, ¿no? No se sabe quién es todo esto, gender. Pero aquí es muy claro. Tú eres hijo, hija de Dios. Te eligió para eso. Y hay otro pasaje del San Pablo, vamos a ver. Gálatas 4, 6, 7 dice esto. Y la prueba de que ustedes son hijos de hijos, entonces la prueba que tú eres hijo, es que Dios envió en tu corazón el Espíritu Santo. Estos dos pasajes conectamos, ¿ok? Primera cosa, Dios te eligió. No dice que eligió solamente santos, solamente los que se han confesado, los que oran rosario, rezan rosario cada día. No lo dice. Dice que los que vienen a Cristo y lo escogen como su Señor, a ellos Padre eligió, ¿para qué? Para que sean sus hijos. Y la prueba que tú eres hijo, hija, es la presencia del Espíritu Santo en tu corazón. ¿Quién tiene el Espíritu Santo aquí? No, no, la mano, por favor. Ay, yo no veo mucho ahí, pero... Ok, no hay mal. Espero que al fin de esta predicación y oración, todas las manos se van a levantar. Porque si estás bautizado, tú eres el templo del Espíritu Santo y el Espíritu Santo vive en ti. Di conmigo, el Espíritu Santo vive en mí. ¿Pero lo crees? Espero. Porque si no creemos esto, ¿cómo viniste aquí? Así te vas a regresar a casa sin ningún cambio. Porque ¿quién puede cambiar el corazón humano? Es solamente Espíritu Santo. No tus papás, no el padre párroco, no el papa mismo, solamente el Espíritu Santo. Entonces, ¿quieres el Espíritu Santo? ¿Más Espíritu Santo en tu vida? ¿Lo quieres?
1: Sí.
0: Más fuerte, por favor.
1: Sí.
0: Sea la mañana, dormimos ya, imagina la noche, que vamos a tener hora santa. Yo no sé qué va a pasar la noche, si dormimos ya. Bueno. Entonces, mira, algunos pasajes. Yo quiero, no quiero hablar mucho, pero quiero que escuches bien la palabra de Dios. ¿Para qué? Yo quiero que hoy nazca en tu corazón una esperanza nueva. ¿Qué nazca? Con una palabra, esperanza. Di conmigo, esperanza. Y no es el nombre de tu girlfriend, ¿no? Se trata de esperanza que el Espíritu Santo pone en tu corazón. ¿Necesitamos esperanza? Oh, mi Dios. ¿En qué mundo vivimos, queridos? ¿En qué mundo vivimos? La gente deprimida alrededor de nosotros. ¿Y nosotros cuántas veces nos deprimimos? No quiero que levanten las manos los que se sienten deprimidos aquí. Pero es una opresión. El enemigo nos persigue. Él quiere quitarnos todo el gozo y paz que Dios quiere que tengamos en nuestros corazones. Y yo sé que es así, porque yo soy sacerdote, confieso mucho, hablo con la gente, vivo con la gente. Soy miembro de una comunidad. Nosotros que nos llamamos cristianos, católicos, ¿cuántas veces luchamos con esta opresión de depresión, de no tener ganas de vivir? Y después junta a esto redes sociales, para no hablar de la droga y otras cosas, con las cuales buscamos de llenar este vacío, mientras Dios quiere llenarlo. ¿Quieres ser llenado?
1: Sí.
0: Necesitas esperanza en tu corazón. Porque cuando una persona no tiene esperanza, no abre corazón a las cosas nuevas. No puede hacerlo, no tiene esperanza. Si alguien viene a tu casa y toca la puerta, y tú no tienes esperanza que es una visita, una persona, un amigo, una amiga que te visita, no vas a abrir la puerta, no te va a interesar de abrir la puerta. No tienes esperanza, no tienes espera. No esperas nada de nuevo. Por eso es así precioso, así importante, precioso también, que nos abramos a la esperanza esta mañana. Y la palabra de Dios quiere ayudarte en esto. ¿Quieres escuchar la palabra de Dios?
1: Sí.
0: Hay otro pasaje maravilloso, maravilloso. Juan 10:10. ¿Quién es Juan? ¿Martínez? No, ¿quién es? Es uno de los evangelistas, sí. Cuatro evangelios tenemos, no me digan, por favor, mejor no. Es el evangelio de San Juan, según San Juan. Él dice en capítulo 10, versículo 10, dice así. Jesús lo dice, ¿ok? Son las palabras de Jesús. Yo he venido para dar vida a los hombres y para que la tengan en plenitud. Bueno, cuando dice hombres, también mujeres, claro, ¿verdad? Jesús dice a ti, yo he venido para dar vida a ti. Di conmigo, a mí. Y para que la tengas en plenitud. ¿Ves? La voluntad de Dios es, yo no sé qué tú piensas de Dios. Yo no sé cómo tú ves Dios. No sé cuáles son tus pensamientos, sentimientos sobre el Dios. Pero importante es creer en lo que dice la palabra de Dios, de Él. Él dice que Jesús tiene un deseo grande en su corazón. ¿Cuál es el deseo, uno de los deseos más grandes de Jesús para tu vida? No dice, para que tú tengas vida y la tengas en plenitud, abundancia. ¿La tienes? No contestes. Debes preguntarte si, sinceramente, entre ti y Jesús, en tu corazón, ¿tengo plenitud de vida? ¿Tengo, me siento que vivo la vida abundante? Abundante significa que no que cada mañana te despiertas y dices, mi Dios, de nuevo debo levantarme. Y como se dice, siempre ves este vaso medio vacío, no medio lleno, ¿verdad? ¿Cuál es la voluntad de Dios? De esto debemos partir. Si quieres el cambio nuevo en tu vida, en tu corazón, esta palabra quiere darte la esperanza. Jesús mismo te dice hoy, yo quiero que tengas vida y la tengas en abundancia. ¿Qué significa abundancia? Debo gritar a veces porque algunos duermen. ¿Qué significa abundancia? Que no hay vacío. Que este corazón que a veces se siente vacío, finalmente sea llenado. Claro, debemos llenarlo siempre. No es una vez sola. Pero si tú permitas al Señor Jesús de llenar tu corazón, tú no vas a necesitar otras cosas. Mira, ejemplo es esto, ¿verdad? ¿Qué es mejor? Instagram, Facebook, TikTok, ¿qué es mejor? Yo no sé. Yo tengo 54 años, yo ya no, es demasiado para mí de estar siempre ahí a saber lo que pasa, pero no importa lo que usas, pero esto te llena, ¿eh? ¿Pero de qué te llena? Yo no sé cómo tú, pero yo tengo esta experiencia. A veces estoy, ¿eh? ¿No? Con este dedo que ya durante la noche me hace así. Estoy durmiendo. ¿verdad? Y estoy allá y ¿no? Te llena. Y apenas lo apago, me siento vacío. ¿Tú también? Porque yo tengo esta experiencia. Hay las cosas de este mundo que parece que nos llenan al momento, pero apenas te despegas de estas cosas, te encuentras más solo, sola que antes, y a veces más deprimido, deprimida que antes. Y así es con cualquier otra cosa que quieres, con la cual quieres llenar tu corazón, sea droga, sexo o quién sabe qué. Al inicio, durante es muy, te parece que estás lleno para siempre, estoy feliz. Te despegas, te quedas solo, deprimido, deprimida. ¿Quieres vivir así? ¿Cuántas personas me contestaron ahora? Otros duermen, ¿verdad? ¿Quieres esta vida así?
1: No.
0: Ay, claro. Más fuerte.
1: No.
0: Despertamos los que duermen. La palabra de Dios quiere abrir tu mente para nueva esperanza. Señor Jesús quiere hacer una cosa nueva en ti. Se puede, es posible vivir una vida nueva. Sobre todo a los que se sienten con vacío aquí. Y creo que más o menos todos tenemos un vacío. Puede ser que alguien aquí está con el corazón totalmente vacío e infeliz. Y otros que siguen ya a Cristo, pero algo falta. Y esto algo es el Espíritu Santo, que quiere llenarte todavía más, más. ¿Quieres esto?
1: Sí.
0: Más fuerte, por favor.
1: Sí.
0: Yo no les dejo. Miren, cuando yo predico, no dejo que la gente duerma. Lo siento mucho para ti. Pero conmigo no. Entonces, ¿cuántas veces nos vino este pensamiento? Sería mejor terminar con esto, con la vida. Ya estoy cansado, cansada. Problemas, opresiones, enfermedad, soledad. Ninguno me entiende, ninguno de verdad me ama. ¿Cuántas veces? Pero quiero que no te desanimes por esto, porque debemos ser sinceros, que a veces nos vienen estos sentimientos, pensamientos, y nos olvidamos que existe Dios, que Cristo murió en la cruz para que tú puedas ser salvado. Vamos juntos, vengan. La cruz es el signo de salvación para que tú vivas la vida en abundancia. Pero no te desanimes si tenías o tienes hoy estos sentimientos, pensamientos. Hoy estoy aquí porque me han dicho de venir, pero de verdad no tengo ganas. Porque qué me espera el lunes y martes, situación a casa, con la familia, la escuela, falta de amistad verdadera, a veces falta de salud, no puedo dormir, no encuentro sentido de vida. No te preocupes, también los hombres, santos hombres de la Biblia, lo vivieron. Y ahora quiero darte algunos ejemplos, si quieres. Por lo menos primera fila, sí, gracias. Esas se duermen bien ya. ¿Era viaje largo o qué? Bueno, primer ejemplo es esto, Moisés. ¿Alguien se recuerda quién era Moisés? ¿Qué ha hecho Moisés? Ha librado Israel de Egipto. Ok, un grande líder de su pueblo. Y este grande líder un día dice esto, y esto viene del libro de los Números 11:15. Dice esto al Señor. Moisés habla al Señor. Escucha: si me vas a tratar así, prefiero morir. ¿Sabes? ¿Ves? También Moisés deseaba morir. También Moisés luchaba con los pensamientos de depresión. Y como decía, si me vas a tratar así, porque tenía muchos problemas, porque era la guía de miles de personas en el desierto y mira, en tu casa tienen problemas, en tu hogar tienen problemas. Gracias. Ellos todos, otros, ustedes son particulares porque otros no han dicho una palabra. ¿En tu hogar tienes problemas? Y solamente una pequeña familia, imagina Moisés con el grande pueblo. Él tenía muchísimos problemas y por eso dice: Señor, ya déjame morir. Cuando te oprimen los problemas, cuando se acumulan problemas de tu vida, ¿qué haces? Dices: oh Señor, te amo, tú eres así bueno. No, te desanimas, te deprimes y dices: Señor, yo quiero irme de este mundo. Y hay aquí algunos que pensaban de hacerlo o han probado. También Moisés vivió este momento y era santo hombre de Dios, de la Biblia. Entonces hay esperanza para ti también. Otro que se deprimía, ¿sabes quién era? Elías. ¿Quién era Elías? Uno de los más grande profeta del Antiguo Testamento, así se dice. Él aparece a Jesús en el monte Tabor. Bueno, no importa. Esto Elías, grande hombre de Dios, él también sanaba, hacía milagros. Hombre de Dios, santo podríamos decir. Un día dice así, te leo de la palabra de Dios, que es la primer libro de los Reyes, 19, 3 y 4, dice esto. Elías se llenó de miedo, ¿ves? Se llenó. No se llenó del Señor, del Espíritu Santo, se llenó de miedo. Y huyó para salvar su vida. Al llegar a Berseba de Judá, dejó ahí a su criado. Él se adentró por el desierto un día de camino, se sentó bajo una retama y deseándose la muerte decía: basta, Señor, quítame la vida, quítame la vida, que no soy mejor que mis antepasados. Otro grande personaje de la Biblia, deprimido, quiere morir. ¿Te puedes identificar con él? Sí. Puede ser que no ahora, en este momento, pero hay momentos en tu vida cotidiana, porque en el Congreso es diferente, somos juntos y hay atmósfera diferente, pero en tu vida cotidiana, ¿cuántas veces, Y después otro ejemplo. ¿Digo tercer ejemplo o no? Ok, me convencieron. Job. No pregunto quién era Job, no importa, ¿ok? Era hombre de Dios, de la Biblia, muy santo, bueno con Dios y Dios con él, pero no siempre. Basta que lean este libro, libro de Job. En capítulo 3, Job dice esto. Por fin, Job se decidió a hablar y maldijo el día de su nacimiento. ¿Qué ha hecho? Maldijo el día de su nacimiento. Dime si esto no es signo de la depresión. Yo sé que a veces los pensamientos nos tentan, el enemigo nos tenta de pensar así. ¿Por qué nací? Maldijo día que nací. Y él sigue adelante después, dice: desaparezca el día en que nací y la noche en que se anunció, ha sido concebido un hombre. ¿Por qué no morí al salir del seno materno? ¿Por qué no expiré recién nacido? Ay, ay, ay. ¿No somos nosotros? Sí. ¿Ves la belleza de la palabra de Dios? Ahí puedes encontrar todo lo que necesitas. Habla de ti, si sabes dónde buscar. Entonces, todas estas cosas en nuestra vida, mira. Todas estas cosas. La compañía azul se va, no sé. Dijo, ¿se sintieron ofendidos o qué? No, una parte se quedó, gracias. Va. Todas estas cosas, deficiencias, decepciones en nuestra vida, heridas afectivas, falta del sentido de vida, pocos valores, y mucho bienestar, pero pocos valores. Problemas de cada día, presión de los padres, enfermedades físicas, enfermedades psicológicas, enfermedades emotivas, finanzas que no funcionan, pecados después de lujuria, de aborto, de rencor, de ocultismo, la brujería, todas estas cosas, rebelión contra Dios, exceso de internet, de redes sociales. Todo esto hace de nosotros esclavos, porque el corazón está llenado con las cosas que no puede digerir. No puede. Y estás, ¿te recuerdas última vez cuando comiste algo malo y estabas ahí? Oh my gosh. Yo tengo problema personalmente, porque algunas personas corren al baño y después de 5 minutos están libres. Pero yo no. Ahí está. Ni de aquí, ni de por allá. Es terrible, ¿eh? No sé si es ya mi edad o qué, pero así es el corazón. Cuando tú lo llenas con todas estas cosas que parecen lindas, pero se crea un peso, no estás en paz, no tienes verdadero gozo. ¿Y cuál es el resultado después? ¿Te sientes cansado, cansada? Por nada. ¿Qué has hecho hoy? Nada. ¿Y cómo te sientes? Cansado. Yo sé cómo es. Porque el corazón se siente cansado. Muchas veces el cuerpo se siente cansado porque tu corazón se siente cansado. ¿No es así? Así es. Parecemos deprimidos y tenemos 20 años y caminamos como unos que 54. ¿Por qué? Porque el corazón está cansado, no come bien, no lo nutres con las cosas para las cuales se fue creado. Yo me recuerdo una vez, vivo en la comunidad, ¿ok? Las hermanas me deben perdonar, ¿ok? ¿Me perdonan? ¿Sí o no?
1: Sí.
0: Por favor. No hagamos confusión. Una vez en mi comunidad, hermanas se fueron a shopping, ¿no? ¿Cómo se dice? Las compras, sí. Y hemos tenido el carro que funcionaba con diésel y pusieron bencina. No sé si todos entienden de lo que estoy hablando, pero... Y me recuerdo, regresan a casa y escucho desde lejano, ya parecía un tractor. Bueno, debíamos abrir todo el motor y tal. Bueno. Así es cuando tú pones en el corazón humano las cosas que, para las cuales no fue creado este corazón. Empieza a hacer pa, pa, pa, pa, pa, y mucho,
2: huele mucho.
0: Por eso Jesús te busca y dice, yo tengo para ti algo que te va a nutrir bien, te va a despertar, te va a quitar este cansancio crónico, constante que tienes. ¿Cómo es posible que una persona de 20 años, por ejemplo, se levanta a la mañana ya completamente cansada, ya no tiene ganas de vivir? Es el corazón que grita, dame de comer, dame de comer. Lo que pones hasta ahora, lo que pusiste dentro, me hace morir, ¿cómo se dice? Me está provocando la muerte. Entonces, ¿qué hacemos con este cansancio, este pesimismo, miedo a todo? Hay algunos jóvenes que tienen miedo a todo. Yo sé, cada uno de nosotros lucha con miedos, es normal, es humano, pero el problema empieza cuando el miedo empieza a paralizarte y limitar tu vida. ¿Qué hacemos con esto? Mira, otro pasaje. ¿Te gustan los pasajes de la Biblia?
1: Sí.
0: Sí. Yo escuché las mujeres. ¿Las varones?
1: Sí.
0: Ah, esta es la... Sí.
1: Sí.
0: Vamos entonces a otro pasaje bíblico. El Evangelio de Lucas 7:11 dice esto. A continuación... Y el equipo azul no regresa. ¿Qué les pasó? Me siento deprimido yo ahora. Digo, esta predicación no va bien porque se salen. Ok, basta bromear. Lucas 7:11 dice esto. A continuación, Jesús se fue a un pueblo llamado Naín, acompañado de sus discípulos y de mucha gente. Cerca ya de la entrada del pueblo, se encontraron con que llevaban a enterrar al único hijo de una viuda. La acompañaba mucha gente del pueblo. El Señor, al verla, se compadeció de ella y le dijo: «No llores más». Y acercándose, tocó el ataúd. Quienes lo llevaban se detuvieron. Entonces dijo: «Muchacho, a ti te digo, levántate». El muerto se incorporó y se puso a hablar. Y Jesús se lo entregó a su madre. Amén. ¿Qué significa amén? Sea así, eso significa. Es muy lindo este pasaje bíblico porque habla de ti de nuevo. Vamos a ver cómo. El Señor va a un pueblo, se llama Naín. ¿Sabes qué significa en hebreo Naín? Porque era nombre hebreo. Naín, ¿sabes qué significa? No sabes, dime no. Significa ser agradable, delicioso o dulce. Entonces, toda la vida, esta viuda vivió con su hijo único. Entonces, no tiene marido, tiene solamente una persona de su familia, que es su hijo. Joven, un joven. Y vive en un pueblo que se llama, ¿cómo? No, traducción. Ser agradable, delicioso, dulce. Vive en lugar dulce, agradable, delicioso. Así, no sé cómo, no me viene ejemplo en español, nombre de una ciudad que significa también otra cosa, Mariposa, por ejemplo, ¿verdad? ¿No? Hay ciudad Mariposa en California aquí. ¿Y qué significa Mariposa? Butterfly, ¿eh? Ok. Así, ella vive viuda, no tiene marido, tiene solamente un hijo, en el lugar que se llama precioso, delicioso. Parece una vida linda. Pero la vida es, a veces es muy dura. Muy dura. Y sale entonces, su hijo muere. Y dice la palabra de Dios que: «Oh, bienvenidos, compañeros. Bienvenidos». Ay, ay, ay. Ahora los del color... parece rojo, van a tener, sentir celos. Ok. ¿Ya están aquí? ¿Vamos adelante? Hola. No me convencen. ¿Vamos adelante? Ok. A esta viuda, el único gozo de su vida, que era su hijo, se muere. La vida puede ser muy dura, tú lo sabes. La vida a veces es dura. Único su hijo, único, se muere. Ella no tiene más sentido de vivir. Y de hecho dice la palabra de Dios que se sale de Naín. Deja el lugar precioso, maravilloso. No se siente más ahí bien. No puede vivir en el lugar que se llama precioso, delicioso, sin su hijo. Ella también quiere morirse con su hijo. Pero ahí, en esta situación de grande dolor, depresión, de opresión, de muerte, ahí encuentra a Jesús. Ahí encuentra a Jesús. ¿Y Jesús qué hace? Jesús de los evangelios sabemos que hace muchas cosas. Él dice al viento: «Cállate», al mar, a la tempestad: «Cálmate», y le obedece. Él dice a un árbol: «Sécate», y seca. Y se seca. Pero también habla a los seres humanos como nosotros. Y a este joven, como hemos leído, a este joven dice, ¿se recuerdan qué ha dicho? Vamos a ver si escuchan o solamente pretenden. Levántate. ¿Qué sentido tiene decir a un muerto: «Levántate»? ¿Cuántas veces participaste en un funeral? Gracias a Dios que no lo has hecho, ¿eh? Estás ahí, ya lo bajan y tú dices, levántate. Te van a mirar como loco. Pero tú no eres Jesucristo. Yo tampoco. Pero Jesucristo aquí está, ¿o no? Aplausos, sí. Él está aquí. Él está aquí y hoy puede decir a ti, y más que esto quiere decir a ti, levántate. Tú que te sientes muerto, tú que te parece que tu vida no tiene sentido, tú que sientes un vacío más o menos grande, tú que no tienes ganas, no diga ahora, en los momentos difíciles de tu semana, tú que te sientes sin fuerza, sin entusiasmo, que desde la mañana te sientes ya cansado, cansada, a ti Él quiere decir, levántate, quiere llenarte con su Espíritu. Tú estás llamado para ser llenado. Di conmigo, llamado para ser llenado. Recuerda esto. Puedes olvidarte de todo lo que he dicho hoy, pero recuérdate esto, que tú estás llamado a ser llenado. Hay siempre Jesús ahí que te espera lunes, martes, miércoles, jueves, viernes, sábado, domingo para llenarte, si quieres. Pero debes escoger. ¿Es esto tu Jesús, por ejemplo? Y lo digo también a mí, no solamente a ustedes. ¿O de verdad quiero venir a la palabra de Dios y pedir que venga Él? ¿Quieres que pedimos que venga? Ahí no escuché nada. No. Por favor, compañía azul, roja, no sé. Zip it, ok? For now. Yo quiero escuchar ahí, lejano. 3, 2, 1. Oh, esto es. Y no es para mí, es para Él. Jesús quiere escuchar este sí. Entonces, ahora con la música vamos a hacer una breve oración. Vamos a pedir que Jesús ya toque nuestras vidas. Porque Él quiere decirte, como ha dicho a este joven muerto, donde no tenía esperanza. Se fue la esperanza de esta familia de viuda. Ninguna esperanza. Pero Jesús, Él sabía que la va a encontrar esta viuda y sabía que va a encontrar este joven muerto. Ahí va Jesús. No escapa Jesús. Mira, a veces pensamos que Jesús escapa cuando pecamos, cuando estamos mal, escapa. No nos lo interesamos. No, propio ahí va. Jesús dirige sus pasos a Naín, donde hay un muerto, porque quiere dar la vida. Este es Jesús de hoy para ti. Cantamos entonces. Vamos a cantar, ¿ok? Vamos a cantar, ya tenemos ministerio de música. Y pide que el Señor diga también a ti, levántate. O mejor, cree que Él te dice ya, levántate. Hoy te dice, levántate. Yo sé que tú puedes decir, Señor, no tengo fuerzas, no tengo ganas, no sé cómo hacerlo. No importa, Él te va a dar su Espíritu Santo si quieres. Abre tu corazón simplemente. ¿Qué debes hacer? Simplemente abrir tu corazón. Amén.

0: Jesús. Ven y toca el corazón de cada uno de nosotros, Señor.
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0: Di también a mí, Señor, levántate.

Yo no te dejé, nunca te dejé. 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Estoy contigo. Por eso te digo, levántate.

Simplemente te invito a decir estas palabras: Señor, abro mi corazón a ti. Di conmigo: Señor, abro mi corazón a ti. Di a alta voz: Señor, abro mi corazón a ti. Dame tu Espíritu Santo. Levántame, Señor. Dame una nueva esperanza para el futuro. En el nombre de Cristo. Y el Señor va a contestar esta oración. En sus tiempos, modalidades, pero lo va a hacer. Porque te ama, porque te eligió. Aplauso a Él. Gracias, Señor Jesús.

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1: Dame, Señor, el aspirar del aire que es tu Espíritu Santo. Déjame oír tu voz dentro de mí, como el canto de la dulce Filomena, que es el ruiseñor en primavera. Muéstrame el soto y su donaire, que es descubrir tu belleza y gracia en todo lo que has creado. Dame esa noche serena, que es pura contemplación donde tú te revelas, y lléname con ese amor tuyo, que es como una llama que quema y no da pena.

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1: El Salvador y la Santa Sede fortalecen relaciones diplomáticas. Surgen testimonios de fe y milagros entre las víctimas de los terremotos de Venezuela. Lanzan una biblioteca gratuita con más de 60 íconos en la fe. Les explicamos. El Salvador. Les cuento que ese hermoso país y la Santa Sede fortalecen sus relaciones diplomáticas. El presidente Nayib Bukele recibió las cartas credenciales de Monseñor Giancarlo de la Giovanna, quien fungirá como nuncio apostólico en El Salvador. La presentación oficial marca un nuevo paso en el fortalecimiento de las relaciones entre la Santa Sede y el país. Durante el acto protocolario se reafirmaron los lazos de amistad, cooperación y acercamiento diplomático entre ambas partes. Monseñor de la Giovanna representará al Vaticano en El Salvador como máxima autoridad diplomática de la Iglesia Católica. Fíjese en que Playa Grande, un importante vecindario de la ciudad de La Guaira, Camar Galíndez, un hombre de 53 años de edad, se encontraba en el último piso del Hotel Chipis Beach y se disponía a comenzar su entrenamiento diario en el gimnasio, sin sospechar pues que pronto la vida le iba a cambiar. Bueno, hermanos, vamos a recordar el miércoles 24 de junio, día de San Juan Bautista y feriado nacional, al conmemorarse un aniversario más de la decisiva batalla de Carabobo, a las 6:05 de la tarde, la paz que transmitía la imponente vista al mar desde lo más alto del hotel fue sobrepasada por la violencia atronadora de dos terremotos consecutivos que tomaron pues a todos por sorpresa, sembrando angustia y también desconcierto. Pues bien, Camar, un abogado, como les digo, de 53 años de edad, pues él recuerda que las pesadas máquinas del gimnasio se comenzaron a mover de un lado a otro de manera similar a un disco de hockey de aire. En pocos segundos ocurrió el desastre, queridos hermanos. Él dice que el piso se partió inmediatamente y lo que vio es como un medio edificio que se estaba inclinando hacia adelante y la parte del edificio donde él se encontraba se estaba desplomando en forma vertical. Dice que sintió el vacío en los pies y lo siguiente fue ya estar atrapado entre los escombros. Él dice que recuerda haber pensado en el Cristo de la Misericordia y pedir: Señor, ten misericordia. Pues bien, hermanos, dice que lo único que veía era el cielo azul. Y de pronto empezó a escuchar gritos de personas pidiendo auxilio, cuando de pronto alguien le tiende una mano y lo ayudan a salir dentro de los escombros. Gloria a Dios. Esos son los testimonios que se empiezan a escuchar en Venezuela, que continúan trabajando arduamente ayudando a las víctimas. Vamos a concluir nuestro segmento con algo muy bonito. El emprendedor digital católico Dimitri Cornejo lanzó Christicons.com. Christicons.com es una biblioteca gratuita con más de 60 íconos a disposición de iniciativas cristianas en la fe, que ofrece una iconografía profesional y coherente. Entre los íconos disponibles se encuentran elementos básicos, hermanos. Elementos cristianos como la cruz, la Biblia o el Calvario, así como referencias litúrgicas, cáliz, hostia, lecturas, el altar, otros alusivos a las parábolas, el trigo, redes de pesca, peces, sacramentales o devocionales como el rosario, el Sagrado Corazón y vinculados a los sacramentos o a las vestiduras litúrgicas como la estola, confesionario, solideo, alzacuellos o mitra. Según se describe en un comunicado, Christicons.com cubre un vacío que cualquier diseñador o diseñadora que haya trabajado para una parroquia o en una aplicación de devoción o una editorial religiosa conoce de primera mano. No existen íconos de calidad coherentes entre sí y libres de usar que hablen el lenguaje visual del mundo cristiano. Pues ya existen, queridos hermanos, así que Christicons.com se suma a la biblioteca de imágenes católicas. Enhorabuena, y todo esto es gratis. Soy su hermana en Cristo, Socorro Cruz, Dios los bendiga, y recuerden que...
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4: Feliz el hombre que no sigue el consejo de los malvados, ni va por el camino de los pecadores, ni hace causa común con los que se burlan de Dios, sino que pone su amor en la ley del Señor, y en ella medita noche y día. Ese hombre es como un árbol plantado a la orilla de un río, que da su fruto a su tiempo, y jamás se marchitan sus hojas. Todo lo que hace le sale bien.

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6: Yo soy la resurrección y la vida. El que cree en mí, aunque muera, vivirá. Y el que está vivo y cree en mí, no morirá. Ustedes no tienen por qué temer. Yo sé que buscan a Jesús que fue crucificado. No está aquí, pues ha resucitado. Y sepan que yo estoy con ustedes todos los días hasta el fin del mundo. Jesús está vivo. Creo en Dios Padre Todopoderoso, Creador del cielo y de la tierra. Creo en Jesucristo, su único Hijo, nuestro Señor, que fue concebido por obra y gracia del Espíritu Santo. Nació de Santa María Virgen, padeció bajo el poder de Poncio Pilato, fue crucificado, muerto y sepultado, descendió a los infiernos, al tercer día resucitó de entre los muertos, subió a los cielos y está sentado a la derecha de Dios Padre Todopoderoso. Desde allí ha de venir a juzgar a vivos y muertos. Creo en el Espíritu Santo, la Santa Iglesia Católica, la comunión de los santos, el perdón de los pecados, la resurrección de la carne y la vida eterna. Amén. Jesús, mi Señor y Redentor, me arrepiento de todo corazón de todos los pecados que he cometido hasta hoy, y me pesa de todo corazón, porque con ellos ofendí a un Dios tan bueno y digno de ser amado sobre todas las cosas. Propongo firmemente, con tu gracia, no volver a pecar, y confío que por tu infinita misericordia has de conceder el perdón de mis culpas por los méritos de la pasión de nuestro Señor Jesucristo. Amén.

En los cielos y en la tierra sea por siempre alabado el corazón amoroso de Jesús sacramentado. En los cielos, en la tierra y en todo lugar siempre sea alabado, adorado, exaltado el corazón amoroso de Jesús sacramentado que ya está aquí con nosotros, grande, glorioso, majestuoso, y por eso le damos la bienvenida al Rey de Reyes y Señor de Señores. Recíbelo, querido hermano, con un aplauso si es posible, porque es el Señor el que está vivo y está en medio de cada uno de nosotros. Gracias, Jesús, por este momento de encuentro, por este momento de transformación, por este momento de gozo y de alegría y de entusiasmo, porque estamos ante la presencia de aquel que proclamó: Él es el Cordero de Dios que quita el pecado del mundo. Así lo dijo Juan el Bautista, señalándote a ti, Señor, que tú eres el Cordero de Dios que quita el pecado del mundo. Y aquí estamos, necesitados de ti. Por eso hoy te damos la bienvenida, querido Jesús, todos mis hermanos que nos sintonizan, que están unidos a esta hora, que ya se hacen presente, que ya se conectan a través del canal católico ESNE, a través de las redes sociales, a través de la radio, para estar ante tu presencia. Querido televidente que estás en sintonía allá en otro país, en otro estado, eres bienvenido a una hora con Jesús, acompañando a Jesús y sobre todo proclamando que Jesucristo está vivo y está presente en el altar. Gracias, Señor. Gracias, porque tú eres, Jesús, el pan de vida. Y estamos ante ti, ante tu bendita presencia real, humilde y silenciosa, porque tú, que te has quedado en la Eucaristía por amor, míranos con misericordia y sobre todo te pedimos que aquietes nuestra mente, que sanes nuestro corazón y que despiertes en nosotros el deseo de buscarte de verdad. Gracias, Señor. Gracias. Gracias porque estás aquí, Jesús. Y donde tú estás, cosas grandes pueden suceder, cosas grandes pueden pasar. Y el salmista proclama y nos dice en el Salmo 105, es una invitación sencilla, pero es una invitación profunda. Y nos dice el Salmo 105 que busquemos continuamente el rostro del Señor. Nota que dice que no lo busquemos solamente cuando tengamos miedo. No dice búsquenlo cuando todo salga mal. No dice búsquenlo cuando ya no puedan más. Dice continuamente, búsquenlo continuamente, es decir, todos los días, en toda circunstancia, con el corazón abierto y sobre todo con la vida puesta delante del Señor. Y aquí, ante el Santísimo Sacramento, esa palabra alcanza una mayor profundidad, una profundidad especial, hermano. Porque el rostro del Señor que buscamos se hace cercano en Jesús Eucaristía. Tal vez nuestros ojos solo contemplan, solo miran una hostia consagrada. Pero la fe reconoce al mismo Cristo que nació allá en Belén, que caminó por Galilea, que murió en la cruz y que resucitó victorioso. Y Él está aquí, aquí está presente en este altar. Él nos espera, Él nos alimenta. Señor, aquí estamos. Aquí queremos buscar tu rostro, Señor. Muchas veces pensamos que buscar a Dios es una tarea difícil,
que a lo mejor solamente reservada para personas muy santas o preparadas. Pero Jesús no se esconde de nosotros. Él es quien toma la iniciativa. Él nos llama antes de que nosotros lo llamemos. Él nos busca cuando nos alejamos. Nos espera cuando nos cansamos y nos recibe cuando volvemos. Lo vemos en el hijo pródigo. El padre sale al encuentro del hijo antes de que termine de explicar su culpa. Y así es el corazón de Dios. Así es nuestro amado Señor Jesucristo, el Dios Padre que nos espera con los brazos abiertos. Y ante el Santísimo, Jesús nos pregunta con ternura: ¿qué buscáis? Quizás hoy tú estás aquí buscando paz, consuelo, una respuesta de parte de Dios para que te dirija en esta vida, para solucionar ese problema familiar. O estás esperando una sanación, o buscas la luz para tomar una decisión, o necesitas esa fuerza, esa fortaleza para no rendirte ante esa adversidad. Y el Señor no desprecia ninguna de esas necesidades, pero hoy quiere llevarnos más profundo, hermano. No buscar solamente resolver nuestros problemas. Él quiere entregarnos su persona. Quiere que lo buscamos a Él. Y no solamente sus regalos, sus dádivas, sino que busquemos su corazón. Y aquí está presente, míralo. El rostro del Señor se descubre cuando dejamos de recorrer por dentro. A veces llegamos ante la presencia del Señor, ante el Santísimo, con el corazón lleno de pendientes, de heridas, de preocupaciones, situaciones económicas, conflictos, cansancio, y es normal. No tenemos que fingir que todo está bien. Podemos ponerlo todo a los pies de Jesús, pero después debemos de permitir que Él nos mire, que su mirada no causa o no acusa o no duele, al contrario, su mirada nos restaura, su mirada no humilla, su mirada nos levanta, su mirada no nos reduce a nuestros errores, sino que nos recuerda que somos hijos amados. Que somos hijos amados, y por eso aquí estamos ante la presencia del pan de vida, el único que puede saciar nuestra hambre profunda, el único que puede darnos esa gracia, esa fuerza, ese poder. Y aquí estamos en silencio. Muchas veces necesitamos solamente estar ante Él y no decir muchas veces ni una palabra, solamente estar ante su presencia. Dicen que una vez el cura de Arce miraba a un campesino que todos los días iba a visitar al Santísimo. Y ese campesino nunca llevaba una Biblia, nunca llevaba un rosario, siempre llevaba su pala y la dejaba a un lado. Y el santo cura de Arce dijo: este hombre, ¿qué hace? Y aquel campesino le dijo: Él me ve y yo lo veo. Él me ve y yo lo veo. Esa fue la respuesta. Dejémonos, hermanos, mirar por el rostro del Señor, el que no solamente te ve, sino el que sabe tu necesidad. Él es, le llaman, el Cordero de Dios que quita el pecado del mundo. Él es el dador de vida.
Él es el que puede hacer grandes maravillas. Y aquí está presente el Señor. Aquí está presente el Cordero de Dios que quita el pecado del mundo. Bendito y alabado y glorificado sea Jesús hoy por siempre y por toda la eternidad.

Sí, aquí está el Cordero. Él es el Cordero de Dios, que quita el pecado del mundo y el pecado de tu corazón y de mi corazón. Y le damos las gracias porque Él es el único que nos puede dar libertad. Él es el único que nos puede liberar de todas las ataduras y cadenas que muchas veces encontramos en el camino de esta vida. Aquí está Jesús, el que el salmista continuamente dice: busquen, busquen continuamente el rostro de Jesús. Busquen continuamente, continuamente todos los días el rostro de Dios. Pero también podemos encontrar o podemos ver el rostro de Dios en los demás, en el prójimo. Ya lo diría Jesús: tuve preso, estuve enfermo y me visitaron. Tuve hambre y me dieron de comer. Nos dice su palabra en el Evangelio según San Mateo, donde nos hace un llamado, hermanos. Y ese llamado es ir a rescatar las ovejas de Israel. Vayan a las ovejas de Israel. Usted puede decir, hasta la casa de Israel. Pero si aquí en mi casa hay necesidad, aquí en mi ciudad, en mi comunidad, en mi grupo, si está en un grupo de oración, hay necesidad. Ahí en su mismo corazón hay necesidad. Hermanos, la palabra de Dios nos llama, y sobre todo es el llamado, y en este llamado nos da el Señor la autoridad y el poder, y sobre todo el valor para ir a rescatar una oveja. Y hoy esta palabra del Evangelio según San Mateo capítulo 10 nos coloca ante un momento decisivo en la misión de Jesús. Hasta ese momento los discípulos han caminado con Él, lo han escuchado, han visto sus milagros, han contemplado su compasión sobre los enfermos, sobre los pobres, sobre los pecadores, sobre las multitudes cansadas. Pero ahora Jesús da un paso más. Los llama, les da poder y los envía. Y eso es lo que el Señor quiere para ti y para mí. Entonces, este pasaje no solamente, hermano, una memoria del pasado, un recuerdo del pasado, o de lo que sucedió con los 12 apóstoles. No, es una palabra viva para la iglesia de hoy, para cada persona que se llama católico o cristiano, para cada intercesor, para cada familia, para cada comunidad que lleva el nombre de Cristo. Necesitamos volver a escuchar este mandato o llamado del Señor. Jesús nos llama para recapacitar en nuestra vida espiritual. Y Jesús nos llama para transformar nuestro corazón. ¿Para qué? Para levantar al caído, para salir en busca de la oveja que se perdió. Hermanos, el Señor nos hace un llamado. Y sobre todo que nos da poder y autoridad. El primer paso, Jesús llama a sus discípulos. Y
el Evangelio comienza con una palabra sencilla, pero profundamente poderosa. Dice que Jesús llamó y antes de enviar, Jesús llama. Antes de dar poder, Jesús llama. Antes de pedir frutos, Jesús llama. Pero la misión no nace de una idea humana solamente, ni de un entusiasmo pasajero, ni de una simple llamada. La misión nace de un llamado personal y directo de Cristo Jesús el Señor. Y mire que Jesús nos llamó a los perfectos. Llamó a Pedro. Este hombre tenía impulsos fuertes y luego lo negaría. Llamó a Tomás, que tendría dudas, que incluso le pusieron el incrédulo. Llamó a Mateo, que venía de una vida marcada por el dinero y el rechazo social. Llamó a Santiago y a Juan, que también necesitaban aprender de la humildad. Jesús llamó a ángeles, llamó a hombres. No llamó a ángeles, llamó a hombres con historias, con heridas, con límites y con procesos también. Y eso, ¿verdad?, que nos consuela, porque significa que el llamado de Jesús no depende de nuestra perfección, sino depende de la misericordia de Jesucristo el Señor. Cuando Jesús llama, no mira solamente lo que somos hoy, mira lo que podemos llegar a ser en sus benditas manos. Así es que confiemos en el Señor, porque Él da el poder, da la sabiduría, lo que tú y yo necesitamos para cumplir su voluntad. Dice que les dio poder para expulsar a los espíritus inmundos y para curar toda clase de enfermedades y dolencias. ¡Qué maravilloso! Después de llamar a sus discípulos, dice que Jesús les dio poder. Jesús les dio poder. Y también dice su palabra: vayan más bien a las ovejas perdidas de la casa de Israel. El valor de una oveja. Este tercer punto, mis hermanos, nos lleva al corazón pastoral de Jesús, que nos da el valor de una oveja. Jesús envía a sus discípulos a las ovejas perdidas. Y eso es maravilloso, ver cómo el Señor busca de aquella oveja perdida, extraviada, que incluso Jesús deja a las 99 para ir a buscar aquella que se ha extraviado, aquella que necesita de doctor. Así es que vamos a pedirle a Jesús, porque Jesús es el buen pastor, un pastor bueno. Y hoy escuchamos tu voz, Señor, que nos llamas por nuestro nombre. Y gracias, porque no esperaste que fuéramos perfectos para mirarnos con amor. Gracias, porque nos llamaste en medio de nuestra historia, de nuestras luchas y de nuestras debilidades. Señor, hoy en este día renueva en nosotros el llamado. Devuélvenos, Señor, esa gracia, ese fuego del primer amor, y líbranos de servir por rutina a aquellos que servimos, por obligación o por apariencia. Queremos servir porque tú nos llamaste, porque tú nos amaste primero y porque tu reino necesita corazones disponibles. Danos el poder de tu Santo Espíritu para poder seguir adelante y sobre todo saber que el buen pastor no nos abandonará. Y poder proclamar: el Señor es mi pastor, nada me falta. ¡Wow! El Señor es mi pastor y nada, absolutamente nada me faltará. Gracias, Jesús.
por tu presencia, porque tú estás aquí, Señor, y tú nos llamas. Y no solamente nos llamas, sino estás aquí para restaurarnos, para sanarnos y para protegernos también.

Sí, Señor, tú eres mi pastor y nada me falta. Pero hoy, Señor, hoy estamos ante tu bendita presencia, Jesús, Eucaristía. Tú que te has proclamado el buen pastor, hoy nos acercamos a ti reconociendo que a veces nos sentimos como la oveja perdida, desorientada y muchas veces lejos de tu rebaño y con miedo en la oscuridad. Te pedimos en este momento, Señor, que dejes las 99 y vengas a buscarme hoy, Señor, con nuestras heridas. Cárganos, Señor, sobre tus hombros y guíanos de regreso a casa. Y te pedimos en este día que devuelvas la paz y que nos hagas, Señor, sentir tu amor incondicional, tu misericordia, la misericordia que tú tienes por esa persona, Señor, que necesita de ti. Aquí estamos, Señor, ante tu bendita presencia eucarística, reconociendo que tú eres Dios, reconociendo que tú eres el camino, la verdad y la vida. Oh Padre de los cielos, glorifícate en esos momentos, Señor. Te alabamos y te bendecimos y glorificamos, Señor, tu bondad y generosidad, porque no hay un Dios como tú, Señor. Tú eres el Dios verdadero, tú eres nuestro Creador, tú eres el dador de vida, y por eso hoy, Señor, estamos ante tu bendita presencia, suplicantes, que vengas a nuestra ayuda, que vengas a nuestro rescate. En esta hora proclamamos que tú estás vivo, Señor, aquí en el altar, que tú estás presente a través de la hostia consagrada. Tú eres el mismo de ayer, de hoy, de siempre. El Dios grande, poderoso, majestuoso, el Rey de reyes y Señor de señores, se ha convertido en un pedazo de pan. Y ahí estás tú, Señor, presente. Ahí estás tú, Señor, vivo y resucitado. Ahí está, Señor, tu poder, tu grandeza, pero también la esencia de un pastor que viene a proteger, a cuidar y a rescatar lo que se ha perdido. Queridos hermanos, sigamos confiando en el Señor. No desmayemos. Sigamos confiando en el Señor. El Señor Jesús nos lo dijo muy bien. En el mundo tendrán aflicción, pero tengan valor. Yo he vencido el mundo. Él ha vencido el mundo. Él ha vencido las enfermedades. Él ha vencido la muerte y seguirá siendo el vencedor, el victorioso. Por eso démosle gracias al Señor, porque Él ya sabe tu situación, Él ya sabe tus dolencias, Él ya sabe tu vida, tu pasado, y Él lo sabe todo. Y aquí estamos dándole gloria y alabanza a nuestro Rey. Pongámonos de rodillas ante Él, el Señor. Levantemos nuestras manos en adoración y digámosle gloria y alabanza al que vive para siempre. A ti te doy gloria y alabanza, gratitud por siempre y para siempre, Señor. Porque tú eres mi Dios y mi Salvador. Tú eres el Dios que sigue llamando. Tú eres el Dios que sigue buscando a la oveja perdida. Y si aquí, Señor, entre nosotros hay alguien que está perdido, y en las concupiscencias de este mundo, en los engaños de este mundo, en las oscuridades de este mundo, que hoy, Señor, tu misericordia alumbre ese corazón que está en tinieblas. Si hoy entre nosotros hay alguien que está encadenado, hay alguien que en esos momentos se encuentra con esas ataduras
en su corazón, en su alma, y se ha convertido en un esclavo. Aquí está tu libertador, querida hermana, hermano. Aquí está el doctor de doctores. Aquí está el Señor, el Rey de Reyes, al que le damos gloria y alabanza, porque Él vive, porque Él está en medio de nosotros. Él es la fuente de vida eterna. Él es nuestro gozo, nuestra alegría, y por eso le damos gracias al Señor. Porque Dios está tocando tu vida a través de su presencia, de su santo poder, de su santo espíritu. Gracias, Señor. Gracias porque nos estás dando la fuerza, nos estás alumbrando, iluminando nuestra mente y nuestro corazón a través del Espíritu Santo, que se mueve de una forma maravillosa. Él es el Señor, hermano. Él es el Señor. Él es el buen pastor, el que hoy ha salido a buscar esa oveja perdida. Ten confianza y dile: Señor, dirígete a mi hogar. Allí están unas ovejas que necesitan, Señor, de tu presencia, de tu misericordia, de tu sanación y de tu liberación. Y dile: Señor, desde este momento, desde este lugar, te presento, y dile ahí tu necesidad, tu problema, tu familia, a ese ser querido que está a lo mejor perdido en las oscuridades. No tengas miedo, ten fe en el Señor. Y si hoy se lo encomiendas, se lo consagras al buen pastor, Él hará la obra. Recuerda que Él dice que deja las 99 y va en busca de la oveja perdida. ¡Qué maravilloso es el Señor! ¡Qué maravilloso es el Señor! Él está escuchando tu petición. Él está escuchando tu ruego. El Señor es bueno, hermano, hermano. No en nuestro tiempo, sino el tiempo de Dios. Yo le doy gracias a Dios por mi madre santa, por mi viejecita, que todos los días, por muchos años, con el rezo del Santo Rosario, pidiendo por este pecador. Y Jesús fue hasta ese lugar en 1990, antes de 1990. Me encontraba 4 o 5 de la mañana en ese nightclub, perdido, buscando la felicidad en el mundo, mientras que mi madre pidiéndole al Señor, rezando los 15 minutos ante Jesús sacramentado por este pecador que les está hablando. Y ahí estoy seguro que el Señor se arremangó sus mangas de su túnica. Fue a rescatarme hasta ese lugar. Y el Señor, así también, el buen pastor, si tú le dices: Señor, mira a mi esposo que está enfermo, mira a mi esposa que está ciega espiritualmente, mira a mis hijos que están atados al alcoholismo, a la drogadicción, aquí está el buen pastor, el que viene a sanar, a transformar, a liberar. Tengamos confianza, hermanos, en el buen pastor. Él es el buen pastor. Y el buen pastor va a rescatar a la oveja perdida, aquella oveja negra que a lo mejor tú le has puesto a alguien de tus hijos, que dices: este ya no tiene solución, este ya no tiene cura, este... Pues sí tiene cura. Jesús lo puede todo. Jesús lo sabe todo. Él es el Señor de señores. Y solamente una palabra bastará, como lo dijo el capitán romano: Señor, tú no tienes que preocuparte, ir a mi casa porque mi siervo está enfermo. Solamente di una orden, di una palabra tuya, y con eso bastará. Y en ese momento Jesús sanó a aquel hombre. Ahorita el Señor, si tú tienes fe y si es la voluntad del Señor, el Señor transformará, liberará a ese ser querido que tanto estás pidiéndole al Señor. Hermanos, estamos ante la presencia del Todopoderoso. Estamos ante la presencia de Jesús que está vivo. El mismo de ayer, de hoy, de siempre. El Creador de los cielos aquí está presente. Por eso le damos las gracias al Señor y le pedimos a Jesús, el buen pastor,
Que hoy levante esa oveja que está perdida. Que hoy busque esa oveja que está extraviada en este mundo oscuro. Y sobre todo que la rescate de aquellos agresores, de aquellos malos pastores, de aquellos lobos feroces. Tengamos confianza que el buen pastor está en medio de su pueblo. Bendito y alabado seas, Jesús, porque tu presencia es real, Señor, porque tu presencia está llegando a ese hogar, a esa oficina, a ese hospital, a ese reclusorio, pero sobre todo está llegando a ese corazón que se sentía solo, triste, especialmente esa persona que ha sido golpeada.

Le exalta, le dale gracias al Señor porque Él vive para siempre, porque el Señor está actuando con poder. Él es el que ha venido a liberarnos y lo hizo por amor. Se entregó a la cruz por ti, por mí, y nos liberó hace más de 2000 años derramando su sangre preciosa. Por eso el Señor no nos compró con oro ni con plata, sino con su sangre bendita en la cruz del Calvario, lo cual le damos gloria, alabanza, gratitud por siempre y por toda la eternidad. Gracias, Señor, porque sentimos que nos estás levantando, sentimos que nos estás levantando de esos atolladeros, de esas cenizas, estás levantándonos, Señor, de esos agujeros secos, sucios, y nos estás rescatando con amor y misericordia. Gracias, Señor, porque tú levantarás a mi hija, tú levantarás a mi hijo, tú levantarás, Señor, de esa circunstancia a mi ser querido, lo levantarás de esa cama, de esa enfermedad, lo sacarás de esa cárcel, porque tu amor es grande y misericordioso. Proclámalo, hermano, dile: Él me levantará. Y sí, Él nos levantará.

Así es, Él me levantará y me está levantando porque su amor es real, genuino. Y aquí está Jesús sacramentado. Le damos las gracias por su presencia, por esa fuerza poderosa que está llegando a todos los corazones. Hermanos, sigamos confiando en el Señor. Pongámosle todas las necesidades de Él. Y si es la voluntad del Señor, el Señor lo hará perfectamente. Le ponemos en sus manos al Señor la vida de Jorge del Cid, ya que tiene cáncer. Jesús, míralo, Señor, y tómalo en esos momentos. Se lo consagramos a tu sagrado corazón, Jesús. También por la señora María del Carmen García, por su salud y por la biopsia que tendrá. Confiamos en que tú estás con ella, Señor. Dale la paz, la fortaleza.

también por Pablo García, por su salud, también por fortaleza y confianza en ti, Señor. Te seguimos pidiendo por el joven Edgar Arévalo, ya que decidió entrar al seminario allá en Oregón, y su madre pide para que tú le des sabiduría a ese llamado que él escuchó en su corazón. También le pedimos al Señor y le ponemos en sus manos las necesidades de Hermenegildo Moreno Ponce de Zacatecas, México. También rogamos y pedimos por la familia Cárdenas Gómez de Colombia. También por liberación de José Eduardo Madrigal López de Tuxtla Gutiérrez, Chiapas. También por las necesidades de Maura Robles de Tepic, Nayarit. Igualmente de Eduardo Flores y Esperanza. Pedimos por la señora Reina Eleazar Orea López, por la familia Reyes Orea y la familia Orea López de Guadalajara, Jalisco, por el eterno descanso de Antonia Francisca Orea López de Guadalajara, también por Miguel Ángel Hernández Esparza de Fresnillo, Zacatecas. De Zapopan, Jalisco, piden por eterno descanso de Silvia Ursúa Miramontes, de Sinaloa, las necesidades de Jesús Gilberto Guerrero Rodelo, y también las necesidades y la salud de Alma Rodelo. También por la familia Galván Vázquez y también la familia Sierra Galván de Guanajuato, por la señora Marlene Cruz y su familia, Jacinta Morra Lamas, por Javier Sandoval y Edith Morales de Jalisco, México. También nos piden y ponemos en las manos de Jesús Sacramentado las necesidades de Rafaela Nieto Guajardo, Rogelio y Noé Torres Nieto de Aguascalientes. También por la salud de su hija María de Rosario, por aumento de fe, y también por toda su familia. Da gracias al Señor por su cirugía de Michoacán, México. También por la señora Olivia Silvia Íñiguez, la familia de Guadalajara, Jalisco, de Coahuila. También la señora el señor Armando Zamora, y de Guadalajara también piden por Miguel Ángel Nuño Aldaña. Y le damos las gracias al Señor y pedimos por cada petición de cada persona que está ahorita en vivo aquí en chat, tantas peticiones que recibimos. Aquí una petición de Guanajuato para que se resuelva esa situación de su vehículo. María Guadalupe Jiménez pide por César de León, de Tepatitlán, Jalisco, México. También Ada Arias dice, gracias Señor por la vida. También pide por el alma de su cuñado Ronnie. También por Verónica. Verónica da gracias al Señor y pide también que nos unamos por rescate de Venezuela. También pide por todas las familias. También Andrea pide también por sus necesidades familiares. Ramona, Carmen Ramírez, Librada Angulo, también le pide al Señor que escuche sus plegarias. También Ramona pide por todos sus sobrinos, padrinos, hijos. También las necesidades de Reina Teresa, también por Margarita, por Mélida García, por todas las necesidades de estos cientos de personas que están conectados en este momento, adorando, glorificando la presencia de Jesús en Eucaristía. Rogamos y pedimos también para que el Señor siga bendiciendo a todos los países, especialmente a nuestros hermanos de Venezuela, de Cuba, para que encuentren la libertad ellos también. Pedimos por todas las necesidades de la Iglesia, por el Papa León. También pedimos por las necesidades del Sembrador, todos sus proyectos, misiones. Especialmente pedimos por Noel, para que tú, Señor, lo sigas fortaleciendo, bendiciendo y dándole la fortaleza y la unción de tu Santo Espíritu. También rogamos por ti, Sembrador, Sembradora, que eso es posible a través de tu oración y tu generosidad. Le damos las gracias al Señor y le pedimos su bendición. Todo esto te lo pedimos, Padre, en el nombre de tu Hijo Jesucristo, nuestro Señor, quien es Dios, vive y reina en la unidad del Espíritu Santo por los siglos de los siglos, por los siglos de los siglos. Amén. Jesús está vivo y está presente en el altar. Él vive y vivirá eternamente. Amén y amén. Bendiciones.

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5: Para empezar en esta conferencia que me corresponde, es saber una cosa. Dios te ha traído aquí, a ti, a usted, porque Dios tiene una misión. Y la misión es de que cada uno de nosotros logremos nuestro máximo potencial antes de llegar al lugar donde Él nos tiene preparados. Todos nosotros no somos obra de la casualidad, sino somos obra divina, hechos a imagen y semejanza de Dios. Por lo tanto, Él nos crió con propósito y su deseo es que lleguemos a nuestro máximo potencial. ¿Qué es lo que a Dios quizá le mueve cuando nos ve sufrir? Cuando nos ve arrastrándonos, cuando Él sabe que podemos volar. Cuando Él nos crió con capacidades para lograr cosas maravillosas y a veces no nos creemos. No creemos en nosotros. Hemos sido afectados porque otras personas nos han dicho que no podemos hacer nada, que nunca vamos a lograr nada. O venimos cargando con un pasado porque en mi familia existió esto, lo otro, y venimos arrastrando tantas cosas. El Señor quiere liberarnos para llevarnos a la tierra prometida. Quiere llevarnos a ese potencial donde nosotros debemos vivir en plenitud. Para ello necesitamos nosotros dejarnos llevar por la mano del Señor. Tenemos que dejarnos guiar por el Señor. Por lo tanto, en este momento nos preparamos porque Dios quiere seguir alimentando nuestra alma y nuestro espíritu. Hoy, queridos amigos, yo quiero ir directamente a una etapa de la historia del pueblo de Israel muy conocida y que le hemos compartido en muchas ocasiones. Algunos de ustedes ya saben ese recorrido, cómo el Señor establece este pueblo de Israel eligiendo a Abraham, que se le llama el padre de la fe, y cómo se va desarrollando esta familia, la cual se convierte en el pueblo de Israel. Y de este pueblo judío, de este pueblo de Dios, este pueblo de Israel, pues surge las promesas del Señor, las leyes, los mandamientos, y de ahí viene el Mesías, el Señor, y se manifiesta al mundo. Pero en el proceso de esta historia hay cosas muy, pero muy importantes que las podemos aplicar a nuestra vida, pero también que descubramos a través de lo que el Señor hizo en el pasado, nosotros veamos plasmado la misión y el propósito de Dios para nosotros. Fíjense que a mí me preocupa mucho que en nuestros pueblos, nuestra gente, los hispanos, los de habla hispana, especialmente en este continente, a través de todos estos años que yo he vivido y los años que me ha tocado servir, me ha tocado ver sufrimiento de mujeres, de hombres, de jóvenes, de niños. Y si yo recorro un poco los capítulos de lo que he vivido y de lo que he visto, trae a mi mente que venimos arrastrando muchas cosas del pasado. Y yo diría desde, inclusive cuando fue la conquista de los españoles a este continente, especialmente nosotros como mexicanos sabemos que vinieron, y no podemos, porque nos están viendo también España, pero es la realidad, no todos los españoles que vinieron a conquistar, no, el hecho de que los españoles que conquistaron no quiere decir que representa a todos los españoles, pero vinieron muchos y violaron a las mujeres, a las indígenas. Y yo creo que se origina algo muy fuerte desde tiempos atrás. De tal manera que a través de los siglos, a través de los años, nuestra raza, los mestizos, hemos pasado por diferentes etapas muy fuertes. Y yo creo que venimos hasta esta fecha cargando con muchas de esas cosas. Detrás de todo esto siento que está la mano del enemigo, porque sabemos que Satanás tiene un propósito: destruir todo lo bueno. Y nosotros, para Dios, somos obra buena, porque somos obra de sus manos. Dios, que quiere llevarnos a la tierra prometida, que nos quiere llevar a la plenitud, a que nosotros vivamos al máximo, pero tenemos por el otro lado las fuerzas del mal, el enemigo, Satanás, que busca aplastarnos, destruirnos. ¿Y cuántas familias nosotros conocemos que han sido afectadas? Alcoholismo, drogas, separación, incesto, abuso sexual de niños, de niñas. Caray, la lista sigue. ¿Quién no conoce a alguien que ha pasado? ¿Quién no conoce una historia de estas? Venimos arrastrando con violencia, golpes y tantas otras cosas dentro de los hogares. Y uno se pregunta, caray, ¿por qué tanto sufrimiento? ¿Por qué tantos hogares destruidos? ¿Por qué tantas familias disfuncionales? ¿Por qué todo esto? Y a mí me viene a la mente que viene un pasado muy fuerte. Y mientras nosotros, los que hoy vivimos, no nos volteemos de cara a Dios y le dejemos a Dios tomar control de nuestra vida y nos lleve a donde Él quiere llevarnos, pues seguiremos arrastrando muchas cosas. Quizás cosas que nosotros no queríamos tomar, pero las adoptamos porque vimos en la casa, en el barrio, la familia, el amigo, y todos nos vamos contaminando de tantas cosas que cuando menos piensas, ya tu vida ha estado marcada por todo este pecado, esta maldad, toda esta esclavitud, que obviamente es obra del enemigo. Ahora bien, el pueblo de Israel estuvo en un momento de mucho sufrimiento. Y voy a leer algunos pasajes para que nos ubiquemos en la condición que se encontraba este pueblo, llamado el pueblo de Dios. Dios también tenía un propósito maravilloso para este pueblo, pero se encontraban en un momento crítico de sufrimiento. Como yo digo, pinté un cuadro de lo que venimos nosotros cargando, y yo pienso que ese es el cuadro de la esclavitud, del sufrimiento, de todo eso que quisiéramos liberarnos, pero a veces no sabemos cómo. Nos dice en el primer capítulo del libro de Éxodo, y vamos a ver el cuadro en el cual se encontraba este pueblo, que Dios le tenía una misión, pero se encontraban en una crisis muy grave. Ellos habían llegado a Egipto y habían crecido. Las mujeres hebreas tenían muchos hijos, iban creciendo, y los egipcios les dio miedo y dijeron, un día van a ser más que nosotros, y ellos aquí están. Entonces hay que ponerlos con trabajos duros. Entonces los esclavizaron. Veamos el cuadro que nos pinta el libro de Éxodo. Y dice, voy a leer del versículo 11 y siguientes. Primer capítulo dice, por eso los egipcios pusieron capataces encargados de someter a los israelitas a trabajos muy duros. Les hicieron construir las ciudades de Pitón y Ramses, que el faraón rey de Egipto usaba para almacenar provisiones. Pero mientras más los maltrataban, más aumentaban. Así que los egipcios les tenían mucho miedo. Los egipcios esclavizaron cruelmente a los israelitas. Les amargaron la vida, sometiéndolos al rudo trabajo de preparar lodo y hacer adobes, y de atender todos los trabajos del campo. En todo esto, los israelitas eran tratados con crueldad. Además, el rey de Egipto habló con Sifra y Fua, que eran parteras de las hebreas, y les dijo, cuando atiendan a las hebreas en sus partos, fíjense en el sexo del recién nacido. Si es niña, déjenla vivir, pero si es niño, mátenlo. Palabra de Dios. Aquí vemos la condición triste, el cuadro triste. Dios ve este cuadro, mira que ya tienen ahí aproximadamente un poco más de 400 años. Mira Dios el dolor de su pueblo, los tienen sometidos al duro trabajo, los tienen humillados, discriminados, no tienen futuro. Y los egipcios tienen miedo y deciden ponerlos como esclavos, trabajando, trabajando, trabajando. Y finalmente les dicen a las parteras, cada vez que nazca un niño, tienen que eliminarlo, tienen que matarlo. Ustedes se darán cuenta en este momento lo duro que vivía esta gente, lo difícil que la gente estaba viviendo, estas penumbras. Cuando hablamos de la palabra esclavitud, y yo digo, esta palabra es clave para lo que hoy Dios quiere hacer en nuestras vidas. Esclavitud no solamente representa que estaban sometidos a sus amos, en este caso los egipcios, pero esclavitud significa que estás privado de tu libertad. Esclavitud implica que no tienes derechos. Esclavitud también implica pecado. Satanás nos propone cosas que nos atraigan para que finalmente él ponga una cadena y cierre la celda y quedemos sometidos al enemigo, a las fuerzas del mal. Una persona que es alcohólica no quiere ser mala. Una persona que es drogadicto o drogadicta no quiere ser mala. Pero descubre en un momento, ya estoy atrapado. Sé que no está bien lo que estoy haciendo, pero estoy ahora aquí. ¿Cómo podré salir de esto? El enemigo ya le ha cerrado la celda, ya le ha puesto la cadena. Ahora bien, esclavitud implica venir cargando cosas de nuestros antepasados. Por eso en las familias se ha dado algo muy fuerte. Con la sexualidad. Miren, cuando un niño y una niña son tocados en sus partes privadas, cuando son víctimas de abuso de alguna o de otra forma, no piensen que solamente es esa persona el enemigo, sino que hay un enemigo que desde ahí ya quiere destruir la mente de ese niño y de esa niña. Nos llamó en esta semana un joven que aquí está quizá, y esta es una de tantas historias que yo personalmente he escuchado. Hoy muchos de nuestros jóvenes no saben su identidad. Dicen, yo no sé si me atraen las mujeres o los hombres. Y hay mujeres que dicen, yo no sé si me atraen los hombres o las mujeres. Estamos viviendo una época muy difícil. Pero ¿de dónde se da todo esto? ¿De dónde ha venido avanzando? Y muchos de los casos tienen que ver con la niñez. Tienen que ver que fueron impactados por algo a los 2, 3, 4, 5, 6, 7, 8, 9, 10 años. Algo sucedió fuerte. El enemigo le lanzó esa espada. Le lanzó un golpe fuerte, porque desde ahí ya el enemigo estaba pensando, cuando este niño de 7 años o esta niña de 8 años llegue a ser una mujer, ya viene afectada. Y va a ser más fácil el enemigo mantenerla en la esclavitud. Va a ser más fácil que se dé a las cosas que le atraen, porque ya viene afectada. So, el enemigo nos lanza ataques, y mis queridos hermanos, esto de venir a un evento como el de hoy no es solamente algo de Dios, no es solamente una experiencia de levantar las manos y cantar, no solamente es venir a hacer un momento de oración. Estos espacios que Dios nos da, Dios los quiere utilizar porque Dios quiere sacarnos de la esclavitud. Porque Dios quiere liberarte, sacarte de todo eso. Porque si tú cambias, tú representas una nueva generación de hombres y de mujeres que van a ver de cara a Dios y van a descubrir su potencial, porque han encontrado al Dios Todopoderoso. Porque han descubierto que hay una misión para ellos. Porque tú eres un potencial. Porque tú te conviertes en una semilla nueva que puede cambiar las próximas generaciones. Pero el enemigo no quiere que tú logres eso. Por eso muchos de ustedes están aquí y tuvieron muchas trabas. Y por eso muchos de ustedes llegaron un poco disgustados aquí. Y el enemigo buscará distraerlos durante hoy y mañana. Aquellos que nos ven a través de la televisión, también el enemigo busca las formas de que no logremos el propósito de Dios. Pero Dios quiere liberarte de la esclavitud. Dios mira tu sufrimiento, Dios mira el sufrimiento de tus antepasados. Para que ir muy lejos, hablo de mi historia. ¿Quién es Noel? Pues sí, ya saben muchos de ustedes parte de mi historia. Nací en Tijuana. Dios permitió que en una noche de copas mi madre quedara embarazada. Pero ¿quién era mi padre? José Díaz. ¿Y quién era José Díaz? Un hombre que vivía en soledad, que no tuvo más hijos, que era solitario y se refugió en el alcohol. No conozco mucho de la familia de mi padre, aparte del hermano, que era, le llamaba yo mi tío Ángel o mi papá Ángel. Pero también el tío tomaba, en un tiempo se había recuperado. No sé de mis abuelos, no sé. De la parte de mi mamá, mi madre queda huérfana de madre a los 7 años. Su padre era alcohólico, los abandona. Mi mamá, pues empieza su trayectoria, y en un momento dado, en las experiencias difíciles de la vida que tuvo, también empieza a tomar, viviendo allá en Guadalajara y después en Michoacán. Y bueno, ahí viene la historia. Eso hablo de mi historia particular. Pues nace Noel, obviamente en una pobreza. Pero gracias a Dios con mi madre, que eso era la diferencia de no sentir que no todo me faltaba, sino tenía quizá lo más importante, que era el amor de una madre. Pero si yo veo mi historia, y yo crecí en las calles de Tijuana, perfecto candidato para ser un alcohólico y un drogadicto. Fácil, porque sí, las calles. Sabía lo que había en las calles, el lenguaje de las calles, el de las drogas. O sea, todo eso lo viví de joven. Claro, el enemigo dijo, este es otro de mis canales, porque ahí viene toda una tradición de todas estas cosas, de todos estos vicios. Para otros de ustedes les tocó ver en su casa a su padre golpear a su madre, ver sangre, tener el miedo que llegaba papá borracho. Ahí venimos cargando con todos esos traumas. Esa es la esclavitud, ese es el cuadro. Dios nos ve a nosotros y dice, como el pueblo en Egipto, están sometidos, están sufriendo, están ahí todavía atrapados. Y muchos de ustedes, aunque tengan 30, 40, 50, vienen todavía cargando con muchas de estas cosas. Pero Dios está aquí y viene a liberarnos. Esa es la buena noticia, hermanos. El Señor está aquí y habla a tu corazón que estás escuchando por la radio, por la televisión. Dios mira tu dolor. Ahora el Señor, como tiene un plan maravilloso, se dio cuenta de este sufrimiento y un día le habla a un hombre llamado Moisés. Este hombre andaba en el campo trabajando, cuidando los animales, y mira una zarza ardiendo y se detiene y se da cuenta que la zarza sigue ardiendo. Una zarza se enciende y se apaga. Esas hierbas de maleza secas. Pero en este caso la zarza estaba ardiendo y no se consumía. Este hombre, conociendo del campo, dijo, algo extraño está aquí. Y era una señal donde Dios, su presencia estaba ahí. Y le dice, capítulo 3 de Éxodo, una vez ya Moisés en esta experiencia, viendo que Dios lo había visitado, y le dice, Moisés, Moisés, aquí estoy, contestó Moisés. Entonces Dios le dijo, no te acerques y descálzate, porque el lugar donde estás es sagrado. Y añadió, yo soy el Dios de tus antepasados, soy el Dios de Abraham, de Isaac y de Jacob. Moisés se cubrió la cara, pues tuvo miedo de mirar a Dios. Pero el Señor siguió diciendo, miren lo que le dijo. Claramente he visto cómo sufre mi pueblo. Haz de cuenta que Dios te dice hoy, he visto cómo ha sufrido tu familia. Sé de dónde vienes. He visto claramente cómo sufre mi pueblo que está en Egipto. Los he oído quejarse por culpa de sus capataces y sé muy bien lo que sufren. Por eso he bajado. El Señor hoy ha bajado. Aquí está. Por eso he bajado para salvarlos del poder de los egipcios. Por eso he bajado al centro de convenciones de Los Ángeles para rescatarlos del poder de los enemigos. Voy a sacarlos de ese país y llevarlos a una tierra grande y buena, donde la leche y la miel corren como el agua. Palabra de Dios. Mis queridos hermanos, Dios vio el sufrimiento, pero no se quedó diciendo, bueno, pues que sigan sufriendo. Dios tiene un tiempo para todo, como dice el sabio Salomón. Y Dios dijo, este es el tiempo. Miró, puso su mirada en un hombre que no creía que él podía ser el líder para lograr esta misión. Dios declara su misión a Moisés. Les dice, sencillamente, he visto el dolor, veo cómo los tratan, veo su sufrimiento, veo lo que vienen arrastrando. Así nos ve Dios. Y Dios presenta su agenda. Los voy a sacar del poder de los egipcios. Una, los voy a sacar y los voy a llevar a una tierra prometida. Los va a liberar y los va a llevar, pero de aquí a la tierra prometida hay otro paso, que es el desierto. El Señor le promete y le dice a Moisés: yo los voy a llevar a una tierra donde la leche y la miel corren como el agua. Esto significa una tierra donde va a producir mucho fruto, donde van a estar felices. La tierra prometida representa plenitud, libertad. Y entonces el Señor les dice: ahí quiero llevarlos a ustedes. Pero para que Dios los lleve allá, hay un proceso. El desierto implica un camino, un proceso para llegar a la tierra prometida. El pueblo de Israel sale de Egipto. Obviamente el faraón, que representa en ese caso era el rey, y no tenemos nada en contra de los egipcios de hoy, pero en aquel entonces el faraón obviamente era el amo del país. Y el faraón, cuando va a Moisés y le dice: mira, Dios me ha hablado y dice que quieres que dejes libre al pueblo. Y obviamente que faraón no quería dejarlo. Eso es lo que representa el enemigo de nuestras vidas. Tú quieres acercarte a Dios y dices: pero ¿por qué entre más me acerco a Dios o busco a Dios me pasan más problemas? Mira lo que pasó. Esos primeros capítulos del Éxodo se ve cómo fue difícil para que el pueblo saliera de Egipto. Faraón les decía: sí, sí los voy a dejar. Y cuando ya más o menos estaba convencido, decía: no, mejor no. Entonces el Señor manifiesta su poder con plagas para que los egipcios se dieran cuenta que este pueblo estaba respaldado de un Dios todopoderoso que podía más que el faraón. Y entonces vienen las plagas una tras otra, y a ver si se conmovía el faraón, y se conmovía un ratito y después decía: no, así es Satanás con nosotros. No nos quiere soltar fácilmente, porque cuando el enemigo ya te tiene y dice: este no se me va, esta no se me va, quiero que se siga arrastrando, quiero que siga cayéndose, quiero que siga en esta depresión, quiero que siga en esta amargura, quiero que siga con esta desilusión. El enemigo de estas almas, igual que el faraón. Finalmente sucede algo en el capítulo 12 de Éxodo. El Señor le dice a Moisés: mira, va a pasar el ángel destructor, pero a todos ustedes, está hablando del pueblo de Israel, en el marco de la puerta lo van a identificar, van a mojar hojas de hisopo, es unas ramas de hisopo, y van a matar un cordero, y con esa sangre del cordero van a marcar los barcos, y cuando pase el ángel destructor va a brincar, va a saltar, va a pasar de largo cuando mire la sangre en el marco de la puerta. De ahí viene la palabra Pascua, Passover en inglés, porque pasó, se brincó. Y la palabra hebrea de Pascua tiene que ver con salto. Y entonces el Señor quería mandarle un mensaje más fuerte al faraón, que él era el Dios todopoderoso. Y en esa noche mataron el cordero los israelitas, y con la sangre todos se pusieron a identificar que esa casa era de una familia del pueblo de Dios. Pasó el ángel destructor de la noche para herir a todos los egipcios, a los primogénitos, porque Dios quería decirle al faraón: tú estás esclavizando a mi pueblo y yo soy más poderoso que tú, y te lo voy a mostrar. Y entonces llegó ese momento, y cuando llegaba el ángel y veía la sangre, pasaba. A ningún hebreo, a ningún israelita le sucedió nada. ¿Por qué? Porque la sangre de ese cordero identificaba esa casa. Después de que salieron y entraron al desierto, el pueblo de Israel empezó a renegar. Tenían miedo a lo desconocido. Ya se nos decía hoy antes, nuestro hermano Fernando, que la tierra prometida quedaba unas semanas de distancia en camino. Pero quedaba, por decirlo, para este lado, y Dios les dijo: vénganse para este lado. Y entonces recorrieron y le dieron toda la vuelta, y por eso duraron 40 años. ¿Por qué Dios no quiso que llegaran a la tierra prometida en unas semanas? porque Dios tenía una misión con ellos. Quería en este proceso que ellos entendieran y conocieran sus leyes, sus decretos, para que cuando llegaran a la tierra prometida ellos pudieran vivir en libertad. De ahí es donde vienen todos los mandamientos y todo, porque en el proceso del camino hacia la tierra prometida, Dios quería que todo hombre y toda mujer creyeran en Él, que Él estaba detrás de todo. Abrió el mar para que pasaran y para que los egipcios se dieran cuenta que el Dios Todopoderoso estaba con ellos. Pero ¿saben? Ese proceso del desierto a veces es cansado. Sabemos que la mayoría no llegaron a entrar a la tierra prometida. Fíjense, eso es lo triste. Y esto me conmueve. Me conmueve, ¿saben por qué? Porque hay muchas personas que han muerto, que ya no están con nosotros. Y muchas de esas personas se fueron de aquí sin haber logrado ver la tierra prometida o entrar a la tierra prometida. ¿Qué quiere decir eso? Nunca llegaron a ser totalmente libres. Nunca llegaron a la plenitud. Pareciera que permanecieron siempre en la esclavitud en Egipto. Es triste darnos cuenta que tú y yo, querido amigo, estemos por un periodo de tiempo muy corto en esta tierra, porque un periodo de tiempo es corto para Dios. Podrán ser 100 años para nosotros mucho, pero para Dios son unos minutos. Nuestra estancia aquí es muy corta. Y yo te pregunto y te reto, ¿quieres vivir en la esclavitud o quieres creerle a Dios que te quiere llevar a la tierra prometida? Pero que tienes que pasar por el desierto. ¿Estás dispuesto a caminar con fidelidad? ¿Dios, saben también qué hizo en el desierto? ¿Les mostró su fidelidad? No tenían que trabajar, Dios los estaba alimentando, no se les desgastaban el calzado, las sandalias que utilizaban. Había obstáculos en el camino, sí. Yo por eso a veces personas dicen, oiga, pero cuando uno se acerca a Dios, ¿no es que ya se acaban los obstáculos? No. El pueblo de Israel, Dios lo rescató de las manos del faraón. Y les dijo, vamos a la tierra, pero en el proceso hay obstáculos, sigue habiendo situaciones, todo. Estamos en el mundo y Jesús dijo, en el mundo tendrán aflicción, mas confíen, yo he vencido al mundo. La situación sigue. La diferencia está en que unos le creyeron a Dios. Dios fue fiel a ellos, yo voy a estar con ustedes, los voy a llevar a la tierra. Yo voy con ustedes, yo camino con ustedes. Caminar con ustedes no implica que no van a tener obstáculos, para que aclaremos eso. El hecho de que tú estás con Dios no implica que no va a haber enfermedades en tu familia, en tus hijos, en ti, y no te va a pasar algo, porque a veces pensamos que porque ya estamos en las cosas de Dios, nada nos puede pasar. No, sí, a mí me puede pasar, a ti, a cualquiera. Eso no implica que Dios no está con nosotros. Lo que implica es que Dios va caminando con nosotros, y cuando lleguen esos momentos, ahí está Dios para sostenerte y hacerte fuerte y decirte, yo estoy contigo y no te voy a abandonar y no te voy a dejar sola en el desierto de tu soledad. No te voy a dejar solo en este vicio donde has caído atrapado. Aquí voy. Y esa es la fidelidad del Señor. Los discípulos se acercaron a Jesús. Antes eran pescadores, algunos de ellos. Y miraron en Jesús un futuro para ellos. Miraron en Jesús no solamente un profeta. Eventualmente descubrieron que era el Hijo de Dios, el Dios hecho hombre. Y miraron que su vida podía tener un cambio para mejor. Y optaron por acercarse al Maestro y empezaron a caminar con Él. Ese fue su desierto de ellos, ir aprendiendo, ir escuchando, porque Dios quiso hacer eso con el pueblo de Israel. De hecho, lo hizo, estableciendo sus decretos en el camino, diciéndoles, porque muchos de los israelitas cuando estaban en el desierto decían, estábamos mejor en Egipto. Hay personas que se atreven a decir, caray, yo creo que yo estaba mejor antes de que me acercara a Dios. No, mis queridos hermanos. Vamos en un desierto, vamos en ese proceso, pero Dios nos promete fidelidad. Y si tenemos esos obstáculos es porque Dios tiene un propósito. Dios no nos va a abandonar. El ser discípulo de Jesús es estar dispuesto a dejar muchas cosas que te impiden, especialmente dejar nuestro pasado, especialmente perdonar a quien nos abusaron de nosotros. Y hay personas que nos dañaron mucho, en muchos casos desafortunadamente dentro de nuestra familia. Pero tenemos que salir de Egipto, de la esclavitud, y tenemos que perdonar, porque mientras no perdones vas cargando con todo esto, y esto se refleja en tu carácter, en tu falta de paciencia, en tu falta de amor hacia los que tienes cerca. Pero yo también ya venía por la misma línea, rencor con mi papá o con mi mamá, porque nunca viví con mi papá, saber todo lo que había en juego, pues yo también podría venir en esa misma línea. Pero llega un momento, mis queridos hermanos, y esto es el punto que quiero que entendamos. Dios quiere ofrecerte un futuro, pero tienes que perdonar, ¿sí? Tienes que dejar ese pasado, porque si sales de aquí todavía hubiese, y esto, o sea, vas a seguir, discúlpame, este evento es maravilloso, aquellos que nos ven en la televisión, esto es maravilloso. Pero si tú no quieres salir de Egipto, Dios no te va a sacar a fuerza. Si tú no quieres dejar ese pasado y perdonar, Dios, no es que Dios no tenga poder, es que Dios depende de ti también. Estoy seguro que, aunque no dice la Escritura claramente, estoy seguro que algunos, cuando supieron que tenían que salir, puede ser que algunos miembros de la familia del pueblo de Israel, a lo mejor dijeron: nosotros nos quedamos aquí, ¿qué vamos a experimentar cosas nuevas allá? No, aquí nos quedamos. A veces se acostumbra uno a vivir sufriendo. Qué triste. A veces se acostumbra, es que así ha sido mi vida. Hay personas que dicen: no, nunca voy a cambiar, así he sido y nadie me va a cambiar. Qué triste. Quiero quedarme en la esclavitud. No quiero entrar al desierto porque no quiero sufrir. Pero en el desierto Dios te va moldeando, te va formando. Así hizo con los discípulos. Pero después del desierto viene la tierra prometida. Y la tierra prometida no implica que ya llegaste y ya está todo. Mis queridos hermanos, estar en la tierra prometida implica que ya ahora tenemos libertad, ya no estamos en la esclavitud, ya pasamos por el desierto, ya tenemos en nuestro corazón las leyes del Señor, ya sabemos cómo vivir, cómo manejarnos en las adversidades, en las tentaciones, en las luchas, pero conscientes de que tenemos enemigos y tentaciones, y tenemos la parte humana de la naturaleza pecaminosa de este cuerpo, y tenemos que estar siempre caminando y buscando al Señor en todo lo que podamos, en los sacramentos, en la Eucaristía, en la palabra de Dios, en estos retiros, en servirle a los demás. Todo eso es parte de mantenernos en la tierra prometida. Ahora bien, yo quiero que cada uno de ustedes sepa que este es un momento crucial en su vida. Sí, usted podrá decir: he asistido a tantos eventos. Yo siento que a veces la gente, algunas personas vienen y dicen: ya con que me ayuden con mi problema va a estar bien, con que encuentre algo. Pero yo creo que a veces no tenemos la dimensión de pensar: no solamente vengo que me ayuden con el problema que tengo. Yo quisiera que cambiáramos de mentalidad y dijéramos: yo quiero ser libre y entrar en la dimensión de Dios. Yo quiero entrar en la dimensión de Dios porque Dios quiere algo grande para mí. Yo quiero que pensemos en grande, hermanos. Yo quiero que nuestra gente, nuestro pueblo, ya no se limite a pocas cosas. Dios quiere cosas, mostrarnos cosas grandes. Nosotros los hispanos aquí no podemos sentirnos menos porque somos hispanos. Aquí nosotros no podemos permitir que nuestros hijos nomás vayan a la escuela unos cuantos años y ya, porque no pueden más. No, tenemos que creer en ellos y decir: tú puedes, hijo, tú puedes, hija. Tenemos que crear una nueva mentalidad en nuestras generaciones, y vamos a ver cosas grandes, vamos a ver esa tierra prometida, vamos a ver que nuestras familias van a avanzar, vamos a salir de ese hoyo, porque tenemos que creerle a Dios y creer la misión que Dios nos ha dado. Ya basta, hermanos, con sentirnos menos. Yo ya hablaba con una persona que me decía: es que me han atormentado cuando me han dicho estas cosas. Le digo: una cosa es que te las digan y otras cosas es que no las creamos. A mí pueden decir: este hispano, este beaner, por ahí nos pueden poner sobrenombres. Una cosa es que me digan y otra es que yo me crea. Otra es cosa que alguien te diga, tú nunca vas a hacer nada y que tú te creas eso. No está en quién nos puede atacar, está en cómo nosotros manejamos los ataques y cómo nosotros canalizamos toda esa fuerza del mal y nosotros nos volteamos de cara a Dios y decimos, no estoy solo, tú estás conmigo, tú eres mi fuerza, yo voy a salir adelante, Señor, con tu ayuda yo no voy a quedarme en el desierto, yo voy a seguir adelante, yo no voy a desmayar en el camino, Señor, yo voy a seguir y si me he caído me voy a levantar porque yo no quiero quedarme. Tienes dos opciones, o te quedas en la esclavitud y sigues con todo eso y sigues recordando y le dices, no, es que mi abuelito, es que mi papá, es que... ¿Te quedas en Egipto o te quedas en el desierto? Que de hecho, muchos salieron de Egipto, pero se quedaron en el desierto. Mientras Dios lo estaba moldeando, lo estaba formando en el desierto, ahí se quedaron porque dijeron, no, esto es muy duro. No lograron creer en ese Dios que los había sacado de Egipto. No lograron creer que Él era fiel a su promesa. Y porque dudaron... se quedaron en el desierto, murieron ahí. Por eso les decía hace un momento, qué triste cuántas personas se van de este mundo cuando vivían en la esclavitud o se quedaron en el desierto. De toda esa gente que salió de Egipto, pocos fueron los que cruzaron el río Jordán y entraron a la tierra prometida. Mi querido hermano, hermana, tú puedes ser el miembro de la familia que cambie la historia y la dinastía de tu familia, si tú decides salir de la esclavitud, del desierto y entrar a la tierra prometida, donde Dios quiere que seas ese discípulo con una misión. Yo le doy gracias a Dios porque me ha concedido ver cosas maravillosas. Yo cuando empezaba en esto decía, ay, me haga amigo de un sacerdote que me apoye, porque quería hablarles a otros de que Dios está vivo, de que Dios puede cambiar nuestra historia, de que Dios puede cambiar nuestras generaciones. Yo buscaba sacerdotes que creyeran en mí, que lo que yo quería hacer. Dios me ha permitido tener grandes amigos sacerdotes, obispos, haber tenido la dicha de recibir también el reconocimiento de Juan Pablo II, pero saben, todo eso, gloria a Dios por el Señor que lo ha permitido. Ha habido amigos sacerdotes, me dicen, Noel, no pierdas nunca el piso. No, padre, no. Un día me dijo el padre Wilfredo Peña, Noel, un día que pierdas el piso, yo prefiero que te dé una enfermedad, me dijo. Le dije, padre, tranquilo con las maldiciones, porque... He tenido la dicha de tener grandes amigos, pastores. No soy un hombre independiente que quiero solamente trabajar solo. Somos iglesia. Hace unos días vino un sacerdote al estudio y me dice, te voy a decir algo, Noel. Si te preguntan esto, diles que sí es cierto. Sí, padre. Dice, yo les digo que tú y yo somos íntimos amigos. Yo al padre lo he visto como unas 3 veces, ¿no? Dice, pero diles eso porque pues sí, no, y de hecho es un buen amigo, es. Yo doy gracias a Dios por la amistad de hombres, de mujeres que me han ayudado a mí. Pero está en ti, está en mí, querer reconocer de dónde vienes y dejar ese pasado. Salir de esa esclavitud para entrar al desierto y después del desierto entrar a la tierra prometida. Eso es ser discípulo y llevar a una misión. Cuando salgas de aquí, tú tendrás una misión para ti mismo, para que creas que Dios te ha hecho con capacidades y podrás lograr cosas grandes. Familias hispanas, creamos que

0: a un Jesús que perdonó a todos aquellos que se acercaban a Él con un corazón arrepentido. Tú tienes que decidir cambiar de mentalidad, poner tu fe en el Señor, creerle a Él y poner tu mirada en el que todo lo puede. Y vas a ver cosas grandes en tu vida y en tu familia. Y tú eres potencialmente una semilla de una nueva generación. Está en ti. Sé que este es un momento crucial. Sé que muchos de ustedes no esperaban escuchar cosas como las han escuchado el día de hoy. Josué entró con el pueblo de Israel y ya en su vejez les volvió a recordar a los que ya estaban en la tierra prometida: no olviden a Dios, sigan sus decretos, no sigan los dioses falsos. Y les dijo: ustedes decidan qué van a hacer con su vida, porque mi familia y yo serviremos al Señor, les dijo. Que esa sea nuestra respuesta de hoy en adelante. Mi familia y yo serviremos al Señor. Padre Celestial, en este momento, yo sé que tú estás aquí, Padre. Yo sé que estás aquí, Jesús, rodeado de tus ángeles, cubiertos con la intercesión de María, nuestra Madre, quien nos acoge como sus hijos. Queridos amigos, amigo, amiga, mujer, hombre, el Señor hoy mira tu corazón. Así como miró el sufrimiento de ese pueblo, hoy mira tu sufrimiento, tu pasado, tu familia. Y el Señor dice: te voy a sacar de ahí. Aquí está el Señor. Él quiere que seas una nueva persona, que creas en lo imposible, porque para el Dios que está aquí no hay nada imposible. Todo es posible para el que cree. Y si tú has venido aquí, no importa la condición que tú hayas llegado o te encuentres, aquellos que ven por televisión, que escuchan por la radio, no importa la situación en la que te encuentres, Dios te está invitando a que salgas y pongas tu confianza en Él, que te va a tomar de la mano. Y aunque vas a pasar por pruebas, Él permanecerá fiel a ti. El Señor tiene un plan maravilloso para tu vida. Aquí tú puedes desechar y dejar todo aquello que te detenía para entrar en camino a esta libertad a la cual has sido llamado, porque Jesucristo pagó con su sangre en la cruz del Calvario para que tú vivas en plenitud. Yo vine para que tengan vida y la vida la tengan en abundancia, dijo el Señor. Esa es la vida que tú quieres hoy pedir, y no te dé pena pedírsela con todo tu corazón. Señor, quiero esa vida abundante. Quiero, Señor, que tú me transformes. Quiero, Señor, que tú cambies esta mentalidad. Quiero que tú cambies, Señor, mi forma de actuar, mi forma de pensar. Quiero, Señor, ser instrumento tuyo. Quiero ser un discípulo y quiero llevar la misión a la cual tú me encomiendas el día de hoy. Quiero salir allá afuera y decirle al mundo, Señor, que tú existes, que tú eres la razón de mi existencia, que tú has venido para transformar, para darnos vida, para darnos libertad, porque tú eres la luz, tú eres el camino, tú eres la verdad, tú eres la vida. Señor, en ti reside toda la plenitud de las cosas y de mi alma, en ti reside.
1: En ti reside toda la plenitud de las cosas. Imagínense que cuando uno va al médico y uno le dice: doctor, mire, lo que pasa es que este dolor aquí en este brazo no me deja, mire, ya llevo tanto, he tomado esto, he hecho lo otro, me he aplicado ungüentos, me cuido del frío, no hago fuerzas, no duermo sobre eso, pero ese brazo, ay, doctor, ¿qué hago? Bueno, definitivamente se requiere de ese médico para que haga los exámenes, haga las evaluaciones y después de un largo proceso te diga: esto es lo que te causa el dolor y para corregirlo hay que hacer esto otro. Pero cuando tú llegas delante de tu realidad, y no es que te duela un brazo, no es que

0: tengas algo físico, es que simple y sencillamente te sientes menos que los demás. Y eso automáticamente hace que no es que los otros te pongan, es que yo me pongo por abajo. Yo tengo que estar consciente que soy discípulo. Yo soy el 73. Yo soy otro que el Señor está enviando. Y alguien dice, no, pero yo con estas manos llenas de callos, yo que no tengo cultura, que no es, ni siquiera terminé la educación básica, yo que ni documentos tengo, ¿cómo yo voy a ser discípulo? Ay, hermanitos, acuérdense algo muy importante. El Señor, Dios Todopoderoso, que envió a su Hijo Jesucristo, no lo mandó a la tierra a buscar los gobernadores, los administradores, los jefes de la Guardia Romana. No, todo lo contrario, buscó pescadores, gente tan sencilla como usted y como yo, y por tanto estás apto para entrar en la dimensión del misterio de Dios. Pero necesitas crear una mentalidad, necesitas parar de dudar de ti mismo, necesitas sentirte ni más ni menos, simplemente lo que eres, con los dones que el Señor te ha regalado. Y el primer paso entonces para entrar en ese misterio de Dios es creer en esa promesa divina. No volveremos a estar nunca como hemos vivido en el pasado. Cada tiempo trae su cambio y después del cambio tenemos que estar mejores. ¿Cómo vamos a estar mejores? Si usted no se siente menos, si usted para de dudar y si usted cree en las promesas de Dios. 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
6: Oh Jesús, que has instituido el sacerdocio para continuar en la tierra la obra divina de salvar a las almas, protege a tus sacerdotes en el refugio de tu sagrado corazón. Guarda sin mancha sus manos consagradas, que a diario tocan tu sagrado cuerpo, y conserva puros sus labios teñidos con tu preciosa sangre. Haz que se preserven puros sus corazones, marcados con el sello sublime del sacerdocio, y no permitas que el espíritu del mundo los contamine. Aumenta el número de tus apóstoles, y que tu santo amor los proteja de todo peligro. Bendice sus trabajos y fatigas, y que como fruto de su apostolado obtengan la salvación de muchas almas, que sean su consuelo aquí en la tierra y su corona eterna en el cielo. Amén.
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0: Bendiciones, yo soy Padre Charbel. Yo quiero saludar toda la audiencia de este programa de la radio y que también a saludos a todos los enfermos, los que están pasando un tiempo bien difícil. Espero que puedan ustedes recibir el poder y la paz del Espíritu Santo a través del Padre y del Hijo y del Espíritu Santo. Vaya con Dios, hermanos, que viva Cristo Rey, que viva la Santísima Virgen María, que viva San José, que viva la audiencia de ESNE.
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0: Este mes de julio celebramos a Nuestra Señora del Carmen. Reflexionemos hoy un poco sobre esta advocación y las grandes promesas de su escapulario.
1: El escapulario tiene tres significados. El tercero es el suave yugo de Cristo.
2: Cargad con mi yugo y aprended de mí, que soy manso y humilde de corazón, y encontraréis descanso, porque mi yugo es suave y mi carga ligera.
1: El escapulario simboliza ese yugo que Jesús nos invita a cargar, pero que María nos ayuda a llevar. El escapulario es un signo de nuestra identidad como cristianos, vinculados íntimamente a la Virgen María con el propósito de vivir plenamente en nuestro bautismo. Representa nuestra decisión de seguir a Jesús por María en el espíritu de los religiosos, pero adaptando a la propia vocación, lo que exige que seamos pobres, castos y obedientes por amor.
0: Nuestra Señora del Carmen, ruega por nosotros.

0: María Luisa Banda, de aquí de Tijuana, y escuchen El Sembrador, pues a mí me han ayudado demasiado sus pláticas, y le doy gracias a Dios por haber encontrado esta estación, la cual nos ha hecho mucho bien, sobre todo aquí en México, en diferentes lugares donde han ido y donde están las estaciones que se puede escuchar.
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3: Amigas y amigos de Radio Católica Sembrador, los saluda su servidor y amigo, Monseñor Eugenio Lira Rogarcía. Dios nos acompaña siempre en todas las etapas de la vida, y hay una que es muy especial: la juventud. ¿Por qué? Porque ya es una etapa en la que tenemos experiencias acumuladas y también plenitud física. Por otro lado, es todavía una oportunidad de proyectar muchas cosas hacia adelante. Por eso el Papa Francisco ha dicho que la juventud es una riqueza que hay que saber invertir. ¿Para qué? Para que produzca mucho fruto. Jesús precisamente nos ayuda a que sepamos cómo debemos invertir la gracia, el don, el regalo de la juventud. Él es un amigo, no un enemigo que venga a hacer la vida aburrida, a quitarle lo divertido. No, no, no. Estar cerca de Jesús no implica ya no ir a fiestas, ya no estar alegre, ya no reír, ya no contar chistes, no convivir con los amigos. Eso no. Jesús más bien viene a ayudarnos a hacer todo eso, pero bien hecho. ¿Para qué? Para que nos sirva en nuestro proceso de desarrollo y también contribuya al desarrollo y bien de los demás. El Papa por eso quiere estar cerca de la juventud para comunicar el mensaje de Jesús. Ojalá jóvenes que me están escuchando recuerden que, como decía Benedicto XVI, Cristo no quita nada y lo da todo. Acérquense a Él para que vivan la juventud en plenitud. Y la bendición de Dios Todopoderoso, Padre, Hijo y Espíritu Santo, descienda sobre ustedes. Gracias y que sean felices.

0: Hoy, 9 de julio, la Iglesia de América se viste de fiesta para conmemorar a Santa Paulina del Corazón de Jesús agonizante, Amabile Lucía Vicentainer, nombre de familia, quien muriera santamente un día como hoy de 1942 en la ciudad de Sao Paulo, en el Brasil. Nacida en 1865 en Vigo Lovataro, provincia de Trento, en Italia, en aquel tiempo bajo el dominio de Austria, fue religiosa fundadora de la Congregación de las Hermanitas de la Inmaculada Concepción. En el año 2002, Juan Pablo II le dio el honor de los altares declarándola santa. Es la primera santa del Brasil.
1: Cuando tenía 12 años recibí mi primera comunión y desde ese entonces comencé a participar en el apostolado parroquial. Así, enseñaba catecismo a los pequeños, visitaba enfermos y realizaba la limpieza de la capilla de Vígolo. En el mes de julio de 1890, junto a mi amiga Virginia Nicolodi, acogí a un enfermo de cáncer terminal, dando así inicio a la Congregación de las Hermanitas de la Inmaculada Concepción. 5 años más tarde, hice mis votos religiosos y me dieron el nombre de Hermana Paulina del Corazón de Jesús agonizante. Muchas fueron las vicisitudes que junto con mis hermanas tuve que superar, pobreza y dificultades, pero de todos modos, nuestro trabajo atrajo muchas vocaciones. Años más tarde, fui elegida Madre Superiora de la Congregación y dediqué estos años a cuidar huérfanos e hijos de antiguos esclavos abandonados en Ipiranga, en la ciudad de San Paulo. Después, fui depuesta de mi cargo de superiora y trabajé con los enfermos de la Santa Casa y con los ancianitos del asilo de San Vicente, y nunca más pude ocupar un cargo en mi congregación. Pero esto no me importó. Acepté vivir para siempre en la sombra, para que mi congregación siguiera adelante y nuestro Señor fuera conocido, amado y adorado por todos en el mundo.
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2: Un santo dijo, persevera en la oración. Persevera aunque tu labor parezca estéril. La oración es siempre fecunda. ¿Cuántas veces pedimos algo en la oración y pensamos que Jesús realmente no nos está escuchando? A veces nos sentimos tentados de pensar eso, pero no estamos en lo correcto. Jesús siempre escucha nuestras oraciones. Él siempre está a la escucha. Tenemos que confiar en que Dios está en control de las cosas, que Él sabe qué es lo mejor para nosotros. Nunca debemos dejar de orar, nunca hemos de dejar de dirigirnos a Jesús para decirle lo que necesitamos. Nunca hemos de dejar de comentarle nuestros temores y ansiedades. No podemos olvidar que Jesús nos prometió que para Dios todo es posible.
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4: San Lucas 3:9-11. El hacha ya está puesta a la raíz de los árboles, y todo árbol que no dé buen fruto será cortado y arrojado al fuego. La gente le preguntaba, ¿qué debemos hacer? Él les contestaba, el que tenga dos capas, que dé una al que no tiene, y el que tenga de comer, haga lo mismo.
5: 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Te envío la bendición para los de tu casa, tu familia, tu trabajo. 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
2: Ven, Espíritu Divino, manda tu luz desde el cielo. Padre amoroso del pobre, don en tus dones espléndido. Luz que penetra las almas, fuente del mayor consuelo. Ven, dulce huésped del alma, descanso de nuestro esfuerzo. Tregua en el duro trabajo, brisa en las horas de fuego. Gozo que enjuga las lágrimas y reconforta en los duelos. Entra hasta el fondo del alma, divina luz, y enriquécenos. Mira el vacío del hombre, si tú le faltas por dentro. Mira el poder del pecado, si no envías tu aliento. Riega la tierra en sequía, sana el corazón enfermo. Lava las manchas, infunde calor de vida en el hielo. Doma el espíritu indómito, guía al que tuerce el sendero. Reparte tus siete dones, según la fe de tus siervos. Por tu bondad y tu gracia, dale al esfuerzo su mérito. Salva al que busca salvarse, y danos tu gozo eterno. Amén.
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0: Bendiciones, yo soy Padre Charbel y quiero saludar a toda la audiencia de ESNE. Que Dios les bendiga, hermanos, en el nombre del Padre, del Hijo y del Espíritu Santo. Amén.
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4: Mira, hermanos, venga delante de vos. Con el alba sacerdotal, ¿sí? ¿Lo notan? Quiere decir, no es Padre Antonio que va a hablar. Yo no vengo con mi pantalón. Es Jesús que va a hablar. Solamente Él. Y vamos a hacer una oración. Porque si es realmente Jesús que habla y no este pobre burro. Yo soy más que 60 kilos de carne de hueso. Mi hueso viejo ya. Y vengo también descalzo como San Francisco, que es mi patrono, mi gran devoción. Para que ven, todo es de Jesús, nada de mí. Todo de Jesús, nada de mí. Y para Jesús realmente hablo hoy con mi boca. Junto con ustedes voy a hacer una oración. Una oración de cual se van a identificar. Una oración que les aconsejo también a vos de hacer cada mañana. Porque Jesús la dictó. Hay una monjita carmelita en la Tierra Santa. Y decía Jesús, ellos que recen esta oración todos los días recibirán la gracia que en esta oración se expresa. Ahora, esta oración, ustedes han visto nuestras hermanitas, ven aquí, la hermana Gabriela que te enseñe. Esa hermanita la están regalando arriba. Cada uno tiene derecho. Puro, purísimo regalo. Pero si usted quiere dar algo, pues tampoco es pecado, ¿verdad? Ya, siéntate más cerca, hija. Vamos a hacer esta oración. Mire, yo les aconsejo, cierren los ojos, hijos. Cierren los ojos. Ya en la última meditación, antes de la Santa Misa, es una oración cual pedimos cada mañana a Jesús, le dedicamos todo nuestro ser. Y entonces, si Jesús es dueño de todo mí, de mi lengua a mis pies y mi corazón, ya yo no puedo pecar, porque es de Jesús. Señor mío Jesús, y aquí mi lengua, guárdala, que solo exprese lo que a ti te gusta, y que mi silencio te habla. Es decir, Jesús, yo no quiero hablar paja hoy, ni insultar a nadie, ni calumniar, ni chismear. Y aquí mis oídos, Jesús, que solo escuchan la voz de mi deber, no de mis caprichos, y tu voz, oh Jesús, no la voz del maligno, no la voz del diablo. El santo cura de Ars dice que el diablo habla a la izquierda y el ángel a la derecha. Está bien atento por donde llega el sonido. Señor mío Jesús, he aquí mis ojos que te contemplan a ti en todas las caras, incluida la suegra, y en todos los trabajos, aun aquellos que me pesan, que no me gustan, que no son de mi agrado. Y aquí mis manos y mis pies, Jesús, hazlos ágiles, que solo se mueven a tu servicio, cumpliendo tu voluntad. Mi mano no es para pegar, para insultar, para robar, para hacer actos impuros, ¿no? Ya he dado mi mano a Jesús, ya no puede robar, ya no puede insultar, ya no puede amenazar. Señor Jesús, de aquí mi mente, que tu luz la invada todo. La luz está llegando, la luz de Jesús. Y aquí mi corazón, ponga la mano sobre el corazón, que le inunde tu amor. Sin ti, Jesús, que me amas, caliente mi pobre corazón, tan hambriento de afecto, de ternura. Y al final, y aquí todo mi ser, Jesús, todo mi ser, sufre en él. ¿Cuánto necesitas para que se salven todas las almas por las cuales tú cuentas hoy conmigo? Gracias, Jesús. Ya sé que ya no es Padre Antonio que habla, eres tú que hablas. Mira, hermanos, la última oración: Señor, actúe en mí, sufre en mí todo lo que tú necesitas para que se salven todas las almas por las cuales tú cuentas hoy conmigo. Este es el tema de esta última meditación. Váyanse y hagan discípulos. Ustedes dicen, padre, eso de las curas, eso de las monjitas, eso de los predicadores, eso de los que han estudiado, los que tienen plata, no sé qué. No, señor, no, señor. Eso es para las más humildes madres de familia, para papá, para el chiquillo en la escuela, para el joven en el colegio, para los ancianitos en la casa donde recogen los ancianitos. Es para todos, lo que sabe leer y lo que no sabe leer. Si usted acaso no lo sabía, hay tres mujeres doctores de la iglesia. ¿Quién las conoce? Santa Teresa de Ávila, Santa Catalina de Siena y Santa Teresita del Niño Jesús. Para mí lo más lindo, aquella ternura, esta santica francesa. Bueno, Santa Catalina de Siena no sabía leer ni escribir. ¿Puede creer esto? Y era doctor de la iglesia, todo lo dictaba. Y aquel santo de Perú, San Martín de Porres, tampoco sabía leer y escribir. Y vinieron hasta obispos a consultarle, hasta que el superior se disgustó. Me dice, ¿por qué no lo piden a mí, que soy doctor no sé de qué? Y lo pidieron a él. Ah, a propósito, yo también soy doctor. ¿Quieres saber mis títulos? Doctor en burrología, con especialización en mulas. ¿Y quieres saber otra cosa? El padre Antonio tiene visiones. ¿Quieres saber cuáles? El Salmo 50, mi pecado siempre está delante de mí, Señor. Las únicas visiones que tengo son mis pecados, y son muchos, y me basta. Bueno, vamos al tema. Queridos hermanos, hoy Jesús quiere decir a todos de ustedes, cada uno que presente, de más chiquito a más viejo, de tatarabisabuelo a tatarabisnieto, id y háganse discípulos de todas las gentes. Y vamos a ver de dónde nace este mandamiento, de dónde nace este deseo de Jesús. Porque este deseo nace del dolor y del amor. Miren, muchos no saben esto. Si yo debía preguntar a vos, ¿para quién vino Jesús a la tierra? ¿Qué me dirían? ¿Para quién vino a la tierra? Lamento contradecirlo. Jesús no vino a la tierra antes que todo para nosotros. Vino para su Padre, porque su Padre no era amado. Por eso hoy me presento como vos. Tranquilo, he lavado mis pies esta mañana, ¿eh? Tranquilo, tranquilo. Nadie va a desmayarse aquí, ¿ok? Bueno, cuando San Francisco se convirtió, San Francisco era un mujerriego antes. Esto es lo lindo. A mí me gustan los santos con defectos. Santos que nacen santos. Leyó la vida de un santo, dice que el viernes el chiquito no mamaba leche por obediencia, por penitencia. Yo no creo este cuento. ¿Tú lo crees? ¿Que nace santo? A mí no me dice nada esto. Pero San Francisco era mujeriego y soñaba si iba a la guerra para tener éxito con las chicas.
5: ¿Qué?
4: Y fui capturado y en la cárcel Dios le tocó el corazón. Y cuando salió lloraba y gritaba y sacudía a toda la gente. Y dice, hermano, Dios no es amado, Dios no es amado. Y dice, pues está loco, Dios no es amado. Ve, hermanos, el apostolado nace del dolor, pero un doble dolor. Y de este le voy a hablar hoy. Cierro los ojos nuevamente. Le voy a hacer dos preguntas. Dos preguntas. Grábeles bien en el disco duro de tu coco. ¿Quieren ustedes morir y haber defraudado, desilusionado a Dios? ¡Pongan las pilas entonces! Santa Teresita de Niño Jesús, me parece que lo dije también en el otro retiro, perdone que me lo repite, y lo dije en francés, que es mi lengua. ¿Lo puedo decir en francés? Sí, después lo traduje en italiano, en español, por supuesto. Santa Teresita tan fina decía, mira, esta palabra yo la leí cuando tenía 14 años y creo que por eso que soy sacerdote, en serio. Y decía, la voy a decir en francés. ¿Quién entiende francés aquí? ¿Qui de vous comprend le français? ¿Personne? Oh, levez la main, s'il vous plaît. Nadie. Dice así, a ma mort, quand je verrai le bon Dieu si bon, qui voudrait me combler de sa tendresse pendant toute l'éternité. Je ne pourrais pas supporter cette idée. C'est moi aussi, durant ma vie, je n'ai pas fait tout mon possible pour faire plaisir à lui. Oh, c'est incroyable, hijos. Si solo esta palabra podemos captar en este retiro, transformaría nuestra vida. Mira, Santa Teresa de Niño Jesús, se imagina que cuando va a llegar al cielo, porque Dios va a premiar nuestra vida. ¿Sabemos esto? Dios no paga en la tierra, Dios paga en el cielo. Al vencedor se dará la corona, dice el Apocalipsis. Santa Teresa decía, ay, papá Dios, cuando yo voy a morir y tú vas a estar a la puerta del cielo con todos los paqueticos de regalos listos para premiar mi pobre vida en la tierra. Ay, dice, qué vergüenza. ¡Qué terrible! Si yo en la tierra no he hecho todo mi posible para ser feliz a vos. ¿Captamos esto, hermanos? No estamos en la tierra para disfrutar, comer, bebemos, emborrachamos y volvemos la vida, bailamos, vamos de fiesta, llevamos a Cancún y no sé por dónde. Y al final sigue la fiesta, ¿no? Y si la fiesta no sigue, nos entierran como un perro y se acabó el chiste. Se acabó la vaina, como decimos en Colombia. No, Señor. Ve, San Pablo dice, habéis aprendido de mí que como hacer arepas, tortillas, pupusas, que habéis aprendido de mí. ¿Cómo hacer dulce de chocolate? San Pablo dice, óyeme bien, habéis aprendido de mí cómo agradar a Dios. ¿Cómo agradar a Dios? Esto es lo que importa. Debemos cada día preguntarnos, Señor, ¿estás contento de mí? Yo decía, yo cada mañana caigo de rodillas y digo, papá, ¿estás contento de tu niño, tu Antonio? Me digo, a veces sí, a veces no. Y me tira las orejas y a veces la nariz, por eso que lo tengo tan larga. Y cada noche yo digo, papá, ¿estás contento de mí? A veces me sonríe, a veces lo veo un poco serio, digo, ay, sí, metí la pata. Y me como las uñas. Dije, mañana haré mejor. Ve, hermanos, Jesús cuando vino a la tierra, cuando vi bautizado, una voz se dijo, y aquí mi hijo en el cual me complazco. Ve, hermanos, vamos a leer un breve texto. Pedir a la hermana Gabriela que se acerca con su vocecita poética. del fondo de mi corazón, le suplica, lee este texto, oye este texto con el corazón abierto, porque Dios nos ha creado con una inmensa ilusión y no podemos defraudar a Papá Dios, no podemos defraudar a Papá Dios. Él nos ha creado con tantísima ilusión. Escuchamos este texto. La ilusión de Dios a crear al hombre. Y entonces preguntámonos, ¿esta ilusión yo, en mi pobre vida en la tierra, la estoy cumpliendo?
5: El idilio encantador del Edén encarnaba el anhelo divino de hijos terrenales, que salidos puros y hermosos de sus manos, fuesen las voces, los cantores y los poetas de la creación, y que hiciesen de su alma un tabernáculo y de su corazón un altar, en donde ofrecer a su Creador el gozo y el encanto de su inocencia y la sinceridad de un amor tejido de docilidad. Con cada árbol que regala sus frutos, había calculado Dios por sus adentros, mis hijos me notarán. Con cada pájaro que canta, me oirán, y con cada flor que brota, me verán. Cada latir de su corazón les dirá, Dios me ama. Y cuanto reverdece y florece, les susurrará, Dios me quiere. Y el aire del atardecer les parecerá una caricia mía. Con cada uno de estos detalles y obsequios, y con cada una de estas palabras mías sin palabras, comprenderán cuánto estoy enamorado de ellos y lo mucho que les quiero, y se verán obligados a exclamar, ¡qué bueno es nuestro Padre! Ha leído nuestros pensamientos, ha adivinado nuestros gustos. Esperanzas divinas esplendorosamente interpretadas por San Pablo en Efesios y en Gálatas. Dios Padre nos eligió en la persona de Cristo antes de crear el mundo para que fuésemos santos e inmaculados ante Él por el amor. ¿Para que fuésemos qué? Santos e inmaculados ante Él por el amor. Y nos ha destinado en la persona de Cristo por pura iniciativa suya a ser sus hijos, para que la gloria de su gracia que tan generosamente nos ha concedido en su querido Hijo redunde en alabanza suya por el espíritu filial de su Hijo que clama en nosotros, Abba Padre. Y cómo anhelaba todo esto el Padre Eterno, lleno de ternura y de amor. Apenas había formado al hombre del barro y a la mujer de las costillas de Adán, y soplado sobre ellos con su aliento divino y fecundo, les susurró al oído un «Yo seré para ti un padre, y tú serás para mí un hijo». Y un «A ti se te llamará mi complacencia, porque Yahvé se complacerá en ti». En la dulce, certera espera de que los labios de la primera pareja, al ver tantas bellezas y bondades, no tardaría de brotar un unísono y nunca apagado grito, Abba Padre, unido al asiduo esfuerzo por agradar en todo a su Padre Celestial, en una correspondencia rellena de cariño e impregnada de agradecimiento por los dones divinos.

0: En serio, estoy orando porque yo no he cumplido estos anhelos de Dios. Yo también lo he defraudado con mi pasado. Hermanos, a nosotros nos cuesta creer esto, lo que dice el libro de la Biblia. Mi delicia es estar con los hijos de los hombres. Ellos serán mi pueblo, yo seré tu Dios. Ellos serán mis niños, yo seré su padre. Aquí hay muchos papás y mamás, ¿es cierto? La mayoría. Me voy a hacer una pregunta. ¿Ustedes sois indiferentes a la conducta de sus hijos? ¿No les importa cómo se comportan? ¿A mí qué me toca? No, señor. Tu felicidad de padres depende de la conducta de sus hijos. ¿Cuántos padres y madres he oído llorar? Padre, mi hijo por allá, mi hijo por mal camino, vos te das detalles, lo sabe mejor que yo. ¡Qué dolor para los padres! Los hijos son el orgullo de los padres, ¿es cierto? Y es lindo esto, hermanos, perdóname. Nosotros debemos ser el orgullo de Dios, ¿captamos esto? Y usted es el orgullo de Dios, tú que me estás escuchando. ¿Es usted el orgullo de Dios? ¿Tú no piensas cuando vas a la cantina a emborracharte que Dios se tapa los oídos de la vergüenza de ver su hijo que ha creado con tanta ilusión, por el cual Jesús murió en la cruz? De ver a ese hijo emborracharse en la cantina, destruirse con droga, y ahí mirando pornografía y yendo coleccionando mujeres como otros coleccionan sellos del correo. ¡Qué tristeza, qué vergüenza para Dios, hijos! Mira, hay una frase que a mí siempre me ha impactado, es de Santo Cura de Ars. Escúcheme bien, dice así: pongamos en este momento que estamos en el día de juicio. ¿Qué dijo Jesús que iba a ser el juicio? A la derecha, ovejas. Y a la izquierda, no, todavía no se pone pálido. No es ahí. Uy, se pusieron todos pálidos. Uno está a punto de desmayarse. No, estamos aún mezclados. Uy, uno se está dando aire, ¿por qué?
1: Qué lindo.
0: Ok, bien, hermanitos. Y a unos dirá, está bien atento, porque yo estoy diciendo lo que un día sucederá, de cual ahora no queremos pensar. Pero Dios me paga para decir la verdad en la cara. Si no te gusta, saca la pistola y mátame. Te doy derecho. ¡Ay, mátame! ¡Aquí estoy! ¡Aquí estoy! Un día dirá, venid a mí, benditos de mi Padre, porque me ha gustado tu vida. Me he complacido en vos, me he hecho llorar de alegría. Cuando yo vi tu buen comportamiento, yo como padre me sacó mis lágrimas de la emoción. Venid, benditos de mi reino. Mire lo lindo que he preparado para ti. Vaya ahorita a jugar a los angelitos con el cielo. En el cielo comer todas las cosas lindísimos y ver las telenovelas del cielo. Pero los hechores de maldad, lejos de mí, no os conozco. Cuánta vergüenza me ha dado, me tapó los oídos de vergüenza, me hizo llorar, estuve arrepentido de haberos creado. Qué terrible, hijos. ¿Ustedes piensan en esto? Poco, ¿verdad? Por eso que se lo digo. El Papa Pío XII dice, un cristiano es una persona que tiene los pies en la tierra, pero la cabeza en el cielo. ¿Dónde tiene usted la cabeza? Ah, un cristiano es un hombre que tiene los pies en la tierra, pero la cabeza en el cielo. Hermanos, dice el apóstol San Pedro, no somos más que pasajeros, no tenemos aquí de morada definitiva, vamos de paso, somos peregrinos. Vamos a la casa del Señor. Todos andamos en la casa del Señor y el Padre nos está esperando para ponernos en anillo el dedo y decir, hagamos la fiesta, porque mi hijo estaba perdido, lo hemos hallado. ¿Captan esto, hermanos? Por eso estoy aquí hoy. ¿Cuál fue el momento más doloroso en la historia de la humanidad? ¿Quién lo sabe? ¿Cuál fue el momento más doloroso en toda la historia de la humanidad, desde los orígenes? ¿Cuándo? Vale, ¿quién conoce la Biblia? Tener miedo, bótalo, espútalo. Arrójalo. Sí. El momento más doloroso fue cuando en el tiempo de Noé, me da pena decirlo. No, había otro momento más doloroso. Cuando Adán y Eva pecaron, oíme bien, salió del corazón de Dios la queja más desgarradora que jamás ha retumbado sobre la humanidad y de cual aún oímos los repiques. Dios decía, ¿dónde están? ¿Por qué lo han hecho? ¿Dónde están? ¿Por qué lo han hecho? Adán y Eva se escondieron de la vergüenza porque habían pecado, había cogido el fruto del árbol de la ciencia del bien y del mal. Hermanos, el momento más doloroso de la historia fue cuando Adán y Eva perdieron su inocencia. Dios se complace en la inocencia de los hombres. La aparición de Micho Jorge no está así como oficialmente aprobada, pero yo creo en esto, absolutamente. ¿Verdad? Tal vez muchos han ido a Micho Jorge. Mire, la Virgen dijo que para ella el momento doloroso era, oíme bien papás, cuando un niño pierde su inocencia, cuando un niño comete su primer pecado mortal. Papás, mamás, ustedes son los guardianos de la inocencia de sus hijos. Usted no puede decir que mire la televisión lo que le da la gana, que me deje tranquilo. Usted no puede decir, aquí tiene la llave, regreso a la 1 de la noche, pero no me molesta, no me despierta, que hoy anda amando. Usted debe saber dónde van sus hijos, dónde están y con quién están. Usted debe celosamente preservar la inocencia de sus hijos. Oye, ¿usted reza en el rosario, sí? ¿Cuál es el último misterio gozoso del rosario? ¿Quién lo sabe? Jesús perdido y hallado en el templo. Cuando Jesús se fue, María no dijo, tengo 12 años, pues que hace lo que quiera, yo estoy tranquilo. La buscó afanosamente. Los padres deben saber dónde están sus hijos. Ve, hermanos, de este dolor de Jesús, el apostolado nace del dolor, nace de la lástima. Lástima para su padre y lástima para nosotros. Usted debería una vez leer la Biblia, el Evangelio, en clave de lástima. Jesús decía, le daba lástima porque andaban como ovejas sin pastor. Y Jesús decía, mi padre no quiere que nadie se pierda de aquellos que tú me has confiado. Y Jesús rezaba, Padre, que nadie se pierda de aquellos que tú me has confiado. Mamás y papás, futuro mamás y papás, abuelos, bisabuelos, esto debe ser su más profunda oración. Y la vamos a hacer juntos. Padre, Padre, que nadie se pierda de aquellos que tú me has confiado. Padre, que nadie se pierda de aquellos que tú me has confiado. Hermanos, el Papa Juan Pablo II decía una vez que la mujer es la guardiana del alma cristiana del hogar. Los padres, su gran misión no es que sus hijos mueran con mucha riqueza, con diploma. Un señor me dijo, padre, mi hijo es médico, el otro dentista, el otro es abogado, el otro no sé qué, arquitecto. ¿Sabe qué le digo, hermano? Lo lamento. En el cielo ya no duelen los dientes, ya nadie está enfermo, ya no hay que hacer calas y no hay que hacer pleitos. ¿Tú sabes la diferencia entre un abogado y un delincuente? ¿Y un cómplice? ¿No? Un cómplice es una persona, pide perdón a los abogados, ¿eh? Es un chiste, no se molesta. Un cómplice es una persona que ayuda a un delincuente antes del delito. Un abogado, aquel que lo ayuda después del delito. Sí, hermanos, este dolor empezó con el pecado original y llegó a su culmen cuando en el tiempo de Noé se dice que Dios estaba arrepentido de haber creado al hombre. Ustedes nunca se han preguntado, Señor, si está arrepentido de haberme creado. Yo te he preguntado muchas veces. Y a veces el Señor me ha dicho, más o menos, 50-50, so-so. Ustedes son capaces de preguntar eso en este momento al Señor. Señor, ¿estás arrepentido de haberme creado? Mejor no lo preguntamos, porque puede ser que se oye una voz del cielo que dice, sí. Pongan las pilas. Ecco. Este dolor de Jesús, este afán de Jesús para su Padre y para nosotros, este afán de la Virgen María, eso es que nos mueve a ser misioneros, a ser apóstoles, a decir también nosotros, váyanse y hagan discípulos, empezando con mis propios hijos en el hogar. Mira, hermanos, lo voy ahorita a enseñar. Los tres poderes que tenemos para convertir nuestros hijos, esposo, esposa, amigos de trabajo, todo lo que sea. Mira, ayer, en esta mañana, yo me puse todo el día a confesar. ¿Sabe qué me ha extrañado? Que la mayor parte de usted me ha dicho, padre, tengo un hijo drogadicto, tengo un hijo alcohólico, tengo una hija que está juntada, pero casi todos. No le voy a decir lanza la mano, van a hacer de vergüenza. No vamos a hacer esto, hay que se confese en el secreto de la confesión. Pero hermanos, ahora, esto es lo importante ahora. Le voy a enseñar cómo ustedes pueden convertir a sus hijos, pero al 99% de seguro. ¿Lo creen o no lo creen? ¿Qué hizo Santa Mónica cuando Santo Agustín era un sinvergüenza? Era el típico chico de hoy, inquieto. Si hubiera sido hoy, hubiera sido en la nueva era, de New Age, de New Look, de todo. De todo. ¿Qué hizo? ¿Quién lo sabe? Santa Mónica. ¿Sabes cuántos años tuve que sufrir y llorar y ayunar y rezar? No, un día, 20 pico de años, como 22. Y estaba casi desanimado. Y decía, se fue del obispo. El obispo decía, un hijo de tantas lágrimas no se perderá. Pero ella puso las pilas, pagó el precio. Vamos a ir al primer, porque el tiempo es corto, porque me lo cortaron 10 minutos por atraso, no sé qué. Entonces no quiere que me corten el pechuelo ahora. Porque iba a contar un montón de chistes, me lo quité los chistes, con perdón de vos. Se lo contaré la otra vez. Mira, hermano, nosotros tenemos tres grandes poderes para convertir nuestros hijos: la oración, la penitencia y el apostolado directo, la buena palabra, el buen consejo, el sacudir a los hijos. Vamos a la oración. Mire, te voy a dar algo muy lindo. Unas definiciones muy lindas que los santos han dado de la oración. Oiga esto. Dice así. Padre Pío, tú sabes, tuvo indignamente la suerte de haber sido tres veces con Padre Pío cuando aún estaba vivo. Me debí mi vocación a él. Yo estaba en medicina, él me sacó. Yo llegué a sacerdote casi a los 40 años. Padre Pío, es su culpa. No, nunca le he perdonado, pero soy feliz. Bueno, Padre Pío decía así. Es un respiro del corazón que abre el corazón de Dios. Oh, qué hermosa definición. Lo repito. La oración es un respiro del corazón, no de los pulmones, que abre el corazón de Dios. Mira, ya tengo que terminar, no ni empezado. Ay. Es un respiro del corazón que abre el corazón de Dios. Un diálogo abierto, íntimo, Santa Teresa, con aquel de quien sabemos que nos ama. De la primera cosa que usted debe decir, hacer para sus hijos es, le voy a decir un truco, ore al ángel de la guardia de ellos. Esta nunca, nunca falla. Me contó una persona que su marido andaba siempre borracho, llegaba a las 11 de la noche y empezó a rezar al ángel de la guardia del marido. Y curiosamente el marido empezó a llegar a las 10, a las 9 y media. Dice, ¿qué pasó? Dice, así de bobo, ¿eh? Me dice, no, ¿qué me pasa? Dice. Cada vez que quiero entrar a la cantina, ¡ay, el corazón empieza a dolerme! Como que voy a tener un infarto. ¡Uy, dice la mamá! ¡Está funcionando, Los Ángeles! Segundo, el poder de los pequeños sacrificios. Mira, hermanitos, hablamos muy claro. Este es el punto débil de vos. Las almas no se regalan, se compran. Hay que pagar el precio. Usted es muy fácil. Ay, mi Jesucito, por favor, salve a mi hija. Ay, yo sigo ahí comiendo dulces y pasteles y queques, a ver todo lo que quiere y pachangueando por allá, rumbeando por allá. No, señor. Paga el precio. Santa Mónica renunció al vino, le gustaba. Renunció al vino. Y para la conversión de Santa Agustina, escúcheme bien. Si usted tiene un hijo que está en pornografía, ¿sabe qué usted debe hacer para convertirlo? Usted renuncia a su telenovela preferida. Ay, padre, pero no voy a saber con quién mi chico se va a casar. Renuncia. Si usted tiene un hijo que no va a misa, tú vas a dos misas en semana para él. Ah, y tiene un chico que se emborracha, tú bebes toda la semana, en vez de Coca-Cola, y dulces y pasteles y queques y no sé qué más, agua. ¿Son capaces? ¿Son capaces? Esta nunca falla. A caro precio los ha comprado. Le voy a citar unas palabras de santos que habla de esto. El poder de los pequeños sacrificios. Santa Teresa decía, solo mediante los pequeños sacrificios podemos salvar almas. Esto es lo segundo, paguen el precio. Mire, San Pablo dice, óigame bien, completo en mi carne que lo que falta a la pasión de Cristo. Mire, me voy a poner de rodillas delante de vos, ¿sí? ¿Sí? Me voy a pedir, mamás, la próxima vez que tengo un dolor de cabeza, una jaqueca, que le duele los várices, que los riñones andan ardiendo como carbones, en vez de correr ya la pastilla, la farmacia, dijo Señor, si ese dolor de cabeza tú lo necesitas para la conversión de mi hijo, te lo regalo, Señor. Y cuando he hecho esto, dije como Jesús en el Getsemaní, pero si es posible, aleje este cáliz. Y no fue posible, tuve que beberlo. Regala, a mí me da tanta. Mira, yo entiendo y aprecio lo que hacen en Esne. Me gustaría que viene Noel. ¿Verdad? La gente pide, padre, por mí, que me duele. No hay parte que no duela. Las súplicas de Esne para mí es una escuela de anatomía y de fisiología. Noel, de fisiología. Está bueno, pero antes de pedir liberación, ofrécele. A caro precio Jesús nos ha comprado. Y Jesús, es verdad, Noel, que se tiene que venir conmigo, nos ha dicho claramente, estos demonios solo se van ¿con qué? Con la oración y el ayuno. Y por último, le voy a pedir a la hermana Noel, con su linda dulce voz, una apostolada que él está haciendo. La tercera, primero la oración, segundo, la penitencia, y tercero, la irradiación de la buena palabra. Si pudiera leer este lindo texto que dice cómo podemos ser apóstoles en la oficina, en la escuela, en el ambiente de trabajo.
2: Trabaja donde estás, procurando cumplir con los deberes de tu estado, acabar bien la labor de tu profesión o de tu oficio, creciéndote, mejorándote en cada jornada. Sé leal y comprensivo con los demás y exigente contigo mismo. Sé moderado y alegre. Ese será tu apostolado. Y sin que te encuentres motivos por tu pobre miseria, los que te rodean vendrán a ti y con una conversación natural y sencilla, a la salida del trabajo, en una reunión de familia, en el autobús, en el paso de cualquier parte donde andes. Inquietudes que están en el alma, en todos, aunque a veces algunos no quieren darse cuenta. las irán entendiendo más cuando comuniquen, comiencen a buscar de verdad a Dios.
0: Y ahora, para terminar, vamos a ver si lo encuentro, una linda palabrita que también voy a pedir a Noel que lo lea. Es especialmente para las mamás. Levanten un poco la mano aquí, que son mamás o abuelitos, muchos, muchos.
2: El ejemplo de los padres. Dios al nacer, a nosotros nos dio por cuna el corazón de una madre.
0: Dios al nacer nosotros nos dio por cuna el corazón de una madre. Ahora la segunda frase.
2: Cuando Dios tiene su altar en el corazón de la madre, toda la casa es su templo.
0: Cuando Dios tiene su altar en el corazón de la madre, toda la casa se convierte en un templo. Viejitas, mi última palabra es esto. Y ahora, después me ahuyento porque van a matar. Lamento decirlos que si ustedes quieren tocar la puerta del cielo, Dios está posado en el cielo porque lo merece. Qué dolor de vos cuando haber hijos vuestros en el infierno por su culpa. Yo les digo hoy que muchos hijos se pierden, lo dije la fíjate media mucho, por culpa de los padres, por el mal ejemplo que dan. Mire, mi última palabra es esto. Te lo suplico, hijos, nunca, nunca, nunca dejen ni un solo domingo a la misa. Bueno, vengo impresado confesando. Casi nadie se confiesa que no va a la misa. Y cuando nos preguntan, mire, son 10 personas, 9 me han dicho, así puede faltar a la misa, como decir, así de moscas. Como decir, así, y yo no me entría. Hermanos, óyeme bien. A menos que tiene fiebre de caballo, ¿ah? Una sola vez faltar la Eucaristía es un pecado mortal. Y el otro domingo no puede comulgar, ¿está claro? Porque es el domingo que Dios te da la fuerza, la bendición para tus hijos. Si tú el domingo no vas a misa, mire, ayer una persona me decía, padre, que no me da ánimo para rezar. Yo dije, es al revés, es la oración que te da ánimo, no es tener ánimo para rezar, es al revés. ¿Captan esto? Hubiera querido poder decir mucho más, pero el tiempo se acaba. Son semillas sembrados en su corazón. Y deje la última palabra a nuestro querido don Noel.
2: Te consagramos, Señor, este momento y también pedimos tu bendición para que tú sigas derramando gracias abundantes sobre cada uno de tus hijos e hijas. Te pedimos, Madre Santísima, tu divina intercesión.
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4: Bendíceme, Madre, y ruega por mí sin cesar. Aleja de mí, hoy y siempre, el pecado. Si tropiezo, tiende tu mano hacia mí. Si 100 veces caigo, 100 veces levántame. Si yo te olvido, tú no te olvides de mí. Si me dejas, Madre, ¿qué será de mí? En los peligros del mundo asísteme. Quiero vivir y morir bajo tu manto. Quiero que mi vida te haga sonreír. Mírame con compasión, no me dejes, Madre mía. Y al final de mi vida, sal a recibirme y llévame junto a ti. Que tu bendición me acompañe, hoy y siempre. Amén.
5: Te recuerdo, hija mía, que cuantas veces oigas el reloj, dando las 3, sumérgete totalmente en mi misericordia, adorándola y glorificándola, ya que en ese momento se abrió de par en par para cada alma. En esa hora puedes obtener todo lo que pides para ti y para los demás. En esa hora se estableció la gracia para el mundo entero. La misericordia triunfó sobre la justicia.
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1: Mi alma se está haciendo libre para amar a Dios. Yo era dueña de mi voluntad y hacía lo que quería. Quise igualarme al hombre y lamentablemente caí en lo que dice, en las groserías, en las ofensas, al tú por tú. 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Siento que Dios me devolvió mi dignidad, mis valores. Dios me dijo que me amaba. Él es el que me ha llenado de ese amor, de esa carencia de cariño. Él me ha abrazado, él me ha llenado ese vacío tan grande que yo sentía en mi corazón. Yo, mi vida era una desesperación, y a lo mejor pensaba que el alcohol, o pensaba que las amistades, o pensaba muchas cosas iban a cambiar mi vida, y eso no es. 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

Gracias, Señor Jesús, por tu misericordia. Porque tú, Señor, te mereces todo el honor y toda la gloria. A través de la alabanza, Señor Jesús, te cantamos, te alabamos, Señor Jesús. Gracias, Señor, por tu amor. Porque tú nos amas tanto, Señor Jesús, que nos perdonas, Señor. Alabado seas y santo eres por siempre. Amén.

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2: 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Dio inicio el 10 de enero de este año y finalizará el 10 de enero del 2027. Durante este tiempo, se nos invita a seguir el ejemplo de San Francisco de Asís, convirtiéndonos en modelos de santidad y testigos de paz. Además, se nos concede la posibilidad de obtener la indulgencia plenaria, visitando las iglesias, basílicas y santuarios franciscanos designados, participando en celebraciones jubilares, peregrinaciones y actos litúrgicos, realizando obras de piedad, penitencia y caridad, y cumpliendo las condiciones espirituales, confesión sacramental, comunión eucarística, oración por las intenciones del Santo Padre y desapego de todo pecado, incluso venial. Recuerda que este año jubilar es un tiempo especial de conversión, misericordia, reconciliación y renovación espiritual que debemos vivir a ejemplo de San Francisco de Asís.
3: Te doy gracias, papá Dios, porque eres muy bueno, por este lindo día que me diste para estar alegre y ser bendecida. Voy a descansar esta noche, porque sé que me cuidas. Gracias porque cuidas mi casa y mi familia. Amén.
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1: Hoy Dios nos llama primeramente a reconocer su grandeza, su amor y su misericordia para con nosotros, que Dios nos ofrece la vida, que nos

0: caminando hacia Dios.
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3: Mis queridos hermanos, soy el padre José Román Flecha de la diócesis de León, en España, recordando aquella visita del Papa Juan XXIII a la cárcel de Roma, me atrevo a orar así. Padre de los cielos, escucha la voz de nuestros hermanos que se encuentran en las cárceles, que escuchan estos programas de radio. Ayúdales a preguntarse no por qué están ahí, sino para qué han llegado a ese lugar. Escucha la oración de estos hermanos nuestros y a nosotros ayúdanos a interceder por ellos para que descubran el valor de la libertad, de la paz, de la alegría, de la justicia. Te lo pido por Jesucristo nuestro Señor. Amén.
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4: Amado Jesús, llegamos hoy a ti para orar por los jóvenes de nuestra sociedad. Señor, permíteles desarrollar una fe inquebrantable y esperanza para salir adelante. Que seas tú abriendo las puertas para que sus jóvenes sueños se hagan realidad. Llénalos de tu sabiduría para llevar su fe a la acción y ayudar a los que más lo necesitan. Que ellos no se aparten de tus caminos para que permanezcan cerca de sus familias y construyan sus comunidades. A nosotros, sus padres, esfuérzanos para ser buenos referentes en su vida. Nuestras sociedades necesitan niños obedientes y sanos para ser los hombres y mujeres del mañana como personas de bien. Te ruego que cada uno de nuestros jóvenes, desde el lugar donde se encuentren, siempre aparten un momento para glorificarte y alabarte. Que a pesar de todos los ruidos que existen en el mundo de hoy, sepan distinguir lo bueno de lo malo. En el nombre de Jesús. Amén.
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0: En el nombre del Padre, del Hijo y del Espíritu Santo. Amén. Padre nuestro que estás en el cielo, santificado sea tu nombre. Venga a nosotros tu reino. Hágase tu voluntad en la tierra como en el cielo.
1: Danos hoy nuestro pan de cada día. Perdona nuestras ofensas, como también nosotros perdonamos a los que nos ofenden. No nos dejes caer en tentación y líbranos del mal. Amén.
0: Dios te salve María, llena eres de gracia. El Señor es contigo. Bendita eres entre todas las mujeres, y bendito es el fruto de tu vientre Jesús.
2: Santa María, Madre de Dios, ruega por nosotros los pecadores, ahora y en la hora de nuestra muerte. Amén.
0: Creo en Dios Padre Todopoderoso, Creador del cielo y de la tierra. Creo en Jesucristo, su único Hijo, nuestro Señor, que fue concebido por obra y gracia del Espíritu Santo. Nació de Santa María Virgen. Padeció bajo el poder de Poncio Pilato. Fue crucificado, muerto y sepultado. Descendió a los infiernos y al tercer día resucitó entre los muertos. Subió a los cielos y está sentado a la derecha del Padre Todopoderoso. Desde allí ha de venir a juzgar a vivos y muertos. Creo en el Espíritu Santo, la Santa Iglesia Católica, la comunión de los santos, el perdón de los pecados, la resurrección de la carne y la vida eterna. Amén. Padre eterno, te ofrezco el cuerpo, la sangre, el alma y la divinidad de tu amadísimo Hijo, nuestro Señor Jesucristo.
3: Como propiciación de nuestros pecados y los pecados del mundo entero.
0: Por su dolorosa pasión, ten misericordia de nosotros y del mundo entero. Por su dolorosa pasión,
3: ten misericordia de nosotros y del mundo entero.
0: Por su dolorosa pasión,
3: ten misericordia de nosotros y del mundo entero.
0: Por su dolorosa pasión,
3: ten misericordia de nosotros y del mundo entero.
0: Por su dolorosa pasión,
3: ten misericordia de nosotros y del mundo entero.
0: Por su dolorosa pasión,
3: ten misericordia de nosotros y del mundo entero.
0: Por su dolorosa pasión,
3: ten misericordia de nosotros y del mundo entero.
0: Por su dolorosa pasión,
3: ten misericordia de nosotros y del mundo entero.
0: Por su dolorosa pasión,
3: ten misericordia de nosotros y del mundo entero.
0: Por su dolorosa pasión,
3: ten misericordia de nosotros y del mundo entero.
0: Padre eterno, te ofrezco el cuerpo y la sangre, el alma y la divinidad de tu amadísimo Hijo, nuestro Señor Jesucristo.
3: Como propiciación de nuestros pecados y los pecados del mundo entero.
0: Por su dolorosa pasión,
3: ten misericordia de nosotros y del mundo entero.
0: Por su dolorosa pasión,
3: ten misericordia de nosotros y del mundo entero.
0: Por su dolorosa pasión,
3: ten misericordia de nosotros y del mundo entero.
0: Por su dolorosa pasión,
3: ten misericordia de nosotros y del mundo entero.
0: Por su dolorosa pasión,
3: ten misericordia de nosotros y del mundo entero.
0: Por su dolorosa pasión,
3: ten misericordia de nosotros y del mundo entero.
0: Por su dolorosa pasión,
3: ten misericordia de nosotros y del mundo entero.
0: Por su dolorosa pasión,
3: ten misericordia de nosotros y del mundo entero.
0: Por su dolorosa pasión,
3: ten misericordia de nosotros y del mundo entero.
0: Por su dolorosa pasión,
3: ten misericordia de nosotros y del mundo entero.
0: Padre eterno, te ofrezco el cuerpo y la sangre, el alma y la divinidad de tu amadísimo Hijo, nuestro Señor Jesucristo.
3: Como propiciación de nuestros pecados y los pecados del mundo entero.
0: Por su dolorosa pasión,
3: ten misericordia de nosotros y del mundo entero.
0: por su dolorosa pasión.
1: Ten misericordia de nosotros y del mundo entero.
0: Por su dolorosa pasión.
1: Ten misericordia de nosotros y del mundo entero.
0: Por su dolorosa pasión.
1: Ten misericordia de nosotros y del mundo entero.
0: Por su dolorosa pasión.
1: Ten misericordia de nosotros y del mundo entero.
0: Por su dolorosa pasión.
1: Ten misericordia de nosotros y del mundo entero.
0: Por su dolorosa pasión.
1: Ten misericordia de nosotros y del mundo entero.
0: Por su dolorosa pasión.
1: Ten misericordia de nosotros y del mundo entero.
0: Por su dolorosa pasión.
1: Ten misericordia de nosotros y del mundo entero.
0: Por su dolorosa pasión.
1: Ten misericordia de nosotros y del mundo entero.
0: Padre eterno, te ofrezco el cuerpo, la sangre, el alma y la divinidad de tu amadísimo Hijo, nuestro Señor Jesucristo,
1: como propiciación de nuestros pecados y los pecados del mundo entero.
0: Por su dolorosa pasión,
1: ten misericordia de nosotros y del mundo entero.
0: Por su dolorosa pasión,
1: ten misericordia de nosotros y del mundo entero.
0: Por su dolorosa pasión,
1: ten misericordia de nosotros y del mundo entero.
0: Por su dolorosa pasión,
1: ten misericordia de nosotros y del mundo entero.
0: Por su dolorosa pasión,
1: ten misericordia de nosotros y del mundo entero.
0: Por su dolorosa pasión,
1: ten misericordia de nosotros y del mundo entero.
0: Por su dolorosa pasión,
1: ten misericordia de nosotros y del mundo entero.
0: Por su dolorosa pasión,
1: ten misericordia de nosotros y del mundo entero.
0: Por su dolorosa pasión,
1: ten misericordia de nosotros y del mundo entero.
0: Por su dolorosa pasión,
1: ten misericordia de nosotros y del mundo entero.
0: Padre eterno, te ofrezco el cuerpo, la sangre, el alma y la divinidad de tu amadísimo Hijo, nuestro Señor Jesucristo,
1: como propiciación de nuestros pecados y los pecados del mundo entero.
0: Por su dolorosa pasión,
1: ten misericordia de nosotros y del mundo entero.
0: Por su dolorosa pasión,
1: ten misericordia de nosotros y del mundo entero.
0: Por su dolorosa pasión,
1: ten misericordia de nosotros y del mundo entero.
0: Por su dolorosa pasión,
1: ten misericordia de nosotros y del mundo entero.
0: Por su dolorosa pasión,
1: ten misericordia de nosotros y del mundo entero.
0: Por su dolorosa pasión,
1: ten misericordia de nosotros y del mundo entero.
0: Por su dolorosa pasión,
1: ten misericordia de nosotros y del mundo entero.
0: Por su dolorosa pasión,
1: ten misericordia de nosotros y del mundo entero.
0: Por su dolorosa pasión,
1: ten misericordia de nosotros y del mundo entero.
0: Por su dolorosa pasión,
1: ten misericordia de nosotros y del mundo entero.
0: Santo Dios, Santo fuerte, Santo inmortal,
1: ten piedad de nosotros y del mundo entero.
0: Santo Dios, Santo fuerte, Santo inmortal,
1: ten piedad de nosotros y del mundo entero.
0: Santo Dios, Santo fuerte, Santo inmortal,
1: ten piedad de nosotros y del mundo entero.
0: Oh sangre y agua, que brotaste del costado del Sagrado Corazón de Jesús, como una fuente inagotable de misericordia,
1: yo en ti confío.
0: En el nombre del Padre, del Hijo y del Espíritu Santo.
1: Amén.
0: Santa Faustina, ruega por nosotros.
4: A las almas que difunden el culto de mi misericordia, las protejo a lo largo de su vida, como una madre cariñosa protege a su niño todavía lactante. A la hora de su muerte, no seré para ellas su juez, sino su Salvador misericordioso. En aquella última hora, no hay para el alma más que una sola protección: mi misericordia. 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
5: Cierto que la vida no es sencilla. Cierto que la vida no es fácil, pero también es cierto, muy cierto, que Dios no te va a pisotear, que el Señor no te va a echar cargas que tu alma, tu cuerpo y tu corazón no puedan soportar. Sé paciente contigo mismo, ten comprensión de ti, que las cargas que llevas ahora son apenas el principio de una vida nueva. Sé paciente, sé prudente, mira siempre al cielo, que desde el cielo la carga se hace menos pesada. Padre Cirilo Bailón, y que la misericordia brille en tu rostro. Hasta el próximo segmento.

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1: Y ahora te diré lo más importante para ti. Mantén una sinceridad sin límites con tu director espiritual. Muchas almas me lo piden y no a todas les concedo esta gracia.
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2: Soy una señora que tengo 60 años y mis hijas todo el tiempo habían estado descarriladas del camino de Dios y ahora me encuentro feliz, pero feliz porque mis hijas están aquí. Una de mis hijas, la más grande, se acercó a mí, me abrazó y me dijo: madre, perdóname. 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Y bendito sea Dios que Cristo me concedió el milagro, porque aquí tengo a mi hija con dos nietecitos que no están bautizados. Y ahora me dijo: mami, quiero bautizar mis hijos, bendito sea mi Cristo. Amén.
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1: Así es, bienvenidos. Me da mucho gusto saludarles, queridos hermanos y hermanas, desde la Basílica de la Santísima Virgen de Guadalupe, acá en el Tepeyac, en la Ciudad de México. Verdaderamente me da un gusto muy grande poder estar comunicándonos con ustedes a través de ESNE Radio El Sembrador. Gracias a todos los que hacen posible que se realicen estas transmisiones desde acá, desde la Basílica de Guadalupe. Nos han pedido que compartamos con ustedes un tema muy hermoso. Santa María de Guadalupe, Madre de la Iglesia, formadora de discípulos. Queridos hermanos, Dios nos invita a llenarnos de júbilo porque Él está cerca. Nos lo ha traído la Santísima Virgen de Guadalupe a todos los habitantes de estas tierras y a cuantos con fe la invoquemos. No importa el lugar donde tú estés, no importa tu situación social, el Señor viene a salvarnos a todos por medio de su Madre Purísima. Por eso quiere que proclamemos a todos los rincones de la tierra, a través de estos medios modernos de comunicación, que se alegren todos, aun en medio del desierto, de las amenazas, de los muros, de los peligros, de las reformas. Alégrate, desierto, y cúbrete de flores, dice el profeta Isaías. Así como se alegró el cerrito Tepeyac con los cantos de diversos pájaros preciosos. Así como floreció la cumbre con las variadas, excelentes y maravillosas flores, todas extendidas, cuajadas de capullos reventones, cuando todavía no era su tiempo de darse, porque en verdad entonces las heladas eran muy fuertes. Su perfume intenso y el rocío de la noche como que las cuajaba de perlas preciosas. Alégrate, porque Dios mismo es nuestra salvación y transformará el llanto y el dolor en cánticos de júbilo para que terminen la pena y la aflicción. Así, en aquella hermosa y bendita mañana, cuando se disipó la noche de la idolatría y vino Dios mismo a salvar a su pueblo, se llenó de gozo este valle del Anahuac. Desolados hasta entonces nuestros campos y teñidos de rojo los riscos y abrojos por el frío helado de la noche, bajo la negra sombra de la idolatría en nuestro pueblo, que todavía en la actualidad sigue permitiendo la entrada a los demonios que tiñen de sangre los vientres que deberían ser santuarios de vida. Pero en ese amanecer luminoso todo se disipa. En la aurora luminosa de esa hermosa alborada, el que viene en el vientre purísimo de Santa María de Guadalupe, representado en la flor de cuatro pétalos, al centro del bendito ayate de San Juan Diego, el que es capaz de disipar las tinieblas del pecado y de la muerte, Él está aquí. Es la presencia del Señor que se asoma en la alborada de los nuevos tiempos, en el nuevo Pentecostés americano, y es ella, la de tez morena, la misma del Carmelo, de Fátima y de Lourdes, la Virgen del Tepeyac, quien lo trae en su seno bendito para nosotros. Es una manifestación de Dios, Dios con nosotros, Emmanuel, Dios para nosotros. Es ella la que sube presurosa al nuevo Ain Karim, la peregrina que corre en busca de sus amados hijos por montes y collados, la pastora que viene a rescatar a sus ovejas perdidas del pueblo de México, de América y del mundo. La discípula fiel que guardaba y meditaba en su corazón la palabra del Señor, ella está aquí. La veo frente a mis ojos, con su mirada tierna, delicada, contemplando a todos sus hijos que han venido hoy a visitarla a esta Basílica de Guadalupe. La experiencia personal del mensajero de la Reina del Cielo que nos muestra a su hijo, presentada por el sabio indígena don Antonio Valeriano en el Nican Mopoua, y que nos hace comprender el sentido de esta visita celestial con estas palabras. Era sábado, muy de madrugada. Juan Diego venía en pos del culto divino. Al llegar junto al cerrillo llamado Tepeyac, amanecía y oyó cantar arriba del cerrillo. Semejaba el canto de varios pájaros preciosos. Callaban a ratos las voces de los cantores y parecía que el monte les respondía. Sus cantos, muy suaves y deleitosos, sobrepujaban al del cocoyotl, del cincincan y de otros pájaros lindos que cantan. Se paró Juan Diego y dijo para sí: «Por ventura soy digno de lo que oigo. Quizás sueño. ¿Dónde estoy? ¿Acaso en el paraíso terrenal que dejaron dicho los viejos, nuestros mayores? ¿Acaso ya en el cielo?» Estaba viendo hacia el oriente, arriba del cerrillo, de donde procedía el precioso canto celestial. Y así que cesó repentinamente y se hizo el silencio, oyó que le llamaban de arriba del cerrillo y le decían: «Juanito, Juan Dieguito». Cuando llegó a la cumbre, vio a una señora que estaba allí de pie y que le dijo que se acercara. Llegado a su presencia, se maravilló mucho de su sobrehumana grandeza. Su vestidura era radiante como el sol, el risco en que se posaba su planta, flechado por los resplandores, semejaba una ajorca de piedras preciosas y relumbraba la tierra como el arco iris. Los mezquites, nopales y otras diferentes hierbecillas que allí se suelen dar parecían de esmeralda, su follaje finas turquesas, y sus ramas y espinas brillaban como el oro. Se inclinó delante de ella y oyó su palabra muy blanda y cortés, cual de quien atrae y estima mucho. Ella le dijo: «Juanito, el más pequeño de mis hijos, ¿a dónde vas?» Él respondió: «Señora y niña mía, tengo que llegar a tu casa de México, Tlatelolco, a seguir las cosas divinas que nos dan y enseñan nuestros sacerdotes, delegados de nuestro Señor. ¿No es acaso un eco celestial profético del designio misericordioso de Dios que cumple con aquel oráculo del profeta Isaías en estas nobles tierras del Anáhuac, cuando dice: saltará como un venado el cojo y la lengua del mudo cantará, como hechos ya consumados en el Evangelio, en el marco de los signos de salvación realizados por el mismo Jesús, para dar a conocer que el reino de Dios ha llegado y en él se cumplen las promesas de los profetas? Y en el acontecimiento guadalupano, la piadosísima Virgen Morena nos indicó el motivo de su presencia. Oye y ten entendido, hijo mío, el más pequeño, que es nada lo que te asusta y aflige. No se turbe tu corazón, no temas cosa alguna. ¿No estoy yo aquí, que tengo el honor y la dicha de ser tu madre? ¿No estás bajo mi sombra? ¿No soy yo tu salud? ¿No estás por ventura en mi regazo? ¿qué más has menester? Entonces Juan Diego obedeció las órdenes de la Señora del Cielo como fiel discípulo misionero y cumplió su voluntad. Fue a la cima del cerrillo y después de cortar las rosas, las llevó al obispo y frente a él desenvolvió su blanco manto, pues tenía en su regazo las flores. Y así que se esparcieron por el suelo todas las diferentes rosas de Castilla, se dibujó en ella y apareció de repente la preciosa imagen de la siempre Virgen Santa María, Madre de Dios, de la manera que está y se guarda hoy aquí en su templo del Tepeyac, que se nombra Guadalupe. Con este portento entonces, hermanos, se presenta ella como la gran misionera, continuadora de la misión evangelizadora de su Hijo, y es, por lo tanto, formadora de misioneros. Así como ella dio a luz al Salvador del mundo, así también trajo el Evangelio a estas bellas tierras, manifestándolo en su mensaje y en su persona. La Señora del Apocalipsis, perfume y aroma del Líbano y del Carmelo, candor de Sion. Por lo tanto, Jesús se hace presente así, mediante su madre evangelizadora, que lo lleva en su seno y lo da a conocer. Luego que la vio el señor obispo, él y todos los que allí estaban se arrodillaron. Mucho la admiraron. El señor obispo, con lágrimas de tristeza, oró y pidió perdón de no haber puesto en obra su voluntad y su mandato desde el principio. Cuando se puso de pie, desató del cuello de Juan Diego, del que estaba atada, la manta en que se dibujó y apareció la Señora del Cielo, y con cuidado la llevó a su oratorio. Así, cuando el obispo contempló la imagen de la Virgen estampada en el ayate, se llenó de gozo con todos los que estaban con él, y desde ese momento se dio a la tarea de realizar la misión evangelizadora para este nuevo pueblo, dando a conocer el portento por medio del anuncio y el testimonio en la misión permanente. Es un portento de Dios que se hace presente en el México de entonces, en el continente que nace, nace a Dios y Dios se queda con nosotros. María, la mujer encinta, la llena de gracia, modelo de fe y obediencia, lo lleva en su seno y va a nacer el príncipe que nos trae la paz si lo dejamos nacer en nuestros corazones. Es entonces la Virgen María quien, por su fe y obediencia a la voluntad de Dios, así como por su constante meditación de la palabra y de las acciones de Jesús, es la discípula más perfecta del Señor, nos dice el documento de Aparecida. Es la interlocutora del Padre en su proyecto de enviar su Verbo al mundo para la salvación. María, con su fe, llega a ser el primer miembro de la comunidad de los creyentes en Cristo y también se hace colaboradora en el renacimiento espiritual de los discípulos. Del Evangelio emerge su figura de mujer libre y fuerte, conscientemente orientada al verdadero seguimiento de Cristo, y también se hace colaboradora en el renacimiento espiritual de los discípulos. Ella ha vivido por entero toda la peregrinación de la fe como madre de Cristo y luego de los discípulos. Nos acompaña en el camino de la misericordia y está atenta para escuchar el llanto de sus hijos. Sus tristezas, penas y miserias nos conduce a vivir la experiencia del amor de Cristo manifiesto en su misericordia. Visitó a Juan Bernardino, para que el Salvador, a quien llevaba ella en su seno, lo sanara. No te apene ni te inquiete cosa alguna, Juanito, el más pequeño de mis hijos. No te aflija la enfermedad de tu tío, que no morirá ahora de ella. Está seguro que ya sanó. Desde la cruz, Jesucristo confió a sus discípulos, representados por Juan, el don de la maternidad de María, que brota directamente de la hora pascual de Cristo. Jesús, habiendo visto a su madre, le dice: «Mujer, he ahí a tu hijo». Luego dice al discípulo: «He ahí a tu madre». Y desde aquella hora, el discípulo la recibió en su casa. Así nos invita el Señor a que recibamos a su Madre Santísima en la casa de nuestros corazones, para que ella nos quite toda inquietud, toda preocupación, toda tribulación. Recíbela, hermano, en tu casa. Lleva a tu casa una imagen de la Santísima Virgen, ponle flores, ponle veladora, rézale el Santo Rosario. Jesús en ese momento nos entrega a María como madre espiritual, no solo del creyente, sino de toda la comunidad de creyentes que es la Iglesia. María Santísima es verdaderamente madre nuestra. Ella, como una auténtica madre, intercede continuamente por nosotros ante su Hijo. Ella siempre nos indica el camino a Cristo y nos concede todas las gracias que necesitamos para caminar. Es importante recordar entonces que la Virgen María fue solemnemente proclamada como Madre de la Iglesia en el Concilio Vaticano II, el 21 de noviembre de 1964. No quiere decir que solamente a partir de entonces fuera madre de la Iglesia, no. Desde el momento de la encarnación, María aceptó ser la madre del Mesías, del Salvador, y al mismo tiempo, necesariamente también es madre de los creyentes. Ella es la madre de Cristo, que es la cabeza de la Iglesia, y en el orden de la gracia también se convierte en la madre del cuerpo místico de la Iglesia, que somos tú y yo. María da a luz virginalmente a Jesús en Belén, y María nos da a luz como Iglesia al pie de la cruz, cuando tiene su otra anunciación y acepta ser madre de todos los creyentes. Darnos a luz conllevó mucho dolor. Ciertamente no se volvieron a desgarrar sus entrañas, pero sí su corazón. Una espada de dolor lo atravesaría. Ella nos engendra a la vida sobrenatural. Jesús, desde el Tepeyac, nos entrega a María, su madre, como madre nuestra. Desde este cerrito, ella comunicó el motivo de su presencia. Le habló a Juan Dieguito y le descubrió su santa voluntad. Le dijo: «Sabe y ten entendido, tú, el más pequeño de mis hijos, que yo soy la siempre Virgen Santa María, madre del verdadero Dios por quien se vive. Del Creador cabe quien está todo, Señor del cielo y de la tierra. Deseo vivamente que se me erija un templo en el llano del Tepeyac, para en él mostrar y dar todo mi amor, compasión, auxilio y defensa. Pues yo soy vuestra piadosa madre. A ti, a todos vosotros, los moradores de estas tierras, y a los demás amadores míos que me invoquen y en mí confíen, oír allí sus lamentos y remediar todas sus miserias, penas y dolores». Y aquí nos encontramos, hermanos, en esta casita sagrada que nuestra Madre Santísima de Guadalupe pidió. Aquí acudimos a ella para presentarle todas nuestras peticiones, nuestras intenciones. No importa que estés lejos, hermano, ella siempre te ve, ella siempre te escucha. Ten la confianza y ten la seguridad, querido hermano, de que ella acogerá tus peticiones con mucho cariño, con mucho gusto, porque ella es nuestra madre. Ella nos ama a todos. Ella está al pendiente de lo que necesitamos. Ya vamos a terminar nuestra transmisión. Ya nos queda solamente un minuto. En esto aprovecho para encomendarnos a todos a la Santísima Virgen de Guadalupe y recibir su bendición. Vamos a encomendarnos pues a ella y a pedirle que nos acompañe siempre, que nos cuide, que nos proteja y que nos dé su bendición. Digamos todos, dulce madre, no te alejes.

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5: Señor, tú conoces mi vida y sabes mi dolor. Has visto mis ojos llorar, mi rostro entristecerse, mi cuerpo lleno de dolencias y mi alma traspasada por la angustia. Lo mismo que te pasó a ti cuando camino de la cruz, todos te abandonaron, hazme comprender tus sufrimientos y con ellos el amor que tú nos tienes. Y que yo también aprenda que uniendo mis dolores a tus dolores, tienen un valor redentor por mis hermanos. Ayúdame a sufrir con amor, hasta con alegría. Si no es posible que pase de mí este cáliz, te pido por todos los que sufren, por los enfermos como yo, por los pobres, los abandonados, los desvalidos, los que no tienen cariño ni comprensión y se sienten solos. Señor, sé que también el dolor lo permites tú para mayor bien de los que te amamos. Haz que estas dolencias que me aquejan me purifiquen, me hagan más humano, me transformen y me acerquen más a ti. Amén.
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Señor Jesús. Creemos que estás vivo y resucitado. Creemos que estás realmente presente en el Santísimo Sacramento del altar y en cada uno de nosotros. Te alabamos, te adoramos, te damos gracias, Señor, por venir hasta nosotros como pan vivo bajado del cielo. Tú eres la plenitud de la vida. Tú eres la resurrección y la vida. Tú eres, Señor, la salud de los enfermos.

que todos los corazones se conviertan a la palabra de Dios y que tú, Señor, mores en ellos con el don de tu Espíritu Santo. Cúranos, Señor, libéranos, sánanos, danos la gracia y la alegría que nos falta. Danos el don de orar para comunicarnos contigo cada día y en todos los momentos de nuestra vida.

Muy buenos días, mis hermanos. El Señor les bendiga, la paz esté con ustedes. Aquí, Gaby Penagos, acompañándolos en esta hora. Hora en que se abren las puertas del cielo, mis hermanos, porque Dios viene en medio de nosotros a través de su Hijo y del Espíritu Santo para unirnos, para animarnos, para levantarnos, mis hermanos, de las postraciones físicas o espirituales que tengamos. Pero además viene a hacer obras a través de nuestra oración. Qué bueno que están ahí, mis hermanos. El mundo necesita almas que intercedan, almas que pidan, almas que recen, que oren por las grandes necesidades que vive la humanidad. Gracias por escuchar el llamado. Dispongan su corazón, mis hermanitos, para pedir a Dios sin medida. El Hijo solo pidan, golpeen y se les abrirá. Llamen. Aquí estamos, Señor, con la confianza puesta en ti, Padre bueno, sabiendo que nos estás escuchando, sabiendo que estás mirando nuestro corazón, que podemos entregarte con toda confianza lo que hay en estos corazones, pidiendo, Señor, que se haga tu santa voluntad en nuestra vida, en la vida del mundo, creyendo, Señor, que todo lo que pasa tiene un propósito. Solo te pedimos, Señor, que nos cuides y nos protejas a nosotros, a los que amamos, a todos los que buscan de ti, de todo mal y peligro, en nuestro cuerpo, en nuestra mente, en nuestra alma, en nuestro corazón.

Jueves Eucarístico y Sacerdotal, mis hermanos, vamos a pedir por todos los sacerdotes del mundo, porque solo a través de esas manos consagradas viene el Señor a quedarse con nosotros. Pidamos por todos los sacerdotes enfermos, no solo de su cuerpo, también de su alma y su corazón. Por los sacerdotes que aún en medio de las crisis que vive nuestra iglesia, perseveran y le dicen sí al Señor. Por los seminaristas, por los que recién se ordenaron, por los sacerdotes retirados, enfermitos, por las almas de los sacerdotes que ya se fueron para que disfruten ya de la gloria de Dios. Por los sacerdotes que están cansados, por los sacerdotes tentados permanentemente por el mundo, por los que se fueron, que aunque se fueron, siguen siendo sacerdotes de Cristo para siempre. Te pedimos, Señor, hoy, por el Santo Padre León XIV, y todo lo que ha tenido que asumir desde que llegó al pontificado. Que el Señor lo cuide y lo proteja, lo llene de sus dones, de todas sus gracias, en sus decisiones, en sus palabras, en sus escritos, en sus homilías, en todos los mensajes que envía la iglesia. Que sea el Señor presente en cada acto que Él haga, porque al fin Él es el vicario de Cristo en la tierra. Te pedimos, Señor, un corazón misericordioso que se pueda unir en el dolor de tantos que hasta ahora están muriendo en la guerra, en las tragedias naturales, hermanos, que están desatadas por un lado y por otro. Señor, protege tu pueblo. Pidamos, mis hermanos, por los que hasta ahora ya se están encontrando con el Señor, para que los abrace su misericordia, perdone sus pecados y los lleve al cielo. Por los hogares que se están destruyendo a causa de tanto pecado, de tantos vicios, de tanta maldad, donde han entrado las redes sociales, destruyendo las almas, los corazones, la decencia, la fidelidad, tantas cosas, mis hermanos, que están destruyendo estas redes. Por eso, donde abunda el pecado, sobreabunda la gracia, y estamos nosotros con este apostolado en las redes también para contrarrestar el mal. El mal no es más fuerte, hermanos, hay que creerlo y pedirle a Dios que nos llene de confianza, y aun en medio de la tormenta, con los ojos cerrados, creer en Dios. A pesar de todo lo que veamos, de todo lo que escuchemos, Dios está con nosotros, mis hermanos. Sientan la fuerza de ese amor, la fuerza de ese corazón que no se cansa de buscarnos y de amarnos. Danos, Señor, el don y la gracia de la perseverancia en la oración, en el deseo de estar contigo, Señor, de escucharte, de leer tu palabra, de meditar los mensajes que nos das para nuestra propia vida. Por eso te pedimos, Señor, que dispongas nuestro corazón para escuchar, leer y entender la palabra de Dios que vamos a leer. Porque eres tú mismo, Señor, quien nos une, quien nos guía a través de ella. Pidamos la fuerza del Espíritu Santo, que ilumine tu luz, Señor, nuestros ojos, y tu amor se derrame en el alma. Sé la mano que venza en las luchas, el sendero que guíe sus pasos. Haz que triunfen sus hijos al mal
y que reine la paz en nuestras almas. Fortalece la fe de los que creemos que ha nacido y que hemos nacido para la vida eterna. Ven Espíritu Santo, llena los corazones de tus fieles y enciende en ellos el fuego de tu amor.

Lectura del Santo Evangelio según San Mateo. En aquel tiempo envió Jesús a los 12 con estas instrucciones. Vayan y proclamen por el camino que ya se acerca el reino de los cielos. Curen a los leprosos y demás enfermos. Resuciten a los muertos y echen fuera a los demonios. Gratuitamente han recibido este poder, ejérzanlo pues gratuitamente. No lleven con ustedes en su cinturón monedas de oro, de plata o de cobre. No lleven morral para el camino, ni dos túnicas, ni sandalias, ni bordón, porque el trabajador tiene derecho a su sustento. Cuando entren en una ciudad o en un pueblo, pregunten por alguien respetable y hospédense en su casa hasta que se vayan. Al entrar, saluden así: que haya paz en esta casa. Y si aquella casa es digna, la paz de ustedes reinará en ella. Si no es digna, el saludo de paz de ustedes no les aprovechará. Y si no los reciben o no escuchan sus palabras, al salir de aquella casa o de aquella ciudad, sacúdanse el polvo de los pies. Yo les aseguro que el día del juicio, Sodoma y Gomorra serán tratadas con menos rigor que esta ciudad. Palabra de Dios.

victoria a ti, Señor Jesús. Pues mis hermanos, este evangelio es una advertencia misericordiosa de Dios, pero muy firme. Nos invita a abrir los ojos, a no vivir dormidos espiritualmente, a discernir entre la verdad y el engaño. Hoy como ayer, hay muchos falsos profetas que se presentan con palabras dulces, pero sus frutos son división, confusión y muerte espiritual.

¿Y cuál es nuestra misión, mis hermanos? Así como el Señor instruía a sus apóstoles, hoy a través de su palabra nos recuerda la misión: anunciar la cercanía del reino. Pero ¿de qué manera, hermanos? Despojados de las riquezas materiales y dependiendo solo de la providencia de Dios. Yo no sé si las mamitas como yo hemos experimentado el milagro de la providencia de Dios en nuestra cocina. Yo sí. Cuando ya yo tengo, por ejemplo, una reunión en mi casa y ya he cocinado para determinado número de personas y de pronto llega alguien, mis hermanos, no sabemos cómo, pero la comida alcanza para todo el mundo y todos comen bien. Esa es la providencia de Dios. Esa providencia que cuando no sabes de dónde va a salir el alimento, lo que tienes que pagar, de pronto aparece un negocio, de pronto aparece alguien que se acordó de ti y quiso darte un regalito. ¿Cuántas maravillas hace el Señor, mis hermanos? Y hoy el Señor nos invita a ir a llevar su palabra desprovistos de todo. Porque muchas veces no hacemos la misión hasta que no tengamos esto, lo otro y lo demás allá. Y venimos aplazando ese momento, esperando ciertas condiciones que a lo mejor nunca se van a dar. Hoy el Señor nos manda a ir libres de cualquier cosa, porque al final Él va a proveer. El despego y la confianza, mis hermanos, es lo que el Señor hoy nos pide. Que no llevemos oro, plata, provisiones. El desprendimiento nos enseña a no poner nuestra seguridad en las cosas materiales, sino a confiar plenamente que ese Dios bueno va a proveer lo necesario para nuestra vida y la vida de los que amamos y nuestro propósito. Hoy nos llama a ser portadores de paz. Yo no sé lo que usted viva en su casa, en su trabajo, en su comunidad de fe, pero el Señor hoy, mis hermanos, nos llama a ser agentes de paz. ¿Cómo? Empezando por no unirnos a los que chismean, a los que critican, a los que no están contentos con nada, a los que no hacen, pero no dejan hacer tampoco. Eso es ser luz y sal en medio del mundo que nos tocó vivir. Dispongamos el corazón, mis hermanos, porque vamos a rezar y de nuestro rezo el Señor traerá al mundo, y nunca lo sabremos hasta que nos encontremos con Él, cuáles son los frutos de estas oraciones, de estos rezos con nuestra Madre la Virgen María. Entreguémosle a ella todo lo que hay en nuestro corazón, lo que vivimos, lo que pasamos, nosotros los que amamos. Pedimos por las benditas almas del purgatorio el respeto a la vida, el fin del aborto, por los que están sometidos por los vicios del mundo. Libéralos, Señor, tú puedes, tú todo lo puedes. Creemos en eso y confiamos en tu santa voluntad. Y por el triunfo del Inmaculado Corazón de María. Les recuerdo que estamos en vivo y en directo, y para entrar usted en el rezo del Santo Rosario tiene que marcar el 619-618-2878. Les recuerdo el número 619-618-2878. Gracias a mis hermanitos que permanentemente están ahí, que nos llaman. Si usted ve que no hay llamada, pues le invito a marcar.
pero también démosle la oportunidad a otros hermanitos que regularmente nos llaman. 619-618-2878. Comencemos, mis hermanos, esta gran aventura de lanzarnos a la gracia y la misericordia de Dios a través del arma más poderosa que existe, junto con la palabra de Dios, el Santo Rosario. Por la señal de la Santa Cruz, de nuestros enemigos, líbranos, Señor Dios nuestro. En el nombre del Padre, del Hijo y del Espíritu Santo. Amén. Vamos a decir juntos: creo en Dios, Padre Todopoderoso, Creador del cielo y de la tierra. Creo en Jesucristo, su único Hijo, nuestro Señor, que fue concebido por obra y gracia del Espíritu Santo, nació de Santa María Virgen, padeció bajo el poder de Poncio Pilatos, fue crucificado, muerto y sepultado, descendió a los infiernos, al tercer día resucitó de entre los muertos, subió a los cielos y está sentado a la derecha de Dios Padre Todopoderoso. Desde allí ha de venir a juzgar a vivos y muertos. Creo en el Espíritu Santo, la Santa Iglesia Católica, la comunión de los santos, el perdón de los pecados, la resurrección de la carne y la vida eterna. Amén.

0: Muy buenos días, ¿con quién estamos? ¿Desde dónde nos llama?
1: Buenos días, Gaby. Soy Antonia, le estoy hablando de acá, de Bellflower, California.
0: Antonia, buenos días, mi hermanita. Bueno, pues vamos a pedir por el Santo Padre juntas. Y en tus intenciones, ¿qué vas a pedir, mi hermanita?
1: Quiero pedir, Gaby, primero, antes que todo, quiero darle muchas gracias a Dios por todas sus bendiciones y por todo, por un día más de vida. Y quiero pedir por la paz del mundo entero y por todos los enfermos, por todo, por toda la juventud, para que Dios los guíe, Gaby.
0: Uh-huh. Bueno, y por todo lo que a esta hora tú tienes en tu corazón, Antonia, que Dios lo mire, sí. Dios lo ve. Vamos a pedir por sí, eso ya. Juntos. Pidamos por las necesidades de Santo Padre León XIV, por su misión y todo lo que Él quiere hacer por nuestra iglesia. Padre nuestro que estás en el cielo, santificado sea tu nombre. Venga a nosotros tu reino, hágase tu voluntad en la tierra como en el cielo.
1: Danos hoy nuestro pan de cada día, perdona nuestras ofensas, como también nosotros perdonamos a los que nos ofenden. No nos dejes caer en tentación y líbranos de todo el mal. Amén.
0: Dios te salve María, llena eres de gracia, el Señor es contigo, bendita tú eres entre todas las mujeres y bendito el fruto de tu vientre Jesús.
1: Santa María, Madre de Dios, ruega Señora por nosotros los pecadores, ahora y en la hora de nuestra muerte. Amén.
0: Dios te salve María, llena eres de gracia, el Señor es contigo, bendita tú eres entre todas las mujeres y bendito el fruto de tu vientre Jesús.
1: Santa María, Madre de Dios, ruega Señora por nosotros los pecadores, ahora y en la hora de nuestra muerte. Amén.
0: Dios te salve María, llena eres de gracia, el Señor es contigo, bendita tú eres entre todas las mujeres y bendito es el fruto de tu vientre, Jesús.
1: Santa María, Madre de Dios, ruega, Señora, por nosotros los pecadores, ahora y en la hora de nuestra muerte. Amén.
0: Gloria al Padre, al Hijo y al Espíritu Santo.
1: Como era en un principio, ahora y siempre, por los siglos de los siglos. Amén.
0: Amén, Antonia, un abracito, feliz amanecer, Dios te cuide.
1: Igualmente, Gaby. Amén.

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0: y se oyó una voz del cielo que dijo: este es mi hijo amado, en quien me complazco. Pidamos, mis hermanos, por aquellos padres especialmente que no bautizan sus hijos, por tantos que van por el mundo sin las ayudas del cielo que son los sacramentos, porque hayan padres conscientes de la importancia de tener su familia bajo Dios y su protección. Buenos días, ¿con quién estamos? ¿De dónde nos llama?
1: Buenos días, Gaby. Mi nombre es Yolanda. Yo estoy llamando de California, Salinas, California.
0: Yolandita, buenos días. ¿Por dónde nos escuchas?
1: Por la radio.
0: ¿En qué frecuencia? Salinas, a ver, ¿cuál es la frecuencia de Salinas? Creo que la 540 AM.
1: Sí, 540.
0: Uh-huh. Bueno, pues mi hermanita, buenos días, bienvenida. ¿Qué hay en su corazón hoy?
1: Gaby, mucho agradecimiento a mi Padre Celestial, mucho agradecimiento a mi Dios por el apostolado, por los servidores, por especialmente por ti, Gaby, que das tu tiempo para guiarnos el rosario, y por mi familia, es un poquito difícil para mí para estas horas porque tengo que levantarme para irme a trabajar, pero trato y le doy gracias a Dios. No había llamado, antes llamaba para diferentes cositas, pero esta vez para darle gracias a Dios. Bueno, quiero decir que en un tiempo llamaba para pedirle a mi Padre Celestial por liberación de vicios, y porque mi hijo tenía una entrevista para trabajo y todo se dio, bendito sea mi Dios, todo se dio. Hoy tiene otra entrevista para otro trabajo y pues aquí pidiéndole a mi Padre Celestial que se haga su santa voluntad. Y el Santo Padre, para el que el Señor nuestro Dios, Padre Todopoderoso, que venció al enemigo una y otra vez, mande su Espíritu Santo sobre él para que nos guíe a nosotros.
0: Amén. Padre nuestro.
1: Y a Padre nuestro que estás en los cielos, santificado sea tu nombre. Venga a nosotros tu reino, hágase, Señor, tu voluntad en la tierra como en el cielo.
0: Danos hoy nuestro pan de cada día, perdona nuestras ofensas como también nosotros perdonamos a los que nos ofenden. No nos dejes caer en tentación y líbranos del mal. Amén.
1: Dios te salve María, llena eres de gracia, el Señor es contigo, bendita tú eres entre todas las mujeres, y bendito es el fruto de tu vientre Jesús.
0: Santa María, Madre de Dios, ruega por nosotros pecadores, ahora y en la hora de nuestra muerte. Amén.
1: Dios te salve María, llena eres de gracia, el Señor es contigo, bendita tú eres entre todas las mujeres, y bendito es el fruto de tu vientre Jesús.
0: Santa María, Madre de Dios, ruega por nosotros pecadores, ahora y en la hora de nuestra muerte. Amén.
1: Dios te salve María, llena eres de gracia, el Señor es contigo, bendita tú eres entre todas las mujeres, y bendito es el fruto de tu vientre Jesús.
0: Santa María, Madre de Dios, ruega por nosotros pecadores, ahora y en la hora de nuestra muerte. Amén.
1: Dios te salve María, llena eres de gracia, el Señor es contigo, bendita tú eres entre todas las mujeres, y bendito es el fruto de tu vientre Jesús.
0: Santa María, Madre de Dios, ruega por nosotros pecadores, ahora y en la hora de nuestra muerte. Amén.
1: Dios te salve María, llena eres de gracia, el Señor es contigo, bendita tú eres entre todas las mujeres, y bendito es el fruto de tu vientre Jesús.
0: Santa María, Madre de Dios, ruega por nosotros pecadores, ahora y en la hora de nuestra muerte. Amén.
1: Dios te salve María, llena eres de gracia, el Señor es contigo, bendita tú eres entre todas las mujeres, y bendito es el fruto de tu vientre Jesús.
0: Santa María, Madre de Dios, ruega por nosotros pecadores, ahora y en la hora de nuestra muerte. Amén.
1: Dios te salve María, llena eres de gracia, el Señor es contigo, bendita tú eres entre todas las mujeres, y bendito es el fruto de tu vientre, Jesús.
0: Santa María, Madre de Dios, ruega por nosotros, pecadores, ahora y en la hora de nuestra muerte. Amén.
1: Dios te salve María, llena eres de gracia. El Señor es contigo. Bendita tú eres entre todas las mujeres y bendito es el fruto de tu vientre, Jesús.
0: Santa María, Madre de Dios, ruega por nosotros pecadores, ahora y en la hora de nuestra muerte. Amén.
1: Dios te salve María, llena eres de gracia, el Señor es contigo. Bendita tú eres entre todas las mujeres y bendito es el fruto de tu vientre, Jesús.
0: Santa María, Madre de Dios, ruega por nosotros pecadores ahora y en la hora de nuestra muerte. Amén.
1: Dios te salve María, llena eres de gracia, el Señor es contigo. Bendita tú eres entre todas las mujeres y bendito es el fruto de tu vientre, Jesús.
0: Gloria a Santa María, Madre de Dios, ruega por nosotros pecadores ahora y en la hora de nuestra muerte. Amén.
1: Gloria al Padre, gloria al Hijo y gloria al Espíritu Santo.
0: Como era en el principio, es ahora y siempre, por los siglos de los siglos. Amén.
1: María, Madre de Gracia, Madre de Misericordia.
0: En la vida y en la muerte, ampáranos, Gran Señora.
1: Oh, mi buen Jesús, perdona
0: nuestros pecados.
1: Líbranos del fuego del infierno, lleva al cielo a todas las almas y socorre especialmente a las más necesitadas de tu divina misericordia.
0: Amén. Un abracito, mi hermanita.
1: Igual.
0: Que se haga la voluntad de Dios en la vida de tu hijo, en su nuevo trabajito, si es su voluntad, se lo dé.
1: Aleluya. Amén.

0: Misterio de luz, la autorrevelación de nuestro Señor en las bodas de Cana. La línea está libre, 619-618-2878. Pero la madre dijo a los que servían: hagan lo que él les diga. Es lo mismo que nos dice hoy, mis hermanos, nuestra madre. Hagan lo que él les diga. Para saber la voluntad de Dios hay que orar, porque cómo escuchar en medio de tanto ruido, de tanta distracción. Pidámosle al Señor la gracia de querer estar con Él, entrar en comunicación con Él. Muy buenos días, ¿con quién estamos? ¿De dónde nos llama?
1: Buenos días, mi nombre es Dora Hernández.
0: Dorita, buenos días, ¿por dónde nos escuchas? ¿En qué ciudad?
1: De Fontana, California.
0: Estamos en Fontana. Bueno, ¿y qué hay en tu corazón?
1: Bueno, mucho agradecimiento por un día más de vida, por salud, por trabajo, por la bendición de 4 hijos, 5 nietos, una bebecita que está a punto de nacer, que Dios me la bendiga y me la traiga bien. Y por un viaje que voy a ir a hacer, mi sobrina se casa este sábado 11 y voy a acompañarla a Arkansas. Pidiéndole a Dios que me bendiga en el camino, que vaya a verla bien.
0: Qué bien.
1: Para la paz del mundo, por los niños que sufren, por las guerras, por las personas damnificadas que están del terremoto en Colombia y por Santo Papi, por todo lo que queda en mi corazón.
0: Dios lo mira, mi hermanita. Te lo pedimos, Señor, Padre nuestro. Sí.
1: Padre nuestro que estás en el cielo, santificado sea tu nombre. Venga a nosotros tu reino. Haga, Señor, tu voluntad en la tierra como en el cielo.
0: Danos hoy nuestro pan de cada día. Perdona nuestras ofensas, como también nosotros perdonamos a los que nos ofenden. No nos dejes caer en tentación y líbranos del mal. Amén.
1: Dios te salve, María, llena eres de gracia, el Señor es contigo. Bendita tú eres entre todas las mujeres y bendito es el fruto de tu vientre, Jesús.
0: Santa María, Madre de Dios, ruega por nosotros pecadores, ahora y en la hora de nuestra muerte. Amén.
1: Dios te salve, María, llena eres de gracia, el Señor es contigo. Bendita tú eres entre todas las mujeres y bendito es el fruto de tu vientre, Jesús.
0: Santa María, Madre de Dios, ruega por nosotros pecadores, ahora y en la hora de nuestra muerte. Amén.
1: Dios te salve María, llena eres de gracia, el Señor es contigo. Bendita tú eres entre todas las mujeres y bendito es el fruto de tu vientre, Jesús.
0: Santa María, Madre de Dios, ruega por nosotros pecadores, ahora y en la hora de nuestra muerte. Amén.
1: Dios te salve María, llena eres de gracia, el Señor es contigo. Bendita tú eres entre todas las mujeres y bendito es el fruto de tu vientre, Jesús.
0: Santa María, Madre de Dios, ruega por nosotros pecadores, ahora y en la hora de nuestra muerte. Amén.
1: Dios te salve María, llena eres de gracia, el Señor es contigo. Bendita tú eres entre todas las mujeres y bendito es el fruto de tu vientre, Jesús.
0: Santa María, Madre de Dios, ruega por nosotros pecadores, ahora y en la hora de nuestra muerte. Amén.
1: Dios te salve María, llena eres de gracia, el Señor es contigo. Bendita tú eres entre todas las mujeres y bendito es el fruto de tu vientre, Jesús.
0: Santa María, Madre de Dios, ruega por nosotros pecadores, ahora y en la hora de nuestra muerte. Amén.
1: Dios te salve María, llena eres de gracia, el Señor es contigo. Bendita tú eres entre todas las mujeres y bendito es el fruto de tu vientre, Jesús.
0: Santa María, Madre de Dios, ruega por nosotros pecadores, ahora y en la hora de nuestra muerte. Amén.
1: Dios te salve María, llena eres de gracia, el Señor es contigo. Bendita tú eres entre todas las mujeres y bendito es el fruto de tu vientre, Jesús.
0: Santa María, Madre de Dios, ruega por nosotros pecadores, ahora y en la hora de nuestra muerte. Amén.
1: Dios te salve, María, llena eres de gracia, el Señor es contigo. Bendita tú eres entre todas las mujeres y bendito es el fruto de tu vientre, Jesús.
0: Santa María, Madre de Dios, ruega por nosotros pecadores, ahora y en la hora de nuestra muerte. Amén.
1: Dios te salve, María, llena eres de gracia, el Señor es contigo. Bendita tú eres entre todas las mujeres y bendito es el fruto de tu vientre, Jesús.
0: Gloria a Santa María, Madre de Dios, ruega por nosotros pecadores, ahora y en la hora de nuestra muerte. Amén.
1: Gloria al Padre, gloria al Hijo y gloria al Espíritu Santo.
0: Como era en el principio, ahora y siempre, por los siglos de los siglos. Amén.
1: Oh Jesús mío, perdona nuestros pecados, líbranos del fuego del infierno, lleva al cielo a todas las almas, socorre especialmente las más necesitadas de tu infinita misericordia.
0: Amén. Amén. Ahorita que
1: Sagrado te Corazón de Jesús,
0: en vos confío.
1: Inmaculado Corazón de María,
0: sé la salvación del alma mía. Que Dios te cuide y te proteja, que vayas a ese viaje y vengas bien, que pasen muy contentos y felicidades a la, al nuevo hogar.
1: Me tengo como 4 años queriéndome entrar a compartir el rosario, no había podido. Ay, bendito sea el día que lo...
0: Bendito Dios, porque hoy pues sí, vamos.
1: El día que pedí oración para que me bendiga en el camino, lo logré bien, Dios me lo bendiga.
0: Qué linda. Bueno, pues bendiciones, sí. Aquí estamos para ti. Un abrazo.

0: Tercer misterio de luz, el anuncio del reino de Dios invitando a la conversión. Jesús comenzó a predicar la palabra de Dios y dijo: se cumplió el tiempo y ha llegado el reino de Dios. Arrepiéntanse y crean en el Evangelio. Buenos días, ¿con quién estamos? ¿De dónde nos llama?
1: Buenos días, hermanita Gaby, de la 1340M de Denver, Colorado, y mi nombre es María del Carmen Reyes.
0: María, ¿y este día qué hay en tu corazón?
1: Este día hay una alegría, quiero darle gracias a Dios por un nuevo amanecer, amén, por un día más de vida, por permitirme abrir mis ojos de nuevo. Pero quiero darle gracias a Dios porque yo sé que Él ha hecho este milagro, que mi hijo anoche le llegó la respuesta de su permiso.
0: Gloria
1: y ya
0: a Dios.
1: Fue aceptado. Entonces yo se lo pedí a mi Señor, a nuestra Madre Santísima, que fuera y abogara con su hijo por ese permiso. Y anoche ya me dijo: mamá, ya llegó. Digo: ¿qué llegó, hijo? Dijo: el permiso, ya me lo aceptaron. Digo: gracias a Dios, mi hijo, gracias a Dios. Mire, el rosario tiene poder, mi hijo, no se desvíe del camino, vamos a darle gracias a Dios los dos, mi hijo. Y me dijo que sí.
0: Ay, qué bonito. Bueno, pues felicidades a la familia, porque es una alegría que a todos llena. Y nosotros nos alegramos contigo y pedimos por los que están en ese mismo proceso de legalizar su situación migratoria y todo lo que viene con eso. Bueno, con esa intención nos vamos a rezar, María, porque ya es una intención muy grande y que nos toca a tantos. Padre nuestro que estás en el cielo, santificado sea tu nombre. Venga a nosotros tu reino, hágase tu voluntad en la tierra como en el cielo.
1: Danos hoy nuestro pan de cada día y perdona nuestras ofensas como también nosotros perdonamos a los que nos ofenden. No nos dejes caer en la tentación, antes líbranos y guárdanos de todo mal. Amén.
0: Dios te salve María, llena eres de gracia, el Señor es contigo, bendita tú eres entre todas las mujeres y bendito el fruto de tu vientre, Jesús.
1: Santa María, Madre de Dios, ruega, Señora, por nosotros los pecadores, ahora y en la hora de nuestra muerte. Amén.
0: Dios te salve, María, llena eres de gracia, el Señor es contigo, bendita tú eres entre todas las mujeres, bendito el fruto de tu vientre, Jesús.
1: Santa María, Madre de Dios, ruega, Señora, por

0: Dios, ruega, Señora, por nosotros los pecadores, ahora y en la hora de nuestra muerte. Amén.
1: Dios te salve, María, llena eres de gracia, el Señor es contigo, bendita tú eres entre todas las mujeres y bendito es el fruto de tu vientre, Jesús.
0: Santa María, Madre de Dios, ruega, Señora, por nosotros los pecadores, ahora y en la hora de nuestra muerte. Amén.
1: Dios te salve, María, llena eres de gracia, el Señor es contigo, bendita tú eres entre todas las mujeres y bendito el fruto de tu vientre, Jesús.
0: Santa María, Madre de Dios, ruega, Señora, por nosotros los pecadores, ahora y en la hora de nuestra muerte. Amén.
1: Dios te salve, María, llena eres de gracia, el Señor es contigo, bendita tú eres entre todas las mujeres y bendito el fruto de tu vientre, Jesús.
0: Santa María, Madre de Dios, ruega, Señora, por nosotros los pecadores, ahora y en la hora de nuestra muerte. Amén.
1: Dios te salve, María, llena eres de gracia, el Señor es contigo, bendita tú eres entre todas las mujeres y bendito es el fruto de tu vientre, Jesús.
0: Santa María, Madre de Dios, ruega, Señora, por nosotros los pecadores, ahora y en la hora de nuestra muerte. Amén.
1: Dios te salve, María, llena eres de gracia, el Señor es contigo, bendita tú eres entre todas las mujeres y bendito el fruto de tu vientre, Jesús.
0: Santa María, Madre de Dios, ruega, Señora, por nosotros los pecadores, ahora y en la hora de nuestra muerte. Amén.
1: Dios te salve, María, llena eres de gracia, el Señor es contigo, bendita tú eres entre todas las mujeres y bendito es el fruto de tu vientre, Jesús.
0: Gloria, Santa María, Madre de Dios, ruega, Señora, por nosotros los pecadores, ahora y en la hora de nuestra muerte. Amén.
1: Gloria al Padre, al Hijo y al Espíritu Santo.
0: Como era en un principio, ahora y siempre, por los siglos de los siglos santos. Amén.
1: Oh, buen Jesús.
0: Perdona nuestros pecados, líbranos del fuego del infierno. Lleva al cielo a todas las almas y socorre especialmente a las más necesitadas de tu divina e infinita misericordia. Amén. Amén.
1: Pues celebren mucho, mi hermanita. Que Dios los bendiga y les invito a todos a recordar los milagros que el Señor hizo en nuestra vida para tener nuestros documentos. Porque hay que tener un corazón agradecido. Bueno, vamos bien cortitos de tiempo, mis hermanos. Llegamos al cuarto misterio de luz, que fue la transfiguración de nuestro Señor.
2: ¿Cuánto amor?
1: Este es mi Hijo elegido, escúchenle, dijo Dios Padre. Después de Cristo no hay más, mis hermanos. Cristo es camino, verdad y vida, y aquí está con nosotros.
2: Eres mi Señor.
1: Muy buenos días, ¿de dónde nos llama? ¿Quién nos llama?
3: Gaby, buenos días, soy Mirna Cuevas de Harlingen, Texas, y escucho por la aplicación.
1: Buenos días, Mirna. Bueno, y este día que pedimos contigo, mi hermanita.
3: Me uno a las peticiones de todos los personas que están reunidas en este Santo Rosario, Gaby. Pido la paz para nuestro mundo, nuestros países, nuestras ciudades, nuestros hogares, nuestros corazones, Gaby.
1: Te lo pedimos, Señor, Padre nuestro.
3: Padre nuestro que estás en el cielo, santificado sea tu nombre, venga a nosotros tu reino, hágase, Señor, tu voluntad en la tierra como en el cielo.
1: Danos hoy nuestro pan de cada día, perdona nuestras ofensas como también nosotros perdonamos a los que nos ofenden, no nos dejes caer en tentación, líbranos del mal. Amén.
3: Dios te salve, María, llena eres de gracia, el Señor es contigo, bendita eres entre todas las mujeres y bendito es el fruto de tu vientre, Jesús.
1: Santa María, Madre de Dios, ruega por nosotros pecadores, ahora y en la hora de nuestra muerte. Amén.
3: Dios te salve, María, llena eres de gracia, el Señor es contigo, bendita eres entre todas las mujeres y bendito es el fruto de tu vientre, Jesús.
1: Santa María, Madre de Dios, ruega por nosotros pecadores, ahora y en la hora de nuestra muerte. Amén.
3: Dios te salve, María, llena eres de gracia, el Señor es contigo, bendita eres entre todas las mujeres y bendito es el fruto de tu vientre, Jesús.
1: Santa María.

0: Madre de Dios, ruega por nosotros pecadores, ahora y en la hora de nuestra muerte. Amén.
1: Dios te salve María, llena eres de gracia, el Señor es contigo, bendita eres entre todas las mujeres y bendito es el fruto de tu vientre Jesús.
0: Santa María, Madre de Dios, ruega por nosotros pecadores, ahora y en la hora de nuestra muerte. Amén.
1: Dios te salve María, llena eres de gracia, el Señor es contigo, bendita eres entre todas las mujeres y bendito es el fruto de tu vientre Jesús.
0: Santa María, Madre de Dios, ruega por nosotros pecadores, ahora y en la hora de nuestra muerte. Amén.
1: Dios te salve María, llena eres de gracia, el Señor es contigo, bendita eres entre todas las mujeres y bendito es el fruto de tu vientre Jesús.
0: Santa María, Madre de Dios, ruega por nosotros pecadores, ahora y en la hora de nuestra muerte. Amén.
1: Dios te salve María, llena eres de gracia, el Señor es contigo, bendita eres entre todas las mujeres y bendito es el fruto de tu vientre Jesús.
0: Santa María, Madre de Dios, ruega por nosotros pecadores, ahora y en la hora de nuestra muerte. Amén.
1: Dios te salve María, llena eres de gracia, el Señor es contigo, bendita eres entre todas las mujeres y bendito es el fruto de tu vientre Jesús.
0: Santa María, Madre de Dios, ruega por nosotros pecadores, ahora y en la hora de nuestra muerte. Amén.
1: Dios te salve María, llena eres de gracia, el Señor es contigo, bendita eres entre todas las mujeres y bendito es el fruto de tu vientre Jesús.
0: Santa María, Madre de Dios, ruega por nosotros pecadores, ahora y en la hora de nuestra muerte. Amén.
1: Gloria, Dios te salve María, llena eres de gracia, el Señor es contigo, bendita eres entre todas las mujeres y bendito es el fruto de tu vientre Jesús.
0: Santa María, Madre de Dios, ruega por nosotros pecadores, ahora y en la hora de nuestra muerte. Amén.
1: Gloria al Padre, gloria al Hijo y gloria al Espíritu Santo.
0: Como era en el principio, es ahora y siempre, por los siglos de los siglos. Amén.
1: Oh mi buen Jesús,
0: perdona nuestros pecados, líbranos del fuego del infierno, lleva al cielo a todas las almas, especialmente a las que más necesitan.
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0: Y después de este destierro, muéstranos a Jesús, fruto bendito de tu vientre, oh clemente, oh piadosa, oh dulce Virgen María. Ruega por nosotros, Santa Madre de Dios, para que seamos dignos de alcanzar las promesas y gracias de nuestro Señor Jesucristo. Amén. Hemos hecho este Santo Rosario en el nombre del Padre, del Hijo y del Espíritu Santo. Amén. Les invito a compartir una hora santa, hermosa, en este apostolado. Que en los cielos y en la tierra sea por siempre bendito y alabado el corazón amoroso de Jesús sacramentado.

escogía esta lectura. Yo pensaba en esas decisiones a veces tan mal tomadas. Y también pensaba en eso que está destruyendo tantas personas, tantos procesos, tantas familias. No es una bomba, no es una granada, no es metralla ni balas. Es mi manera tan difícil de ser. Mi forma tan complicada de ser, con la que a veces le causo tanto dolor a las personas que tengo a mi lado. Y por eso yo no sé cómo este texto llegó, pero llegó. Y Dios esta noche nos pone a pensar en cómo mi paso por la vida de los demás tiene que ser un paso donde yo logre enaltecer al otro en vez de aplastarlo. Y donde yo sea una luz en la vida del otro en vez de ser oscuridad. Para entender este texto, les voy a pedir el favor que entremos en contexto. ¿Quién es esa mujer Abigail? ¿Quién es ese hombre Nabal? Abigail, y escuchen esto para que entendamos la reflexión, está casada con Nabal, un hombre rudo y necio. David, el futuro rey de Israel, envía un día unos mensajeros a Nabal, escuchen eso, pidiéndole alimentos y provisiones para él y sus hombres, como retribución por proteger a sus pastores y rebaños contra los saqueadores. David es el rey y le dice: vea, dele comida a mis trabajadores, porque yo le estoy cuidando a usted sus campos y le estoy cuidando sus rebaños. Pero aquel hombre Nabal reaccionó con desprecio, rechazando el pedido e insultando a David, cuestionando su importancia. Indignado, David decidió atacar a Nabal y su casa en venganza. Y entonces va uno entendiendo cosas como estas. Miren, debido a la ignorancia de su marido, la vida de Abigail se pone en riesgo. Al enterarse de la situación, Abigail actúa rápidamente, prepara una gran ofrenda de comida y sale al encuentro de David sin decírselo a su esposo Nabal, para evitar una matanza. Debido al comportamiento imprudente de su marido, se encontraron en una situación de gran peligro. Cuando Abigail supo que Nabal había ofendido a David, actuó con sabiduría y humildad. Entonces le llevó regalos y le pidió perdón a David, evitando que su casa fuera atacada. El contexto es ese. David manda a sus trabajadores donde Nabal, le dice: atiéndanos, denos comida. Nabal, con un temperamento difícil, se levanta contra David y le dice: no les doy nada. David se enfurece y manda una tropa de 400 hombres para que acabe con él y contra todos sus trabajadores. Pero Abigail, una mujer de Dios, se adelanta y va donde David y le dice: mi señor, ese es un hombre tonto, no le pare bolas, hombre. No le preste atención, usted es más grande que él y más inteligente. Y David escucha a Abigail. Escuche esto, mis queridos amigos. Abigail significa: mi padre se alegra donde mi padre es Dios. Eso significa Abigail. Mi padre se alegra. Y es tan lindo cuando la Biblia
nos va presentando figuras como estas, una mujer sensata que sabe actuar con prudencia y que sabe evitar con sus acciones un problema mayor. Ella no fue indiferente. Ella se metió en la situación. Ella se involucró y es lo que a veces nos hace falta. Su nombre habla de la alegría de Dios ante las acciones buenas de una persona. Cuando una persona actúa bien, Dios se alegra. Qué cosa tan bella. Amigos, Dios todo lo está viendo. Cuando usted actúa bien, Dios lo está viendo. Entonces vos también sos Abigail, porque Dios se alegra con todo lo bueno que usted emprende. ¿Quién es Abigail, padre? Es una mujer temerosa de Dios, capaz de pensar antes de hablar y de actuar. Miren, amigos, cuando el esposo de esta mujer se metió en ese problema, iban a morir tantos inocentes, iba a ser atacado un pueblo que no tenía por qué ser atacado, esta mujer se puso al frente de esa situación. Nos va a enseñar la palabra entonces la importancia de la diplomacia. Tenemos que aprender a ser diplomáticos. Nosotros no podemos ser tan regados. A veces encuentran unas personas que viven vaciando a todo mundo sin medir palabras, sin medir consecuencias. Nos enseña la importancia de la diplomacia. Y escuchen esto: la acción rápida frente a la adversidad. Sucedió el problema, los iban a matar. Ya venían por el camino, ya venían a encontrarlos y ella salió al encuentro y los frenó. ¿Cuántas cosas usted pudo haber frenado si hubiera actuado como Abigail con rapidez, con prontitud, con destreza? Y usted le va a tener que dar razón a Dios y yo también de las cosas que no frenamos a tiempo. Esta mujer nos va a enseñar la capacidad de intervenir con sabiduría para evitar conflictos. Imagínense ustedes una mujer, una mamá con corazón de Abigail, en la casa manejándolo todo con sabiduría para evitar conflictos. Pero a veces caemos en el problema de relativizarlo todo. Y entonces ya es normal que en mi casa estén agarrados, y ya es normal que nos insultemos, y ya es normal que no nos hablemos, y no nos damos cuenta que por debajo se está cocinando un gran problema. Tiene la capacidad de intervenir con sabiduría para evitar conflictos. Esta mujer tan maravillosa, Abigail, nos enseña el poder de la empatía y del perdón y de la generosidad. Esa mujer desbarató a David con su amabilidad. Esa mujer desbarató el corazón de ese hombre con su ternura. Tanto que este hombre no se resistió a ella. Y le dijo: tranquila, mija, váyase para la casa, que ya no les voy a hacer nada. ¿Cuántos problemas podríamos evitar si fuéramos más amables, más empáticos, donde solucionáramos las cosas cara a cara, donde dejáramos de mandar mensajes por WhatsApp o donde pretendiéramos por teléfono darle solución a cosas que se tienen que solucionar cara a cara, de frente? Miren, amigos, esto nos va a mostrar que una persona, si desea, puede marcar la diferencia. Uno ya sabe quién es una persona conflictiva. Uno ya sabe quién es una persona que siembra cizaña. Uno ya sabe quién es la persona que siembra división. Uno ya sabe quién es la persona que lleva y trae. Uno no lo dice, pero uno lo sabe. Pero también uno sabe que hay personas que tienen un liderazgo implícito, que están moviendo desde su silencio, desde su prudencia y desde su forma de ser el mundo. Lo están moviendo. Eso es lo que significa Abigail. Mi padre Dios se alegra. Nabal,
significa necio, tonto, patán. Yo quiero que usted vaya pensando, usted qué tiene en su interior, mucho de Abigail o mucho de Nabal. ¿Qué tiene usted en su interior? ¿Usted es el imprudente y el sensato que llega sencillamente a descargarse sobre todo mundo? ¿O usted tiene mucho de Abigail, capaz de medir sus pasos, de ser una persona mesurada, capaz de calcular su vida, sus años, sus decisiones? Nabal es un hombre sin tacto, que actúa movido por los instintos, un hombre sin inteligencia ni discernimiento. Amigos, a mí me encanta esto porque nos va descubriendo tantas cosas que tenemos adentro que a veces no hemos querido reconocer y que son la causa en nuestras casas, en nuestros trabajos, de tantas divisiones y de tantos males. Deberíamos ser valientes para decir: Padre, yo tengo mucho de Abigail, o yo tengo mucho de Nabal. Nabal es la persona que toma decisiones sin medir las consecuencias de los actos. Es un hombre de temperamento apasionado, explosivo, irritable, centrado solamente en sí mismo. No me importan los demás, no me importa si al otro le duele, con tal de que no me duela a mí. Miren, amigos, esto. Nabal, el esposo de Abigail, es un hombre arrogante que desprecia la ayuda de David pensando solo en su propio interés. Desprecia la ayuda de ese hombre que le colabora, que le hace la vida más fácil, que le cuida sus predios y sus ganados. Es un hombre avaro porque se niega a compartir sus bienes aunque tenga abundancia. Es un hombre rico y no quiere dar de lo que tiene. Es un hombre desagradecido porque ignora la protección que David le brindó a sus pastores y a sus rebaños. Es que no llegó a hacerle daño, llegó a hacerle un bien. Es un hombre obstinado que se niega a escuchar consejos incluso cuando Abigail interviene. Este texto es precioso porque tiene mucho que enseñarnos para la vida. ¿Qué tengo que aprender yo de eso para la vida? Miren, no es casualidad que usted esté aquí, no es casualidad. Dios lo pone a usted aquí y me pone a mí para enseñarnos que muchas conductas que tenemos que dañan, estamos a tiempo de refrenarlas. ¿Qué aprendemos para la vida? Aprendemos que frente a muchas situaciones somos como Nabal. Actuamos con ligereza y sin precaución. No me importa quién me llevo por los cachos. No me importa quién me llevo por delante. No me importa si son mis hijos, si es mi esposo, si es mi pareja, si es mi familia, si es mi empleado. No me importa nada, me importa solamente mi bienestar. ¿Qué aprendemos para la vida? Que a veces somos primarios en nuestras decisiones, poco empáticos y demasiado retadores. Hay personas que con su saludo ya le están poniendo a uno problema. ¿Qué nos enseña esto para la vida? Que no sabemos escuchar. Y esa es la razón por la cual a veces no sabemos cómo actuar ni cómo decidir. Voy a repetir eso. No sabemos escuchar, y cuando uno no sabe escuchar, no sabe cómo actuar ni qué decidir. ¿Qué aprendemos para la vida? Escuche esto y puede que le duela. Que actuamos desde lo que somos, y a veces lo que somos es un cúmulo de heridas y de fracturas. A veces lo que somos es eso.
Somos coleccionistas de derrotas, somos coleccionistas de fracasos, somos coleccionistas de dolores, somos coleccionistas de traumas. Y entonces, ¿qué es esa persona? Esa persona es una explosión de dolor, es un epicentro de descargas contra los demás. Esta palabra es preciosa porque nos invita a evitar lo que podamos evitar. Si usted lo puede evitar, evítelo. Evítelo. ¿Por qué? ¿Por qué Nabal tenía que ir a ponerle problema a David, hombre? ¿Por qué? Si pudo haber evitado ese gran problema donde se estaban exponiendo tantas personas. ¿No es eso lo que pasa en el mundo? Que unas personas en su individualidad, un país se pelea con otro y no es el país, es una persona contra la otra, poniendo en riesgo la vida de miles. Y se repite la historia. Cuando podemos evitar lo que podemos evitar. ¿No es esto lo que pasa en una familia, en un manejo inteligente? Porque todo lo tenemos que mirar con el corazón. Cuando a veces mirando con el corazón, sencillamente caemos en unas decisiones melosas. La vida va reclamando de mí decisiones inteligentes. Miren, lo que pide y reclama David es algo justo. Hay cosas que yo tengo que saber que son justas. David no está pidiendo algo injusto. Por eso yo no impongo mi capricho sobre lo que es normal y propio. Yo cómo me pongo a pelear contra la lógica. Yo cómo me pongo a pelear con lo que es verdaderamente necesario. Yo cómo me pongo a pelear contra lo que es verdadero. Hay que evitar lo que se pueda evitar. A veces esas peleas que se dan en nuestras casas, donde cada uno como los perritos empieza a marcar territorio y defiendo, así sea sin argumentos, mi pedacito. No. En ocasiones hay que ceder un poco a la tentación soberbia de tener sobre todas las cosas el control. Padre, yo como me doy cuenta que estoy más amiguito de Dios y de que Dios está haciendo su obra en mí, cuando aprendes a ceder un poquito, cuando le bajas tres rayitas a tus rabias, a tu ira y a tu intensidad, cuando aprendes a pensar para hablar, cuando te haces amigo del silencio, cuando eres una persona más interior. Miren, la historia de Abigail con este hombre tan fastidioso nos enseña que los problemas no se arreglan mostrando quién es el más fuerte, sino quién es el más sabio. Es que aquí no se trata del que grite más duro. Aquí se trata del que entienda que ya para pelear se necesitan dos y me quedo callado. Los problemas no se arreglan mostrando quién es el que más se ofusca, sino quién es el que más tiene control. Los problemas no se arreglan mostrando quién es el que más manda en la casa, sino quién es el que más sirve. Y va entendiendo una cosa, que qué rico que entendiera el mundo entero. Va entendiendo una cosa, que en el mundo no necesitamos disociadores, que somos conciliadores. Eso suena muy parecido, pero es diferente. No somos disociadores. Hay personas expertas, se graduaron en la Universidad del Orgullo con honores. No somos disociadores, somos conciliadores. Miren, el papel de Abigail es hermoso. Esa mujer es encantadora, porque logra evitar una tragedia siendo puente, no división. Uno tendría que aplaudir la vida de esas personas que en la casa son puente, no división, que en la oficina son puente, no división, que no le están echando leña al problema para encenderlo. Tenemos que ser más Abigail, más Abigail. No somos disociadores, somos conciliadores.
Esta mujer es capaz de poner de su parte. Incluso ella misma se hace culpable. Cuando uno lee el texto bíblico, ella dice: yo soy la culpable, para evitar peleas y discusiones, para evitar un mal mayor. Todos nos tendríamos que acostar esta noche diciéndole al Señor: Señor, regálame un corazón como el de Abigail. Esta mujer es maravillosa, porque pone de relieve que la vocación de una persona no es crear problemas, sino buscar soluciones. Tan lindo cuando uno encuentra personas así. Hay personas que tienen una sabiduría tan especial que en ellas no cabe la mínima intención de crear un problema. Pero hay otras que van por la vida despelucando situaciones y generando conflictos donde no las hay. Con este texto uno va descubriendo una cosa: que hay una gran tentación en nosotros, y es la tentación de ponerle problema a todo el mundo. Es que es muy tonto el que se deje poner problema. Deje que pelee solo el que le dé la gana, hombre. Deje que se dé duro contra el muro si le da la gana. Pero a mí no me vas a encontrar para pelear. A mí no me vuelves a encontrar para pelear. Pelea vos si te da la gana. Métele un puño a ese muro si querés. Pero a mí no. Nabal es la representación de quien está roto en su interior. Por eso busca romper a los demás. Cuando vos veas a tu esposo que está gritando y que está tratando mal, pensá qué rotura tiene en su interior. ¿Cuándo lo rompieron? ¿Cuándo lo desbarataron? ¿Cuándo lo volvieron nada? Cuando vos veas a tu esposa o a tu mamá que está deshecha, gritando como una loca, pensá: ¿qué le hicieron? ¿Qué le hicieron a mi mamá? ¿Qué le hicieron? ¿Cuánto dolor le causaron? ¿Se aprovecharon de ella? ¿La abusaron? ¿Le falta amor? ¿Qué le pasó? Está rota por dentro. Y va uno cayendo en la cuenta, mis queridos amigos, que una manera de llamar la atención es generando conflictos, fruto de nuestros conflictos internos. La persona que en toda parte genera conflicto es porque tiene un conflicto en su comportamiento, en su psicología, allá en su interior. Padre, y eso tiene cura, sí, a los pies de Jesús y doblando mucha rodilla. A los pies de Jesús y doblando mucha rodilla. ¿Por qué peleamos con el mundo? ¿Saben por qué? Peleamos con el mundo porque tenemos una pelea casada con nosotros mismos. Cuando uno no es feliz, no quiere que nadie sea feliz. Y es tu infelicidad. Yo no sé quién te la causó. Es el daño que te causaron lo que te lleva a dañar a todo el mundo. Por eso, amigos, mire esto tan bello. Urgen personas como Abigail. Urgen personas como Abigail en las casas, en las oficinas, por las calles, en las parroquias, en las comunidades, en el mundo entero. Urgen personas como Abigail que se alcen como una voz autorizada en medio del conflicto. Es que no son voces disociadoras, son voces que arreglan el problema. Urgen personas como Abigail que se nieguen a sí mismas cuando de salvar personas se trate. Abigail no pensó en ella. Abigail pensó en su pueblo. Pensó incluso hasta en ese sinvergüenza de su marido. Urgen personas como Abigail que sean capaces de dar un poco de lo que tienen para arreglar el mundo. Esa mujer empacó trigo, empacó frutos, llevó animales, le entregó ovejitas y le dijo a David: vea, le entrego todo esto. Fue generosa. ¿Cómo le ha
hace de falta al mundo un poco más de voluntad. Es que un poco de voluntad hace mucho bien. Un poco de voluntad hace mucho bien. Abigail es la persona capaz de marcar la diferencia en tiempos difíciles. Y vamos entendiendo que con valentía y fe podemos ser agente de cambio y de transformación. Qué cosa tan linda, hombre. Con valentía y con fe somos capaces de ser agente de cambio y de transformación. No se preocupe por cambiar el mundo, no. No se preocupe por cambiar el mundo, no lo va a lograr. Preocúpese por transformar su pequeño mundo, el de su casa. Y eso sí lo puede hacer. Con un poco de calma y de control, uno puede cambiar el desenlace triste de esta situación. Se iba a armar la de Troya y Abigail frenó el problema. Miren, amigos, esto, y con esto voy terminando, y lo tenemos que entender, que la vida termina dándole a cada uno lo que merece. No se le olvide nunca eso. A veces lo que estamos viviendo es la consecuencia de nuestras malas decisiones. Nabal va a morir, pero no lo hace a manos de David como lo había intencionado, no, sino que dice la palabra, Dios le reclama la vida por lo que había hecho. Entonces no es Dios que le quitó la vida, es la vida misma que le quitó la existencia al que no supo cuidar la vida. Recibe un poquito de lo que da. Se llama la ley de la compensación. En cambio, Abigail queda viuda y se casa con David para pasar de ser una mujer normal a ser la reina. Qué cosa tan linda. Vos podés pasar a ser el rey, vos podés pasar a ser la reina. Padre, qué rico eso que usted dice, Padre. Haga el bien y la vida no se guardará nada. Te dará tu lugar en su momento. Cuando se actúa en nombre de Dios, Dios en justicia termina liberándolo a uno de ciertos problemas. Le quitó un problemita del lado. Cuando se actúa en nombre de Dios, Dios en justicia termina liberándolo a uno de ciertos problemas. Cierre sus ojos. Sus ojos cerrados, hágase esta pregunta: ¿a qué me trajo Dios a este lugar? ¿A qué me trajo Dios a este lugar? Yo le invito a que le crea a Dios, le crea su palabra. ¿A qué me trajo Dios a este lugar? Y la respuesta es muy especial. Me trajo a este lugar para decirme que muchas veces yo soy el resultado de mis decisiones. Si tratas al mundo bien, seguramente el mundo se volverá hacia ti con recompensa. Si tratas al mundo mal, seguramente el mundo te pondrá muchas trabas. ¿A qué me trajo Dios a este lugar? A recordarme que delante de Dios vale más una persona amable, afable, querida, que una persona tosca y dura. ¿A qué me trajo Dios a este lugar? A decirme que muchas bendiciones, oportunidades, empleos se me han ido de las manos por mi forma difícil de ser. Negocios. ¿A qué me trajo Dios a este lugar? A ponerme como ejemplo una mujer que en el silencio de su corazón supo ganarse el corazón de Dios. Una mujer orante,
que era capaz de levantarle sus manos a Dios. Y con sus manos levantadas a Dios, supo robarle un milagro para su pueblo, evitar una gran desgracia. Padre bueno, en esta noche nos ponemos en tus manos para que hagas con nosotros lo que tú quieras.

Algún bandido le lastimó el corazón. Y ese bandido pudo haber sido yo. ¿Qué dice la palabra? Por casualidad, un sacerdote bajaba por aquel camino y al verlo dio un rodeo y pasó de largo. A alguien le está doliendo la vida y le está doliendo el alma y le está doliendo el corazón. Pasó un sacerdote de largo, un hombre experto en el templo, rodeado de incienso, un hombre que vivía mirando para el cielo, pero se le olvidó mirar para el suelo. Y por eso no basta con ser creyente para llegarse al que está herido. Se necesita ser más que creyente, se necesita ser humano. ¿A cuántas personas usted les ha pasado por encima? Por llegar temprano al templo. ¿A cuántas personas que les está doliendo la vida, el alma y el corazón, usted ha dejado de mirar por estar mirando su rosario empuñado en las manos? Y entonces sos un experto en rezar, pero sos un inexperto en humanidad. Desde nuestra fe, desde nuestros principios y valores, somos invitados a llegarnos a los malheridos del mundo. Amigos, aunque usted no lo crea, muy cerquita de usted, bajo el mismo techo, ahí muy pegadito de usted, hay una persona malherida. Y vos sos de Dios, pero te falta ser humano. ¿De qué me sirve tanto rezar? ¿De qué me sirve tanto rezar, ir a misa, hacer rosarios, si a mi lado alguien está muriendo y yo no hago nada? Alguien que pasó por tu vida, alguien que en algún momento fue muy importante para ti, y a esa persona has venido despreciando con tu indiferencia. Me dice la palabra que lo mismo que hizo el sacerdote lo hizo un levita que llegó a aquel sitio. Al verlo dio un rodeo y pasó de largo. ¿Quiénes eran los levitas expertos en leyes? Esos manes se sabían todos los mandamientos, más de 513 mandamientos. Eran expertos. Y por eso, escuche lo que le voy a decir: puede que usted no sea experto en nada, pero sea experto en amar y perdonar. Vuelvas experto en eso. Puede que usted no haya ido a la universidad y que usted diga: yo no sé hacer nada. Yo le invito a que aprenda a amar y a perdonar. Alguien pasó por tu vida. En la vida de esa persona, si hayas salido, vuélvase experto en amar y perdonar. Porque va cayendo uno en cuenta que a la hora de ayudar a alguien, la única ley que debo recordar es la ley de la compensación. Padre, ¿cuál es la ley de la compensación? Que la vida te va a dar un poquito de lo que tú entregas. A la hora de ayudar es la única ley que yo debo tener en cuenta. Que si yo hago el bien, la vida me va a premiar con el bien. Que si yo levanto, a mí me van a levantar. Que si yo doy, en algún momento en el camino voy a encontrar también a alguien dadivoso. Hay un herido que te está esperando. Viene sangrando en su corazón. Y yo te pido el favor que no le apliques el rigor de la ley, el rigor de la indiferencia a esa persona. Mírala con amor. Póngase a pensar en esto que le voy a decir: que alguien en el mundo a usted le está pidiendo ayuda. Yo no sé dónde, puede que no sea ni en la China, ni en el África, ni en Oceanía, ni en Australia. Puede que no, puede que sea en su pequeño mundo, allá donde usted vive.
Alguien hace tiempo le está diciendo: ayúdame, por favor, ayúdame. Por eso quiero que en oración, con la mano en el corazón todos, usted le diga esto al Señor.

alguien en el mundo te está pidiendo ayuda. Señor, dime en secreto a dónde ir. Muéstrame quién sufre y espera de mí, mi cuidado y mi ternura. Pasó un sacerdote, pasó un levita experto en leyes, pero también pasó un samaritano. Un hombre que iba de viaje y llegó hasta donde estaba aquel hombre malherido. Y escúcheme esto, queridos amigos. Usted puede ser el bandido y yo también, pero somos invitados a ser samaritanos. Vos sos samaritano. Y esa persona hermosa que la vida no por casualidad quiere usar para aliviar el dolor, sos vos. Vos sos esa persona hermosa que la vida quiere usar para aliviar el dolor de alguien. Y por eso yo le invito a que sea instrumento en las manos de Dios, y Dios te usará, usará a otros para sanar tus propias heridas. Si eres instrumento en las manos de Dios para aliviar a alguien, Dios usará a alguien para sanar tus propias heridas. Dice la palabra que iba de viaje, y la mejor experiencia de este viaje es la satisfacción de haber ayudado a alguien a levantarse. Vamos de viaje, somos pasajeros, somos pasajeros. Vamos de viaje, y lo mejor que a uno le puede pasar es ayudarle a alguien a que se ponga de pie. Uy, padre, yo quiero hacer eso. Entonces dice la palabra que lo primero que tienes que hacer es ver a quien has dejado de ver. Tenés que ver a quien has dejado de ver. Hay personas que se nos volvieron paisaje. Hay personas a las que miramos con orgullo. Hay personas a las que miramos con indiferencia. Por eso me dice el Evangelio que aquel samaritano, al verlo, le dio lástima y se le acercó. Le dio lástima y se le acercó. Necesitamos dinamizar en la vida la compasión. No importa qué te hicieron, no importa qué te hicieron. A veces la sanación en el otro y en ti mismo comienza cuando le devuelves el bien a quien te dañó. Qué cosa tan linda esa, hombre. Y eso es evangelio. Si te pegan una mejilla, preséntale la otra. No he podido sanar, padre. A veces la sanación comienza cuando eres capaz de darle una lección al que te dañó el corazón, haciéndole el bien al que en algún momento te hizo tanto mal. A veces lo que el otro, yo no sé quién es el otro, está esperando es ser visto, ponerlo a contar y decirle que es más que un paisaje. Escuche esto que le voy a decir. Las heridas no se curan a distancia. Tu cercanía, a veces, en ese momento, podría ser bálsamo en la vida de alguien. Ese hombre es maravilloso, ese hombre es precioso. Ese samaritano es una cosa de locos. Se acercó, le vendó las heridas, echándoles aceite y vino. Amigos, esas son las provisiones que no pueden faltar en el maletín, en las alforjas de un caminante. Es la vida. Sin aceite y sin vino, en esa época se morían. Y de seguro alguien en este momento le está sangrando el corazón, y esa persona es la que Dios te está señalando. Esa persona es la que Dios te está señalando. Pero entiéndame lo que le voy a decir. Curar a alguien no significa quedarme. Curar a alguien no significa quedarme en la vida de ese alguien, sino más bien hacer el bien que debo hacer y volver a salir. Aceite y vino significan que me ayuda incluso puede ser entregando algo material a
alguien le puede estar haciendo falta algo y tienes que entregar ahí tu vino y tu aceite. Aquel hombre lo cogió con amor, lo montó en su cabalgadura, su propia cabalgadura, y lo llevó a una posada y lo cuidó. Y entonces va cayendo uno en la cuenta que la ayuda que necesita el otro es ayudarle a llevar su propia carga. Y es cuando vale la pena de vez en cuando hacer de cirineo. Vale la pena hacer en la vida del otro cirineos. El cirineo no es el que carga la cruz para siempre, es el que le aligera la carga al otro por un momento. Mi vida puede ser lugar de acogida, y aprendo que el que llegue a mi vida se tiene que ir mejor de lo que llegó. Tu vida es una posada. El que llegue a tu posada se tiene que ir mejor de lo que llegó. Y me ponía yo a pensar en una pregunta. ¿No tiene sentido llevar a alguien que fue importante por un momento sobre las espaldas? ¿Llevarlo a donde padre? Llevarlo a la próxima estación. Escuche eso tan bello. ¿No tiene sentido llevar por un momento a alguien que fue importante sobre las espaldas? Préstale tu espalda a alguien. ¿Hasta dónde, padre? Hasta la próxima estación. Dice la palabra que aquel hombre se metió la mano al bolsillo y pagó. Pagó. Sacó unas monedas y pagó. Y una manera de pagar el daño que hemos hecho es sirviendo. Incluso si me toca servir a esa persona que fue tan importante en algún momento en mi vida, si me toca servir a ese hijo desagradecido, si me toca servir a ese papá que nos causó tanto dolor, una manera de pagar el daño que hemos hecho es sirviendo. Sacó 2 denarios, dice la palabra. Paguemos. Es una forma de resarcir el daño hecho. Y escúcheme lo que voy a decir. Y salir autorizado de la vida de alguien. Paguemos. Si tenemos que pagar con tiempo, paguemos. Si tenemos que pagar llevando, paguemos. Si tenemos que pagar escuchando, paguemos. Cuando salgas de la vida de alguien, escúcheme eso. Hazlo bien. Váyase bien, ponte en paz y vete sin dejar deudas de amor. Casi todas las parejas cuando terminan, terminan y no se vuelven a hablar. Váyase bien sin dejar deudas de amor. Y escuche esto, hay una manera muy bella de cuidar a alguien y es orando por esa persona. Sea samaritano desde la oración. Quiero que mires esta imagen. Y esa imagen no tiene rostro. Esa imagen no es una imagen definida. Es una silueta. ¿Por qué, padre? Porque alguien sin justificaciones te está esperando. Para que antes de continuar tu camino, seas allí samaritano. Alguien, y tú sabes quién. Esa silueta tiene nombre. Póngale nombre, me hace el favor. Esa silueta tiene nombre concreto.

0: ayudar a esa persona significa pasar haciendo el bien. ¿Acaso esa no es la vocación de nosotros? Hacer el bien. ¿Acaso la vocación de nosotros no es pasar por la vida dejando huellas? Hay alguien que te está necesitando. Está sangrando en su corazón. Y ese alguien fue o es muy importante para ti. Señor Jesús, gracias por traerme a este lugar. Porque muchas veces te he preguntado qué hacer y cómo sanar y cómo cerrar ese círculo. Y a lo mejor la forma más especial de cerrar ese círculo para que te vayas en paz es ayudándole a esa persona, saliendo bien de ahí, ayudándole a esa persona a sanar sus heridas. Cantemos. Dígale esto al Señor, vamos.
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Bendito sea Dios. Bendito sea su santo nombre. Bendito sea Jesucristo, verdadero Dios y verdadero hombre. Bendito sea el nombre de Jesús. Bendito sea su sacratísimo corazón. Bendita sea su preciosísima sangre. Bendito sea Jesús en el santísimo sacramento del altar. Bendito sea el Espíritu Santo Consolador. Bendita sea la excelsa Madre de Dios, María Santísima. Bendita sea su santa e inmaculada concepción. Bendita sea su gloriosa asunción. Bendito sea el nombre de María, Virgen y Madre. Bendito sea San José, su castísimo esposo. Bendito sea Dios en sus ángeles y en sus santos. Oremos. Oh Dios, que en este sacramento admirable nos dejaste el memorial de tu pasión. Te pedimos nos concedas venerar de tal modo los sagrados misterios de tu cuerpo y de tu sangre, que experimentemos constantemente en nosotros el fruto de tu redención. Tú que vives y reinas por los siglos de los siglos.

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11: Bienvenidas y bienvenidos, queridos hermanos, a estas palabras que edifican. Cuando nosotros nos ponemos en la línea del Evangelio de Cristo, tenemos que reponer en las imágenes que nos faltan de las historias que no conocemos muy bien. Tenemos que ir hasta Galilea, tenemos que viajar hasta toda el área donde la vida de Jesús se desarrolló, y tenemos que recorrer Jerusalén, que es el quinto evangelio. Nos tenemos que poner en la tónica de aquel o de aquella que descubre cómo fue que físicamente el evangelio de Cristo ha viajado, de qué forma ha ocurrido este fenómeno para que el evangelio de Cristo pueda estar en la misma línea de los libros más vendidos, para que el Evangelio de Cristo pueda estar entre los libros de mayor impresión en el mundo. Bueno, sencillamente porque el Evangelio de Cristo se ha pasado 2000 años transformando personas. Y cada persona que es transformada y que cuenta cómo el Evangelio la transformó, le da el Evangelio a otra persona, y esa otra persona empieza a hacer el mismo ejercicio. Póngase usted que de 10 personas que reciben el testimonio, 3 lo sigan al pie de la letra y obtengan transformación total. 3 lo sigan a medias y obtengan un poco de transformación. Y los demás no obtienen. Hay un 55% del que recibe el Evangelio que va a transformar su vida. De eso es de lo que nos habla Noel hoy. Estamos llamados nosotros a transformar el mundo. Palabras que edifican, con Noel Díaz.
12: Fui a un lugar a comprar algo y en el piso me encontré una tarjetita y donde está la imagen de Nuestra Señora de Guadalupe. Mientras toda la gente estaba pasando por ahí, la miré y dije, bueno, está la estampita de la Virgen ahí. Como buenos católicos, la levanté. Entonces sentí un poco de lástima, en el sentido de que no solamente era una estampita con la imagen de la Virgen, pero cuando leí la parte de atrás me dio mucha tristeza. Pero es una realidad. Y mire lo que dice, cómo se utilizan estas imágenes para poder confundir a tantas personas. Y dice en la parte de atrás así: curandera. Y luego dice el nombre de la curandera: salud, dinero, amor, paz, prosperidad. ¿Se siente defraudado, confundido? Si usted tiene depresión, impotencia, deficiencia sexual, alcoholismo, nervios, baja autoestima, angustia, mala suerte, no prospera en el amor o en los negocios, marchan sus planes mal, llame para una cita. Y bueno, aquí dice: nosotros rompemos cadenas, esas cadenas que lo atan al mal. Decídase hoy, con solo una llamada su vida puede cambiar. Usted merece ser feliz, disfrutar los placeres y la belleza de la vida. Recuerde, si nos llama es porque, si no nos llama es porque el mismo mal lo tiene atado. Rompa las cadenas. Y lo dice: lectura de las manos, cartas del tarot. Y luego dice un especial, dice aquí, especial del mes, amarres y endulzamientos, $50. Mucha gente en su necesidad, escuche estas cosas y se sienten atraídos porque tienen un problema, una necesidad. Muchos en algún momento de la vida han acudido a estos lugares. Muchos han acudido a estos lugares porque tienen el deseo de superar su problema, su necesidad. Y se puede entender que cuando una persona está sufriendo, busca ayuda de donde sea. Pero desafortunadamente, todas estas cosas que se nos ofrecen de esta manera son caminos de muerte. Son caminos que no nos conducen a la verdad. Aunque ofrecen todo y todo parece muy bien y nos hablan de todos los problemas que cualquier persona puede estar pasando, y entonces en un momento de necesidad volteamos hacia un lado, decimos: Dios quizás no me está ayudando, a lo mejor Dios me está proponiendo esto para que yo salga de mi problema. Esta es la situación del mundo, queridos amigos. ¿Tenemos problemas? Los tenemos, todos los tenemos. La pregunta no es si hay problemas. Los problemas existen, unos son más grandes que otros. La cuestión es cómo manejamos los problemas. La cuestión es cómo nosotros canalizamos esa crisis, ese problema, cómo lo asimilamos, cómo vemos el futuro. Y yo creo que ahí está la diferencia entre hombres y mujeres que deciden en algún momento de esa crisis optar por encontrar recetas que prometen mucho, pero que realmente no dan lo que prometen. Cada uno de nosotros, como bautizados, hemos recibido una gracia muy grande. Hemos recibido el don del Espíritu Santo. Ese Espíritu Santo mora dentro de cada uno de nosotros. Este es un regalo de Dios. Esto no se compra con dinero. Dicen que las cosas que tienen verdaderamente el valor se dan. Jesús se dio en la cruz por nosotros voluntariamente. El verdadero amor no tiene ese tipo de condiciones. Dios nos ha amado desde la eternidad, y como le diría al profeta Jeremías, desde que estabas en el vientre de tu madre, yo te había llamado, yo te conocía. Dios nos conoce desde que estábamos en el vientre de nuestra madre, y desde ese momento de la concepción, Dios ya nos tiene destinados una misión. Cuando recibimos el sacramento del bautismo, ahí se confirma claramente la misión que tenemos como hijos de Dios. Y cada uno de los que estamos aquí, definitivamente que tenemos una misión. Que la estemos cumpliendo o no la estemos cumpliendo, ese es otro tema. Ahora bien, cuando nosotros nos encontramos en situaciones difíciles, ¿a dónde recurrimos? Sí, algunas personas van a que les hagan limpias, a que les lean las cartas, van con los hechiceros, porque piensan que esto obviamente les va a traer la buena suerte, les va a quitar el mal espíritu. Y como yo le decía a una persona que un día me dijo: yo voy ahí, pero cuando salgo ahí me siento muy bien. Yo le decía: a veces te sientes bien, quizás te quitan un demonio y después en una semana vienen otros tres más. No es siempre como parece. Mis queridos hermanos y hermanas, quiero decirles que no tenemos necesidad de ir a ninguno de estos lugares para recibir la bendición de Dios. Jesucristo dijo en el capítulo 6 de San Mateo: ustedes tienen un Padre que se preocupa por ustedes. Tenemos un Padre que nos ama. Es el Dios Todopoderoso que nos ha traído aquí, que nos ha llamado desde la eternidad. Y no estamos solos. Debemos de creer estas palabras de Jesús. Pero tenemos una misión que cumplir. Hay muchas personas que van siguiendo estas prácticas. Hay muchas personas que van caminando por caminos y senderos de oscuridad, y su vida cada vez va más de mal en peor. Hay mucha gente, muchos jóvenes, hoy se habla de la juventud y se dice, los jóvenes ya no creen en Dios. Se habla obviamente en términos generales porque conocemos muchos jóvenes que le están entregando su vida a Dios. Pero muchos jóvenes sí, lo de la religión, lo de la iglesia, lo de la Biblia es algo anticuado. Esto no es lo nuevo. Queremos ver cambios en la iglesia como queremos ver cambios en la tecnología. Y cada 3 meses hay una computadora nueva, cada 3 meses hay un teléfono celular nuevo. Y entonces estamos acostumbrados a ver en la forma como la tecnología avanza. Queremos ver cambios de esa manera porque consideramos que tenemos que ir al orden del día. Pero quiero decirles que la buena noticia es que Jesucristo sigue siendo el mismo de ayer, es el mismo hoy y será el mismo mañana. Bendito y alabado sea el nombre de Jesús, que tiene el poder para transformar y darnos la misión que cada uno necesitamos. Necesitamos asumir esta misión como la asumieron aquellos que creyeron en Jesús. Cuando Jesús resucitó, obviamente que era la noticia. Qué momento tan más maravilloso, especialmente cuando quedaron tristes los seguidores de Jesús, los apóstoles, que estaban escondidos. Y después escuchan las noticias de las mujeres que el Señor había resucitado. Inclusive los mismos discípulos les costaba creer. Jesús les tiene que llamar la atención, le dice, ¿por qué son tan lentos para entender? ¿Por qué dudan? Tomás, el apóstol Santo Tomás, como no estaba ahí cuando llegó el maestro, dijo, hasta que no vea y meta mis dedos en sus llagas, en sus heridas, entonces voy a creer. Ellos todavía estaban en duda, los que habían caminado con el Señor, y viene la noticia que Jesús había resucitado. Después se dan cuenta que sí había resucitado, que no era un espíritu, era Jesucristo mismo. Había muerto, pero había resucitado. Ahora Él les da una misión a cada uno de sus seguidores. Y en el capítulo 24 del Evangelio de San Lucas, del versículo 46 y siguientes, Jesús le dirige estas palabras como una misión a aquellos que habían creído en Él. Nosotros que estamos aquí hemos venido a participar. No podemos salir de este lugar, no podemos salir de estas puertas solamente con una experiencia y decir, qué bonito estuvo. Queridos amigos, si no salimos de aquí con una misión, temo decirles que quizás esto se va a convertir solamente en un momento que pasó en la vida de cada uno de ustedes. Es importante que así como los apóstoles vieron los milagros, vieron las maravillas, se dieron cuenta que Jesús había vencido la muerte, ahora tenían una misión que cumplir. No podían quedarse celebrando y decir, el maestro venció la muerte y bueno, qué maravilloso, ya esperamos que vuelva otra vez y nos recoja a todos y entonces estaremos felices para siempre. Se quedaron escuchando la misión que Jesucristo les daba, y nosotros tenemos una misión. Jesús les dice estas palabras, entonces hizo que entendieran las escrituras, dice el versículo 45, y les dijo, está escrito que el Mesías tenía que morir y resucitar al tercer día en su nombre, y comenzando desde Jerusalén hay que anunciar a todas las naciones que se vuelvan a Dios para que sus pecados les sean perdonados. Ustedes son testigos de estas cosas, y yo enviaré sobre ustedes lo que mi Padre prometió. Pero ustedes quédense aquí en la ciudad de Jerusalén hasta que reciban el poder que viene del cielo. En Hechos de los Apóstoles, en el primer capítulo, Jesús se está despidiendo de ellos y le preguntan que cuándo se realizarán estas cosas que Él está hablando, cuándo se va a establecer el momento en que el reino de Israel será establecido. Y Jesús le responde, no les toca a ustedes saber qué día o en qué ocasión hará el Padre las cosas que solamente Él tiene autoridad para hacer. Versículo 8 dice: pero cuando el Espíritu Santo venga sobre ustedes, recibirán poder y saldrán a dar testimonio de mí en Jerusalén y en toda la región de Judea, de Samaria y hasta las partes más lejanas de la tierra. Palabra del Señor. Mis queridos hermanos, les dio una misión. Les dejó una misión clara. Ellos tenían que ir a anunciar. Ellos tenían que llevar esta buena noticia. Porque esta es la buena noticia que el mundo necesita hoy. No necesitamos que nos lean las cartas. No queremos que nos ilusionen con cosas que no son reales. No queremos solamente un arreglo momentáneo. Lo que nosotros necesitamos es asimilar este mandato que Jesucristo nos hace hoy a nosotros. Se lo hizo a ellos y les dijo que Él quería que fueran y anunciaran a todas las criaturas, a todas las personas, para que se volvieran a Dios. ¿Qué es esto de volver a Dios? Exactamente lo que experimentamos nosotros. Lo que nosotros vivimos en un tiempo de oscuridad, de desesperación, de tristeza, pero hemos descubierto a través del amor misericordioso de nuestro Padre que hay un Dios que nos ama, y no solo somos una persona más entre millones de personas que existen. Soy un ser humano hecho por Dios a su imagen y semejanza, y Dios me ha dado dignidad y me ha dado una misión. ¡Qué maravilloso! Soy el hijo del Rey de Reyes y Señor de Señores. Usted es el hijo, usted es la hija de un Dios que todo lo tiene. No estamos huérfanos, diría Jesús, no los dejaré huérfanos. Y no estamos huérfanos, pero a veces vivimos como si realmente estuviéramos. Nosotros hoy tenemos que pedirle al Señor que nos dé el valor que tuvieron que tener los apóstoles, de salir allá afuera y dar testimonio de las cosas que ellos habían visto. Cada uno de nosotros nos corresponde salir de aquí, ir primero con los de nuestra familia y darles testimonio de la experiencia que hemos tenido con Dios. Hace un momento en este día me hacían una entrevista de un periódico y una de las preguntas era: ¿y por qué inició usted esto que es el sembrador? Simplemente, como dice San Pablo, hay que evangelizar a tiempo y fuera de tiempo, le dije a la reportera. Pues lo que pasó en mi vida fue algo muy interesante y muy importante, y lo más importante en mi vida. Llegó ese momento donde tuve que enfrentar la realidad: ¿quién soy yo? ¿En dónde estoy? ¿Hacia dónde voy? Y fue un momento en el cual comencé a buscar eso que me faltaba. Y por supuesto, como Dios tiene muchos caminos como llamarnos, bendito sea Dios por la palabra de Dios, porque ustedes lo han oído muchas veces, fue a través de la lectura de los evangelios que el Señor empezó a hablarle al corazón de Noel. Le decía a la reportera: cuando yo sabía que era católico, que creía en Dios, pero viví una vida totalmente diferente a lo que Jesús había enseñado, que solamente tenía religión pero no tenía relación, pero llegó ese momento donde ya no solamente fue conocimiento, algo de Dios, pero llegó la experiencia de Dios a mi vida, cambió mi forma de pensar, vi el mundo diferente, vi mi persona diferente, y es que la buena nueva había llegado a mi vida. Y le dije a la reportera: desde ese momento me dije a mí mismo, ¿cuántos hombres como yo pasamos tantos años sin vivir la vida que Cristo nos ofrece? Y desde ese momento que yo comencé a vivir una nueva vida dentro de la iglesia, no me tuve que salir de la iglesia, experimenté la presencia de Cristo vivo, y aquí en la iglesia decidí, muchos de mis hermanos católicos tienen que tener esta experiencia con el Señor, y de ahí parte el inicio de dar testimonio, y ahora felices de tener miles y miles de personas que escuchan el mensaje que transforma vidas. Eso es tomar una misión, y cada uno de nosotros tenemos esa misión. La misión no solamente es de los sacerdotes, que hoy también en este año se nos ha llamado a vivir y apoyar y celebrar la vida sacerdotal. Aprovechemos este momento para darle un aplauso a todos los sacerdotes que han dado su vida, que se han entregado y que se están entregando, todos los consagrados y consagradas que han entregado su vida. Esta es una misión de todos, de la iglesia. Su Santidad Juan Pablo II nos dijo estas palabras que nos llaman y nos hacen un reto en su exhortación apostólica, vocación y misión de los laicos en la iglesia y en el mundo. En el numeral 35, donde nos habla de ir por todo el mundo, dice: la iglesia, mientras advierte y vive la actual urgencia de una nueva evangelización, no puede sustraerse a la perenne misión de llevar el evangelio a cuantos, y son millones y millones de hombres y mujeres, no conocen todavía a Cristo Redentor del hombre. Esta es la responsabilidad más específicamente misionera que Jesús ha confiado y diariamente vuelve a confiar a su iglesia. Nosotros somos la iglesia. Aquí dice que hay millones y millones de hombres, de mujeres, de jóvenes que no han encontrado el camino de la salvación. ¿Quién va a llegar a estos hombres? ¿Quién va a llegar a estas mujeres? Aquellos que han sido testigos de que Jesucristo está vivo. ¿Y cuántos testigos tenemos aquí, mis queridos amigos y amigas? Testigos de que Jesucristo está vivo, porque aquí ha estado vivo y está vivo y presente en medio de un pueblo que alaba y glorifica su santo nombre. No podemos salir de aquí sin dejar de pensar que hay otras personas que no han experimentado ni siquiera un poquito de lo que nosotros hemos experimentado este fin de semana aquí, y aquellos que también han experimentado esta presencia amorosa del Señor a través de los medios de comunicación. No podemos quedarnos con los brazos cruzados, no podemos quedarnos solamente meditando en esto que fue para mí una experiencia maravillosa. Tenemos que salir allá afuera, tenemos que entender que esta misión es de todos, pero tenemos que ser valientes. Y por eso, en ese primer capítulo de Hechos de los Apóstoles, Jesús dice: ya les había dicho que se quedaran en Jerusalén porque iba a venir la promesa del Padre. Cuando el Espíritu Santo venga sobre ustedes, recibirán poder. Amados hermanos, yo estoy seguro que así como por aquellos primeros creyentes, y han pasado más de 2000 años, por la fe de ellos, por la entrega de ellos, por el morir a ellos mismos y darse a los demás y entregarse al Señor, han pasado 2000 años, y nosotros hoy tenemos la gracia de leer las Sagradas Escrituras de lo que pasó y de lo que hizo Jesús. Gracias a todos esos mártires, hombres y mujeres que entregaron su vida por ellos, nosotros alcanzamos esta bendición de estar hoy aquí, disfrutando de las maravillas del Señor, de lo que el Señor hizo, de lo que el Señor puede hacer y de lo que el Señor está haciendo. Pero ellos tuvieron que pagar el precio, un precio muy alto, porque fue un precio de sangre para muchos de ellos, para una gran mayoría de ellos. Pero gracias a ellos, hoy yo tengo la dicha en este tercer milenio de estar viviendo en este camino de vida, de plenitud, gracias a aquellos que hicieron algo, y no solamente algo, entregaron su vida. Pues de igual forma, démosle un aplauso a todos aquellos que han dado su vida, que se han entregado, que han muerto por la causa de Cristo. No podemos olvidar todo lo que se ha hecho a través de estos siglos, y aunque la iglesia ha recibido ataques y seguirá recibiendo ataques, una cosa es muy clara: Jesucristo dijo: yo estaré con ustedes todos los días hasta el fin del mundo. Y Jesús cumple su promesa. Su promesa es que Él estará con nosotros, y las fuerzas del infierno no prevalecerán contra su iglesia. Esa es una promesa de Jesucristo nuestro Señor. Y vamos a seguir adelante. En medio de las luchas, en medio de las pruebas, hay testigos del poder de Dios. El Señor nos llama a caminar en esta vida, no como dando golpes al aire, sino, diría San Pablo, dando golpes a nuestro cuerpo para someterlo a la carrera, para someterlo a este camino que tiene un objetivo, que tiene una misión. Fíjense que en la vida, cuando no se tiene un objetivo claro, cuando no se tiene una misión clara, uno anda buscando por aquí, anda buscando por allá, anda buscando por el otro lado, a ver qué le puede ayudar, a ver qué le puede hacer feliz. Pero cuando hay personas que están determinadas en llegar a un lugar, su misión es muy clara, su vida es diferente, su optimismo es diferente. ¿Por qué? Porque saben hacia dónde van. Nosotros tenemos una misión. Y yo quiero retar a cada uno de ustedes, porque si nosotros nos proponemos, nosotros que hemos sido transformados, vamos a ser instrumentos en las manos de Dios para transformar a otros. Y Dios te quiere utilizar a ti, querido amigo, a ti, mujer, para que le hables a aquella persona que tú sabes que no conoce al Señor. ¿Cuántas personas nos dicen a diario: Noel, hermana, hermano, pidan mucho por mi hijo, por mi esposo, por mi esposa, por mi tío, porque ellos están mal, están viviendo mal, por aquel hijo que está en la cárcel? ¿Cuánta necesidad hay de que las personas entren y descubran este camino? Nosotros tenemos que ir a ellos. Yo he platicado infinidad de veces esta historia que a mí siempre me ha llamado y me ha retado. La historia de un hombre que le puse por nombre Juan, porque obviamente dejando también esa privacidad de esta persona, que aquí en Los Ángeles estaba muriendo de cáncer. Y yo no sé cuántas personas en algún momento de su vida han estado viviendo una experiencia dolorosa, ver un ser querido que está muriendo de cáncer. Pues Juan estaba muriendo de cáncer y fuimos a visitarlo al hospital. Yo recuerdo hace años que fuimos a darle palabras de aliento: Juan, confía en el Señor. Mira, Juan, Dios te ama. Y mira, si el Señor te llama, lo importante es que estés en gracia de Dios. Y en un momento nos paró Juan y nos dijo: un momento, dice, gracias, Noel, gracias por haber venido aquí al hospital. Pero mi problema no es el hecho de que yo tenga miedo a morir. Me dicen que voy a morir en 2 semanas, pero si muero en 2 semanas, pues que sea eso. Estoy listo para estar con el Señor, no tengo miedo de eso, pero tengo otro miedo muy grande, que si Dios me llama a estar en su presencia en 2 semanas, lo que sí me duele es que cuando me presente ante Dios, llegaré con las manos vacías. Y estando en su cama, hizo así las manos. Yo me quedé viendo lo que decía y me movió el corazón. Le dije: a ver, espéreme, explique lo que está diciendo. Dice: Noel, dice, es que estoy en esta cama, estoy en una amenaza de muerte, no puedo moverme de aquí, de este hospital. Y cuando yo estaba sano, nunca hice nada por los demás, nunca me preocupé por hacer un bien. Al contrario, ofendí a mi familia, hice esto, y empezó a dar todos los pormenores de lo que había hecho en la vida. Y se me siento mal. Ya sé que Dios me perdonó porque ha venido el sacerdote, me he confesado. Sé que el Señor ya me ha perdonado porque Él perdona a los pecadores. Pero cuando llegue, si es que me voy en unas semanas, llegaré con las manos vacías porque no he hecho nada bueno por los demás. Eso me lo llevé en el corazón. Una vez va a hablarle a alguna persona del Señor y uno sale con un mensaje, y en este caso fue así. Juan ciertamente a las semanas falleció. Y se quedó eso grabado en mi mente. Yo estoy seguro que Dios permitió que yo escuchara las palabras de este hombre, porque eso me motivó cuando yo en momentos me siento cansado, a veces con los retos de llevar una misión tan grande como es esta. Muchas veces me recuerdo de este hombre y me levanta el Señor, porque yo cuando salí del hospital le dije al Señor: Señor, yo voy a trabajar hasta que tú me permitas, y hoy mientras tenga salud, Señor, quiero servirte porque no quiero llegar con las manos vacías. Señor, yo quiero servirte. Y muchas veces les digo a los servidores: no hay que morir oxidados, hay que morir desgastados, hermanos, porque tenemos que servirle al Señor. Pero esas palabras de Juan aún las conservo en mi corazón, y por eso estamos hoy aquí trabajando, sirviéndole al Señor. Meses después escribí una carta y yo platicaba esta historia de Juan. Y en un espacio de la carta se me vino a la mente una inspiración y hice como una oración y decía: Juan, aunque tú crees que llegaste con las manos vacías, no necesariamente llegaste con las manos vacías, porque lo que tú dijiste ese día en el hospital me movió a mí a hacer todo lo que he podido hacer y lo que quiero hacer. Y eso también te lo debo a ti. Así es que ya le puedes decir al Señor que no llegaste con las manos vacías, porque tus palabras me inspiraron, me movieron y me motivaron. Esa es la razón, esa es una de las razones por las cuales estamos hoy aquí unidos, porque hay un sinnúmero de personas que han asumido esta misión y este compromiso de compartir con los demás. Yo les pregunto: si el Señor nos llama en unas semanas, ¿quién quisiera llegar con las manos vacías? Yo creo que nadie. Y está a nuestro alcance en este momento tomar la decisión de salir de aquí y decir: Dios ha tocado mi corazón. Estoy convencido de que Dios existe. Estoy convencido de que Dios está vivo y que me ama y que me ha mostrado su amor. Pero ese amor que hemos recibido, Dios quiere que lo compartamos con los demás. Yo no sé, pero cuando alguien tiene una felicidad muy grande, no se puede quedar solo con esa felicidad, desea compartirla con los demás. Y por eso creo que es importante que nosotros asimilemos este llamado y decir: cuando salga de aquí tendré que dar testimonio, tendré que hablarles a otros de que Jesucristo está vivo, de que Jesucristo transforma, de que la situación, por más mal que se vea, puede cambiar, porque en Cristo todo es posible. Y si nosotros salimos de aquí con esta misión, vamos a ver muchas vidas transformadas, vidas de personas que no nos imaginamos, vidas de personas que nunca quizás nos imaginamos que podían tener un cambio. Pero Dios va a utilizar tu vida. Alguien dirá: mi vida, pues yo soy un pecador, no conozco muchas cosas, no he tenido mucha educación. Pues hay muchas personas con muchas excusas, se sienten que no son capaces, muchos tienen prejuicios, muchos se sienten que no valen. Mis amados hermanos, Dios es nuestro creador. Este cuerpo no lo hizo un artista. Si los artistas hacen un cuadro y esos cuadros y esas pinturas, artistas reconocidos, valen millones, amados hermanos, nosotros fuimos creados por las manos del Dios Todopoderoso y no somos cualquier cosa. Fuimos hechos a su imagen y semejanza. Tenemos un valor que no tiene precio. Ni oro ni plata puede pagar lo que es la vida que Dios nos ha dado. Dejemos a un lado el color de piel, cómo somos, nuestra. A veces estamos por ahí refugiados en nuestra falta de confianza. Y no, amados hermanos, tenemos un potencial muy grande. Cada uno de nosotros podemos hacer y realizar sueños, podemos realizar cosas que quizás nunca nos imaginamos realizar. Hace un momento iba con el señor cardenal Óscar Rodríguez Maradiaga, íbamos caminando y se acerca un jovencito de unos 12 años y me dice alguien: Noel, este niño te estaba esperando. Y el niño me abraza y me dice: gracias, padrino. Y lo volteé a ver y dije: ¿será un hijado mío este niño? Dije yo, pues le miré la cara y volteé a ver si había sus papás por ahí. Dije: ¿quién será? Y me abraza el jovencito y dice: padrino. Y entonces me dice alguien: este joven te ha escuchado en la radio. Estuvo 3 horas aquí esperando porque quería solamente darte un abrazo. ¿Por qué? Porque Dios había tocado la vida de este joven. Y el cardenal me dice: ¿sabes qué? Cómo me conmovió ver ese niño, dice. Ese es el trabajo que todos tenemos, de traer esperanza, de traer un mensaje de fe a aquellos que en un momento no la tienen. La verdad que no tuve mucho tiempo para poder saber su historia, pero se podía ver la alegría de este joven que está aquí hoy con nosotros. Todos nosotros somos parte de una gran familia, decía nuestro hermano Raúl Salles. Somos una gran familia y cada uno de nosotros podemos llevar esa palabra de aliento a los necesitados. Y no solamente palabras, pero ayudar al necesitado, visitar a los presos, visitar a los enfermos, ayudar al pobre. Porque Jesús nos dirá en aquel día: tuve hambre y me diste de beber, tuve hambre y me diste de comer. Esas son las obras a las cuales hemos sido llamados. Y ninguno de nosotros queremos estar en los que van a estar en el lado izquierdo. No te conozco, no sé quién eres. No, Señor, es que yo fui al Congreso de Católicos Unidos en la Fe. Y el Señor dirá: sí, pero no te conozco. Que no nos pase eso a ninguno de nosotros. Decir: Señor, yo te conocí, yo experimenté tu amor y ahora salgo de aquí convencido de que tengo una misión. Podremos tener muchos planes en la vida y qué bien que luchemos por nuestras familias, que trabajemos, que los jóvenes estudien, que saquen sus carreras. Qué maravilloso como padres asumir nuestra responsabilidad como la iglesia doméstica. Pero la misión que todos tenemos como bautizados es llevar este mensaje a aquellos que no conocen al Maestro. Y por eso yo quisiera que ninguno de nosotros hoy deje pasar esta oportunidad. Yo no quiero llegar con las manos vacías y mientras el Señor me conceda vida y mientras el Señor nos conceda como familia, Sara, mi esposa, a mis hijos, tener la salud. Queremos seguir, pero yo creo que lo mismo de tantas familias que hoy están trabajando. Sé que muchos de ustedes están aquí porque alguien se preocupó. Muchos de ustedes vinieron en esos camiones que miramos, una línea de camiones que están allá afuera. Alguien se preocupó, alguien organizó, alguien te invitó, alguien hizo algo por ti, alguien te dijo: yo te llevo, yo te doy raite, alguien te dijo: yo te voy a pagar para que compren la comida. Bendito sea Dios, porque hay testigos que viven y que creen en esta misión de llevar a otros a los pies de Cristo. Es tiempo que todos evangelicemos, todos los movimientos. Aquí hay movimientos, diferentes movimientos, cursillistas, encuentros matrimoniales, grupos de oración de la renovación, movimiento de qué sé yo. Todos estamos llamados a llevar este mensaje, esta buena nueva. Todos. Y nosotros, ¿saben? Cuando Dios nos permite ver que una persona es transformada, es uno de los regalos más grandes que uno puede recibir. Es uno de los regalos más grandes que uno puede recibir. He tenido en estos últimos años la oportunidad de ir a visitar Centroamérica, México. Y es increíble cuando uno vuelve de estas misiones, no hay palabras para describir lo que uno escucha. No hay palabras para escuchar, para poder descifrar eso que escuchas de personas decir: gracias a una palabra que escuché en la televisión, de quien haya sido, pero eso cambió mi vida. En la Arena México se me acercó. Gracias, pues nosotros, yo también les amo. Bendito sea Dios. Gracias, gracias por ese cariño. En la Plaza México, en la Arena México, varias parejas llegaron. Uno de los hombres que estaba con su esposa me abrazó y empezó a llorar. No podía hablar y solamente decía gracias, gracias. Gracias por qué. Gracias porque mi vida era un desastre. No era un padre, no era un padre para mis hijos, no era un esposo. Y lloraba con ese dolor de lo que había sido su vida antes. Y me decía gracias, porque lo que no viví en tantos años, hoy lo estoy viviendo. Gracias a ustedes que se preocuparon. Gracias a ustedes que trajeron ese mensaje a mi casa. Hoy mi vida es diferente. Y la esposa lloraba a un lado. Cuando escuchas testimonios como estos, o como la joven madre que se me acercó con su niño el año pasado diciendo: yo era una alcohólica, estaba perdida, pero gracias al mensaje de ustedes encontré el verdadero sentido a la vida. Gracias porque ahora soy madre para mi niño. Y tenía a su niño en sus brazos. Yo volteé a ver la criatura y dije yo: este niño estaba viviendo con una madre que no podía ser madre realmente para él. Una madre que estaba esclavizada en la adicción del alcohol. Pero ahora tenía una sonrisa. Ahora veía en sus ojos una luz de esperanza, porque su vida era diferente. Estos regalos, esto que Dios te permite ver, no te lo puede dar el dinero. No te lo puede dar unas vacaciones al lugar más bello que pueda haber en la faz de la tierra. Estas cosas solamente las puedes experimentar en el amor de Dios. Y solamente Dios puede darle la verdadera paz al ser humano. No hay otra forma por la cual cada uno de nosotros podamos encontrar la verdadera dicha en esta tierra y en la tierra nueva, en el cielo nuevo que nos espera. Pero mientras estamos aquí, hay que luchar, hay que esforzarnos. Si hay que sufrir y hay que derramar lágrimas, porque a veces las cosas no cambian cuando uno desea, y a veces hay que literalmente doblar las rodillas y pedirle a Dios auxilio. Pero ahí tenemos que estar firmes, porque Dios tarde o temprano nos mostrará su gloria y nos dirá: siervo fiel, sierva fiel, permaneciste fiel y yo te daré de acuerdo a las riquezas que hay en gloria para cada uno de aquellos que han creído y que han confiado, que han sufrido, que han llorado, que se han entregado, porque ahí está el secreto de la vida. Jesucristo nos enseña el misterio de la vida. Jesús descendió, murió y dice descendió a los infiernos, pero después resucitó. Nosotros en momentos de la vida nos sentimos que estamos muy abajo, pero queridos hermanos, Satanás buscará siempre de mantenernos con el pie encima de la cabeza, pero Jesucristo ya derrotó a Satanás hace 2000 años. Y somos victoriosos por medio de aquel que nos amó. Y en Jesús tenemos la victoria. Este es el momento en el cual cada uno de nosotros puede tomar la decisión de seguir a Jesús y decirle: Señor, no solamente quiero seguirte, ahora tengo clara mi misión. Te voy a seguir, pero también voy a cumplir con esta misión de llevarles a otros esta experiencia que yo tuve, este encuentro que yo tuve con el Señor, y lo quiero compartir con el mundo. Y Dios hará de ti un instrumento un instrumento en sus manos, y vamos a transformar, no nosotros, pero a través del testimonio nuestro, vamos a ver la transformación en otras personas. Yo sueño, y Dios me permita ver esto, pero yo creo que ya se está dando, donde está surgiendo una nueva generación de mujeres y de hombres que han tenido un encuentro muy fuerte con el Señor. En estos últimos años, algo mucho más fuerte, que va a ser la nueva generación. La nueva generación que va a ser utilizada por Dios para transformar no solamente nuestra iglesia, pero para transformar el mundo. Ya no vamos a estar diciendo cuántos quieren acercarse a la vocación de ser sacerdotes. Confío en el Señor que con el testimonio de que Cristo vive en los corazones, habrá miles y miles de hombres y mujeres que quieran consagrar su vida al Señor. Y ya no vamos a estar diciendo, ¿por qué no hay vocaciones? Va a haber vocaciones, y nosotros podemos creer en ese milagro. Una nueva generación transformada por el poder de Dios. Y mire, esta es una señal de que cada uno de ustedes se siente llamado a este momento. Gracias. Gracias a ustedes. ¿Quién quiere seguir a Cristo y asumir la misión? Venga, acérquese al Señor, y vamos a pedir en este momento para que Dios nos tome a cada uno de nosotros, y nosotros le digamos al Señor: haznos tuyos, Señor. Tómanos. Somos tuyos, somos propiedad tuya, Señor. Haz de mí un apóstol, haz de mí una discípula tuya. Quiero servirte, quiero consagrarme, quiero vivir esta vida a la cual tú me llamas hoy. Y en esta experiencia vamos a pedirle al Señor una nueva generación de católicos de encuentro, que dirán cada uno de aquellos: yo tuve una experiencia con el Señor tal día, en tal hora, en tal lugar, y desde ese momento mi vida cambió. Y voy a decirle al mundo entero, en mi trabajo, en mi familia, mis compañeros en el fútbol, en el deporte, les voy a decir de esta experiencia: ven a Jesús. Y entonces llegaremos un día delante del Señor, no con las manos vacías, pero decir un día: Señor, me he esforzado por cumplir el deseo tuyo de llevar este mensaje a los confines de la tierra, aquellos que están a un lado, aquellos que están lejos. Nosotros como una familia ya lo estamos haciendo, ya estamos llevando este mensaje a muchos países, y todos somos parte de esta misión. Gracias por aquellos que colaboran, porque juntos estamos evangelizando y llevando este mensaje de paz, este mensaje de esperanza. A cada uno de ustedes que están bajando todavía, están aquí, donde quiera que ustedes estén, vamos a hacer una oración. Esta es la última conferencia del Congreso. Y vamos a pedir esta fuerza del Espíritu Santo que está en nosotros, pero tenemos que clamar esta presencia viva del Espíritu Santo, porque el Espíritu Santo quiere darnos el poder, como dice la Sagrada Escritura, y recibirán poder para dar testimonio, para que vayan y anuncien.

0: que nos quite los prejuicios, que nos quite los complejos, y que yo no puedo y que yo no soy, porque cuando era niño me decían que yo no servía para nada, que porque estoy chaparrito, porque estoy alto, porque estoy gordo, porque estoy flaco. Dejémonos de todas esas cosas, porque no fui a la escuela, porque no estudié, porque no tengo dejémonos de todas esas cosas. Veámonos como Dios nos ve, sus hijos predilectos. Nos ama, porque cuando miramos la cruz, te puedes ver reflejado en esa cruz, porque ahí Jesús, desde la cruz, extendió sus brazos, no solamente se dejó clavar en la cruz, pero extendió sus brazos para traer a todos a Él, como lo había dicho antes. Así como la serpiente en el desierto fue levantada, así será levantado el Hijo del Hombre, y cuando sea levantado los atraeré hacia mí. Los brazos de Jesús están así porque te quiere atraer a ti, porque quiere darle el verdadero sentido a tu vida. Déjate enamorar y entrégale tu vida. Hoy entrégasela, y cuando salgas de ahí, el Espíritu Santo te guiará lo que vas a hacer como testigo de este amor incondicional de Dios.
1: Miren la sencillez de cómo Dios actúa y cómo Noel se presta como un profeta que es sencillamente a la acción de Dios. El hombre del hospital con sus manos vacías le dice: es que yo no me quiero ir porque mire, voy a llegar a donde el Señor y mire, le voy a mostrar mis manos vacías. No hice nada, nada absolutamente en esta vida para ganarme el cielo. Pero cuando Noel Díaz sale de ese hospital, Noel empieza a ser impactado por ese testimonio y le dice al Señor: Señor, no permitas que ni un solo minuto de mi vida te falte yo al servicio. Yo quiero morir sirviéndote sin parar toda mi vida. Ese hombre que no tenía nada en las manos le dio una lección a Noel, y Noel la interpreta, y todo el beneficio probablemente que usted y yo en algún momento hemos recibido de Noel Díaz también estuvo impactado por ese hombre y por esa mujer sencilla. Así es de que fíjese usted, no sabemos dónde el Señor nos usa para servirle a los demás. Lo importante es que no estemos muertos espiritualmente, sino que estemos conscientes que Cristo ha resucitado. Murió en la cruz, pero resucitó por mí y está conmigo en este momento. Por eso decimos: todo lo podemos en Cristo que nos fortalece. 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
3: Feliz el hombre que no sigue el consejo de los malvados, ni va por el camino de los pecadores, ni hace causa común con los que se burlan de Dios, sino que pone su amor en la ley del Señor, y en ella medita noche y día. Ese hombre es como un árbol plantado a la orilla de un río, que da su fruto a su tiempo, y jamás se marchitan sus hojas. Todo lo que hace le sale bien.

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1: Muy buenos días, familia. ¿Cómo están? Espero que, como siempre, con una gran sonrisa, sí, pero de esas de oreja a oreja, contentísimos, ya esperando a nuestro querido padre José Román Flecha. Muy buenos días. ¿Cómo está usted? ¿Cómo amaneció? Cuéntenos.
2: Pues se ha amanecido bien, gracias a Dios, dando gracias a Dios por un nuevo día, que no es poco, ¿verdad?
1: Así es, que es bastante por lo que tenemos, ya de ahí tenemos mucho que agradecer, ¿verdad, padre?
2: Así es, tenemos mucho que agradecer.
1: Bueno, pues, ¿qué le parece si agradecemos que está usted con nosotros e iniciamos el programa?
2: Pues, sería lo más justo.
1: Arrancamos entonces, gracias.
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2: Mis queridos hermanos, queridas hermanas, buenos días, nos dé Dios. Soy el padre José Román Flecha, sacerdote de la diócesis de León, en España, y les hablo desde la ciudad de Phoenix, en el estado de Arizona. Hoy vamos a hablar un poquito sobre el sacerdocio. Miren, inmediatamente después del bautismo, el celebrante unge a quien ha sido bautizado con el santo crisma, que ha sido consagrado por el obispo, y acompaña el rito con estas palabras: Dios Todopoderoso, Padre de nuestro Señor Jesucristo, que te ha liberado del pecado y te ha dado nueva vida por el agua y el Espíritu Santo, te consagre con el crisma de la salvación para que entres a formar parte de su pueblo y seas para siempre miembro de Cristo, sacerdote, profeta y rey. ¿Qué quiere decir eso? Que todos los bautizados, de alguna forma, participan del sacerdocio universal, el sacerdocio universal de todos los fieles, que los llama a servir de forma especial a ese pueblo de Dios. Ahora bien, por medio del sacramento del orden, los bautizados que han sido llamados pueden participar de la misión confiada por Cristo a sus apóstoles, como dice el Catecismo de la Iglesia Católica en el número 1536. Es verdad que el sacrificio redentor de Cristo se ha realizado una vez por todas, pero se hace presente por el sacerdocio ministerial. Como escribía Santo Tomás de Aquino, solo Cristo es el verdadero sacerdote, los demás son ministros suyos. Bueno, pero la diferencia entre el sacerdocio ministerial de los obispos y los presbíteros y el sacerdocio común de todos los fieles es esencial, aunque ambos participan, cada uno a su manera, del único sacerdocio de Cristo. ¿Cómo? El sacerdocio común de los fieles se realiza en el desarrollo de la gracia recibida en el bautismo y se manifiesta en la vida de fe, de esperanza y de caridad, es decir, en la vida según el Espíritu. Y el sacerdocio ministerial está al servicio del sacerdocio común, procurando el desarrollo de la gracia bautismal de todos los cristianos. Y este sacerdocio ministerial es transmitido mediante un sacramento propio, que es el sacramento del orden. Si Jesús es sacerdote, víctima y altar, como dice un prefacio bellísimo, Sus sacerdotes saben que nadie puede decir, esto es mi cuerpo, y nadie puede decir, este es el cáliz de mi sangre, si no es en el nombre y en la persona de Cristo, que es el único sumo sacerdote de la nueva y eterna alianza, como dice la carta a los Hebreos. También escribió Santo Tomás que nuestra fe nos enseña que Cristo es la fuente de todo sacerdocio, pues el sacerdote de la antigua ley era figura de él, y el sacerdote de la nueva ley actúa en representación suya. Hoy la palabra ordenación está reservada al acto sacramental que incorpora al orden de los obispos, de los presbíteros y de los diáconos, y que va más allá de una simple elección o delegación o institución por la comunidad, pues confiere un don del Espíritu Santo que permite ejercer un poder sagrado que viene de Cristo y se nos transmite a través de su Iglesia. La ordenación a veces es llamada también consagración, porque es un poner aparte la existencia humana para servir a Cristo y a su Iglesia. Y el signo visible de esta consagración es la imposición de manos del obispo junto con la oración de la consagración, la oración consagratoria. Miren, en la misa crismal se suele celebrar el día de Jueves Santo, aunque puede anticiparse uno o dos días. El obispo bendice los óleos y consagra también el santo crisma. El Papa Francisco se refirió a la misión sacerdotal diciendo, somos ungidos para ungir. Es una frase que me ha gustado mucho. De hecho, he escrito un artículo que fue traducido al inglés y se publicó en los Estados Unidos, que se titula así, Ungidos para ungir. Ungimos repartiéndonos, los sacerdotes, repartiéndonos a nosotros mismos, repartiendo nuestra vocación y nuestro corazón. Seguramente ningún sacerdote pensará que es el cristiano más culto y más santo. Pues no, no lo es. Los sacerdotes son un humilde eco de la voz de Dios. Han sido llamados para llamar. Han sido, repito, ungidos para ungir. Han sido bendecidos para bendecir a los demás. En el servicio del ministro ordenado, es Cristo mismo quien está presente como cabeza de su cuerpo, como pastor de su rebaño, como sumo sacerdote del sacrificio redentor, como maestro de la verdad. Por eso, la Iglesia dice que el sacerdote, en virtud del sacramento del orden, actúa en la persona de Cristo cabeza. Así se nos dice en el Catecismo de la Iglesia Católica, en el número 1548. Pues bien, esta presencia de Cristo no exime a los sacerdotes de las flaquezas humanas, como el afán de poder que a veces se apodera de nosotros. En la celebración de los sacramentos siempre está presente el Espíritu de Dios, de modo que, aunque el ministro, aunque el sacerdote sea un pecador, no se impide el fruto de la gracia. Es el Espíritu de Dios el que actúa. Por desgracia, la condición humana del sacerdote, del ministro, no siempre refleja el ideal evangélico y puede oscurecer la misión de la Iglesia. Por eso los sacerdotes necesitan la oración, la ayuda, el apoyo de todos los hermanos, de todos los cristianos. Pero no se nos olvide que el sacerdocio es ministerial. Ministerial, de ministrare, y ministrare significa servir. El sacerdote depende totalmente de Cristo y de su sacerdocio único, pero fue instituido en favor de sus hermanos, en favor de los hombres y mujeres, en favor de la comunidad de toda la Iglesia. Por eso, el ejercicio de la misión sacerdotal debe medirse según el modelo de Cristo, que por amor se hizo el último y el servidor de todos. Ser sacerdote significa al final eso, ser servidor de todos los hermanos. Por eso el sacerdocio ministerial no solo representa a Cristo, que es el cabeza de la Iglesia, ante la asamblea de todos los fieles, sino que actúa también en nombre de toda la Iglesia, sobre todo cuando ofrece la Eucaristía. Los ordenados son ministros de Cristo y ministros de la Iglesia, y ministros para la Iglesia. Su ministerio se orienta siempre al culto de Cristo en y por su Iglesia. Es toda la Iglesia la que en la vida y la acción del sacerdote ora y se ofrece a Dios Padre, por Él, con Él y en Él, por Cristo, con Cristo y en Cristo, en la unidad del Espíritu Santo. Por eso el sacerdote puede representar a la Iglesia porque representa a Cristo. El Papa Francisco dijo una vez que una característica que deriva de la unión sacramental con Cristo es el amor apasionado por la Iglesia. Y esto debe ser propio de todos los sacerdotes, el amor apasionado por la Iglesia. Ya sabemos que Cristo amó a su Iglesia y se entregó a sí mismo por ella, para consagrarla, purificándola con el baño del agua y de la palabra. Pues bien, en virtud del sacramento del orden, el ministro se entrega por entero a la propia comunidad y la ama con todo el corazón, porque es su familia. A mí me gusta mucho decir eso. Lo he dicho ahora en algunas iglesias de California, a las que no había ido nunca en la vida. Encontrándome con una gran comunidad de fieles, dije y suelo decir eso. ¿Ustedes saben? Yo no había estado nunca aquí y no les conozco, pero ustedes son la otra parte de mi familia que me faltaba por conocer. A veces se conmueven los oyentes, pero es verdad. El ministro se entrega por entero a la propia comunidad y la ama con todo el corazón, porque es su familia. Tanto el obispo como el sacerdote aman a la Iglesia en la propia comunidad. La aman fuertemente, como Cristo ama a la Iglesia. Hay que pedirlo para que los sacerdotes no se olviden de ese amor. Bueno, según el catecismo, el rito esencial del sacramento del orden está constituido por la imposición de las manos del obispo sobre la cabeza del ordenando, así como por una oración específica que pide a Dios la efusión del Espíritu Santo y de sus dones apropiados al ministerio para el cual el candidato es ordenado. Y después hay varios ritos que vienen a expresar y completar de manera simbólica el misterio que se ha realizado. Hay que decir otra cosa que me parece importante, y es que nadie tiene derecho a recibir el sacramento del orden. Algunas veces se ha oído de alguno que dice: no, es que yo tengo derecho porque quiero ser sacerdote, yo tengo derecho a ser ordenado. No. Al sacramento se es llamado por Dios. Nadie puede reclamar recibirlo. Jesús llama a los que Él quiere. Hay un derecho, pero un derecho del Señor. No tengo yo derecho a ser sacerdote. El Señor tiene derecho sobre aquellos a los que Él quiere. Aquel que ha escuchado su llamada puede decir de sí mismo: Él me quiere. Así lo escribió el cardenal Ratzinger, el futuro Papa Benedicto XVI. Él me quiere, Él me ha llamado. Quien cree reconocer las señales de que Dios le está llamando, debe someter humildemente su deseo, eso sí, a la autoridad de la Iglesia. Y es la Iglesia la que tiene la responsabilidad y el derecho de llamar a recibir este sacramento. Como toda gracia, el sacramento solo puede ser recibido como un don totalmente inmerecido. Yo creo que esto lo tengo que repetir una, dos, tres veces. Los que hemos sido llamados a ejercer el sacramento ministerial tenemos que reconocer que eso lo hemos recibido como gracia. Lo hemos recibido como un don que no nos habíamos merecido y nunca lo podemos merecer. Bueno, ¿y qué efectos produce el sacramento del orden? El Papa San Juan Pablo II escribió que sin sacerdotes la Iglesia no podría vivir aquella obediencia que se sitúa en el centro mismo de su existencia y de su misión en la historia. Esto es, la obediencia al mandato de Jesús, que dijo: «Vayan pues y hagan discípulos míos a todas las gentes». Así lo dice el Evangelio según San Mateo en el capítulo 28, versículo 19. Y el que dijo eso también dijo: «Hagan esto en memoria mía». O sea, hemos recibido el mandato de anunciar el Evangelio y el mandato de renovar cada día el sacrificio de su cuerpo entregado por nosotros y de su sangre derramada por la vida del mundo. Por eso, el sacramento del orden configura con Cristo al ordenado mediante una gracia especial del Espíritu Santo. ¿Para qué? Para que podamos servir de instrumento de Cristo en favor de su Iglesia. Así que, por la ordenación, el sacerdote recibe la capacidad de actuar como representante de Cristo, que es el cabeza de la Iglesia, en su triple función de sacerdote, profeta y rey. Hay que decir que, al igual que el bautismo y la confirmación, esta participación en la misión de Cristo es concedida de una vez para siempre. Por eso se dice que la ordenación imprime carácter. El hecho de que el carácter sea expresión del servicio a la comunión lo muestra en cómo el Señor mismo siempre actúa y, por otra parte, en cómo Él, en la Iglesia visible, actúa a través de los hombres. Y puesto que en último término es Cristo quien actúa, quien realiza la salvación a través del ministro ordenado, la indignidad del ministro no impide a Cristo actuar. San Agustín lo dice con firmeza: nosotros no debemos evangelizar para comer, sino comer para evangelizar. Porque si evangelizamos para comer, manifestamos menor aprecio del evangelio que del alimento. Y de esta manera será nuestro bien el comer y nuestra necesidad el evangelio. Para Pablo VI era imprescindible que los sacerdotes tengan siempre presente la conciencia de su relación con la Eucaristía, de la que el sacerdote es el ministro engendrador, decía él, el primer orador, el sabio revelador, el incansable distribuidor. Me gusta mucho esto. El sacerdote es el ministro engendrador de la Eucaristía, el orador de la Eucaristía, el revelador de la Eucaristía, el distribuidor de la Eucaristía. Es hermoso. Según el mismo Pablo VI, celebrar la Santa Misa es el primer deber del sacerdote, pero de forma que sea perfecta en el rito, sencilla en la solemnidad, unánime en la oración, elocuente y misteriosa en el significado y participada por todos de forma cordial y devota. Qué interesante. El mismo Papa dijo en otra ocasión que la esencia y la misión del sacerdote es ser ordenado para la celebración del sacrificio eucarístico. Y lo dijo así: el ministerio de la palabra y de la caridad pastoral han de converger en el ministerio de la oración y en el de la acción sacramental, y en ellos encuentran inspiración y ayuda. Y según el Catecismo de la Iglesia Católica, los sacerdotes ejercen su función sagrada sobre todo ahí, en el culto eucarístico. Actuando en la persona de Cristo y proclamando su misterio, unen la ofrenda de los fieles al sacrificio de su cabeza. En el sacrificio de la misa, actualizan el único sacrificio de la nueva alianza, el sacrificio de Cristo que se ofrece al Padre de una vez para siempre, como hostia inmaculada, según decía el Concilio. Yo creo que la celebración de la Eucaristía le recuerda al sacerdote que en la entrega del pan y la entrega del vino, el Señor quiso significar y quiso realizar también su entrega por nosotros. Por eso dice: hagan esto en memoria mía. Entréguense ustedes también, como yo me entregué. Por eso, al celebrar la Eucaristía en nombre y en representación de Jesucristo, el sacerdote recupera el amor, esa caridad que lo lleva a entregarse como alimento al pueblo de Dios. He contado esto muchas veces, como allá en el pueblecito de Lois, en mi diócesis de León, en una fiesta del Corpus dije esto a los fieles. El sacerdote dice: yo me entrego por ustedes. Cristo se entrega como alimento y el sacerdote también se entrega como alimento a todos los fieles. Y sé que los habitantes de aquel pueblo le dicen a un sacerdote que es natural de allí y muy amigo mío, le dicen de vez en cuando: ¿y qué pasó con aquel sacerdote que dijo que nosotros podíamos comer al sacerdote? Lo entendieron bien, aunque lo digan de una forma respetuosa. Pues sí, si Cristo se nos ofrece en alimento y el sacerdote ha de hacer aquello en memoria de Cristo, tiene que estar dispuesto a entregarse como alimento al pueblo de Dios. Y eso no gracias a su sabiduría y a sus estudios y a su forma de hablar, sino gracias a la gracia de Dios. Sin él no podríamos hacer nada. Quisiera todavía decir que en este año, en este mundo, en este siglo, en esta era, que parece vivir en el miedo, en el terror, por las guerras, por las deportaciones, por tantas cosas, en este mundo que parece vivir en la desesperanza, el sacerdote tiene que ser un humilde signo de esperanza. El cardenal Ratzinger, como dije, futuro Papa Benedicto XVI, escribía que la cosecha de Dios crece también hoy. Y tampoco hoy es inútil que haya hombres que tengan la osadía de pregonar la palabra y de ponerse del lado y al servicio de la palabra de Dios. Hombres que se atreven a oponerse a la avalancha, al torrente del egoísmo, de la codicia, de la incontinencia, y que alzan un dique para detener ese torrente. Y decía él: en algún lugar madura en silencio su sembrado. Nada es en balde. En lo oculto, el mundo vive del hecho de que siempre ha habido quienes han creído, quienes han esperado, quienes han amado. No se puede olvidar que el apóstol Pablo se enfrentó muchas veces a situaciones desesperadas. Sin embargo, gracias a la bondad de Dios, apareció siempre lleno de alegría y sobre todo lleno de esperanza. Pues bien, también el sacerdote podrá, en medio de todos los desengaños, experimentar con gozo profundo que los hombres viven en una hondura protectora de su pobre y débil servicio. Que de esto vive el mundo. Y que en medio de una siembra a veces descorazonadora, la cosecha de Dios va creciendo. Este sacramento de la Eucaristía que celebra el sacerdote alimenta y sostiene su esperanza y la de toda la Iglesia. He encontrado un texto, un discurso de San Gregorio Nacianceno, un padre de la Iglesia Oriental, como saben, que me parece muy apropiado y que tengo el gusto de recordar. Dice él: es preciso comenzar por purificarse antes de purificar a los otros. Es preciso ser instruido para poder instruir. Es preciso ser luz para poder iluminar. Es preciso acercarse a Dios para acercarle a los demás. Es preciso ser santificado para santificar, para conducir de la mano, para aconsejar con inteligencia. Y añadía él: sé de quién somos ministros, sé dónde nos encontramos y a dónde nos dirigimos. Conozco la altura de Dios, pero conozco también la flaqueza del hombre, y sin embargo, conozco también su fuerza. El sacerdote, decía San Gregorio Nacianceno, es el defensor de la verdad. Se sitúa junto a los ángeles, glorifica con los arcángeles, hace subir sobre el altar de lo alto las víctimas de los sacrificios, comparte el sacerdocio de Cristo, restaura la criatura, restablece en las criaturas la imagen de Dios, las recrea para el mundo de lo alto y, para decir lo más grande de todo, lo más grande que hay en él. Él, el sacerdote, es divinizado para divinizar. Bueno, yo creo que nunca he leído un texto tan impresionante. Tan impresionante y tan exigente. Es preciso purificarse antes de purificar. Ser luz para iluminar. Ser santificado para santificar. ¿Qué se podría decir de todo esto? ¿Ustedes recuerdan con gratitud a los sacerdotes que a lo largo de su vida le han ido ayudando a escuchar, a vivir, a anunciar la palabra de Dios? ¿Han asistido alguna vez a la ceremonia de una ordenación sacerdotal? Y si han asistido, ¿qué momento les pareció más significativo para su vida espiritual? Bueno, un día importante para decirle: Señor, haz de mí un instrumento de tu gracia. Mis queridos hermanos, muchísimas gracias por su atención. Que la bendición de Dios Todopoderoso, Padre, Hijo y Espíritu Santo, descienda sobre todos ustedes y permanezca para siempre. Amén. Bendigamos al Señor. Demos gracias a Dios.
4: Oración por nuestros sacerdotes. Jesús, sacerdote eterno, guarda a estos siervos tuyos en el recinto santo de tu corazón, donde nadie pueda hacerles daño alguno. María Santísima, acógelos en tu regazo, cúbrelos con tu manto protector, que en todo momento sientan tu dulce amor, Madre de Dios. Señor, guarda inmaculadas sus manos consagradas que a diario tocan tu sagrado cuerpo. Guarda sin mancha esos corazones sellados con el sublime carácter del sacerdocio. Haz que tu santo amor los envuelva, apartándolos del contagio del mundo. Protégelos del pecado, aléjalos de las trampas del enemigo y no permitas que su astucia los haga caer. Bendice sus trabajos con frutos abundantes y sean a las almas por ellos dirigidas, administrando su consuelo y gozo aquí en la tierra y después su hermosa corona en el cielo. Amén.

0: muchísimas felicidades en este su aniversario sacerdotal. ¿Cómo está?
1: Bueno, como yo ya me imaginaba que iban a poner las mañanitas o algo así, pues pensé, en lugar de hablar de otra cosa, expliquemos lo que dice la Iglesia sobre el sacerdocio y sobre el sacerdote, ¿no le parece?
0: No, sabe que este programa en especial lo tengo que bajar y llevárselo a guardar y enseñárselo a mi hijo para que lo escuche. A lo mejor este ya es como que para que se anime un poquito más.
1: Bueno, bueno, está bien, está bien. Yo creí que no, que quería decir esto, hay que ponerlo todos los años varias veces para explicar qué es el sacerdocio, cuál es la diferencia entre el sacerdocio universal y el sacerdocio ministerial, por qué el sacerdote tiene que entregarse como una Eucaristía viviente. Yo creí que usted decía, ah, no, esto hay que ponerlo más veces a lo largo del año.
0: No, eso sí, definitivamente, eso independientemente también, pero pensé en mi hijo. Muchísimas felicidades, padre. Vamos a ir a esta breve pausa y regresamos porque ya están entrando así muchas llamadas. ¿Le parece bien?
1: Me parece muy bien, cómo no.

alma alaba al Señor. Palabras que María Santísima nos regala para tomar en serio el compromiso de nuestra propia vocación a la vida sacerdotal, a la vida en el matrimonio o laical. Cristo quiere que le sigamos y que Él sea nuestro ejemplo para amarlo. Yo soy el Padre Nava, misionero oblato de María Inmaculada, de la parroquia de la Inmaculada de Monrovia. Pidamos pues al Señor que Él sea nuestra inspiración, nuestro gozo, y que encontremos esa fortaleza en la Eucaristía. Vive en Cristo, la paz esté con ustedes.

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1: Ya estamos de regreso en tu programa El Cántaro.
2: Y hay muchas llamadas, nada más que quiero leerle este mensaje del padre Roberto Mena, que dice: bendiciones, gracias por esa reflexión tan linda sobre el sacerdocio, unidos en la oración y Eucaristía. El padre Roberto Mena.
3: Muy bien, padre Roberto, pues nada, compartimos esa reflexión porque compartimos ese ministerio. Demos gracias a Dios.
2: No, sí, este programa va a quedar para la historia, de verdad, está hermosísimo. Definitivamente, padre, eso...
3: Pues vamos a jugar con la palabra. Este programa queda para la historia porque la historia ha quedado en este programa.
2: Exactamente. Ay, mi nombre, si ustedes... De verdad, ¿para qué le cuento? Yo sé que ya...
3: ¿Para qué le cuento? ¿Para qué le cuento, dice?
2: Bueno, ya mejor arrancamos.
3: A ver quién ha llamado.
2: Sí, tenemos, les pedimos por favor que sean muy breves porque tenemos bastantes llamadas. Bueno, también el padre dice felicidades por su aniversario sacerdotal y dice que él lo cumple, él cumple 25 años el 15 de diciembre, mire.
3: Muy bien, Roberto. Pues a ver si lo recordamos el día 15 de diciembre, padre mío.
2: Así es, pero pues, de antemano muchísimas felicidades y gracias también al padre Roberto. Nos claro. Vamos hasta Michoacán con Dolores. Dolores, ¿qué tal? Muy buenos días.
4: Hola, muy buenos días.
3: Buenos días, Dolores.
4: Bueno, padre, nomás para felicitarlo, qué bonita, de verdad, qué bonita reflexión acerca del sacerdote. Yo le quiero dar muchísimas gracias, padre. Quiero también avisarle y decirle que estoy en Michoacán. La última vez que le hablé le quería decir y se me olvidó. Me tocaba cuidar a mi mamá el mes de julio para que le pida a Diosito que me dé fuerza y fortaleza, porque no es fácil, padre.
3: Claro, porque habitualmente no vive usted en Michoacán.
4: No, padre, yo soy de San Diego, acuérdese, vivo en San Diego, California.
3: Claro, ya decía yo, pero ¿qué pasó? ¿Se fue de San Diego para Michoacán o vive en los dos sitios?
4: No, nomás vengo a cuidar a mi mamá dos veces por año, padre.
3: Ah, ya. ¿Y cómo está su mamá? Cuéntenos, ¿cómo está su mamá?
4: Ella tiene como 17 años con el Alzheimer, padre. No conoce a nadie, ni... Pues nada más le damos todo. Tenemos que hacerle todo, cambiarla, bañarla, darle de comer y siempre estar al 100% de la ayuda. Y pues, padre, yo nomás quería decirle con todo mi amor y con todo mi corazón... Qué tema tan bonito. Y a veces no les hablo porque no tenemos señal, pero pues quiero dar muchas gracias a usted, padre. Quiero darle muchas gracias por su sí, padre, y por todo su servicio y la guía que nos da fortaleza y pues nuestra fe, más que nada, que crezca más y más. Y ya sabemos que usted nos acerca más al camino del Señor. Que Dios me lo bendiga hoy y siempre y que le dé esa fuerza tan bonita que Dios le ha dado la oportunidad de tenerla para nosotros y viva el sembrador también y todos los apostolados, padre, que Dios me lo bendiga. Un saludo aquí desde Cotija de la Paz, Michoacán, y estaré yendo primeramente Dios a la capillita de Joselito, padre, primero Dios. Antes
3: mire qué bien, ore también a Dios por intercesión de ese santito.
4: Sí, claro.
3: Sí. Bueno, muchas gracias, Dolores, y otra bendición para su mamá también.
4: Amén.
2: Gracias, amén. Dolores, gracias.
3: Adiós, muchísimas gracias.
2: Bendiciones, muchísimas gracias. Y nos vamos con María Jiménez. ¿De dónde nos llama María Jiménez, perdón?
3: Pues de Los Ángeles.
4: María Amelia Jiménez.
2: Ah, María Amelia Jiménez.
3: Claro, es María Amelia.
2: María Amelia, adelante.
5: Eres mi hermano del alma, realmente un amigo. Felicidades, padre.
3: Gracias. Muchas gracias.
5: Muchas gracias por todos sus consejos, sus bendiciones, su amistad, por su amor que nos tiene a todos. Aquí le va a saludar Cintia.
3: Bueno, a ver cómo está Cintia. ¿No está trabajando hoy?
5: Hoy no trabajo, ya hasta la siguiente semana, padre.
3: Ah, muy bien, bueno, cuénteme.
5: Aquí nada más le estoy deseando felicidades, se la está pasando bien allá. ¿Dónde está ahorita? En Arizona, ¿verdad?
3: Estoy en Arizona, pero todavía no hemos empezado a trabajar, es tempranito.
2: Ah, ok. Hoy es día de fiesta.
3: Bueno, sí, porque es día de fiesta, voy a estar más ocupado que ningún día, yo creo.
5: Sí, por sus 3 días de fiesta que va a tener.
3: Eso dicen, sí, parece que han preparado una fiestecita para celebrar este aniversario.
5: 4 días, fíjese, va a tener una fiesta.
3: Eso dicen, que vamos a tener un festival de 4 días.
5: Sí, bueno, cosas. Padre, pues mucho gusto saludarlo y que Dios lo bendiga y le dé mucha salud del tiempo que Dios le permita quedarse aquí y que pues nos siga guiando con su palabra.
3: Muy bien, muchísimas gracias a ustedes también. Bendiciones.
5: Nos vemos pronto en el Zapatón.
2: En el Zapatón.
3: Eso, pronto vamos a celebrar un zapatón, es
2: verdad. Van a ser el zapateado ahí, pero sí sabe que es el zapateado, es un baile.
3: Sí, sí, es verdad. Aquí. Y el zapatón es una recogida de zapatos para enviar a África y a otros lugares.
2: Aquí es, y vamos rápidamente, les pedimos sean breves, tenemos bastantes llamadas. Nos vamos con Araceli, que llama desde Salinas. Adelante, Araceli, buenos días.
6: Muy buenos días para usted, Norma. Buenos días, bueno, padre. Y pues claro que sí, muchas felicidades. Me acuerdo que cuando poníamos esta canción del Tú eres mi hermano, se la ponían mucho al papá.
2: Juan Pablo II.
3: Juan Pablo II.
6: Exacto, gracias. Y pues más que nada, pues todos los jueves es de fiesta porque siempre visitamos a Jesús Sacramentado, pero los jueves es el especial día, así que pues felicidades también a usted, padre. Y pues me acuerdo mucho de mis sacerdotes, gracias a Dios tuve la oportunidad de asistir 2 ocasiones cuando 2 en ese entonces seminaristas se convirtieron en padres sacerdotes, y son unas misas hermosísimas que Dios me permitió ser parte de esto y que somos parte de su ordenación como pueblo, como hijos, y que ustedes son pues este pastor, ¿no? Como nosotras las ovejas que lo seguimos, padre. Entonces, breve y al punto es de que gracias, que sigan más años así, y todos los sacerdotes que nos estén escuchando o que sepan cuándo es su día de su aniversario, felicidades y gracias, gracias por decir sí nuevamente.
3: Muy bien, hoy me alegra que haya asistido alguna vez a una ordenación sacerdotal, porque es verdad que es muy interesante, porque ayuda a comprender el significado de este sacramento. Bueno, Araceli, bendiciones.
2: Muchísimas gracias, Araceli. Nos vamos rápidamente con José Luis, que llama desde San Bernardino. Adelante, José Luis, buenos días. Recuerdo que por favor sean breves, si es tan amable. Adelante, José Luis.
7: 5 minutos por persona. Ah.
2: Ándele. Pase, pase.
7: Muchas felicidades, padre, y gracias por esa reflexión tan bonita. Al padre de la iglesia que mencionó es San Gregorio de Nacianceno, ¿verdad?
3: Exactamente, San Gregorio de Nacianceno, el discurso segundo, números 71 al 74.
7: Ah, qué hermoso está.
3: Yo creo que me parece que está repetida ese texto, me parece que está recogido en el Catecismo de la Iglesia Católica, pero ahora no me acuerdo muy bien.
7: Sí, si no, usted no sabía.
3: Pero si usted quiere, me manda un mensajito y yo le mando ese texto de San Gregorio Nacianceno, pero rápidamente, y si no, por una paloma mensajera se lo envío.
7: Sí, cómo no, bueno, padre. Dejo que otros participen, lo acompaño en mis humildes oraciones, que el Señor le dé fortaleza y lo acompañen en donde quiera que ande.
3: Muchas gracias, José Luis. Que Dios bendiga tu ministerio también, tu trabajo, tu servicio a la iglesia.
2: Gracias, señor José Luis.
7: Muchas gracias.
2: Y muchísimas gracias. Y nos vamos con Carmelita, que nos llama desde 15 días. Adelante, Carmelita. Muy buenos días.
8: Buenos días, padre.
3: Buenos días, Carmelita. ¿Cómo está?
8: Bendecida, bella y agradecida.
3: Muy bien.
8: Dándole gracias a Dios porque es el día que usted ordenó que como un sacerdote con túnica diferente, colores ante el altar, con su divino amor, guardiante de la fe, con corazón fuerte, es un pastor guiado a su rebaño entre luces y verdes viñedos, en sus manos el cáliz, símbolo de amor, ofreciendo el vino, derramando el fervor, con palabras de consuelo y bendición, llevando la paz a cada corazón de toda la creación. En los confesionarios, secretos revelan en el perdón. En el perdón, esperanzas destellan. Es pilar de la iglesia, de la comunidad, sirviendo con amor, humildad y caridad. En el silencio de la noche y en el día, ora por aquellos que en la oscuridad andan. En cada paso, en cada gesto, en cada mirada refleja la paz, la alegría de Dios como un representante de Cristo en la tierra. Oh sacerdote José Manfreta, de fe y devoción, tu labor es luz, es un faro de esperanza eternamente radiante para nosotros. Todos los días en sus programas y cántaro, que es el desayuno más especial para todos nosotros. Con todo mi cariño le dedico estas palabras y con mi respeto. Gracias por su amistad y sus bendiciones que siempre me está mandando.
3: Bueno, Carmelita, gracias. No solamente es usted agraciada y bella, sino que lo que dice es muy bello, muy hermoso, muy, muy poético y es verdadero en lo que somos y es exigente en lo que tenemos que ser, ¿no le parece? Bueno, bendiciones, Carmelita.
2: Gracias, Carmelita.
8: Gracias.
2: Muchísimas gracias.
3: Gracias.
2: Vamos rápidamente porque siguen entrando muchas llamadas, así que por favor, sean breves. Le pedimos, vamos, Florencia de Salinas. Adelante, buenos días.
9: Ay, buenos días, Padre Flecha. Buenos días, hermano.
3: Buenos días. Buenos días. ¿Cómo está, Florencia?
9: Muy bien, Padre Flecha. Quiero dar gracias por su enseñanza por día de su sacerdotal. Doy gracias a Dios por usted que está, nos está transmitiendo esta palabra viva, que nos estamos a, que nos está permitiendo cada día que nos nos guiamos cada día en su palabra de Dios, en la palabra evangelio viva del Señor de todos los días. Te doy gracias por todas sus llamadas, por toda esa palabra viva que nos estás permitiendo en cada mañana.
3: Bueno, qué bonito, muy bien, pues demos gracias por la palabra que el Señor nos ha dirigido y pidamos fuerza, energía y sinceridad para transmitirla como debe ser, ¿no le parece?
9: Sí, Padre, que Dios nos ayuda, que Dios nos ayuda a cada los que escuchamos la palabra de Dios para que nos guiamos por un buen camino, por palabra de Dios, para transmitir a otras personas.
3: Un buen camino, porque si no seguimos un buen camino, quedamos descaminados, desorientados, desviados, que eso significa la palabra. Bueno, Florencia, muchísimas gracias por hacerse presente en este día tan importante.
2: Muchísimas gracias, Florencia. Nos vamos rápidamente con el señor Jorge de San Diego. Adelante, muy buenos días. Señor Jorge. Bueno. Yo creo que se le cortó, a ver si nos puede volver a llamar.
3: Se cortaría, sí.
2: Sí, y vamos con Virginia, que llama desde Salinas. Adelante, Virginia, buenos días. Bueno, Virginia.
3: También se le cortó.
2: Yo creo que sí. A ver, Virginia, bueno. Bueno, pues iremos con Susana, que llama desde Madera. Como se cortaron estas llamadas, les comento, hay espacio para otra llamada. Por si gustan comunicarse, lo pueden hacer. Adelante, Susana, buenos días.
10: Sí, buenos días a todos.
3: Buenos días, Susana.
10: Felicidades, Padre, por su hábito, por haber elegido ser para nosotros, para todo el mundo, y no solamente para una familia, Pienso que va a ser muy difícil, padre, servirnos a todos.
3: no es fácil, pero bueno, con la gracia de Dios, ya lo decía Pablo, todo lo puedo en aquel que me conforta, ¿verdad?
10: Exactamente, padre, y eso es de lo que yo les quería decir algo más. Yo estaba pidiendo gracias cuando yo estaba escuchando tu segmento. Yo dije, Dios mío, dame tu gracia para trabajar, porque mi trabajo es muy difícil. Escogí hacer algo muy difícil, que es cuidar niños, y de verdad que es verdaderamente muy difícil, padre. Y yo pido
3: Cuidar niños es difícil, pero cuidar ancianos también. ¿Ha oído lo que nos dijo nuestra amiga Dolores de San Diego, que está en Michoacán cuidando a su mamá? Pues no es fácil, ¿eh?
10: No, yo sé, padre. Bueno, pues felicidades para todos los sacerdotes y principalmente para usted, padre, porque nos da su tiempo incondicional en esta media hora. Nos hace felices cada mañana.
3: Bueno, y que el Señor le dé a usted también fuerza para cuidar a los niños.
10: Sí, padre, muchísimas.
3: Bueno, un saludo, bendiciones.
10: Bendiciones.
2: Muchísimas gracias, Susana. Y vamos con el Señor Jesús Pedraza. Adelante, Señor Jesús, muy buenos días.
11: Muy buenos días, hermana Norma. Padre José Román Flecha, muchísimas, muchísimas felicidades por su aniversario de su ordenación como sacerdote. Y respecto a la pregunta que usted hizo, padre, que si hemos asistido cuando se va a ordenar un nuevo sacerdote,
3: sí.
11: ¿En qué momento nos llama más la atención, padre? A mí el momento que más me llamó la atención este sábado, que gracias a Dios pude asistir a la ordenación de un sacerdote, es cuando él se postra acostado y toda la comunidad está rezando la letanía que dicen a todos los santos y que dice ruega por nosotros.
3: Así es.
11: Ese momento, padre, fue lo máximo, lo que nos hace sentir la piel chinita, padre, al escuchar a toda la comunidad que está siguiendo todo el seguimiento y todos contestan, ruega por nosotros. Ese es el momento más hermoso, padre, para mí.
3: Sí, yo recuerdo aquel libro de José Luis Martín Descalzo, que se titulaba Un cura se confiesa, y dedica también un largo espacio a ese momento, cuando fue ordenado sacerdote en Roma, y recuerda ese momento de la postración, tirado por tierra y escuchando las letanías de los santos. Cuando voy a la Catedral de León, donde fui ordenado, yo también recuerdo también siempre ese momento. Y muchas veces me vuelvo a arrodillar en aquellas losas de la Catedral, en aquel mármol de la Catedral. Bueno, Jesús Pedraza, muy bonito, muy bonito.

0: usted. Nos ha ayudado mucho a toda la humanidad y que Dios lo siga conservando, tal como hasta hoy, para que siga dándonos mensajes divinos. Gracias.
1: Oiga, qué bien, María, breve pero sustancioso. Da gracias por la llamada que he recibido y que me ayuda a transmitir también a otros la palabra de Dios, claro. Bueno,
2: muchísimas,
1: muy agradecido, María.
2: Muchísimas gracias, María, y vamos con Delia. Adelante, Delia, muy buenos días.
1: ¿Cuál Delia? ¿Cuál Delia de las que tenemos?
2: De King City.
3: De King City, felicidades, felicidades, que tenga dicha todo el día. Felicidades, Padre José Román Flecha. Me da mucho gusto haber entrado para felicitarlo.
1: Gracias. Oiga, yo quisiera que estuviera usted aquí o yo ahí para que me cortara el pelo hoy.
3: Ay, sí, para que estuviera más guapo de lo que está todavía.
1: Bueno, ¿todavía sigue usted ejerciendo ese
3: todavía,
1: oficio?
3: Todavía, aquí estamos, sí.
1: ¿Todavía sigue siendo, bueno, peluquera o estilista? ¿Cómo la llaman ahora?
3: Estilista.
1: Estilista, sí. Es mucho más bonito.
3: Sí, padre.
1: Bueno, muchas gracias también por su canción.
3: Sí, y recuerdo este día, hoy es 9 de julio,
1: julio,
3: ¿verdad, padre? Hoy es 9 de julio, el día 2 de julio, falleció mi hijo hace 5 años.
1: Sí, ya recordaba. Sí, yo muchas veces recuerdo las cosas que me ha contado de su familia y la tengo presente en la oración, sí. Delia.
3: Va, que Dios me lo bendiga, que Dios lo amo mucho en el amor de Cristo y a ti también, a todos los del Sembrador, a todos los amo, porque gracias a ellos lo conocí a usted, Padre, gracias.
1: Así es,
3: tengo
1: así es, gracias al Sembrador
3: también.
1: Fui yo por ahí, por King City, es verdad.
3: Sí, gracias a Dios. Que Dios lo bendiga, lo cuide, lo proteja donde quiera que ande, que la sangre de Cristo lo cubra. Y el santísimo manto de nuestra Santísima Madre lo arrope, y que ángeles, arcángeles están a su alrededor, donde quiera que usted vaya, lo acompañen.
1: Muy bien, muchas gracias. Vamos a orar también por el eterno descanso de su hijo
3: Fernando.
1: Eso. Muy bien. Amén. Gracias, bendiciones.
3: Dios lo bendiga. Bye bye.
2: Muchísimas gracias. Nos queda tiempo para otra llamada por si alguien quiere comunicarse rápidamente, pero mientras tanto le digo. Marian le dice: buenos días, Padre Flecha, buenos días en cabina, muchas felicidades por su aniversario de sacerdote. Gracias por sus enseñanzas y consejos, lo queremos muchísimo. Le mandamos un abrazo de dos vueltas, Padre Flecha, cuídese mucho. Marian.
1: Bueno, muchísimas gracias. Igualmente, igualmente. Oiga, eso de las dos vueltas y tres vueltas, ¿es habitual en el lenguaje de este país o fue un invento de nuestro amigo Sergio? ¿Cómo es eso?
2: Pues fue un fue un invento.
1: Ah, fue un invento de Sergio que lo ha ido copiando todo el mundo. Un abrazo de dos vueltas, de tres vueltas, de tres vueltas y media.
2: Bueno, tenemos a Santiago Márquez, que habla desde Bakersfield. Adelante, Santiago, buenos días.
4: Muy buenos días.
1: Buenos días,
4: Padre,
1: ¿cómo
4: lo
1: está?
4: Lo felicito por ser bien bendecida y lo felicito por ser la luz del Evangelio a través de Cristo.
1: Oiga, es la primera vez que nos llama. ¿Es la primera vez que nos llama?
2: ¿Es la primera vez que llama?
4: Sí.
2: Sí, adelante.
4: Le mando un triple abrazo espiritual del Padre, del Hijo y del Espíritu Santo, para que sea siempre la luz, el Evangelio a través de su persona, que fue nacida para llevar el Evangelio por el mundo entero. Le pido que ruegue por toda la humanidad, que se convierta, que nos perdone nuestro Padre por ser este su día, donde usted recibió y aceptó ser el representante de Cristo en la tierra. Que el grupo de oración y el decanato de Bakersfield, que va a tener su retiro, su congreso en el Convention Center aquí en Bakersfield, sea lleno de bendición y sea lleno de la fuerza que baja del cielo, para que el Espíritu Santo se derrame en todo el decanato y que todas las iglesias revivamos

0: cruz de Cristo. Le pido de corazón.
1: Muy bien, voy a orar por el decanato. Sí, está muy bien que me pida esa oración, ciertamente.
0: Que nos mande su bendición y que pida por nosotros, porque estamos muy, pero muy ciegos y muy sordos, porque hemos estado más buscando lo del mundo que lo del...
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0: tierra buena. Y algunos van sembrando como quien va de paseo y no le interesa el fin.
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3: Enamórate, familia hermosa del Sembrador. Bienvenidos a esta emisión en la que tú y yo tenemos esta invitación a mirar con mirada divina. Con la mirada de Dios, mirada enamorada. Esto es Enamórate y hoy vamos a abordar un tema muy especial para padres de familia. Ustedes me llaman y me cuentan estas situaciones difíciles que están viviendo con sus hijos adolescentes. Así es que hoy vamos a ver algunas pautas para mejorar nuestra relación con hijos adolescentes. Es muy importante que te pongas como objetivo real, como papá o mamá, quiero tener una mejor relación con mi hijo adolescente, porque a veces tomamos la postura opuesta y hace mucho daño. Nuestro hijo deja de tenernos confianza, deja de hablarnos con sinceridad como antes, empieza con una conducta diferente y de pronto decimos, uy, es un rebelde, está muy mal, empezamos a regañarlos y resulta que eso deteriora nuestra relación con ellos y acabamos sin tener ninguna autoridad frente a ellos. Ayer vi una escena tremenda que habla claramente de esto. Iba un hijo caminando con sus audífonos puestos y al lado de él el auto de su papá que le gritaba, ¡súbete al coche! ¡Súbete ya! ¡Te estoy diciendo que te subas! ¡Quítate esos audífonos! ¡Escúchame! Ese padre había perdido ya autoridad frente a su hijo. ¿Por qué? ¿Por qué perderemos autoridad? Porque no hemos cuidado la relación. Somos mucho de dar órdenes, de indicarles qué deben hacer o qué nos deben, pero no estamos estrechando una relación con nuestros hijos. No sé cómo es tu relación con tus adolescentes, pero sí sé que puede ser mejor. Incluso si ahorita van muy bien, puede ser aún mejor, siempre podemos mejorar un poco. ¿Estás bien con tu hijo, con tu hija? Bueno, pues genera confianza, diálogo, ayuda a que esa relación se fortalezca. Tal vez pues ya los ves distantes, acuérdate que están cambiando muchísimo, ellos mismos no se entienden a sí mismos y los ves distantes y tal. Entonces, ¿qué puedes hacer para que vuelva a ser cercano? Tal vez es tu cruz. Voy a hacer un programa que le vamos a titular así. Acabo de leer un artículo muy bueno, cuando un hijo es una cruz, cuando tu hijo se vuelve tu cruz. Haremos un programa especial, ¿no? Hoy en general voy a proponer a todos los padres de familia algunas pautas que ayudarán muchísimo a mejorar su relación con sus adolescentes. ¿Por qué tenemos que tener una buena relación con ellos? Porque ahora vamos a influir desde la amistad, desde el consejo, no por una orden. Ya no van a seguir órdenes. Nuestra autoridad ya no la vamos a imponer. La tenemos que cultivar. El respeto que nos van a dar nuestros hijos no es porque los ordenemos. Te ordeno que me respetes. No. Tu hijo te va a respetar porque tú has cultivado el respeto con un buen trato y con las pautas que hoy te voy a compartir. Así es que recuerda que nuestros adolescentes, nuestros hijos no necesitan padres perfectos, pero sí necesitan padres presentes. Algunos han dicho, no sé qué le pasó a mi hijo, se ha alejado de mí, antes me contaba de todo, ya no. Y tenemos que recordar que la adolescencia no es el fin de la relación con nuestros hijos, es una etapa. Cambia la forma en que debemos amarlos. Y es una etapa de la que vamos a salir vivos todos nosotros si nos esperamos y hacemos lo correcto. Nuestros hijos ya no necesitan tanto que los carguemos en brazos, pero sí necesitan que los sostengamos con el corazón. Sostenerlos, estar a su lado, sentirse amados y valorados por nosotros. La ciencia confirma algo que es muy esperanzador, y es que los padres siguen siendo la influencia más importante en la vida de un adolescente. Incluso cuando parece que solo escuchan a sus amigos, siguen siendo sus padres fuente de influencia importante en ellos. Entonces, aprovechemos eso. Por eso el objetivo no tiene que ser que me obedezcan de inmediato, que hagan lo que yo digo, que no, el objetivo tiene que ser que mi relación con él sea una buena relación, que me tenga confianza, que podamos hablar. Los expertos hoy nos confirman que la presencia vale mucho más que los discursos. Daniel Siegel, psiquiatra, explica que el cerebro adolescente está viviendo una enorme reorganización. A nivel hormonal hay muchísimos cambios, y la necesidad principal de nuestros hijos no es que los controlemos. La necesidad emocional principal en la adolescencia es la de sentirse comprendidos. Necesitamos escucharlos más. Muchos padres hablan mucho y escuchan poco. Y los hijos acaban diciendo, ya empezaste con tu rollo, y se bloquean. De verdad ponen un muro. Por eso muchos padres dicen, es que cuando hablo con mi hijo es como hablar con la pared. Pues sí, pusieron un muro. Y sabes, a veces bastan 15 minutos sin pantallas, sin celular, sin televisión, sin prisas, 15 minutos al día para fortalecer ese vínculo mamá-hijo, papá-hijo. A veces es suficiente. Y no siempre preguntes simplemente cómo te fue, sino hay que dar 15 minutos de nuestro día para compartir el día, para compartir la vida. Invítale un café, un helado, caminen juntos, preparen la cena juntos, laven el coche, porque, ¿sabes? Las mejores conversaciones suelen aparecer cuando nadie está obligando al otro a hablar. En lo espontáneo, tenemos una actividad en común y ahí empieza la conversación. Entonces, primera pauta, da un tiempo especial para convivir con tu hijo sin regaños, sin temas obligados. Simplemente quiero convivir, quiero estar contigo 15 minutos a gusto, y te lo propones. No voy a gritar, no voy a interrumpir, no voy a corregir. Voy a convivir y quiero estar a gusto. Primera clave, tiempo de calidad. Estar conviviendo a gusto. Segunda clave, menos gritos. Definitivamente menos gritos. Deja de gritar y crea más conexión. Ya hemos hablado mucho aquí del laboratorio de los doctores Gottman y cómo ellos estudian las parejas exitosas, pero también las familias exitosas. Y las han estudiado por décadas y a miles. Y los Gottman han descubierto que la calidad de la relación pesa mucho más que la cantidad de reglas en una casa. ¿Hay que poner reglas? Por supuesto que sí. Entre menos, mejor, pero que sean claras y que se respeten. Y le ponen siempre con amor. Si tú gritas a tus hijos, tu hijo se siente constantemente criticado y deja de escuchar. Así es que la segunda clave es no grites más para que haya conexión. Si tu hijo se siente respetado, entonces abre el corazón. Pero si no, no vas a entrar en él, pierdes autoridad. La corrección funciona mejor cuando existe un depósito previo de cariño. Acuérdate de esta relación de tenemos una cuenta de banco emocional en nuestras relaciones con los demás, con nuestros hijos. Hay que hacer depósitos, depósitos, depósitos. Esos 15 minutos de convivencia a gusto son depósitos a su cuenta. Y el día que tienes que corregir, pues puedes tomar algo de él porque has depositado mucho amor y él sabe que lo haces porque lo amas. Tercera clave, nunca lo humilles. No lo humilles, acuérdate, corrige en privado y elogia en público. Super principio. Corrige en privado, que nadie más esté ahí, y elogia en público. cosas buenas de tu hijo, reconócelas, dilas, no solo a él, sino a los demás. Nunca humilles a un adolescente. La humillación destruye la confianza. No va a volver a confiar en ti. Puede lograr la obediencia en ese momento, pero va a generar distancia para siempre. Nunca humilles a tu hijo adolescente. Frases como, eres un inútil, o nunca haces nada bien, ojalá fueras como tu hermano, como tu primo, son fatales. Se quedan grabadas durante años en la mente de tu hijo y lo aleja de ti. No humilles a tus hijos. Corrige la conducta, pero no etiquetes a tu hijo. No ataques la dignidad de tu hijo. Corrige la conducta, pero no ataques a tu hijo. Estuvo mal lo que hiciste, pero eso no te hace a ti malo. Cometiste un error. Hay que corregir. Pero tú eres mi campeón y esto no se puede quedar en tu vida porque te hará daño a ti y a los que amas, ¿no? Entonces, corregir la conducta, pero no atacar a tu hijo. Nunca más una humillación. ¿Cuándo realmente influyen los padres en los hijos? Hay una psicóloga que ha estudiado mucho, que ha hecho mucha investigación en torno a los adolescentes. Ella es Lawrence Steinberg. Y encontró algo muy interesante. Dice que los adolescentes aceptan mucho más la influencia de padres que... Tienen dos características. Son afectuosos, pero también firmes. Aman mucho, dicen te quiero, abrazan, pero cuando ponen límites, los hacen cumplir. Entonces, dos características. Padres afectuosos y firmes. Las dos cosas. Te amo, pero pusimos este límite y lo respetamos. Lo dices con dulzura, con ternura. No se trata de ser padres autoritarios. Tampoco padres permisivos que no se meten, que permiten que pase lo que sea, ¿no? Hay que ser padres cercanos, hay que ser padres que ponemos límites claros, porque este equilibrio produce en nuestros hijos mejores resultados académicos, menos consumo de drogas, menos riesgo de depresión, muchas, muchas ventajas. ¿Cuándo pierde un padre la autoridad? No. Cuando su hijo cumple 15 años porque cumplió 15 o 12. No. Un padre pierde autoridad cuando promete algo y no lo cumple. Cuando gritan más de lo que hablan. Padres que gritan, que humillan, padres que hacen promesas que no cumplen, pierden autoridad. Padres que exigen respeto, faltando al respeto, pierden autoridad. Padres que solo corrigen o solo se relacionan con sus hijos para corregirlos cuando hacen algo mal. Padres que nunca piden perdón. Son padres que pierden autoridad. Los hijos obedecen mucho más a lo que ven de nosotros y no a lo que oyen de nosotros. Siguen nuestro ejemplo, no nuestras palabras. Cuenta el doctor Gottman en uno de sus libros en la historia de una mamá que tenía un adolescente ahora con 16 años y ella llegó a consulta diciendo es que no podemos hablar, cada vez que hablamos nuestra conversación termina en una discusión. Entonces exploró un poco cómo era la relación Gottman y le hace una sugerencia a la mamá, le dice vas a cambiar una sola cosa, una, dice en vez de llegar siempre a iniciar conversaciones con reclamos, te vas a proponer no reclamar. No llegues con un tema del que va a salir chispas, ¿no? A ver, ¿en qué te gastaste el dinero? ¿Y ahora qué? O sea, si tú empiezas con un reclamo, eso va a acabar mal. Ah, ya te dije que esto, pero aquello. Y empiezan y acaban del chongo. Entonces, le pidió a esta mamá que durante un mes ya iniciara sus conversaciones sin reclamos y le propuso que hiciera una sola pregunta. En lugar de preguntar por las calificaciones o por el dinero o por lo que sea, la pregunta que tenía que hacer para iniciar la plática era, hola campeón, ¿qué fue lo mejor de tu día? ¿Qué fue lo mejor de tu día? No te metes en camisa de once varas, empiezas preguntando por lo agradable, para que él recuerde además algo agradable Eso es muy bueno. ¿Qué fue lo mejor de tu día? Digo, lo mejor, pues no sé, ma, pues llegué puntual. Qué bueno, la puntualidad. Y de ahí platicar, sin querer discutir, procurar por todos los medios, no discutir, no quiero discutir, quiero platicar. Y no me engancho. Y si me dice algo que me desagrada, lo ignoro, cambio el tema. Pero empezar una conversación así, ella por un mes se propuso empezar siempre con esta pregunta. Ahora cuéntame qué fue lo mejor de tu día. Lo mío esto, mamá, y lo tuyo. Ah, pues lo mío esto. Y empezaron a tener conversaciones mucho, mucho más agradables. Poco a poco, este chico empezó a quedarse más tiempo conversando con mamá. No eran ya los 2 minutos o el minuto de antes, ya se quedaba más tiempo. Y luego llegaron preguntas más profundas. Y más adelante, esta mamá dice, hice el ejercicio por un mes y bastó, porque empezamos a tener mejores conversaciones. Y el hijo, cuando va con los Gottman y reporta qué pasa, y dice, voltea con mamá y le dice, mamá, yo antes sentía que solo te interesaban mis errores, pero me doy cuenta que te interesa mi vida. Hay un abrazo, un reencuentro y un cambio en la relación. No cambió el adolescente primero, cambió la relación y vienen cosas muy buenas. Y esa mamá conserva autoridad frente a su hijo, conserva capacidad de influir en sus decisiones más importantes, que eso es finalmente lo que queremos los papás, ¿no? Que ellos sean la mejor versión de sí mismos, que ellos sean plenos, realizados, felices, buenos. Yo siempre digo, queremos hijos buenos, sanos y santos. Buenos, sanos y santos. Y me encanta este versículo de una carta de San Pablo a los Efesios, que tiene un consejo extraordinario. Efesios 6:4 dice, padres, corrijan a sus hijos, pero no los desesperen. Fórmenlos con la disciplina y la enseñanza del Señor. Palabra de Dios. A ver. Corrijan a sus hijos, pero no los desesperen. Palabra de Dios. Fórmenlos con disciplina, los buenos hábitos, papás, los buenos hábitos. Pero no desesperar a los hijos. ¿Cuándo los desesperas? Cuando los humillas, cuando los insultas, cuando los comparas, cuando no convives con ellos. Hay que corregir, sí, pero sin desesperarlos. Corregir con amor. Estas palabras son de gran actualidad, palabras actuales de ayer, de hoy y de mañana, palabras para siempre, pronunciadas hace más de 2000 años y vigentes toda la vida. Corregir sin desesperar, corregir respetando, con amor, con cariño, con firmeza. Fíjense cómo en los encuentros que se narran en los evangelios, encuentros de personas con Jesucristo, vemos cómo Jesús mismo dedicaba tiempo para escuchar. Miraba a las personas antes de enseñarles. Es decir, primero Jesús establecía una relación y después invitaba al cambio. Esto es vigente y esto sigue siendo el camino en la educación. Primero cuida la relación, que tu hijo se sienta amado, valorado, apreciado, tu hija, que se sienta campeona en tu corazón, que se sienta un regalo para tu vida. No un estorbo en tu vida. Primero establece esta relación, mejora tu relación y después influye, invita al cambio para bien. Este es el estilo de Jesús y este es el estilo que Él nos invita a tener a nosotros como padres de familia. Así es que, para esta semana, escucha unos minutos a tus hijos sin interrumpirlos. Escucha sin interrumpir, escucha más, abraza más, sermonea menos. Recuerda este principio, si vas a corregir a tu hijo, corrígelo en privado y elógialo en público. En público habla bien de él. No hables mal de él con los demás, es maldecirlo. Habla bien de él, siempre. Y si está el presente, mejor. Y si no está, alguien le va a decir, tu hijo me dijo, tu mamá me dijo esto de ti, tu papá me dijo esto de ti. Elogia a tu hijo en público. Cumple tus promesas. Si le dices paso por ti puntual, pasa puntual. te llevo al partido, llévalo al partido. Voy a darte para que ahorres, para que tengas, para este pantalón de fiesta, lo cumples. Y si en algo te equivocas, pide perdón. Todos somos seres humanos y todos nos equivocamos, queriendo o sin querer. Pide perdón cuando te equivoques. No digas que tú no te equivocas. No seas soberbio y digas, yo soy el papá, a mí tiene que respetar. Tú eres un ser humano, te equivocas y pides perdón cuando fallas. A Dios y a tu hijo. No vas a perder autoridad, la vas a ganar. Y haz algo divertido con ellos. Busca algo que les guste a ellos, que los disfruten mucho, conócelos más. Que no sé qué te gusta, hijo, pues dime. Y si te gustan los caballos o el básquet o el, no sé, el patinaje, lo que sea, vamos, quiero divertirme contigo un rato. Haz cosas divertidas, haz cosas que sean solo para estar con ellos. Son momentos, ese tiempo que perdido con ellos es el tiempo más ganado del mundo. Yo quiero estar contigo y pasarla bien. Vamos a divertirnos, vamos a contar chistes, vamos a reírnos, vamos a ver, juntos. Y claro, papá, claro, mamá, hay que rezar diariamente por nuestros hijos. Todos los días. Rezar y bendecir. Encomendarlos a su ángel guardián. Ángel del Señor, que eres custodio mío. Habla con el ángel guardián de mi hijo. Pídele que lo cuide. Que le dé luz. Que lo lleve por buen camino. Que lo aconseje. Que lo aleje de las insidias del enemigo. Que lo proteja. Reza diariamente por tus hijos. Incluso si parecen distantes y todo, reza por ellos. Si puedes rezar con ellos, mejor. Pero si es por ellos, hazlo. Si pueden ustedes dos, como papá y mamá, orar por sus hijos, eso es fantástico. Hay que hacerlo. Es algo en lo que ya no estamos pensando. Esta cultura moderna se olvida de la fe, se olvida de las ayudas del cielo. Y hoy más que nunca las necesitamos. Ora, ora, ora incansable por tus hijos, con toda tu fe. Ora por ellos, que estén cerca de Dios, que se salven. Todos queremos hijos buenos, sanos y santos. Hay que pedirlos. Ora, ora, ora por tus hijos. Educar a un adolescente no consiste en ganarle todas las discusiones, sino en conservar abierto el puente del amor, porque va a llegar el día en que necesite un consejo. Y si ese puente sigue en pie, volverá a casa, te buscará a ti. Un hijo puede cerrar la puerta de su habitación, pero nunca deja de necesitar que sus padres mantengan abierta la puerta de su corazón. Mantén vivo ese puente, mejora tu relación con él. Hoy pido al Señor que conceda a todos los padres, que nos conceda la paciencia de escuchar con amor, con comprensión, la humildad para corregir con amor, la sabiduría para acompañar a nuestros hijos en la etapa más desafiante de la adolescencia de manera particular. Vamos a pedirle al Señor que, siguiendo el ejemplo de la Sagrada Familia de Nazaret, nuestros hogares sean escuelas de diálogo, de respeto y de esperanza. Que así sea. Roguemos al Señor para que las familias cristianas cada vez hagamos mejor nuestro papel. Voy a ir a la pausa, regreso después de ella. Te pido que formes parte de este programa. Cuéntame tu testimonio, lo que has vivido con tu adolescente, lo que nos quieres sugerir, relatar, lo que tú quieras. Llámame. 773-777-7773 es el número en el estudio de Los Ángeles, California. Y también puedes hacer una llamada local en mi país, México, al 3347-376326. Estoy feliz de poder estar contigo en este momento. Ahora hagamos el programa juntas a partir del regreso de la pausa. Voy a ella, vuelvo contigo. Esto es Enamórate.
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7: Señor Jesús, hoy elevamos nuestra oración por Venezuela. Te pedimos por quienes sufren, por las familias afectadas, por quienes han perdido a un ser querido, su hogar o la esperanza. Fortalece a los enfermos, consuela a los que lloran y acompaña a quienes viven momentos de incertidumbre. Bendice a los rescatistas, voluntarios y a todas las personas que trabajan para aliviar el dolor de sus hermanos. Y a quienes han partido a tu presencia, concédeles el descanso eterno y la luz perpetua. Señor de la vida, mira con misericordia a tu pueblo venezolano y derrama sobre él tu paz.
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3: Del Sembrador, ya estamos de regreso en esto que es Enamórate. Hoy estamos platicando de lo importantísimo que es tener una buena relación con nuestros hijos y de preferencia establecer y cuidar muchísimo esta relación en tiempo de la adolescencia. Están sufriendo ellos muchísimos cambios, no tomes personal sus ataques, sus dichos, no te enganches en pleitos que no tienen sentido, cultiva una buena relación. Pon límites claros, hazlo con amor, pide respeto, respetando, nunca faltando al respeto, olvídate de los gritos y del control. Entra a mayor convivencia, mucha más escucha, mucha más plática. Que tus hijos se sientan amados y valorados por ti. Hay que hacer cambios, papá y mamá. Vale la pena porque Dios nos dio a sus hijos para que nosotros formáramos su corazón. Nuestros hijos no son nuestros, son hijos de Dios. Y a nosotros nos regala el don, la gracia de poder educarlos y regresárselos a Él. Así es que busca tener una buena relación con tus hijos. Si en este momento no se pueden corregir ciertas cosas, se dará con el tiempo. Haz que pueda abrirse la puerta de tu corazón, que pueda establecerse este puente con ellos, siempre desde el amor. Límites claros, firmeza en los principios, pero suavidad en la forma, ternura, todo con amor. Todo con amor. Hoy, si no me equivoco, en los laudes se habla mucho de Nuestra Señora de Chiquinquirá, Nuestra Señora del Rosario de Chiquinquirá, que es patrona de nuestros hermanos en Colombia. Así es que a mis amigos y hermanos de Colombia les abrazo fuertemente y les recuerdo que María se hace presente con esta advocación particular en su país y en el resto del mundo, y que hoy es un gran día para desarrollar un corazón muy mariano. Así es que felicidades a mis hermanos de Colombia. Bendito sea Dios que tienen pues este recuerdo maravilloso de una madre del cielo que se preocupa por ustedes y que les ama. Me uno también en oración por nuestros hermanos en Venezuela, en medio del mundial y demás. Nos ha quedado de lado un poco estas noticias de la necesidad de nuestros hermanos en Venezuela. Son más de 3,000 personas que han fallecido en condiciones pues duras, y hay que rogar mucho por la salvación de sus almas, por el restablecimiento de esta hermosa comunidad de nuestros hermanos venezolanos. También un fuerte abrazo a los venezolanos que viven en los Estados Unidos y que desde allí están ayudando a su propio país, a su gente. Que Dios los bendiga. Y nos unimos en oración, hermanos, también procurando donar y hacer obras de misericordia, también materiales, a favor de nuestros hermanos en Venezuela. Tengo una llamadita que recibo con amor. Una hermanita mía desde Zacatecas nos saluda. Un abrazo hasta allá, querida hermanita, hasta Zacatecas. ¿Cómo estás?
9: Bien, gracias a Dios.
3: Gloria a Dios, me da gusto. Te escucho con cariño.
9: Sí. Mira, Lupita, yo tengo una hija adolescente, el mes que entra va a cumplir 15 años. Una de sus mejores amigas recién está iniciando en vicios. Yo lo sé porque mi propia hija me lo contó. Y yo trato de prohibirle esa amistad, pero mi hija se resiste. Y está empezando a mentirme, porque como le prohibí esa amistad, para poder hablar con su amiga, ella empieza a mentirme y la he descubierto. No sé qué hacer.
3: Qué bueno que me llamas, preciosa. Te abrazo en el alma, eres una madre preocupada, quieres lo mejor para tu hija hermosísima, quieres que nadie la lastime, que nadie le haga daño, que nadie la lleve por un mal camino, y eso es el corazón de una madre que ama. Pero ciertamente no puedes prohibirle una amistad. Lo que hay que hacer es estar cerca. Tu hija tuvo confianza para contarte que su amiguita estaba cayendo en algo. No sé yo qué será, pero tuvo esa confianza. Entonces, ¿qué tenemos que hacer los padres? Mantener viva la confianza. ¿Cómo? Entonces, platicar con ella. Mi vida, ¿y cómo te sentiste ese día? ¿Tú qué hiciste al respecto? ¿Qué piensas sobre las drogas, el alcohol, la sexualidad, el tema que sea? ¿Qué piensas? Y entrar en diálogo, pero no podemos prohibir así tajante una amistad. Además, como cristianos, lo que estamos llamados es a orar por almas que sufren, que se alejan, que cometen errores, orar por ellas y hacer lo que esté en nuestras manos. Entonces, yo te sugiero de todo corazón que hables con tu hija linda y le dices, mi vida, sé que llegamos a un desencuentro, a un desacuerdo importante tú y yo con respecto a tu amiga. Pero veo que la quieres y que sigues en contacto con ella pese a mi prohibición. ¿Sabes qué quiero ahora? quiero pedirte perdón porque creo que me equivoqué al pedirte que ya no la veas. Todo lo contrario, yo quiero estar contigo y con ella, yo quiero que la invites, que venga a casa, quiero convivir y conocerla más. Si tú la quieres, sé que debe tener muchas cualidades, porque tú eres una niña inteligente, entonces yo quiero también descubrir esas cualidades de ella. Te pido una disculpa, me equivoqué, me precipité, juzgué muy rápido, me gustaría conocerla más, me gustaría... Y gánate la confianza de tu hija. Lo más probable es, ella te tiene confianza, te la tenía. Al contarte lo que pasaba con su amiga, ella abrió su corazón. Entonces, y ella o quien sea que esté a su lado. Entonces, lo que yo te sugiero es, no la alejes de ti, porque le estás arrojando abrazos de alguien que la puede llevar por un mal camino. Más bien, acércala a ti, invitando a esa amiga. Sé que es duro, pero conviene y te vas a sorprender, puedes conocer mucho de ella. Normalmente si una chica, un chico entra joven, cae en adicciones o en malos pasos, tiene que ver pues con una lejanía de los propios padres, con una herida emocional. Acuérdate que hay un dolor emocional que quieren sobrellevar o matizar con drogas, con alcohol, con sexo banalizado y con otras malas decisiones que se toman durante la adolescencia. ¿Qué hay que hacer? Estar muy cerca. Y ahora sí que caminar con ellas. Entonces, decirle a tu hija, yo no quiero ni juzgarla ni criticarla, todo lo contrario. Quiero estar ahí por si me necesitan. Entonces, si un día tu amiga se equivoca, le pasa algo, yo quiero ser la primera que le ayuda. No la voy a criticar ni le voy a hacer daño, todo lo contrario, hija. Ayúdala con eso, porque si no la estás alejando. Entonces, yo te diría sinceramente, hija, hice lo que creí que era lo mejor, pero creo que me equivoqué. Lo mejor es que no te quiero perder a ti, que tú me tengas confianza, y es que yo prejuzgué a tu amiga muy rápidamente y creo que lo que más necesita tu amiga es una buena amiga como tú. Y entonces darle poder a ella, no es la otra que te va a echar a perder a ti, eres tú que la vas a ayudar a salir probablemente de un agujero donde ahorita se encuentra. Entonces, muéstrale a tu hija que confías en ella. Dile que te equivocaste y que quieres corregir eso, porque dile, lo que más me importa en este mundo eres tú. Y si yo veo que tú te estás alejando de mí, me preocupa muchísimo. Y creo que yo en este caso me equivoqué y que prejuzgué muy rápido a tu amiga. Entonces te pido todo lo contrario, hijita. Que sigas confiando en mí, que estés cerca de mí, invita a tu amiga, la quiero conocer y quiero ayudarla. Yo sé que tú la quieres mucho, yo sé que tú eres muy inteligente, yo sé que tú la puedes proteger y estoy contigo. Entonces, cambiar el mensaje. El mensaje anterior sin querer fue, no confío en ti y esa niña te va a jalar a cosas malas y te prohíbo que te juntes con ella. Ahora el mensaje tiene que cambiar. Confío en ti y si tú la has elegido, debe tener cosas muy buenas porque tú eres muy linda, muy lista. Y si ella está cayendo en algo que le puede hacer daño, creo que tú serías una muy buena influencia para ella. Así es que quiero estar más cerca. Yo sé que no es fácil, yo sé que te da miedo a lo mejor ver que ella empieza con unos ambientes que no nos agradan, más fiesta, más, no sé, bebidas, formas de vestir. Por supuesto, en todo eso, para que tú puedas influir, lo primero que tienes que tener es una buena relación con tu hija. Entonces ábrete, pídele ayuda a Dios y baja a la corte celestial para que te inspiren qué debes hacer, cómo debes actuar, qué debes decir. Pero no es recomendable a un hijo adolescente prohibirle ni una amistad ni un noviazgo. Prohibir no. Lo mejor es acompañar y en el camino orientar con amor. Con amor. Mi amor, ¿y cómo te sentiste? ¿Y qué piensas de esto o de aquello? Acuérdate que se puede vivir la vida con valores o sin ellos. Si tú vas a ir a esta fiesta y ves que se ponen borrachos, llámame, yo voy por ti. O sea, de pronto hacerle sentir que tú eres su apoyo, que tú eres quien más la ama en este mundo y que por ese amor tú quieres estar muy cerca. No prohibir, porque están en la edad en la que justo se reafirman haciendo lo contrario a lo que tú les pides. Entonces, tenemos que ser muy inteligentes y pedirle ayuda a la Santísima Virgen. Prepararnos. Puedes tomar muchos tutoriales. Yo tengo un audiolibro que se llama Mejorando mi relación con mi hijo adolescente. Creo que lo puedes conseguir vía internet. Mejorando mi relación con mi hijo adolescente, de Lupita Venegas, es audiolibro y creo que te puede dar muy buenas pautas. Las venden también en los faros, donde hay cassettes, CDs, información sobre nuestra fe. Pero creo que ahorita está tipo Spotify o algo así. Tú busca audiolibro de Lupita Venegas, Mejorando mi relación con mi hijo adolescente. Creo que va a ser de bendición para ti y para tu hija hermosa. Dile que la amas, dile que la quieres, dile que lo que más deseas es estar bien con ella y que si cometiste un error te disculpe, que quieres hacer lo correcto y estar bien con ella porque la quieres mucho. Hácelo saber así. Voy con Graciela. Graciela, ¿cómo estás? ¿Cómo te dicen?
10: Bien, bendecida, Lupita. Muchas gracias por recibir mi llamada. Y así, para ser breve, te paso mi pregunta. Mira, mi hijo ya no es un adolescente, tiene 23 años, ya se independizó, tiene un muy buen trabajo, supuestamente, lo que yo veo. Fuimos a visitarlo a California, donde él vive ahora. Y me sentí un poco triste, no sé cómo actuar, por eso te llamo, porque el primer día, o sea, como quiera nos recibió, fuimos por 3 días, fue y comió con nosotros, nos llevó a su trabajo, todo esto, y quedamos de comer otro día, y ya nunca nos regresó la llamada, ya nunca nos contestó los mensajes de texto ni nada, entonces ya no volvimos a llamarlo ni nada, ya... O sea, como miramos que le hicimos muchas llamadas, todavía para venir, ¿no? Mi esposo le marcó y todo esto y nada. No sé cómo actuar, no sé cómo llamarle, no sé cómo, si llamarle o no, no sé cómo actuar, o sea, me siento como desubicada.
3: Te abrazo, mi amor, Graciela. No sé si te dicen Chela, Grace, te abrazo con cariño y... Bueno, yo soy mamá y creo que es doloroso sentir cuando un hijo se separa así, de pronto se va, estás experimentando una pérdida, ¿no? Porque hubo algo allí, algo de frialdad, algo de lejanía, no sabemos qué fue lo que pasó. Ustedes con amor fueron a visitarlo, hubo algún malentendido quizá, no lo sabemos. Entonces, ¿qué hacer? Hoy tenemos estos aparatitos, ¿no? Por los que podemos mandar mensajes escritos. Cuando no tienes palabras, cuando ya no contesta una llamada, realmente dejar breves mensajes de amor funcione muy bien. No mensajes de queja, no mensajes de regaño, porque eso simplemente va a favorecer la distancia. Acuérdense, ustedes como padres lo que quieren ahorita es fortalecer la relación. No imponerse, no controlar, sino fortalecer la relación. ¿Para qué? Para que en el momento importante ustedes puedan influir. Si por tener la razón la pretenden imponer o meter control, lo que van a hacer es alejar. Y no, necesitamos unidad. Dios mío, que seamos uno, dice Jesús, que seamos uno. Unidad, unidad, eso viene de Dios. Entonces, ¿cómo? Yo te recomiendo, si no contesta tu llamada, sí hay que hablarle, no digas, ya le dejé de hablar porque él no quiere. No, de nuestra parte, siempre lo mejor. Entonces, pequeños mensajes de amor. Hijo mío, hoy te encomendé muchísimo, deseo que tengas todo el éxito del mundo. Me vengo feliz de saber que tienes un buen trabajo. Hijo mío, hoy te tengo muy presente, cómo me gusta estar cerca de ti. Todos los días, pequeños mensajes de amor. Nada de reclamos, nada de, oye, nos dejaste plantados, no te hemos visto, ¿qué te pasa? ¿Qué te hicimos de malo? Ahorita no sirve eso. Todo es mensaje de amor para ir tocando y ablandando su corazón. Si él te contesta o no te contesta, ponlo en manos de Dios. Ponle las benditas manos de Dios. Y tú di, Señor, yo amo a mi hijo con un amor que no se rompe con nada. Se me está rompiendo el corazón porque él muestra fealdad, distancia hacia mí. No acabo de comprender por qué. Yo si quisiera corregirlo, no sé cómo. Pero por ahora, Señor, yo amo, amo, amo. Y demuéstralo, demuéstralo. ¿Cómo? Yo digo, si él no te contesta llamadas, pequeños mensajes. Y si haces una llamada, empéñate en que no sea una llamada de reclamo ni de pedir cuentas. No tiene caso ahorita. Si él quiere aclarar algo, lo hará. Pero lo primero es fortalecer la relación, que él sepa que ustedes no están para criticarlo ni para controlarlo, están para amarlo. Y sí, por supuesto, para orientarlo cuando esté confundido. Pero lo primero es ganar la relación. Entonces, de todo corazón, yo sé que duele, soy mamá, y claro que me dolería ver que toma un camino distinto, que se está alejando de mí, que yo le caigo mal. Esas cosas, pues, claro que te parten el alma. Pero ofrécele al Señor. Ofrécele al Señor. Y voy a hacer un programa que se titulará así: cuando mi hijo se convierte en mi cruz. Eso va a ser la próxima semana. Te voy a recomendar mucho que escuches este programa. Pero por lo pronto, te recomiendo mensajes de amor pequeños, breves y siempre de amor todos los días. Y si tomas el teléfono eventualmente, para hacer una pequeña llamadita a mi vida, solo para saber que estás bien, para oír tu voz, porque eso me alegra muchísimo. ¿Cómo vas? ¿Cómo va tu trabajo? ¿Cómo te sientes? Nada más. Cuando ya tienes una mejor cita, relación, entonces pueden entrar los temas más profundos. Pero de momento, ama mucho, bendice mucho, ora mucho. Y esas lágrimas llegan al cielo antes que tu voz. Ofrece tus lágrimas por la salvación de del alma de tu hijo. Pídele a Dios, haz lo bueno, sano y santo. Dale salud, haz lo bueno y santo, todos los días. Pero no dejes de hablar, no te quedes con resentimiento, no uses tu tiempo para reclamar. Ahorita es cultivar una sana relación, es decir, hacer muchos depósitos muy positivos para luego poder hablar en el momento adecuado de lo que pudo pasar, ¿no? Es duro. También no sabemos lo que ellos están pasando, si se sienten que los abandonamos, no sabemos lo que hay en su corazón. Lo único ahorita es mantener vivo el puente del amor. Tú teje un puente de amor con frases bonitas, palabras lindas, bendiciones cotidianas, oraciones. Te abrazo fuerte. Los papás tenemos en el corazón hijos que nos duelen y vamos a ponerlos en manos de Dios con absoluta y total confianza. Con absoluta y total confianza. Dios ama a nuestros hijos más que nosotros mismos. Pídele incluso que supla tus errores. A veces cometimos errores en la crianza sin querer. Teníamos la mejor intención, nos equivocamos y hay que pedirle al Señor, suple mis errores, Señor. Suple todo lo que hice mal. Acércalo a ti. Aléjalo de todo lo que lo aleje de ti. Acércalo a todo lo que lo acerque a ti. Esta es nuestra oración cotidiana por nuestros hijos. Que se sanen, se liberen, se salven. ¿Y sabes quién es el único que sana, salva y libera? Ese es Jesucristo. Pero nosotras tenemos una gran aliada como mamás, y es la Virgen María. Acércate a ella y dile: madre mía, tú sabes la necesidad de mi hijo, tú te das cuenta de qué necesita cada persona, y a ti Jesús nada te niega, así que pido tu poderosa intercesión en favor de mi hijo que tanto amo, en favor de mi hija que tanto amo y que tú amas más. Vamos a pedirle a ella que nos asista siempre como madre. Y hoy le decimos, para terminar este programa, préstame, madre, tus ojos para con ellos mirar, porque si con ellos miro, nunca volveré a pecar. Préstame, madre, tus labios para con ellos rezar, porque si con ellos rezo, Jesús me podrá escuchar. Préstame, madre, tus brazos para poder trabajar, que así rendirá el trabajo una y mil veces más. Préstame, madre, tu manto para evitar la maldad, pues cubierta con tu manto, al cielo he de llegar. Préstame, madre, a tu hijo

0: Así es, el amor maravilloso de nuestro Padre Celestial. Gracias a todos ustedes por acompañarnos. Y recuerden también que en estos días, pues, hacemos una invitación a toda nuestra audiencia para que descarguen la aplicación. Es muy importante porque, primero, bueno, pueden disfrutar de la programación las 24 horas del día, no solamente de radio y televisión, sino que también pueden escuchar la Santa Misa. A veces, de verdad, se nos pasa por alguna situación o por otra, o por el trabajo, lamentablemente no todos, ¿verdad?, tenemos el privilegio de poder ir a misa todos los días. Bueno, ahí pueden escuchar la Santa Misa, hay podcast de programas también que pueden escuchar, pueden rezar el Santo Rosario también. A veces estamos, ay, quisiera rezar el Rosario, pero no me lo sé bien. Bueno, pues ahí está la guía para rezarlo. Si usted está con alguna persona, pues, que se siente un poquito mal, que tal vez delicada de salud, lo puede también incluso poner en audio para que sigan el Rosario. En video, puede ser leído en audio o en video, como usted quiera. Todas las modalidades, tiene diferentes novenas, oraciones también. Recuerden que nuestra vida de oración es muy, muy importante, y tener esta aplicación es una gran bendición. Hemos hecho con mucho cariño, de verdad, cada detalle ha sido cuidado precisamente para mantener esa conexión con Dios. Muchas veces, pues, hay radios que nada más son de día, o porque tiene que bajar la frecuencia y ya no se escucha bien, para que usted no se pierda de todos los programas a cualquier hora del día. Si tiene alguna duda de cómo puedo descargarla, llámenos y aquí con mucho gusto le informamos y la asesoramos. Y nuevamente también queremos agradecer a todos nuestros sembradores de Jesús con María.
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3: Oh Jesús, que has instituido el sacerdocio para continuar en la tierra la obra divina de salvar a las almas, protege a tus sacerdotes en el refugio de tu sagrado corazón. Guarda sin mancha sus manos consagradas, que a diario tocan tu sagrado cuerpo, y conserva puros sus labios teñidos con tu preciosa sangre. Haz que se preserven puros sus corazones, marcados con el sello sublime del sacerdocio, y no permitas que el espíritu del mundo los contamine. Aumenta el número de tus apóstoles, y que tu santo amor los proteja de todo peligro. Bendice sus trabajos y fatigas, y que como fruto de su apostolado, obtengan la salvación de muchas almas, que sean su consuelo aquí en la tierra y su corona eterna en el cielo. Amén.
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0: Muy buenos días.
1: En el camino.
0: Buenos días a todos ustedes que nos escuchan en las diferentes frecuencias. Buenos días. Ya está Moisés Núñez Anita, pero está malito a la garganta, pero aquí anda, ¿eh? Aquí anda, ¿no? Que nos venga a hacer clave Morse. Tú.
1: Señas, lenguaje de señas. Y se las traducimos aquí en la cabina.
0: Oye, una vez me acuerdo que así trabajaba en la radio y no podía hablar y me habla el director y dice, ¿por qué no está hablando?
1: Porque no puedo.
0: Yo, ¿por qué no puedo? Pues simplemente porque no podía. Como estaba yo solita en la radio, pues no había nadie ni quien, ahora sí quien dijera, pero bueno, aquí estamos. Pero aquí estamos. Que Moisés nos ponga escrito lo que quiere decir, ¿verdad, May?
1: Ya nosotros lo comunicamos aquí en los micrófonos. Pues buenos días, querida familia que nos acompaña, que nos permite también acompañarle en su automóvil, en su oficina, en su casita, donde quiera que nos sintonice. Que Dios les bendiga grandemente y también pues saludamos a nuestros hermanos de la red hermana Sal y Luz, que también pues nos permiten acompañarle donde quiera que nos sintonicen, en su automóvil, rumbo al trabajo, bueno, en todas sus actividades. Recuerde que es importante que descargue su aplicación en su teléfono inteligente, porque eso nos permite que donde quiera que estemos pues podamos sintonizar la programación
0: y unirnos en oración. Muy buenos días, Marce, ¿cómo está usted?
2: Muy bien, muy buenos días, Norma, muy buenos días, Anita, y muy buenos días todos los radioescuchas de Esne Radio El Sembrador, y también una muy bienvenida a todos aquellos que nos sintonizan por primera vez, porque hay que pasar la voz, hay que pasar la bendición.
0: Así es, y pues, ¿qué le parece si ya nos preparamos para ese hermoso momento de oración? Recuerde, si tiene alguna intención, nos puede llegar vía WhatsApp al 818-912-3108.
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2: Así es, le invitamos para que se una con nosotros en este momento de ponernos en contacto con el Señor, tener un encuentro con Jesús a través de la oración, y sobre todo para exaltar y glorificar la presencia del Dios que vive para siempre, de aquel Dios incansable que todos los días nos invita y nos dice: vengan a mí los que estén cansados y agobiados, que yo les daré descanso. Ese es el amor de Dios, un Dios que no se cansa de invitar, de llamar, porque quiere estar con cada uno de nosotros. Y hoy, en este día jueves sacerdotal, jueves eucarístico, por supuesto, vamos a estar clamando, pidiendo por todas las necesidades, especialmente también pedir por todos los sacerdotes de todo el mundo, que haya también muchas vocaciones sacerdotales, por supuesto. Y hoy el Salmo 80 proclama el salmista y dice: que brille tu rostro, Señor, y nos salve. ¿Quién fue testigo de ver la gloria de Dios, de ver la transfiguración, de ver el rostro y el cuerpo brillar glorioso y majestuoso de Jesús? Fueron Pedro, Santiago y Juan, ¿verdad? Que el evangelista San Lucas lo dice muy bien: Jesús, tomando a Pedro, Santiago y Juan, subió a un monte a orar. ¿A qué subió? A orar. No fueron de camping, ¿eh? Fueron a orar. Queridos hermanos, hoy la palabra del Señor nos lleva al monte. San Lucas dice que Jesús tomó a Pedro, Santiago y a Juan a un monte a tener un encuentro con el Dios de la vida. No subieron, Jesús no subió a esconderse, no subió para alejarse de la humanidad, no subió para escapar de la misión, no, Jesús subió a orar. Porque en la oración, mire, se revela la gloria, se escucha la voz del Padre y se fortalece el corazón para bajar nuevamente al camino de la cruz. La transfiguración, queridos hermanos, no es solamente un momento hermoso para contemplar. Es un mensaje directo al corazón, es decir, un anuncio vivo de salvación, porque Jesús es el Hijo amado del Padre, el enviado para salvarnos, el rostro glorioso de Dios en medio de nuestra historia. En Él se cumple la ley representada por Moisés. En Él se cumple la profecía representada por Elías y en Él se abre para nosotros el camino de la vida nueva. San Lucas destaca algo muy importante. Jesús subió al monte a orar y mientras oraba dice que el aspecto de su rostro cambió y sus vestiduras se volvieron de una blancura resplandeciente. Hermanos, la gloria se manifiesta en la oración. La oración no es una obligación fría. La oración es el lugar donde el alma se deja iluminar por Dios. Muchas veces nosotros queremos soluciones sin oración. Queremos fuerza sin intimidad con Dios. Andamos buscando la paz en silencio interior, misión sin comunión con el Padre, pero Jesús nos enseña otro camino. Él, siendo el Hijo de Dios, ora. Sí, Jesús ora. ¿Cuánto más nosotros necesitamos orar? Si Jesús busca el monte, ¿cuánto más nosotros necesitamos momentos apartados del ruido y encontrarnos con el Padre a solas, un encuentro vivo con el resucitado? Hermanos, orar no significa huir de los problemas. Orar significa mirar los problemas desde la presencia de Dios. El que ora no siempre recibe inmediatamente lo que pide, pero recibe la luz para no perderse. Wow. El que ora no siempre ve desaparecer la tormenta, pero encuentra a Cristo dentro de la tormenta. El que ora no siempre entiende el camino, pero descubre que no camina solo. Entonces, en el monte de la oración, el Señor cambia nuestra mirada. Y la persona que sube cargada de tristeza puede bajar con esperanza. La persona que sube llena de miedo puede bajar con valor. La persona que sube confundida puede bajar con dirección. Entonces quiere decir que la oración no siempre cambia primero las circunstancias. Muchas veces cambia el corazón para enfrentar las circunstancias con fe. Por eso Jesús dice que tomando a Pedro, Santiago y a Juan, subió a monte a orar. El monte puede ser tu habitación. El monte puede ser una capilla. Puede ser en el Santísimo Sacramento. El monte puede ser en la Santa Misa. En un momento de silencio. Puede ser en el momento que rezas el rezo del Santo Rosario. Cuando abres la palabra abierta de las Sagradas Escrituras, el monte es todo lugar donde tú dejas de huir y te presentas ante Dios con un corazón sincero, diciéndole: Señor, aquí estoy, Señor, ya no puedo, Señor, mira mi situación, mira mi problema. Y ahí es donde mismo Jesús nos dice esa experiencia maravillosa. Que en medio de aquella experiencia, una nube los cubrió y la voz del Padre dijo: Este es mi Hijo, mi elegido, escúchenlo. Y aquí está, mis hermanos, el centro, el meollo del Evangelio. El Padre no dice solamente mírenlo, dice escúchenlo. Porque contemplar a Jesús sin obedecerlo puede quedarse solamente en una emoción. Pues qué bonito. Sentí hasta bonito, no. Escuchar a Jesús significa dejar que su palabra entre en nuestras decisiones, sane nuestras heridas, corrija nuestros caminos y sobre todo que el Señor gobierne nuestras vidas. Había una vez un hombre que caminaba de noche por una montaña y todo estaba oscuro y apenas podía ver el camino. Pero este hombre llevaba una lámpara pequeña. Y se quejaba porque la luz no alcanzaba a iluminar todo el sendero. Y siempre decía: Señor, ¿por qué me das tan poca luz? Yo quiero ver toda la montaña antes de avanzar. Entonces escuchó en su corazón una voz que le decía: no necesitas ver toda la montaña, solo necesitas luz para dar el siguiente paso. Y esa es la oración. A veces nosotros queremos que Dios nos muestre todo de una vez, el futuro, la respuesta, la salida, pero Dios muchas veces nos da la luz suficiente para el siguiente paso. Hermanos, en el monte, en el momento de la oración, los discípulos no entendieron todo, pero vieron a Jesús, escucharon al Padre y recibieron una luz que más adelante necesitarían. La oración no siempre te muestra todo el camino, pero te muestra aquel que camina contigo. Y eso basta. Eso basta. Jesús dijo: yo soy el camino, la verdad y la vida. Y aquí estamos, Señor, en este monte de oración, en este momento de intimidad contigo, con el único Dios verdadero, con el único Dios que es bueno, compasivo y misericordioso. Te alabamos y te bendecimos, Señor. Glorificamos tu santa y bendita presencia a esas horas del día, a esas horas de la mañana. Algunos venimos confundidos, cansados, agobiados, con problemas, con dificultades. Otros nos sentimos muy bien por todos los logros, proyectos. Gloria, gloria a ti, Señor. Otros con ese pesar de ver a un ser querido luchando con esa enfermedad. Otros nos sentimos agobiados porque nuestra vida se ha quedado truncada, porque no podemos salir económicamente. Otros mirando la situación de un ser querido que está con situaciones migratorias y hay un miedo, hay una lucha interior. Señor, aquí estamos. Queremos ver tu gloria, Señor, manifestada en nuestro corazón. Queremos ver esa luz, Señor, para dar un paso siquiera, para seguir adelante. Te damos las gracias porque tú estás vivo, Señor. Tú eres un Dios vivo, un Dios que nos ama, un Dios que ha entregado su vida por cada uno de nosotros. Y aquí estamos en este momento de oración, adorando, glorificando, exaltando tu bendita presencia y dándote gracias, Señor. Porque tú tomas el control de nuestras vidas. Porque contigo todo está bien, Señor. Hoy en esta mañana nos presentamos así como estamos, algunos caídos, otros agobiados, otros tristes, enfermos. Pero con una esperanza de que tu presencia va con nosotros. Tu presencia no nos abandona, porque esa es tu promesa. Nunca jamás los abandonaré, nunca jamás los dejaré solos. Querido hermano, puedes atravesar a lo mejor tormentas, oscuridades, pero Dios prometió nunca jamás dejarnos, abandonarnos. Por eso aquí estamos dándole la gloria, la alabanza, agradecimiento al que vive para siempre, al Dios Todopoderoso, aquel que siempre nos invita a acercarnos a Él con confianza. Así nos dice el apóstol San Pablo, escribiendo la carta a los Hebreos, capítulo 4, nos dice el Señor: acérquense con confianza, porque no es un Dios lejano, es nuestro Padre, es el que nos creó, es aquel que el salmista en el Salmo 139 nos dice que nos miraba cuando estábamos en formación. Él te miraba cuando estabas en el vientre de tu madre y te sigue mirando hoy. Sigue mirando tus lágrimas, sigue mirando tu corazón afectado, dolido, preocupado. Él te sigue mirando y te sigue diciendo: acércate con confianza a mi trono de misericordia. ¿Y cuál es ese trono? Donde está el Rey de Reyes y Señor de Señores, donde ha vencido hasta la muerte. Es en la cruz. Ahí está nuestro amado, Allí está el Dios que sigue teniendo misericordia por toda la humanidad, no solamente por uno, por dos o por tres, no, por toda la humanidad, pero especialmente aquel que se acerca, aquel que clama, aquel que pide, aquel que dice, Padre mío, ayúdame, no puedo seguir adelante, Señor, dame la fuerza para dar un paso más. Señor, aquí estoy porque mi corazón está desgarrado, ver a mi matrimonio, ver a mi esposo, ver a mi hija, ver a mi hijo. Aquí estamos, Señor, presentándote no solamente nuestro corazón, sino nuestra vida, nuestra familia, nuestros hogares, Señor. Ayúdanos, ayúdanos, Señor. Gracias por tu presencia. Te ponemos en tus manos a cada persona que hoy en esta mañana está sufriendo, Señor. Gracias, Jesús. Hoy queremos en esta mañana subir contigo al monte de la oración, Señor. Tómanos de la mano como tomaste a Pedro, Santiago y a Juan. Aparta de nuestro corazón, Señor, todo ruido, problema, tristeza, miedos, todo lo que nos impide escuchar tu voz. Señor, muéstranos tu rostro. Ilumina nuestras tinieblas. Transfigura, Señor, nuestra mirada para que podamos ver la vida con fe. Cuando la cruz pese, recuérdanos tu gloria. Cuando el camino sea difícil, recuérdanos que tú eres el Hijo amado del Padre y que contigo nunca caminamos solos. Padre Santo, enséñanos a escuchar a tu Hijo. Que no sigamos la voz del pecado, del rencor, de la desesperanza, ni de la confusión. Y que escuchemos a Jesús vivo, su palabra con fidelidad. Espíritu Santo, fortalece nuestra fe, despierta nuestra oración y enciende en nosotros el deseo de anunciar a Cristo con amor y con valentía. Y que después de subir al monte contigo, bajemos al mundo como testigos de tu luz, de tu presencia. Gracias, Señor. Te alabamos y te bendecimos y glorificamos tu bendita presencia, poniéndote en tus manos cada necesidad de cada radioescucha, especialmente, Señor, aquel que está enfermo, aquel que sufre una separación, aquel que sufre un ser querido que ha fallecido. Lo ponemos en tus manos y te pedimos, Señor, que tu paz descienda a lo más íntimo del alma. Bendice a todos esos jóvenes, Señor, que necesitan de tu presencia, que necesitan de tu luz. Pedimos en este momento, Señor, por cada joven, por cada niño que está enfermo, que está enferma. Pedimos por todas las familias de todo el mundo. Nos consagramos al Sagrado Corazón y al Inmaculado Corazón de María. A ella, nuestra Madre, también le ofrecemos cada petición que estamos recibiendo hoy, en esta mañana, en este día. Pedimos por la salud de la señora Santos Rivera, Señor, tómala, bendícela, por la conversión de Paula, por la conversión de todos los pecadores, por los enfermos de la familia Raya, por la salud de Luis Rico. También pedimos por el padre Eleazar Díaz Gaitán, por su salud y su pronta recuperación. También, Madre Santísima, intercede y bendice a Yolanda para que fortalezca su cuerpo, su alma. Por el padre Flecha, que hoy es su aniversario sacerdotal, bendícelo, protégelo, cuídalo. También pedimos por Kevin, que sea libre de adicciones. Por la familia Vergara, por la salud de la familia Moreno también, por todas las ánimas del purgatorio, por todos los enfermos que sufren de cáncer. Pedimos también por la señora María del Carmen García, por su salud y por la biopsia, por Pablo García, por también por Fortaleza, por el joven Edgar Arévalo, para que el Señor le dé sabiduría, ya que ha decidido de tomar la decisión de irse al seminario en Oregón. Pedimos por él, por Joel Rodríguez, que fue detenido por inmigración, por Eric, que también fue detenido, y su mamá pide mucho por él, por su conversión y su liberación. Señor, gracias, Madre Santísima, bendícenos, cuídanos, protégenos. Te pedimos que nos des tu bendición en esta mañana. Y todo, Madre, lo pedimos en tu Hijo Jesucristo, nuestro Señor. Amén y amén.

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2: En este mes de julio, pidamos por el respeto de la vida humana. Oremos por el respeto y la protección de la vida humana en todas sus etapas, reconociéndola como un don de Dios.
3: Este mes de julio, celebramos a Nuestra Señora del Carmen. Reflexionemos hoy un poco sobre esta advocación y las grandes promesas de su escapulario.
4: El escapulario tiene tres significados. El tercero es el suave yugo de Cristo.
5: Cargad con mi yugo y aprended de mí, que soy manso y humilde de corazón, y encontraréis descanso, porque mi yugo es suave y mi carga ligera.
4: El escapulario simboliza ese yugo que Jesús nos invita a cargar, pero que María nos ayuda a llevar. El escapulario es un signo de nuestra identidad como cristianos, vinculados íntimamente a la Virgen María con el propósito de vivir plenamente en nuestro bautismo. Representa nuestra decisión de seguir a Jesús por María en el espíritu de los religiosos, pero adaptando a la propia vocación, lo que exige que seamos pobres, castos y obedientes por amor.
3: Nuestra Señora del Carmen, ruega por nosotros.
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9: Y así es, ya estamos de regreso aquí en su programa Buenos Días en el Camino a través de ESNE Radio. Gracias a cada uno de ustedes por permitirles acompañarles en cada mañana, donde quiera que se encuentre, camino al trabajo, en su casita. Pues vamos a seguir aprendiendo de nuestros santos. El día de hoy nuestra Santa Iglesia Católica celebra a Santa Paulina del Corazón Agonizante de Jesús. ¿Quieren conocer quién era? Pues vamos a compartirles. Ella fue una religiosa italiana nacionalizada brasileña, célebre por ser la primera santa de Brasil. Destacó por fundar la Congregación de las Hermanitas de la Inmaculada Concepción, entregando su vida al cuidado de los más vulnerables, sí, los enfermos, huérfanos y esclavos liberados. Como les he mencionado, es una de las primeras santas de Brasil. Ella nació en el Imperio Austriaco, hoy Italia, emigró a Brasil a los 10 años y fue canonizada un 19 de mayo del año 2002 por el Papa San Juan Pablo II, convirtiéndose en la primera ciudadana del país en alcanzar los altares católicos. Segundo punto que tenemos que conocer de ella es que fue fundadora de las Hermanitas de la Inmaculada Concepción. En el año 1890, tras acoger a una mujer enferma de cáncer terminal en su comunidad, inició junto a una amiga de pues sobre todo una vida de servicio que daría origen a esta congregación religiosa. La orden creció para administrar asilos y orfanatos, y a su labor continúa hoy en América, África e Europa, así que está siendo cada día sobre todo expandida para que podamos ayudar, como bien lo ha dicho Santidad el Papa Francisco, a los más vulnerables, que fue la misión de ella, y también nos dio un gran ejemplo en su entrega en el sufrimiento, ya que padeció diabetes severa durante una gran parte de su vida, lo que le provocó graves problemas de salud, incluyendo la amputación de su brazo derecho y ceguera en sus últimos años. Es considerada una patrona no oficial de las personas con diabetes y es un símbolo de fe inquebrantable. Así que el día de hoy acudimos a Santa Paulina del Corazón Agonizante de Jesús para que ruegue e interceda por todos los enfermos, especialmente de diabetes, aquellos que también están pasando por situaciones muy difíciles, para que siguiendo su ejemplo podamos también salir adelante y poniendo siempre nuestra fe y confianza en nuestro amado Señor Jesús, ofreciendo cada uno de nuestros sufrimientos, Normita, que ruegue por nosotros.
10: Amén, qué hermoso es, ¿verdad? Conocer la vida de los santos. Y a veces uno, Anita, está como que casi me corto las venas por algo que le pasó, y te das cuenta, ¿no?, de todo lo que tenemos que agradecer a Dios. Y aprender de su palabra. A mí esta cita bíblica de Santiago, capítulo primero, es los versículos 14 y 15, se me hace muy, muy importante, porque nos dice así, escuche bien: cada uno es tentado por su propia codicia, que lo arrastra y lo seduce. La codicia concibe y da luz el pecado. El pecado crece y al final engendra la muerte. De verdad, qué importante es, recuerden, cada uno es tentado por su propia codicia. Muchas veces nos dejamos llevar, ¿verdad?, por el pecado de querer tener más, de no dar, ahora sí que ese egoísmo que nos envuelve y con el cual el enemigo nos engaña, nos seduce, porque esto viene del enemigo, ¿no?, que muchas veces nosotros, en nuestro afán de querer tener más, de nuestro afán de no compartir lo que el Señor nos da, ¿verdad? Precisamente por eso es que nos aferramos a las cosas del mundo. ¿Cuánta gente? Y es impresionante, yo lo veo cuando va a unas tiendas de compras mayoreo, que llevan de comida. Yo digo, bueno, ¿será que van a alimentar al ejército o para qué? Y de verdad, es impresionante. Porque esa misma gente, pues es muchísima la comida que tira, muchísimo lo que se desperdicia. Y recuerden, esto nos concibe y da luz al pecado. Y si el pecado crece en nosotros, pues al final engendra la muerte. Nosotros tenemos que estar conscientes, de verdad, y pedirle al Señor y al Espíritu Santo que nos ilumine para evitar esa tentación. Porque es nuestra propia codicia, somos nosotros mismos los que nos alejamos del Señor y muchas veces culpamos, ay Señor, ¿por qué me va mal en esto? Ay Señor, ¿por qué me pasa esto? Pues porque nosotros abrimos la puerta al pecado. ¿Y cómo vamos a orar, Señor, el Señor en nuestro corazón? Pero de par en par así, para que entre y se regocije ahí con nosotros, ¿verdad? Y después sufrimos las consecuencias. Y bueno, ahora viene la frase del santo, que es de San Agustín. Ahí viene la parte hermosa, ¿verdad? Escuche bien: el que llama Padre nuestro a Dios, llama a Cristo hermano. Luego, quien tiene a Dios por Padre y a Cristo por hermano, no tema en el día malo. También bellísima esta frase, de verdad, que a lo mejor suena muy sencilla porque dices, bueno, pues yo lo puedo decir que es mi hermano, pero no es nada más decirlo, es sentirlo. Y cuando tú tienes a Dios como padre, ¿qué quiere decir? Que lo obedeces, porque a un padre se le obedece, ¿verdad? Se le respeta, se le honra. Eso quiere decir, no nada más decir, ay, pues sí yo creo en Dios y ya con eso ya me salvé. No. Es realmente considerarlo un padre en toda la extensión de la palabra, venerarlo, respetarlo, amarlo incondicionalmente. Y cuando decimos también a Cristo como hermano, pues es lo mismo, tener ese amor por Cristo, ese cariño, esa enseñanza. Y cuando nosotros tenemos esa plena convicción, no debemos de temer el día malo, o sea, no debemos de tener, ¿verdad?, por lo que pase en el mundo. Si Dios con nosotros, hermanos, ¿quién contra nosotros? Estamos viviendo tiempos muy, muy difíciles, pero siempre los hemos vivido. No es de ahora, siempre. Siempre ha habido guerras, siempre ha habido terremotos, siempre ha habido injusticias, siempre ha habido situaciones muy difíciles. Pero si nosotros nos tomamos de la mano de Dios, de verdad, y lo digo por experiencia propia, nosotros podemos caminar bien, caminar tranquilos, porque el Señor es el que nos sostiene. En esos momentos de caída, en esos momentos difíciles, Él es el que nos levanta. Así que en todo momento, ya sabe, tomar a Dios como Padre y a Cristo como hermano y no temer, porque ellos están siempre con nosotros. Vamos a ir a una breve pausa y continuamos aquí en Buenos Días en el Camino.
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4: Hoy Dios nos llama primeramente a reconocer su grandeza, su amor y su misericordia para con nosotros. Que Dios nos ofrece la vida, que nos da el don de la vida. Y mire, quiero aclarar, el don de la vida es cuando su corazón palpita. Hay ciertas enfermedades que ciertamente nos hacen perder por un momento hasta la fe. Hay momentos de frustración que decimos, ¿dónde está Dios? Que no me escucha. Y muchas veces le decimos a Dios, ¿por qué sanaste a otras personas y a mí no me has sanado? Y Dios nos entiende. Pero hay que darle gracias a Dios por el don de la vida. Porque si tenemos vida, tenemos esperanza. Y esa esperanza es la que nos lleva a seguir adelante. Esa esperanza es la que nos mueve a seguir caminando hacia Dios.
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0: uno de ustedes por permitirnos acompañarle a través de este su programa. Buenos días en el camino, querida familia. Pues vamos a conocer cómo aumentar nuestra fe en tiempos difíciles. Esta hermosa alabanza nos dice, ¿no? Si estás perdiendo tu fe, pues recuerda que ahí está nuestro Señor. Hoy es jueves sacerdotal, jueves eucarístico. No dejes de ir a visitarlo. Hay que regresar a la fuente. El Señor es quien nos da esa agua viva, quien nos fortalece, quien nos sana. Y por eso es que cuando vienen esas pruebas difíciles, esos tiempos que pues no nos va muy bien, pues es por eso que necesitamos aumentar nuestra fe y pedirle al Señor sobre todo que aumente nuestra pobre fe, ¿verdad? Para que nos incremente nuestra fe y con ello sea completamente honesto cada uno de ustedes que están pasando por dificultades con Dios, expresándole sus emociones, sus sentimientos, cómo se sienten, porque hay que hablarle a Él sinceramente desde el corazón como si fuera nuestro gran amigo. Y por ello es importante tener en cuenta leer textos bíblicos o escritura que nos inspire. Practiquemos el agradecimiento diario, eso nos va a ayudar sobre todo a enfocarnos en todas las grandes bendiciones o pequeñas bendiciones que recibimos en nuestro día a día, en nuestra vida, sobre todo apoyarnos en la iglesia. Allí están nuestros sacerdotes que también pueden ser nuestros guías espirituales que nos van a ayudar a encontrar una perspectiva. Es por ello que también es importante que cada uno de nosotros enfrentemos momentos de adversidad, ya que son pues grandes desafíos y sobre todo para cualquier creyente. Pero con ello tenemos que cultivar y fortalecer nuestra confianza en Dios. Cuando todo parece oscuro, podemos seguir estos siguientes pasos. El primero, ser transparente con Dios. No hay que intentar ocultarle nuestras dudas, nuestro dolor. Recordemos que la oración sincera, incluso si solo consiste en suspiros o lágrimas, es un paso vital para dejar que Él sea nuestro refugio. Porque a veces, Normita, nos queremos hacer los fuertes y estamos allí enfrente de Él y no sabemos ni cómo decirle. Pero sin embargo, sabemos que el Señor escucha el clamor de su pueblo y que Él conoce nuestro corazón y sabe por el sufrimiento que estamos pasando. Solo falta decirle, Señor, en ti confío. Necesito de tu ayuda para que Él pueda actuar en nuestro corazón.
1: Así es, y algo hermosísimo que tenemos en nuestra Iglesia Católica es la misa. De verdad, imagínate ese encuentro con Dios vivo, o sea, Dios presente y en la Sagrada Eucaristía. Ahora sí que, ¿a dónde iremos si solamente Él tiene palabras de vida eterna? Nos dice la Biblia, pues yo digo, luego pienso así, cuando ando, sobre todo por esas situaciones difíciles, esos momentos que atraviesas, que de repente digo, pues ¿qué hago? Ah, pues ir a misa. Pues ¿qué hago? Pues ir a misa. Pues ¿por qué me siento mal? Pues yendo a misa y ahí está el consuelo que necesitamos, ¿verdad?
0: Es cierto, necesitamos acudir, como lo he mencionado, a la fuente. El Señor siempre nos espera en el sagrario, nos espera para alimentarnos, para fortalecernos, y por eso es que también es muy importante llenar nuestra mente de esperanza, dedicar un tiempo a leer la Sagrada Escritura, meditarla, o historias inspiradoras de santos, meditar en sus vidas, conocerles, es recordar también el carácter de Dios y sus promesas, que nos ayudan a fijar la mirada en Él y no solo en nuestros problemas. Muchas veces, como bien lo decías, Normita, no sabemos qué hacer. Ahí tenemos mucho que aprender en la vida de los santos, sobre todo al conocer por todas las pruebas, dificultades que pasaron ellos, para que también podamos reconocer que siempre la mano de Dios obra en sus vidas, ha obrado en sus vidas y obrará en las nuestras también.
1: Así es, y bueno, algo muy importante y que se nos olvida, ¿verdad? Porque a veces empezamos, ay Señor, necesito esto, necesito el otro, acuérdate de mí, pero se nos olvida darle gracias. Entonces, tener esa actitud de ser de verdad agradecido con el Señor en todo momento y decir, bueno, busca por lo menos una cosa, yo creo que hay muchísimas, ¿verdad?, por la cual alabar y agradecer cada día. Siempre eso nos hace meditar en que Dios nos cuida, que Dios está con nosotros. Yo siempre digo, agradece

0: personas que nos den apoyo. Ya lo hemos dicho, podemos acudir a una iglesia para compartir nuestras luchas con el sacerdote, preguntarle si puede ser nuestro guía espiritual o con amigos y familiares de confianza. Especialmente, no tenemos que pasar las pruebas en completa soledad. Nos necesitamos unos a otros. Por naturaleza somos sociables, así que aunque a veces nos hagamos los fuertes, necesitamos unos de otros y lo tenemos que entender, ¿verdad? Porque muchas veces hay personas que dicen, yo no necesito de nadie. Sí, necesitamos de Dios, que es la fuente de vida, la esperanza, que es la misericordia misma, y sobre todo necesitamos de nuestros hermanos.
1: Así es, y bueno, algo sumamente importante y que se nos olvida, enfócate en las necesidades de quienes te rodean, te ayudarán a salir de tu propia situación y a menudo te brindarán una nueva perspectiva de tu propia vida y fe. A veces sentimos que nos ahogamos en un vaso de agua, ¿verdad? Y cuando abrimos los ojos al mundo y vemos tantas situaciones difíciles por las que se están atravesando, de verdad, y no solamente es verlas, sino porque muchas veces es, no, pues, ay, pobre de aquel, como decía el padre, ¿no? Ya dimos mis 3 minutos de condolencia y ya sigo con mi vida. No, es involucrarnos, decir, bueno, ¿en qué puedo ayudar? ¿Cómo puedo hacerlo? Dices, bueno, en el peor de los casos no puedo hacerlo con cosas materiales, orar por todas estas situaciones, como lo hacemos siempre, orar por el fin de la guerra, por los hermanos afectados, por los que pierden la vida, por los que están pasando por enfermedades, por los que hacen el mal también, tenemos que orar por todos ellos y pedirle y darle gracias a Dios por nuestra vida, por lo que tenemos, por lo que nos ha permitido. Yo creo que esto es muy, muy importante y bueno, esto es para fortalecer nuestra fe. Recordemos, yo siempre recuerdo Pablo y Silas, ¿verdad? Encadenados y empezaron, en vez de decir, ay, Señor, ¿por qué me pasó esto? Porque empezaron no solamente a orar, a alabar a Dios. Por eso es que de verdad que a mí esa parte de la Biblia me llena tanto y lo pienso todos los días que pongo alabanzas alegres, porque dices, oye, aún en medio de prueba hay que alabar al Señor, hay que darle gloria al Señor, de verdad, porque solo Dios sabe por qué permite ciertas cosas en nuestra vida. No es que las mande, pero a veces las permite, porque lo más importante es alcanzar la salvación eterna.
0: Amén, así es, Normita. 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
1: Así es, y bueno, también recordándoles a todos nuestros sembradores de Jesús Cromaya, que estamos muy agradecidos con ellos, que es una de las cosas por las que siempre damos gracias a Dios, de verdad. Y hacemos la invitación a que más personas se unan como sembradores de Jesús con María. 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

0: Muy buenos días tengan cada uno de ustedes, queridísima familia. Qué alegría saludarles y sobre todo darles la cordial bienvenida, agradecerles por su fiel sintonía. Les saluda su hermana y servidora Ana González, agradeciendo a cada uno de ustedes, sembradores y sembradoras de Jesús con María, que hacen posible esta programación y que también a través de su generosidad nos permiten recibir esta transmisión especial del culmen de nuestra fe, la Santa Eucaristía. Nos unimos en oración por todas las intenciones y necesidades que nos han compartido, ya sea vía WhatsApp aquí en cabina en vivo al 818-912-3108. Pedimos por cada una de esas intenciones, así como también queremos pedir por las intenciones y necesidades que nos escribe Lucila Solorio, quien nos desea un buen día, bendecido día para ti también. Lucila, buen día para todos los sembradores. Pongo en oración a mis hijos por su conversión, por mi hija Daisy, que sufre de ansiedad, para que no dependa de medicamento, por la salud, especialmente de su esposo, para que sea liberado del alcoholismo, por ella, para que el Señor sane su corazón de tanto rencor y para tener ese encuentro con Dios. Ya se hizo una sembradora. Muchísimas gracias y muchas felicidades, sobre todo por unirte a esta gran obra. Que Dios te recompense y te bendiga por ser una sembradora. Y también estamos orando por ti, por todos y cada una de esas intenciones que nos escribes, Lucila. Que Dios te bendiga, que te recompense y que sobre todo que te dé, conceda esos anhelos tan profundos de tu corazón, especialmente que te dé esa sanación de tu corazón, que te dé un nuevo corazón, porque sabemos que el Señor, para Él nada es imposible y hace todas las cosas nuevas. Ojalá te tuvieras la oportunidad de vivir un encuentro personal con nuestro Señor Jesucristo este próximo 8 y 9 de agosto en el Metanoia de Los Ángeles, y que pudieras asistir. Tenemos a nuestros hermanos en el área de la Bahía, el área norte de California, quienes están organizando el transporte. Sé que estás en San José. Pues vamos a pedirle a Dios para que te dé esa oportunidad de vivir esta experiencia. Oramos por las necesidades de tus hijos, de tu familia, de tu hija, de tu esposo y también por ti. Así que muchísimas gracias por unirte, Lucila. Oramos por ti y le pedimos a nuestra Madre Santísima que interceda por todas tus necesidades y las de tu familia. Queremos también orar por Carmen Aquino, quien nos escribe también pidiendo oración por su familia, por paz, por unidad, armonía, por sus nietos, y pues para que el Señor les ilumine a todos, ya que Él sabe lo que hay en su corazón de cada uno de sus hijos. Pedimos para que le dé mucha fortaleza y sobre todo pues por las necesidades de cada uno de los miembros de su familia. Vamos a orar también especialmente por quien nos escribe pidiendo oración por el párroco de Seaside, California, el padre Eleazar Díaz Gaitán, por su salud y su pronta recuperación. También por la salud de la señora Santos Rivera. También por su pronta recuperación y por todo el equipo de ESNE. Muchas gracias, que Dios les bendiga, pues que Dios te bendiga grandemente también a ti, Gloria Cárdenas. Gracias por escribirnos este mensaje. Oramos por el padre Eleazar Díaz Gaitán. Esperamos que pronto se recupere su salud, y Nuestra Señora también, salud de los enfermos, interceda por él, interceda por la señora Santos Rivera y por todos los enfermitos que nos sintonizan. Vamos a continuar también orando por cada una de las necesidades que nos han escrito a través del ESNE Radio Chat, a través de su aplicación en su teléfono inteligente, como también todas las intenciones que nos comparten a través de sus llamadas telefónicas. En este día, unidos en oración, pedimos por la vida del Padre Rodolfo Prado, quien estará presidiendo esta Santa Eucaristía. Gracias a tu patrocinio, gracias a tu generosidad. Recuerda, tú también puedes unirte, puedes ser un sembrador de Jesús con María, marcando al 773-777-7773 y hacer posible que esta gran bendición de recibir la Santa Eucaristía todos los días sea una bendición muy grande para nuestros hermanos enfermos en sus hogares, enfermos en los hospitales y aquellos que también se pueden encontrar privados de su libertad. Así que, querida familia, vámonos hasta la capilla de San Juan Pablo II a vivir el culmen de nuestra fe, la Santa Eucaristía.
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Padre, del Hijo y del Espíritu Santo. Mis queridos hermanos y hermanas, que el Señor esté con todos ustedes. Bienvenidos sean todos ustedes a celebrar esta Santa Eucaristía. Siempre una alegría poder compartir esta Santa Misa con todos ustedes. Voy a pedirle a mi Padre Dios en esta misa por todos ustedes, sobre todo aquellos que se encuentran enfermitos en sus casas, para que Dios los sane si es su santa voluntad. Hoy tenemos la bendición de tener un seminarista con nosotros de aquí de la Arquidiócesis de Los Ángeles. Ya lo presentaron, pero quiero darle la bienvenida y agradecerle su presencia con nosotros, Matthew Casillas, que está en el seminario de San Juan. Vamos a pedirle también a Dios en esta Santa Misa por más vocaciones a la vida sacerdotal. Necesitamos muchos, muchos sacerdotes. Para prepararnos a celebrar dignamente de estos sagrados misterios, vamos a ponernos todos en la santa presencia de Dios. Y en unos segundos de silencio vamos a reconocer ante Dios en todo lo que le hemos fallado y humildemente le vamos a pedir que nos perdone. Yo confieso ante Dios Todopoderoso y ante ustedes, hermanos, que he pecado mucho de pensamiento, palabra, obra y omisión, por mi culpa, por mi culpa, por mi gran culpa. Por eso ruego a Santa María, siempre Virgen, a los ángeles y a los santos, y a ustedes, hermanos, que intercedan por mí ante Dios nuestro Señor. Dios Todopoderoso, tenga misericordia de todos nosotros, perdone nuestros pecados y nos lleve a la vida eterna. Amén.

0: Señor Dios, que por medio de la humillación de tu Hijo rescataste al mundo derrumbado, concede a tus fieles una santa alegría para que, quienes rescataste de la esclavitud del pecado, nos hagas disfrutar del gozo que no tiene fin. Por nuestro Señor Jesucristo, tu Hijo, que vive y reina contigo en la unidad del Espíritu Santo y es Dios por los siglos de los siglos.
1: Del libro del profeta Oseas. Cuando Israel era niño, yo lo amé, y de Egipto llamé a mi hijo, dice el Señor. Pero mientras más lo llamaba, más se alejaba de mí. Ofrecía sacrificios a los dioses falsos y quemaba ofrendas a los ídolos. Yo fui quien enseñó a andar a Efraín, yo quien lo llevaba en brazos, pero no comprendieron que yo cuidaba de ellos. Yo los atraía hacia mí con los lazos del cariño, con las cadenas del amor. Yo fui para ellos como un padre que estrecha a su criatura y se inclina hacia ella para darle de comer. Mi corazón se conmueve dentro de mí y se inflama toda mi compasión. No cederé al ardor de mi cólera, no volveré a destruir a Efraín, pues yo soy Dios y no hombre, santo en medio de ti y no enemigo a la puerta. Palabra de Dios.
2: Gracias.

En aquel tiempo, envió Jesús a los 12 con estas instrucciones: Vayan y proclamen por el camino que ya se acerca el reino de los cielos. Curen a los leprosos y demás enfermos. Resuciten a los muertos y echen fuera a los demonios. Gratuitamente lo han recibido este poder. Ejérzanlo pues gratuitamente. No lleven con ustedes en su cinturón monedas de oro, de plata o de cobre. No lleven morral para el camino, ni dos túnicas, ni sandalias, ni bordón. Porque el trabajador tiene derecho a su sustento. Cuando entren a una ciudad y en ese pueblo, pregunten por alguien respetable y hospédense en esa casa hasta que se vayan. Al entrar, saluden así: Que haya paz en esta casa. Y si en aquella casa es digna de la paz de ustedes, reinará en ella. Y si no es digna, el saludo de la paz de ustedes no les aprovechará. Y si no lo reciben o no los escuchan sus palabras, al salir de aquella casa o de aquella ciudad, sacúdanse en el polvo de los pies. Yo les aseguro que el día del juicio, Sodoma y Gomorra serán tratadas con menos rigor que esa ciudad.

0: Este evangelio, mis queridos hermanos y hermanas, me hace sentir que somos tan especiales para Cristo, para Dios. Porque Él, el día de hoy, quiere compartir ese hermoso regalo de su misión con sus apóstoles. Y Jesús, en esta necesidad del ver al ser humano, de verlo sufrir, de verlo llorar, se compadece. Pero no solamente Jesús quiere tener esta experiencia ante el ser humano que sufre, sino que quiere que sus seguidores, especialmente sus 12 apóstoles, experimenten lo mismo, que Dios está con el ser humano, que sufre, que llora, que está triste, que está enfermo. Y Jesús les dice primeramente en el evangelio del día de hoy, vayan y proclamen por el camino que ya está cerca el reino de los cielos. Sí. Imagínate esta proclamación tan hermosa de los apóstoles que tienen que hacer. Cuando Jesús ya está cerca de ellos y está con ellos, saber que Dios está contigo es algo maravilloso. Porque antes de que Jesús viniese al mundo, se consideraba Dios muy lejano al ser humano. Dios allá arriba y el ser humano acá en la tierra. Dios todopoderoso y el ser humano tan insignificante. Creer en la presencia de Dios en medio del ser humano era algo que no se podía pensar. Dios era tan grande para ellos que ni siquiera podía mirar al ser humano. Ahora imagínate cuando llegan los apóstoles y empiezan a decir que el reino de Dios ya está con ellos. ¡Qué alegría tan grande! Lo que nunca jamás habían escuchado, ahora los apóstoles van a proclamarlo, que Dios está con ellos. Por eso era un poco difícil poder explicar y poder llevar este mensaje a los apóstoles, porque no era la mentalidad de aquellos días. Pero Jesús los envía y les da específicas instrucciones. Vayan por el camino. Y así es la forma como quiero que vayan y lo que prediquen. Yo les voy a dar poder. Fíjense qué hermoso, hermanos. ¿Cómo Dios se fija en el ser humano? Jesús se fija en el hombre para continuar su misión. Vayan, curen, sanen, hagan liberaciones. Vayan y muestren el rostro amoroso de Dios al ser humano que sufre y que llore. Imagínate qué hermosa misión de estos apóstoles. Y sobre todo de la gente cuando veía las maravillas que los apóstoles estaban haciendo. Lo que nunca jamás habían escuchado. Lo que nunca jamás habían visto y lo que ellos estaban experimentando en este tiempo. Liberación, sanación, la presencia de Cristo. Como los discípulos lo hacían con tanto amor. Y así fue. Pero Jesús les dice también a sus apóstoles, lleven lo mínimo, porque Jesús quiere que se dediquen en una totalidad sin preocuparse de las cosas materiales del mundo, para que vayan libres a proclamar. Y no se preocupen de el dinero, mi ropa, mis huaraches, mis sandalias, mi túnica, libres. Vayan, su único trabajo es proclamar. Y no te preocupes. Por eso cuando tú vayas a una casa, busca una persona que sea digna de tu salud. Quédate ahí. Ellos van a proveer para ti todo. Abandónate en la presencia de Dios, en la misericordia de Dios, en que Dios va a proveer porque estás haciendo el trabajo de Dios. Ustedes vayan y encárguense de los que les encomiendo y yo me encargaré de ustedes. ¿No es eso hermoso? Abandonarte en la presencia de Dios y saber que Dios proveerá en estos momentos que haces la misión de Cristo, ven y yo me encargaré de ti. Y así lo hace. Quédate en esa casa. Proclama, cura y sana y yo haré el resto para ti. Jesús también les advierte que no va a ser tan fácil que toda la gente le crea en el mensaje que llevan. Por eso les dice, si no escuchan sus palabras y no lo reciben bien, sacúdanse el polvo de aquella ciudad. Pero es que era difícil la mentalidad, era difícil poder cambiar. Jesús estaba consciente y realista que iba a ser un poco difícil llevar el mensaje de Cristo, ¿sí? Como lo es en nuestros días. Pero Cristo envía a sus apóstoles y ellos lo hacen exactamente como Cristo les mandó. Ahora, mis queridos hermanos y hermanas, escuchar este evangelio tan hermoso como Jesús contaba con sus apóstoles, ¿qué nos dice a cada uno de nosotros? Es bonito escuchar cómo Jesús hablaba. Es bonito escuchar lo que Jesús hacía, cómo les hablaba a sus discípulos, cómo les daba autoridad. Pero a mí, ¿cómo me interpela el evangelio del día de hoy? Pues vamos a reflexionarlo. Lo mismo que le dijo a sus apóstoles en este día, te lo dice a ti. Así, Cristo te necesita. Cristo necesita de cada uno de nosotros. A que llevemos el reino de Dios a todos aquellos que no tienen la gran bendición de escuchar su palabra, de escuchar el mensaje de Cristo. Que nosotros tengamos la valentía de ser los testigos de Cristo aquí en la tierra. ¿Qué es el reino de Dios? Llevar la buena nueva. A donde quiera que vayamos, ahí en tu casa con tu familia, proclámales la palabra de Dios. Pero es que mi hijo no me escucha. ¿No dice Jesús que te va a escuchar? Pero es que mi vecino no me escucha y me señala. Jesús lo dice en el evangelio el día de hoy. No te van a escuchar todos, pero ahí está tu fortaleza, tu fe en Cristo, que nunca te des por vencido o por vencida. Va a haber personas que te van a escuchar, va a haber personas que te van a no escuchar, pero ahí está tu perseverancia. Tú haz tu trabajo y lo demás Dios se encargará de él. ¿Para qué rezo? ¿Para qué le digo? Tú continúa, nada que nadie te pare. Continúa evangelizando. Y es lo que Cristo te invita el día de hoy. Cada uno de nosotros. El día de nuestro bautismo, Cristo nos envió a ser testigos del reino de los cielos. No tengas miedo. No pares de evangelizar. No pares de hablar de la presencia de Dios. Vamos a continuar la misión de Jesús que quiso compartir con sus apóstoles y ahora con cada uno de nosotros. El miedo no nos va a llevar a ningún lado. Predícales, háblales de Dios. Diles que Dios les ama, que Dios está con ellos, con ellas, y que Dios quiere sanar, que Dios quiere liberar. Predícale a aquellas personas que nunca van a misa. Predícale a aquellos que no han escuchado la palabra de Dios. Predícale a Dios a todos aquellos que están en una adicción. Proclámales la gloria de Dios para que ellos se liberen, se acerquen a Jesús y sigan sus pasos. Confiemos en su presencia, hermanos y hermanas, que Dios está con nosotros, porque así nos invita en el evangelio del día de hoy. Vayan y proclamen. Yo les invito a todos ustedes, vamos a ser los discípulos y vamos a cambiar nuestro entorno en nuestras vidas. Donde vayas el día de hoy, llévate a Cristo en tu corazón y compártelo con los demás. Dales una sonrisa. A veces quizás no necesitamos tanto muchas palabras. Un hola, ¿cómo estás? Una sonrisa. Adiós. Ahí ven la diferencia en el ser humano. Y ahí ven que tú eres diferente a todos los demás. Ya cuando tú te pregunten, ¿por qué estás siempre alegre? ¿Por qué siempre me saludas? Entonces dile, porque yo quiero compartir mi alegría contigo. Y yo tengo a Cristo en mi vida y la quiero compartir contigo. Ese sería el testimonio más hermoso que podríamos dar. Quizás a veces sin muchas palabras, pero las expresiones del ser humano, la sonrisa, la mirada, dice mucho más que mil palabras. Que el día de hoy, cuando vengas a compartir este banquete eucarístico, donde Dios te espera con los brazos abiertos y con mucho amor. Que cada uno de nosotros en esta Santa Misa invitemos a nuestro corazón a que sea como el de Cristo. Y tengamos la valentía de llevar a Cristo con nosotros y compartirlo con los demás. Que Dios, que es tan bueno y tan misericordioso, nos dé a cada uno de nosotros lo que necesitemos para que escuchemos el Evangelio del día de hoy y lo llevemos en práctica en nuestras vidas. Que así sea y que Dios nos bendiga a todos. Sabiendo que Dios es bueno, misericordioso y que siempre escucha las necesidades del ser humano, con mucha fe y mucha esperanza le vamos a presentar a Dios nuestras necesidades de la Santa Iglesia, del mundo y de este apostolado, el Sembrador. Con fe pedimos a Dios por estas necesidades que vamos a elevar.
1: Oremos por nuestro Santo Padre, el Papa León XIV, por nuestro arzobispo José Horacio Gómez y por todos los obispos, sacerdotes, diáconos, religiosas y misioneros, para que, sostenidos por la gracia de Dios, permanezcan fieles en su misión y entrega al servicio del pueblo de Dios. Roguemos al Señor. Oremos por el Padre Rodolfo Prado, quien hoy preside esta Santa Eucaristía, para que el Espíritu Santo lo fortalezca, renueve su entrega sacerdotal y lo haga siempre un fiel instrumento del amor de Dios. Roguemos al Señor. Oremos por todos los difuntos, especialmente por la señora Berta Torres y Nick. Y también oramos por las almas del purgatorio, para que el Señor, en su infinita misericordia, les conceda el descanso eterno y brille para ellos la luz perpetua. Roguemos al Señor. Oremos por todos los sembradores de Jesús con María, para que el Señor fortalezca su fe, bendiga su generosidad y los guíe siempre en su misión de amor y servicio a través de este apostolado. Roguemos al Señor. Oremos por Venezuela, para que el Señor conceda a su pueblo la paz, la esperanza y la unidad. Fortalezca a quienes sufren y brinde consuelo a las familias que han perdido a sus seres queridos. Roguemos al Señor. Oremos también por todos los que sufren en silencio la ansiedad, la depresión o cualquier enfermedad mental, para que sean sostenidos por el amor del Señor y que nosotros seamos misioneros de alegría y de esperanza para ellos. Roguemos al Señor.
0: Padre bueno y misericordioso, escucha estas plegarias que te acabamos de elevar, porque tú eres bueno y lo único que quieres para tus hijos y tus hijas es lo mejor. Escucha lo que te hemos elevado en esta Santa Misa y todo esto te lo pedimos, Padre, por Jesucristo nuestro Señor.

Oren, mis queridos hermanos y hermanas, para que este sacrificio mío de ustedes sea agradable a Dios Padre Todopoderoso. Que la oblación que te estamos ofreciendo, Señor, nos purifique y nos haga participar día a día de la vida de tu reino glorioso. Te lo pedimos por Jesucristo nuestro Señor. Que el Señor esté con todos ustedes. Levantemos el corazón. Demos gracias al Señor nuestro Dios. En verdad es justo y necesario nuestro deber y salvación darte gracias siempre y en todo lugar. Por Cristo, tu Hijo amado, por el que es tu palabra hiciste todas las cosas. Tú no lo enviaste para que hecho hombre por obra del Espíritu Santo y nacido de María la Virgen fuera nuestro Salvador y Redentor. Él en cumplimiento de tu voluntad para destruir la muerte y manifestar la resurrección, extendió sus brazos en la cruz y así adquirió para ti un pueblo santo. Por eso, Padre, con todos los ángeles y los arcángeles y todos los coros del cielo, cantamos aquí en la tierra el himno de tu gloria.

Santo eres en verdad, Padre, y con razón te alaban todas tus criaturas, ya que por Jesucristo, tu Hijo y Señor nuestro, y la fuerza del Espíritu Santo, das vida y santificas todo, y congregas a tu pueblo sin cesar, para que te ofrezca en tu honor un sacrificio sin mancha, desde donde sale el sol hasta el ocaso. Por eso, Padre, te suplicamos que santifiques por ese mismo Espíritu que hemos separado para ti, de manera que se conviertan en el cuerpo y en la sangre de Jesucristo, Hijo tuyo y Señor nuestro, que nos mandó celebrar estos misterios, porque él mismo, en la noche en que iba a ser entregado, tomó pan, y dándote gracias, te bendijo y lo partió y lo dio a sus discípulos, diciendo, tomen y coman todos de él, porque esto es mi cuerpo, que será entregado por ustedes. Y del mismo modo, acabada la cena, te dio gracias y te bendijo, y lo pasó a sus discípulos diciendo, tomen y beban todos de él, porque este es el cáliz de mi sangre, sangre de la alianza nueva y eterna, que será derramada por ustedes y por muchos para el perdón de los pecados. Hagan esto en conmemoración mía.

Así pues, Padre, al celebrar ahora el memorial de la pasión salvadora de tu Hijo, de su admirable resurrección y ascensión al cielo, mientras esperamos su venida gloriosa, te ofrecemos en esta acción de gracias el sacrificio vivo y santo. Dirige tu mirada sobre las ofrendas de tu iglesia y reconoce en ella la víctima, por cuya inmolación quisiste devolvernos tu amistad, para que fortalecidos con el cuerpo y la sangre de tu Hijo, llenos del Espíritu Santo, formemos en Cristo un solo cuerpo y un solo Espíritu, que Él nos transforme en ofrenda permanente para que gocemos de tu heredad, junto con tus elegidos, con María, la Virgen, Madre de Dios, su esposo San José, los apóstoles, los mártires y todos los santos, por cuya intercesión confiamos obtener siempre tu ayuda. Te pedimos, Padre, que esta víctima de reconciliación traiga la paz y la salvación al mundo entero. Confirme en la fe y en la caridad a tu iglesia peregrina en la tierra, a tu servidor el Papa León XIV, a nuestro arzobispo José Gómez, el orden episcopal, a los presbíteros y diáconos, y todo el pueblo redimido por ti. Atiende los deseos y súplicas de esta familia que se ha congregado en tu presencia. Reúne en torno a ti, Padre misericordioso, a todos tus hijos dispersos por el mundo, a nuestros hermanos difuntos y a cuantos murieron en tu amistad. Recíbelos en tu reino, donde esperamos gozar todos juntos la plenitud eterna de tu gloria. Por Cristo, Señor nuestro, a quien concedes al mundo todos tus bienes.

queridos hermanos y hermanas, fieles a la recomendación de nuestro Salvador y siguiendo su divina enseñanza, nos atrevemos a decir: Padre nuestro que estás en el cielo, santificado sea tu nombre, venga a nosotros tu reino, hágase tu voluntad en la tierra como en el cielo. Danos hoy nuestro pan de cada día y perdona nuestras ofensas, como también nosotros perdonamos a los que nos ofenden. No nos dejes caer en la tentación y líbranos del mal. Líbranos de todos los males, Señor, y concédenos la paz en nuestros días, para que, ayudados por tu misericordia, vivamos siempre libres de pecado y protegidos de toda perturbación, mientras esperamos la gloriosa venida de nuestro Salvador Jesucristo. Señor Jesucristo, que dijiste a tus apóstoles: mi paz les dejo, mi paz les doy. No tomes en cuenta nuestros pecados, sino la fe de tu iglesia. Conforme a tu palabra, concédenos la paz y la unidad, tú que vives y reinas por los siglos de los siglos. La paz de nuestro Señor Jesucristo que esté siempre con todos ustedes. Dense fraternalmente un saludo de paz.

Este es el Cordero de Dios, el que quita los pecados del mundo. Dichosos los invitados a la cena del Señor. Que el cuerpo y la sangre de nuestro Señor Jesucristo guarde nuestras almas para la vida eterna.

Nos vamos a unir a nuestros hermanos y hermanas que no han tenido la bendición de recibir el cuerpo de nuestro Señor Jesucristo en este día. Vamos a unirnos con ustedes y vamos a hacer juntos el acto de comunión espiritual. Ojalá, esperando en Dios, que sientan el amor y la misericordia de nuestro Padre por medio de este acto. Juntos decimos, creo, Jesús mío, que estás verdaderamente presente en el Santísimo Sacramento del altar. Te amo por encima de todas las cosas y deseo recibirte con todo mi corazón. Pero no pudiendo hacerlo ahora sacramentalmente, te pido que vengas al menos espiritualmente a mi corazón. Y como si ya te hubiese recibido, te abrazo en mi corazón y me uno completamente. Por favor, Padre, no permitas que yo nunca me separe de ti. Amén. Oremos. Señor, que nos has colmado con tantas gracias, concédenos alcanzar los dones de la salvación y que nunca dejemos de alabarte. Por nuestro Señor Jesucristo, tu Hijo, que vive y reina contigo en la unidad del Espíritu Santo y es Dios por los siglos de los siglos. Mis queridos hermanos y hermanas, y que el Señor esté con todos ustedes y reciban la bendición de Dios Todopoderoso, del Padre, del Hijo y del Espíritu Santo. La Santa Misa ha terminado, vayan en paz. Y que Dios y la Santísima Virgen me los bendiga y que tengan un día muy bendecido. Vamos a exponer el Santísimo Sacramento en este momento.

0: Agradecemos profundamente su participación en nuestra celebración litúrgica de la Eucaristía y de manera especial a nuestros sembradores, que con su generosa ofrenda hacen posible la transmisión diaria del momento más sublime y culmen de nuestra fe.
1: Oración a San Miguel Arcángel. San Miguel Arcángel, defiéndenos en la batalla. Sé nuestro amparo contra la perversidad y las acechanzas del demonio. Reprímale, Dios, pedimos suplicantes. Y tú, príncipe de la milicia celestial, arroja al infierno a Satanás y a los demás espíritus malignos que andan dispersos por el mundo para la perdición de las almas. Amén.
2: Bajo tu amparo nos acogemos, Santa Madre de Dios. No desprecies.

solo las tuyas. Que sus gestos sean los tuyos. Que su vida sea fiel reflejo de la tuya. Que ellos sean los hombres que hablen a Dios de los hombres y hablen a los hombres de Dios. Que no tengan miedo al servicio, sirviendo a la iglesia como ella quiere ser servida. Que sean hombres, testigos del Eterno en nuestro tiempo, caminando por las sendas de la historia con tu mismo paso y haciendo el bien a todos. Que sean fieles a sus compromisos, celosos de su vocación y de su entrega, claros espejos de la propia identidad, y que vivan con la alegría del don recibido. Te lo pido por tu Madre Santa María, ella que estuvo presente en tu vida, estará siempre presente en la vida de tus sacerdotes. Amén.

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3: Ven, Espíritu Divino, manda tu luz desde el cielo. Padre amoroso del pobre, don en tus dones espléndido, luz que penetra las almas, fuente del mayor consuelo. Ven, dulce huésped del alma, descanso de nuestro esfuerzo, tregua en el duro trabajo, brisa en las horas de fuego, gozo que enjuga las lágrimas y reconforta en los duelos. Entra hasta el fondo del alma, divina luz, y enriquécenos. Mira el vacío del hombre, si tú le faltas por dentro. Mira el poder del pecado, si no envías tu aliento. Riega la tierra en sequía, sana el corazón enfermo, lava las manchas, infunde calor de vida en el hielo, doma el espíritu indómito, guía al que tuerce el sendero. Reparte tus 7 dones según la fe de tus siervos. Por tu bondad y tu gracia, dale al esfuerzo su mérito. Salva al que busca salvarse y danos tu gozo eterno. Amén.
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Muy buenas tardes, querida familia. Gracias por continuar con nosotros en esta sintonía que nos lleva a ese encuentro con un Dios que nos ama, que tanto nos ha amado, que envía a su único Hijo para traernos la redención. Soy Alicia Salles, saludándolas nuevamente a través de estas señales radiales de ESNE Radio, llevando a ustedes estos momentos importantes que son los metanoias para poder recordar, porque recordar es volver a vivir. Hoy tenemos un tema muy importante y interesante para poderlo compartir con cada uno de ustedes después de haber vivido el culmen de nuestra fe, la Santa Misa. Es lo que nos lleva a la realidad de todo cristiano católico. Sin la Eucaristía, la verdad que no tenemos nada. Con Él lo tenemos todo. Así es que agradecemos también al Padre Prado que estuvo con nosotros en la Santa Eucaristía y que a través de ese encuentro real, vivo, presente en la Santa Misa, en donde Jesús está con nosotros para cumplir su promesa: yo estaré con ustedes todos los días hasta el fin de los tiempos. Así es que no tengamos ni una mínima duda de su presencia real en la Eucaristía. Así que si usted tiene la oportunidad de ir a alguna parroquia, alguna capilla en donde tengan al Santísimo expuesto hoy día jueves eucarístico, sacerdotal, pues hágalo, porque no hay lugar más hermoso y no hay tiempo. Muchas veces decimos, no, pues pierdo mi tiempo. Ahí no se pierde el tiempo, ahí se gana el tiempo en la presencia de Jesús vivo, real. Así es que una vez más le hacemos la invitación a que también visite a Jesús Eucaristía y que también ponga esas necesidades que hay en su corazón. Tiene tristezas, angustias, alegrías, gozos, pues ahí donde está la fuente de vida, que es Jesús, ahí vaya y póngalo ahí, en ese corazón que nos ama tanto, que nos ama con locura, que se queda ahí presente para que nosotros también seamos acompañados. No solamente ir a acompañar a Jesús, Él nos quiere acompañar a nosotros, hermano. Esa es la alegría que nuestro corazón siente, la seguridad de que Él está vivo y está con nosotros. Hoy también damos gracias al Señor porque seguimos en el tercer día de la novena dedicada a Nuestra Madre Santísima en la advocación de El Carmen. Así que sigamos en oración, pidiéndole a Nuestra Madre Celestial, la Reina del Cielo, en la advocación de la Virgen del Carmen, que también ruegue por todos nosotros, que nos ayude también en su amor materno a llevarnos siempre en el camino de la verdad, que es Jesucristo. Tenemos también la memoria opcional de los santos, o sea, son nuestros amigos, aquellos que también nosotros podemos pedir su intercesión, como es San Agustín, Shao, Ron, y es presbítero y compañeros mártires. Hoy también estamos celebrando allá junto con nuestros hermanos colombianos la Bienaventurada Virgen María del Rosario, de Chinchiquira, ahí donde también nuestra madre siempre, siempre acompaña a las necesidades del pueblo. Y bueno, hoy también tengo algo muy especial también para compartir con ustedes, porque este mes de septiembre la iglesia nos invita a también tener en nuestras oraciones y en nuestro corazón esa preciosísima sangre de Cristo. Hoy estamos en el primer día de la novena dedicada a la preciosísima sangre de Cristo. Y antes de prepararnos para escuchar el mensaje de la palabra, preparémonos también con esta oración que dice de esta manera: en el nombre del Padre, del Hijo y del Espíritu Santo. Amén. Señor Jesús, dame de beber del torrente de tus delicias. Tu sangre preciosa apagará mi sed. Tu sangre preciosa me lavará de toda mancha. Tu sangre preciosa me robustecerá en mi debilidad. Tu sangre preciosa me asegura la vida eterna. Señor, bendito seas por esa sangre que derramaste por mí. En la Eucaristía me das tu sangre sagrada para que me embriague de gozo celestial. Hoy me cubro con tu sangre y sello todo mi ser. Líbrame del hambre y de cualquier escasez. Oh, adorable sangre de Jesús, limpia mi mente y mi corazón. Rompe cualquier atadura que impida mi bendición.
Amén. En el nombre del Padre, del Hijo y del Espíritu Santo. Amén. Damos gracias al Señor porque nos une en oración. Y a unirnos en oración, hermanos, tenemos la plena seguridad que Jesucristo camina con nosotros. Que su sangre poderosa nos cubra. Que su sangre nos libere, que nos limpie. Porque por su sangre hemos sido salvados. Amén. Vamos ahora pues a preparar el corazón para poder escuchar el mensaje en este Metanoia preparado para ustedes en esta hora y que nos va a ayudar también a tener la plena seguridad de que el Señor sigue hablando al corazón a través de las personas, a través de esos instrumentos que Él siempre llama al servicio y que a través de ese servicio también nos lleva a ese encuentro que nos transforma, porque la palabra del Señor transforma, libera. Y hoy pues tenemos la oportunidad de escuchar a Monseñor Eugenio Lira en el tema del encuentro y la conversión al discipulado. Así es que los dejo en este instante con esta gran bendición. Quédese con nosotros, estamos en Radio Católica El Sembrador, la voz de la nueva evangelización en sus 19 estaciones de radio que se unen a ese encuentro con Cristo Jesús. Muchas gracias.

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¿Cómo están? Muy bendecidos y veo que muy queridos por Dios, porque ¿saben qué? Dios nos quiere mucho, nos quiere muchísimo. ¿Y cómo no va a querernos si Él nos creó? Somos suyos. Por eso nos da otra muestra de cariño al traernos con su Espíritu, que es el amor, el Espíritu Santo, para vivir un encuentro con Jesús aquí en Metanoia. Un aplauso a Dios que tanto nos quiere. Y les invito a que nos pongamos un momentito de pie para pedirle a Él que nos ayude a vivir plenamente esta metanoia, este cambio, esta mejora. En el nombre del Padre, y del Hijo, y del Espíritu Santo. Padre Dios, en Jesús, con la fuerza del Espíritu Santo que habita en nosotros y que nos permite llamarte Abba, Papito, te damos gracias porque nos permites vivir esta maravilla del encuentro contigo aquí en Metanoia. Podemos vivir este encuentro porque caminamos juntos como una familia, la Iglesia, guiados por Jesús, iluminados, protegidos y fortalecidos por tu Espíritu, el Espíritu Santo, que es el amor. Te pedimos, Señor, que nos ayudes a dejarnos encontrar por ti, que siempre cambias la vida, la mejoras, y así seamos capaces de ser mejores discípulos tuyos, amando y ayudando a que todo sea mejor. Mamá María, que en las bodas de Caná nos demostraste que siempre te interesas por nosotros, pídele a tu Hijo que nos ayude y síguenos dando el mejor de los consejos. Hagan lo que Él les diga. San José, que confiado en el Señor, fuiste capaz de hacer su voluntad y así transformaste un problema en una oportunidad, ayúdanos a encontrarnos con el Señor para poder ser verdaderamente discípulos suyos. Todos los ángeles y santos de Dios rueguen por nosotros. En el nombre del Padre, y del Hijo, y del Espíritu Santo, pueden sentarse. Muchas gracias. Pues aquí estamos caminando juntos, como nos ha invitado el Papa Francisco. Y juntos estamos viviendo este encuentro Metanoia 2024. ¿Y saben qué? Aquí estamos pudiendo revivir la experiencia de los 72 discípulos que, como enseña el Evangelio según San Lucas en el capítulo 10, fueron elegidos, llamados y enviados por Jesús. 72 discípulos. 72 discípulos a los que luego Jesús volvió a reunir después de un tiempo en que cumplieron la misión que les había confiado. ¿Y saben por qué podemos revivir la experiencia de esos 72 discípulos? Porque a partir de nuestro bautismo, en el que Jesús nos liberó de nuestro pecado, nos unió a su cuerpo que es la Iglesia, nos compartió su Espíritu,
el Espíritu Santo y nos hizo hijos de Dios, hermanos todos, nos compartió también su misión. Nos concedió la gracia de ser el discípulo 73. Cada uno de nosotros somos el 73. A ver, digamos juntos, yo soy el 73. A ver, las damas solitas. Los caballeros solitos. Todos juntos. Yo soy el 73. Un aplauso a Jesús que nos ha compartido su misión, que nos ha hecho discípulos misioneros suyos. Por eso podemos hoy vivir este encuentro, este reencuentro con Él. A lo mejor alguno lo ha vivido echándole muchas ganas, ¿eh? A lo mejor otro no lo ha hecho tan bien, a veces le ha fallado. Y alguno más quizá a lo largo de estos años se le ha olvidado que era el 73. Y no ha hecho mucho como discípulo de Jesús. Pero ¿saben qué? Esta es la oportunidad para mejorar. Hoy Jesús nos invita a reencontrarnos con Él. ¿Y saben qué es lo primero que hace? Nos escucha. Nos escucha a cada uno. ¿Se acuerdan de ese pasaje del Evangelio según San Lucas? Los discípulos le platicaban a Jesús, le contaban lo que habían dicho y lo que habían hecho. Estaban emocionados. También tú le puedes contar todo a Jesús. Tus alegrías, tus éxitos, lo que te ha salido bien y, ¿por qué no?, también tus sueños. Ah, pero también le puedes contar tus penas, tus tristezas, tus fracasos y tus temores. Porque seguramente no todo ha sido fácil. Quizá te ha pasado lo mismo que a los discípulos cuando Jesús los invitó a subir a su barca para cruzar a la otra orilla. Y de pronto se desató una tormenta, una tremenda tempestad. A lo mejor ellos pensaron, pero ¿cómo? ¿Cómo es posible? Subí a la barca de Jesús. Él está aquí. Y sin embargo, parece que nos hundimos. A lo mejor algún día te has preguntado lo mismo. ¿Qué pasó? Si yo subí a la barca de Jesús, he venido a muchos eventos de metanoia, estoy en mi parroquia, formo parte de un grupo, de un ministerio, procuro conocer la palabra de Dios, trato de servir. ¿Y por qué entonces tengo que enfrentar enfermedades? ¿Por qué en mi casa hay pleitos y problemas? ¿Por qué un hijo ya se me metió en las drogas? ¿Por qué otro para nada quiere ir a la iglesia? No soporta que le hable de Dios. ¿Por qué, a pesar de que trato de ser la mejor persona que puedo, me peleo tanto con mi esposa o con mi esposo? ¿Por qué no logro platicar con mis hijos? ¿Por qué no conecto con mis papás? ¿Por qué mi suegra es tan metiche? ¿Por qué mi nuera es tan envidiosa? ¿Por qué mi cuñada es tan comunicativa, por no decir chismosa? ¿Por qué? ¿Por qué en mi trabajo las cosas me salen mal? ¿Por qué no me alcanza el dinero? ¿Por qué la gente que quiero se muere? ¿Por qué pasan tantas cosas? Si estoy en la barca de Jesús, si voy a misa, si hago oración, rezo el rosario, la coronilla, ¿por qué? ¿Por qué pasa eso?
A lo mejor te lo has preguntado más de una vez, ¿eh? ¿Por qué estando en la barca de Jesús las cosas no siempre salen bien? Y a lo mejor de vez en cuando te has sentido decepcionado, decepcionada, y has dicho, no, ya no, ya no voy a seguir luchando, ya me cansé. Pero ¿sabes qué? Ahí está Jesús. Ahí está Jesús que puede cambiarlo todo, que puede decirle basta a las tormentas y darnos paz. La paz de su amor, la paz de ese amor que nos hace ver lo que hay más allá. Fíjense que hay un psicólogo que se llama Carl Rogers, y él dice una frase muy interesante. Fíjense, el mapa no es el territorio. Muy buena frase. A ver, repitámosla juntos. El mapa no es el territorio. Fíjense qué interesante frase y cómo se aplica en la vida. ¿Qué significa? Un mapa tiene mucha información, muy valiosa. Pero en un mapa hay muchas cosas que no aparecen. Por ejemplo, no aparecen los baches que a veces encontramos en el camino. Y además, el mapa siempre es limitado. Solo abarca una parte, no todo. Así es la vida. En la vida no todo es como nosotros quisiéramos que fuera. No todo es como nosotros soñamos que debería ser. La realidad es como es, nos guste o no nos guste. Pero además, la realidad es mucho más grande de lo que alcanzamos a ver en un momento dado. Porque a veces nos sucede que frente a un problema, como que sentimos que ese problema lo es todo. Ahora sí que nos sucede aquello que dice el refrán, que nos fijamos en la mancha de la camisa blanca y no en toda la blancura de la camisa. Nos pasa muchas veces, ¿a poco no? Cuando tenemos una pena, un problema, como que ponemos toda nuestra atención en esa pena o en ese problema, y ya no vemos más allá, no vemos completo. Y esa es una tentación del diablo. San Agustín decía que eso nos sucede cuando hacemos de una parte del todo un falso todo. A ver, repitamos esa frase que es muy buena. Ese error lo cometemos cuando hacemos de una parte del todo un falso todo. Y miren, nos pasa hasta cuando nos peleamos con la esposa, el esposo, con los hijos, con los papás, con la suegra. A veces nos peleamos porque dijo o hizo algo que nos molestó, ¿a poco no? Pero en ese momento se nos olvida lo bueno. Todo lo bueno que haya dicho, todo lo bueno que haya hecho, se nos olvida. Hacemos de una parte del todo un falso todo. Y eso es un grave error. Solamente Dios nos puede hacer ver el territorio completo. No el mapa, el territorio completo. Él lo conoce mejor que todos, ¿eh? Porque Él es el que lo creó. Él ha hecho todo cuanto existe. Y por eso Él sabe lo que hace, cómo lo hace y cuándo lo hace. Y es lo que les demostró a los discípulos cuando espantadísimos le dijeron, Señor, y lo despertaron. ¿Qué no te importa que nos hundamos? Él se levanta, calma la tormenta y después les dice, hombres de poca fe. ¿Cómo Él iba a permitir que la barca se hundiera? Y es lo que quiere que entendamos todos nosotros. Aunque a veces parezca
que ya te vas a hundir, lo mismo que tu familia y este mundo, acuérdate, el Señor, que lo sabe todo, que nos ama y que está de nuestra parte, sabe lo que hace y jamás nos dejará hundirnos. Él siempre está con nosotros. Él nos lleva adelante. Y fíjense que es lo que Él quiere que entendamos ahorita. ¿Se acuerdan que cuando los 72 discípulos se reencontraron con Él, después de que los escuchó, les dijo: vengan a un lugar solitario para descansar? Porque dice el Evangelio, eran tantos los que iban y venían que no les daban tiempo ni para comer. ¿Qué significa ese lugar solitario? ¿No les recuerda a ese salmo que dice: el Señor es mi pastor, hacia fuentes tranquilas me conduce? Él nos lleva hacia fuentes tranquilas. Él ahorita nos está trayendo aquí a Metanoia, que es como una fuente tranquila. ¿Y qué pasa cuando llegamos a una fuente tranquila? Que reparamos nuestras fuerzas y que empezamos a ver todo con más claridad. Diodoco de Fotiché, un autor espiritual muy importante, decía: cuando el agua está revuelta, es imposible ver e imposible pescar. ¿Qué necesitamos? Tranquilidad. Porque cuando las aguas están tranquilas, todo se ve más claro. Y entonces sí es posible pescar. A eso venimos aquí a Metanoia, a tener un momento de tranquilidad con Jesús, para que Él nos ayude a reparar nuestras fuerzas, para que nos ayude a ver con más tranquilidad, con más claridad. ¿Y saben qué necesitamos para vivir este encuentro? Querer encontrarnos con Jesús. ¿Se acuerdan de Zaqueo, del que nos habla el Evangelio según San Lucas en el capítulo 19? Zaqueo era jefe de publicanos, es decir, una persona que se había dejado enredar tanto por hacer de una parte del todo un falso todo, que creyó que lo más importante era tener dinero y poder. Y por eso hasta colaboraba con el Imperio Romano, explotando a su propio pueblo. Ah, pero Zaqueo de repente quiso conocer a Jesús. Seguramente había escuchado de Él y supo qué iba a pasar ahí por donde vivía. Y cuenta el Evangelio que fue a buscarlo, que quería conocerlo, verlo de lejos. Pero era chaparrito, como un servidor, de baja estatura. Y entonces, ¿qué hizo? Le echó ganas, se subió a un árbol para ver a Jesús. A lo mejor estamos nosotros como Zaqueo. A lo mejor andamos medio mal, en nuestra vida. A lo mejor no mucho, pero alguito, alguito nos está fallando. ¿Y saben qué? A pesar de todo, hemos oído hablar de Jesús y por eso estamos aquí. Venimos aquí a encontrarnos con Jesús. A lo mejor alguno como que vino un poco a la fuerza. A lo mejor lo trajo su mamá y le estuvo diciendo: ven conmigo a Metanoia. No quiero, mamá. Bueno, pues está bien, voy contigo. O a lo mejor el esposo vino a la fuerza, o la esposa. O a lo mejor viniste porque alguien te invitó y no tenías muy claro a qué cosa venías. Pero ¿sabes qué? Si eres honesto, honesta contigo, sabes que en el fondo del corazón estás aquí porque crees que Jesús es la respuesta. Porque crees que Jesús puede mejorar tu vida. Porque Jesús, ¿sabes?,
que puede transformarte. Él puede mejorarte. Por eso estamos aquí. Nada más que hay que querer encontrarnos con Él. Hay que echarle ganas. Y fíjense que lo primero que hay que hacer para encontrarse con alguien es dedicarse tiempo, ¿o no? Porque hay muchas formas de encontrarnos, ¿eh? Hoy, por ejemplo, antes de venir aquí a Metanoia, salí a caminar. Y entonces, pues yo iba caminando nada más, ¿verdad? Pero vi a una persona, a un joven, que sí estaba corriendo en serio. Entonces lo vi que venía por la calle. Yo estaba cerca de los estudios de Sembrador y me hice a un lado. Y él pasó y, como en gratitud, pues fue un segundo, se sonrió y me hizo así nada más, y yo le hice así también, y ya. Él siguió su camino y yo seguí el mío. ¿Eso fue un encuentro o no? Pero muy cortito, muy superficial. Y todos los días podemos tener encuentros, ¿a poco no? En casa. Pero preguntémonos, ¿qué calidad de encuentro? Porque si yo estoy en mi casa, permítame, a ver si encuentro lo que traigo acá. No, se me olvidó. Bueno, imagínense que tengo un celular en la mano. ¿Quién sabe dónde lo dejé? Entonces, imagínense que yo estoy con el celular todo el tiempo y paso y nomás le hago así a la esposa, o al esposo, o a los hijos, o estamos comiendo y cada quien es en el celular. Hay un encuentro, pero ¿es de calidad ese encuentro? No. Para que un encuentro tenga calidad, necesitamos dedicarnos tiempo, ponernos atención, escucharnos, como insiste tanto el Papa Francisco. Hay que saber, ¿qué cosa? Hay que saber. Hay que saber. Y cuidado, esto es bien importante, ¿eh? Porque hay veces que no escuchamos más que nuestras propias ideas, ¿o no? Dice el Papa, en ocasiones esperamos que el otro termine de hablar para imponerle nuestra forma de pensar. Como aquel fulano que estaba pidiendo un aventón y de repente un trailero se para y le dice, súbete. Se sube, cierra la puerta y arranca. Y pasan 10 minutos, 20 minutos, 30 minutos, 40 minutos, 60 minutos y los dos calladitos. Y entonces el que pidió el aventón se puso a pensar, a lo mejor el trailero me levantó porque quiere compañía. Y si no hablo, quizás se enoje y me diga, bájate. ¿Pero de qué le hablo? ¿De qué le platico? Pues de política no, porque a lo mejor le va al partido contrario y acabamos de pleito y me baja. De deporte tampoco, porque a lo mejor le va al equipo contrario y me acaba bajando. ¿De religión? No, pues capaz que no es creyente y también se enoja y me baja. ¿De qué le hablo? ¿De qué le hablo? Se queda pensando y dice, ah, ya sé, para iniciar la conversación. Y dice, pues sí, que se frena el trailero, que abre la puerta, le dice, pues no, y te bajas. Hay gente que es así, ¿a poco no? No escucha, no oye, como aquel fulano que le pasó. ¿Saben qué le pasó a un fulano? Que se va muriendo. Y el doctor pues lo revisa, ya lo declara muerto. Pues lo meten al ataúd y dice la esposa, pues para que no huela mal, cierren bien el ataúd. Y ya lo estaban velando cuando de repente el señor dentro del ataúd despierta y empieza a golpear y le dice a la esposa, María, María, ábreme que estoy vivo. Se acerca a la esposa y le dice, cállate, Manolo, ¿vas a saber más que el médico? Cuidado, no vayamos a ser así. Gente que no escucha, ¿eh? Ah, y otra.
Porque también podemos ser de aquellos que dice: ay, señor obispo, yo soy aquella persona a la que no escuchan. Nadie me escucha, nadie me hace caso. Como aquel señor que va a ver al médico y le dice al otorrinolaringólogo: doctor, estoy bien preocupado porque creo que mi esposa se está quedando sorda. Le hablo y no me hace ningún caso. Pero dice que son cosas mías y no quiere venir a verlo. ¿Qué puedo hacer? Le dice el doctor: pues mire, cuando llega a su casa, se coloca a unos metros de ella, le dice alguna cosa. Si no le contesta, se acerca más, le repite la pregunta. Si no le contesta, se acerca todavía más. Y hasta que le conteste, usted entonces toma un metro y mide la distancia entre ella y usted y me dice cuántos centímetros son, porque con eso yo le podré decir más o menos el nivel de su sordera. Pues llega el fulano, entra a su casa a varios metros de distancia y dice: mi vida, ¿qué hay de cenar? Silencio. Pues camina un metro más, se acerca y otra vez: mi vida, ¿qué hay de cenar? Silencio. Pues camina otro metro más y nuevamente pregunta: mi vida, ¿qué hay de cenar? Silencio. Pues ya que se le acerca la esposa cerca del oído y le dice: mi vida, ¿qué hay de cenar? Se voltea a la esposa y le dice: por cuarta vez, pollo. ¿Quién era el sordo? Oigan, pero así somos a veces, ¿a poco no? Decimos que son los otros los que están mal, los que no nos escuchan, los que no nos hacen caso. Cuando los que no escuchan y no hacemos caso, somos nosotros. Cuidado. Revisa bien si estás sabiendo escuchar, si estás escuchando a Dios, si te estás escuchando a ti y si estás escuchando a los demás. Revisa qué tanto sabes escuchar, porque si no, jamás podrás tener un encuentro de calidad. Hay que escuchar. A ver, digamos juntos: hay que escuchar. Hay que escuchar. Hay que escuchar. Y miren, sabiendo escuchar, lo primero que vamos a descubrir es que Dios nos habla a través de su creación. Dice San Pablo en la carta a los Romanos: lo invisible de Dios se hace visible a través de sus obras. Y por eso el salmista canta: cuando contemplo el cielo, obra de tus manos, la luna y las estrellas que has creado, ¿qué es el ser humano para darle poder? Todo lo ha creado Dios. San Agustín, que sabía escuchar, le decía al Señor: todas estas cosas bellas me están pidiendo que te ame, oh Dios mío. Y la razón la da el Papa Francisco cuando dice: todo, el agua, el aire, las montañas, todo es caricia de Dios. Todo es caricia de Dios. También nosotros somos caricia de Dios, ¿eh? A ver, un pequeño ejercicio, pongámonos de pie. Hace muchos años hicimos este ejercicio también en un Metanoia. Lo vamos a repetir. A ver, voltea a ver al hermano o hermana que tenga a la derecha o a la izquierda. Pero ve al hermano o hermana, no le vea la oreja, ¿eh? Y ahora un favor muy grande: voltea a mirar a derecha, a izquierda,
y a todo el auditorio, por favor, y dígame si encuentra a una persona exactamente igual a la que miró. Un premio si encuentra a una persona igualitita a la que miró. ¿Verdad que no? Ya nos dimos cuenta, estamos hechos en serio, no en serie. Somos únicos e irrepetibles. Somos una obra de arte de Dios. Pueden sentarse, por favor. Pues miren, es lo que Dios quiere que entendamos. Somos una obra de arte de Dios. Él nos quiere mucho. Nos hizo en serio, no en serie. Y nos hizo a imagen y semejanza suya. Y nos hizo para cuidar y perfeccionar su creación. Y nos hizo para ser por siempre felices con Él. Ah, pero ¿saben qué hicimos? Desconfiamos de su amor. Y así la regamos. Cometimos el pecado con el que descompusimos su obra. ¿Y qué hizo Dios? Dijo, ah, muy bien, ahí se queda. No. Como dice el Papa, nos echó ganas. Nos echó ganas y nos envió a su propio Hijo, que siendo Dios, se hizo uno de nosotros encarnándose de la Virgencita María. Y con toda su vida, que pasó amando y haciendo el bien, hasta el extremo de padecer, morir y resucitar, lo arregló y lo mejoró todo. ¿Saben por qué? Porque nos liberó del pecado. Nos unió a su cuerpo, que es la iglesia. Nos compartió su espíritu. Nos hizo hijos de Dios, hermanos todos, partícipes de su vida por siempre feliz, que consiste en amar. Jesús lo arregla y lo mejora todo. Gloria a Dios. Él te arregla y te mejora. ¿Y sabes qué te pide? Que te escuches a ti también. Que te encuentres contigo. Y que, como decía San Ambrosio, descubras lo grande que eres. Y cuides de ti. Cuando una persona valora algo, lo cuida. ¿A poco no? Si tú te valoras, te vas a cuidar. Y vas a procurar cada día darte la oportunidad de ser mejor. Y la única manera de ser mejor es vivir como hijo de Dios. Y así como Dios no deja descompuesto lo que se desarregló, sino que lo arregla y lo mejora, también tú estás invitado a arreglar y mejorar todo. Tú puedes mejorar. Mejora. Tú puedes arreglar y mejorar tu matrimonio. No lo dejes como está. Tú puedes arreglar y mejorar a tu familia. Puedes arreglar y mejorar a tu ciudad. Puedes arreglar y mejorar tu país. Puedes arreglar y mejorar el mundo entero. Esa es la misión. Tú eres el 73, yo soy el 73, y juntos podemos arreglarlo y mejorarlo todo. Dice el Papa Francisco, ya no podemos cambiar lo que pasó. Los errores que cometimos, ahí están. Pero siempre podemos reescribir una nueva historia. Una historia que nos haga mejores y que ayude a que la vida de todos sea un poquito mejor. Hay una historia que a mí me encanta, una novela que se llama Los Miserables, escrita por Víctor Hugo. Y narra la historia de un señor pobre, trabajadorcísimo, que incluso nunca se casó para atender a su hermana, que había quedado viuda, y a sus hijos, es decir, a sus sobrinos.
Pero un día que escaseó el trabajo y su hermana y sus hijos estaban muriendo de hambre, Jean Valjean, desesperado, rompió un vidrio en una panadería y robó un pan. Todo para alimentar con un pedazo de pan a su hermana y a sus sobrinos. Pero un policía lo detuvo y estuvo en una cárcel terrible durante 19 años. Salió odiando al mundo, odiando a la sociedad y, lo que es peor, odiando a Dios, que había creado a la sociedad. Y lleno de odio, en tinieblas, llegó a la ciudad llamada D. Pero como llevaba su pasaporte de ex convicto, aunque tenía dinero que había ganado con su trabajo en la cárcel, nadie le quería dar ni un plato de comida. Desesperado, se fue a sentar a un parque frente a la catedral. Una mujer salió y le dio una moneda, y él dijo: gracias, señora, pero no me sirve, porque aunque tengo dinero, nadie me quiere dar de comer ni darme hospedaje. La mujer lo miró y dijo: vaya a esa casa que está ahí en la esquina, ahí siempre reciben a todos. Y él llegó. Era la casa del obispo Bienvenido. Toca la puerta y el obispo Bienvenido, que dice Víctor Hugo que era chaparrito, lo recibe y le dice a la señora Maliore, que era su ama de llaves: pronto viene un huésped de honor, saque la vajilla de plata y dele la mejor comida y prepárele una habitación. Y aquel hombre se queda admirado y dice: señor, oiga, pero yo soy un expresidiario, nadie me quiere recibir. Y él le contesta: aquí sí tiene un lugar. Entonces Jean Valjean le dice: usted es un buen hombre, ¿es el posadero? No, le contesta el obispo, soy un sacerdote. Gracias, padre, por recibirme en su casa. Y le contesta el obispo: esta no es mi casa, es la casa de Jesús, y usted es bienvenido. Todo aquel que tenga necesidad, aquí tiene un lugar. Además, yo conocí a su nombre antes de que usted me lo dijera. Abre los ojos Jean Valjean y le dice: ¿a poco sabía cómo me llamo? Y el obispo le contesta: sí, usted se llama mi hermano. Y le cambió la vida. Siempre podemos cambiar en la vida a alguien, ¿verdad? Ah, pero esa noche Jean Valjean le volvió a salir lo malo. Le robó la vajilla de plata al obispo y se fue. Sin embargo, cuando iba de camino, los policías lo detuvieron, reconocieron la vajilla y lo llevaron de vuelta a la casa del obispo. Y le dijeron al obispo: encontramos a este hombre con esta vajilla suya. El obispo mira a Jean Valjean y le dice: qué bueno que regresó. ¿Por qué no se llevó los candelabros de plata que le regalé junto con la vajilla? Jean Valjean abre los ojos y el obispo se le acerca y le dice al oído: usted, mi hermano, no pertenece al mal, usted pertenece al bien. Yo libro su alma de los malos deseos y la consagro a Dios. ¿Y qué pasó? Que al salir Jean Valjean se quedó sorprendido. Empezó a librarse dentro de él, dice Víctor Hugo, una batalla. Sabía que la bondad del obispo era el ataque más formidable que había recibido. Y se entabló la lucha definitiva entre su maldad y la bondad del anciano sacerdote. Aquella noche, una persona pasó por la ciudad de
y encontró de rodillas frente a la casa del obispo a Jean Valjean. Y aquel hombre se propuso cambiar de vida y dedicarse a hacer mejor la vida de los demás. Eso es un encuentro que cambia, un encuentro que mejora. ¿Y sabes qué? Tú puedes ser un discípulo, un misionero de Jesús que cambie la vida de los demás, que haga un poquito mejor la vida de la familia y de los demás. Por favor, a echarle ganas. Muchas gracias.

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2: Do not be afraid, and do not think that you are alone in this task. I am with you. The Church is with you. Place your trust in Jesus.
3: El Papa León XIV envió este miércoles un mensaje de esperanza a los participantes del encuentro juvenil de Ankawa en Irak, animándolos a ser una luz en medio de la oscuridad en un mundo marcado por la guerra, la incertidumbre y la violencia. El Papa reconoció que muchas situaciones escapan al control de las personas, especialmente en regiones afectadas por conflictos, pero aseguró que siempre es posible elegir dejar que la paz de Cristo reine en el corazón.
4: La virtud de la esperanza nos inspira a mirar hacia el cielo. Esto no significa olvidarse del mundo, sino tener la confianza de compartir con él la paz y la vida que vienen de Cristo, cuya luz ilumina la Nueva Jerusalén. Queridos jóvenes, nunca duden de la bondad de Dios y no tengan miedo del plan que el Señor tiene para cada uno de sus vidas. El profeta Jeremías también tuvo que afrontar momentos difíciles y da testimonio de que los planes del Señor son para su bienestar y no para su mal.
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8: Bendíceme, Madre, y ruega por mí sin cesar. Aleja de mí hoy y siempre el pecado. Si tropiezo, tiende tu mano hacia mí. Si 100 veces caigo, 100 veces levántame. Si yo te olvido,

No te olvides de mí. Si me dejas, madre, ¿qué será de mí? En los peligros del mundo asísteme. Quiero vivir y morir bajo tu manto. Quiero que mi vida te haga sonreír. Mírame con compasión. No me dejes, madre mía. Y al final de mi vida, sal a recibirme y llévame junto a ti. Que tu bendición me acompañe hoy y siempre. Amén.

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0: กรุณาอาโมดาอาสิอาโมดา
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0: El ángel del Señor anunció a María y concibió por obra del Espíritu Santo. Dios te salve, María, llena eres de gracia, el Señor es contigo. Bendita eres entre todas las mujeres y bendito es el fruto de tu vientre, Jesús.
1: Santa María, Madre de Dios, ruega por nosotros pecadores, ahora y en la hora de nuestra muerte. Amén.
0: Aquí está la esclava del Señor.
1: Hágase en mí según tu palabra.
0: Dios te salve, María. Llena eres de gracia. El Señor es contigo. Bendita eres entre todas las mujeres y bendito es el fruto de tu vientre, Jesús.
1: Santa María, Madre de Dios, ruega por nosotros pecadores, ahora y en la hora de nuestra muerte. Amén.
0: Y el Hijo de Dios se hizo hombre
1: y habitó entre nosotros para la redención del mundo.
0: Dios te salve, María, llena eres de gracia, el Señor es contigo. Bendita eres entre todas las mujeres y bendito es el fruto de tu vientre, Jesús.
1: Santa María, Madre de Dios, ruega por nosotros pecadores, ahora y en la hora de nuestra muerte. Amén.
0: Ruega por nosotros, Santa Madre de Dios,
1: para que seamos dignos de las promesas de Cristo.
0: Derrama, Señor, tu gracia sobre nosotros, que por el anuncio del ángel hemos conocido la encarnación de tu Hijo, para que lleguemos por su pasión y su cruz, y con la intercesión de la Virgen María, a la gloria de la resurrección. Por Jesucristo nuestro Señor. Amén.
2: Yo soy la resurrección y la vida. El que cree en mí, aunque muera, vivirá. Y el que está vivo y cree en mí, no morirá. Ustedes no tienen por qué temer. Yo sé que buscan a Jesús que fue crucificado. No está aquí, pues ha resucitado. Y sepan que yo estoy con ustedes todos los días hasta el fin del mundo. Jesús está vivo. Creo en Dios Padre Todopoderoso, Creador del cielo y de la tierra. Creo en Jesucristo, su único Hijo, nuestro Señor, que fue concebido por obra y gracia del Espíritu Santo. Nació de Santa María Virgen. Padeció bajo el poder de Poncio Pilato. Fue crucificado, muerto y sepultado. Descendió a los infiernos. Al tercer día resucitó de entre los muertos. Subió a los cielos y está sentado a la derecha de Dios Padre Todopoderoso. Desde allí ha de venir a juzgar a vivos y muertos. Creo en el Espíritu Santo, la Santa Iglesia Católica, la comunión de los santos, el perdón de los pecados, la resurrección de la carne y la vida eterna. Amén. Señor y Redentor, me arrepiento de todo corazón de todos los pecados que he cometido hasta hoy y me pesa de todo corazón porque con ellos ofendí a un Dios tan bueno y digno de ser amado sobre todas las cosas. Propongo firmemente con tu gracia no volver a pecar y confío que por tu infinita misericordia has de conceder el perdón de mis culpas por los méritos de la pasión de nuestro Señor Jesucristo. Amén.

En los cielos y en la tierra sea por siempre alabado el corazón amoroso de Jesús sacramentado. En los cielos, en la tierra y en todo lugar siempre sea alabado, glorificado y exaltado el Santísimo Sacramento del altar, que le damos la cordial bienvenida a usted, querido hermano que nos sintoniza, a este momento de gracia, estar ante la presencia de Jesucristo, el Señor, el pan de vida. Gracias, Jesús. Gracias por estar aquí, en medio de tu pueblo. Qué bien, Señor, que hayas venido. Gracias. Démosle gracias, querido televidente, radioescucha, amigo que nos sintonizas a través de las plataformas digitales. Démosle gracias al Señor, a nuestro Rey, a nuestro Creador, al que vive para siempre, al que se ha escondido a través de las apariencias del pan y del vino consagrado. Él es Jesucristo. Él es tu Señor y mi Señor. Él es nuestro Salvador. Él es el ungido. Él es el Salvador, el que ha venido a sanar, a transformar y a cambiar los corazones. Gracias, Jesús, por esta hora santa. Gracias porque tu presencia nos atrae a ti, Señor. Gracias porque tu presencia, Señor, nos llena el corazón. Y aquí estamos hoy unidos como un pueblo orante, como un pueblo agradecido, agradeciéndote por el don maravilloso de la vida, por este momento, Señor, de intimidad, de encuentro, donde seremos testigos de tantas cosas que hoy a través de esta hora santa tú estarás realizando. Te alabamos y te bendecimos, y ya desde este momento te decimos gracias, Señor, por los prodigios y milagros que tú estarás haciendo en esta hora santa. Muchísimas gracias, Señor, por tantos hombres y mujeres, hijos tuyos, que ya desde este momento nos postramos ante tu presencia, reconociendo que tú eres Dios, eres grande, eres el Rey de reyes y Señor de señores. Y así como el salmista, en el Salmo número 80, que brille tu rostro, Señor, y nos salve. Hermanos, en este santo momento donde nos encontramos ante Jesús vivo en la Eucaristía, una presencia viva y real, estamos ante el Señor que nos mira, que nos escucha, que nos conoce y que nos ama. Aquí en el silencio, donde se encuentra el Santísimo Sacramento, es donde el alma aprende a decir lo que muchas veces no nos atrevemos a decir con palabras. Señor, necesito verte. Necesito que tu rostro vuelva a iluminar mi vida. Hermanos, el Salmo 80 es una súplica profunda de un pueblo que se siente herido, que se siente cansado, disperso. Y es la oración de quienes saben que solos no podemos cambiar. Por eso repiten con insistencia, que brille tu rostro, Señor, y nos salve. Esa frase del salmista no es solamente una petición, es un grito de fe. Es decir, decirle a Dios, cuando tú vuelves tu rostro hacia nosotros, Señor, la oscuridad pierde fuerza. Cuando nos miras con misericordia, el corazón vuelve a tener esperanza. Y hoy venimos así, como hijos que necesitan tu luz, como ovejas que necesitan pastor, como familias que necesitan la unidad, como iglesia que necesita ser renovada por la presencia viva de Jesucristo, Eucaristía, y ante tu presencia, Jesús Eucarístico. Podemos decir con confianza, Señor, haz brillar sobre nosotros,
sobre mi casa, sobre mi historia, mi pasado, sobre mis heridas, sobre todo aquello que necesita ser salvado por tu amor. Señor, que brille tu rostro y que la mirada del Dios Altísimo restaure mi necesidad. Hermanos, en la palabra del Señor, en la Biblia, el rostro de Dios representa su cercanía, su favor y su misericordia. Cuando el salmista pide que brille el rostro del Señor, está pidiendo que Dios no se esconda, que Dios no se aleje, que vuelva a manifestar su poder y su amor. Pero aquí hay una verdad hermosa. Dios nunca deja de mirar a sus hijos. Muchas veces somos nosotros los que bajamos la mirada por la culpa, por el pecado, por el miedo o por la tristeza. Mire, desde el libro del Génesis, dice la palabra del Señor que Dios al atardecer bajaba para encontrarse con sus hijos, con Adán y Eva. Él mismo bajaba al atardecer para encontrarse con ellos cara a cara, para hablar, para comunicarse. Ese es el querer de Dios. Por eso San Pablo, la carta a los Hebreos capítulo 4, nos dice constantemente, acérquense con confianza. Por eso el salmista dice que tu rostro brille, Señor, y nos salve. Pero cuando el hombre peca, se aleja. Y eso es lo que le pasó a nuestros primeros padres, Adán y Eva. Ellos desobedecieron, pecaron. Y ya sabían que Dios bajaba al atardecer para estar con ellos, para reunirse con ellos. Había una unidad, había una armonía entre ellos. Pero cuando Adán y Eva pecaron, mire, se escondían. Y dice el libro del Génesis que una vez bajó el Señor, Dios, y ellos se escondían, se escondieron después de tener la presencia de Dios. El pecado, la culpa, la desobediencia nos separa de Dios. Nos escondemos de Dios, hermanos. Pidámosle al Señor que nos ayude, que tenga compasión y misericordia. Y ante la presencia del Santísimo Sacramento, Jesús nos invita a levantar los ojos. Él no nos mira para condenarnos, nos mira para levantarnos, no nos mira como el mundo que juzga con apariencias. Nos mira como pastor, nos mira como médico, nos mira como salvador. Y su mirada, hermanos, nos sana, nos transforma. Su mirada nos da dignidad. Su mirada nos transforma, nos bendice. Qué bueno es estar ante la presencia de Jesús, esa presencia que brilla. Por eso ante la presencia de Jesús Eucaristía brotan rayos de amor y de misericordia. Pidámosle a Jesús que hoy su rostro brille en nuestro ser. Que su brillo, que su presencia, que su luz ilumine nuestra alma. Gracias, Jesús.

Que brille tu rostro, Señor. Esa era la oración del salmista. Que brille tu rostro, Señor, y nos salve. Y aquí estamos, ante ese mismo Dios, que su luz sigue resplandeciendo en las tinieblas y que las tinieblas no han podido apagar esa luz. Jesús mismo se proclamó como la luz de este mundo, esa luz que disipa toda tiniebla, especialmente esas tinieblas, esas oscuridades del alma, del corazón. Esas oscuridades que llegan a tu mente y que a veces nos ciegan. Hermanos, estamos ante la presencia de Jesucristo, que es la luz. Un momento en que Jesús quiso mostrar su gloria. Y Él invitó a sus tres discípulos, a Pedro, Santiago y a Juan. Y dice San Lucas en el capítulo 19, 28, 36, Jesús, tomando a Pedro, Santiago y a Juan, subió a un monte a orar. Y estamos hablando de ese momento que le llaman la transfiguración. El salmista quiere ver el rostro brillar de Dios. Y vemos a Jesús que invita a esos tres discípulos para que miren su gloria. Y no nada más su luz, sino su gloria, la gloria de Dios. Y usted a lo mejor ya leyó esa lectura en San Lucas capítulo 9, 28. Hermanos, la palabra de Dios nos lleva también a nosotros, o nos invita más bien al monte. San Lucas dice que Jesús tomó a Pedro, Santiago y a Juan y los llevó y los invitó a orar. Y vemos que tomó esta decisión de subirse al ser, no para esconderse. No subió para alejarse de la humanidad. No subió para escapar de la misión. No, Jesús subió a orar. Porque en la oración se revela la gloria. Porque en la oración se escucha la voz del Padre. Y se fortalece el corazón. Y sobre todo, para bajar nuevamente al camino de la cruz. La transfiguración no es solamente un momento hermoso para contemplar, queridos hermanos. Es un mensaje, es un encuentro, es decir, un anuncio vivo de salvación. Porque Jesús es el Hijo amado del Padre, el enviado para salvarnos, el rostro glorioso de Dios en medio de nuestra historia. Y en Él se cumple la ley representada por Moisés. En Él se cumple la profecía representada por Elías. Y en Él se abre para nosotros el camino de la vida nueva. Si usted medita este pasaje de la Biblia, nos enseña que antes de ver la gloria, hay que subir con Jesús. Antes de escuchar la voz del Padre, hay que entrar en oración. Antes de ser testigos, hay que dejarse transformar por la presencia viva del Señor. El Evangelio comienza diciendo que Jesús tomó consigo a Pedro, Santiago y a Juan. Esa frase parece sencilla, pero tiene una fuerza profunda. Jesús tomó consigo a los que Él quiere formar de cerca. No los llama porque ya sean perfectos,
Pedro, el apóstol Pedro, todavía tenía miedo y lo negará. Santiago y Juan todavía tendrán ambiciones humanas. Sin embargo, Jesús los toma, los sube al monte y les permite contemplar algo que no todos pudieron ver. Hermanos, Dios nos llama a cada uno de nosotros. Dios llama a los que se dejan llevar por Él. Y Jesús mismo conoce tus debilidades y mis debilidades. Conoce tus luchas, conoce tus caídas, conoce tus temores, y aún así nos dice: ven conmigo, y hoy tú que estás aquí en esos momentos, en esta hora santa, a lo mejor todos los días te conectas con nosotros, Jesús te invita todos los días a que vayas a orar con Él al monte, a que vengas a contemplar su presencia eucarística, a que vengas a ser testigos de su gloria, de su poder. El Señor te dice: ven conmigo. Y cuando el Señor toma nuestra vida en sus manos, es para levantarnos, hermanos. Es para que cada uno de nosotros podamos contemplar su gracia y su poder, su misericordia y su compasión. El evangelista San Lucas destaca algo muy importante. Dice que Jesús subió al monte a orar, y mientras oraba, el aspecto de su rostro cambió y sus vestiduras se volvieron de una blancura resplandeciente. La gloria, hermanos, se manifiesta en la oración. Y la oración es el lugar donde el alma se deja iluminar por Dios. Muchas veces nosotros queremos soluciones sin oración. Necesitamos fortaleza, fuerza, sin intimidad con Dios. Andamos buscando la paz, la tranquilidad, sin silencio interior. A veces necesitamos o buscamos la misión, y no hay misión sin comunión con el Padre. Pero Jesús nos enseña otro camino. Él, siendo el Hijo de Dios, fue a orar. Si Jesús ora, ¿cuánto más nosotros, hermanos, necesitamos orar? Si Jesús buscó el monte para orar, ¿cuánto más nosotros necesitamos momentos para apartarnos del ruido y encontrarnos con el Padre que está en los cielos? Hermanos, orar no significa huir de los problemas. Orar significa mirar los problemas desde la presencia de Dios, y eso cambia la situación. El que ora no siempre recibe inmediatamente lo que pide, pero recibe luz para no perderse. Y eso es maravilloso. El que ora no siempre ve desaparecer la tormenta, pero encuentra a Cristo dentro de la tormenta. El que ora no siempre entiende el camino, pero descubre que no camina solo, porque escucha la voz de Cristo que le dice: yo soy el camino, la verdad y la vida. Por eso, queridos hermanos, Jesús nos invita hoy a seguir subiendo al monte, y que el monte sea ese lugar donde tú oras, donde te subes al carro y abres las escrituras. Cuando agarras el rosario y te pones ante la presencia del Señor, estás yendo al monte a contemplar la gloria de Dios, y en cualquier momento el Señor puede manifestar su poder, su gracia
Y puedes tú contemplar la gloria de Dios como Pedro, Santiago y Juan. Ellos contemplaron esa transfiguración, miraron la gracia, el poder, la gloria de nuestro Dios, como tú hoy lo puedes experimentar en esta hora santa con Jesús, Eucaristía. Nuestros ojos solamente miran un pedazo de pan, pero ahí está la gloria, el poder de Dios. Ahí está la luz que alumbra toda esta humanidad. Hermanos, dejemos que su gloria se manifieste en nosotros, que su gloria descienda en cada uno de nuestros corazones. Pidámosle al Señor que queremos ser testigos de su gloria y de su poder y de su amor.

alabamos y te bendecimos. Y glorificamos tu santa y bendita presencia a estas horas del día, Señor. Qué grato. Y qué especial es estar en tu presencia. Señor Jesús, hoy queremos subir contigo al monte de la oración. Y te pedimos que nos tomes de la mano como tomaste a Pedro, Santiago y a Juan. Y te rogamos y te pedimos que parta de nuestro corazón todo ese ruido. Que apartes de nuestro corazón toda tristeza. Que quites todo miedo y todo lo que nos impida escuchar tu voz. Señor Jesús, Eucaristía, muéstranos tu rostro, Señor, y que tu santo rostro ilumine nuestras tinieblas. Transfigura nuestra mirada para que podamos ver la vida con fe. Cuando la cruz pese, recuérdanos tu gloria, Señor. Cuando el camino sea difícil, recuérdanos que tú eres el Hijo amado del Padre y que contigo nunca caminamos solos. Oh Padre de los cielos, enséñanos a escuchar a tu Hijo, que no sigamos la voz del que viene a robar, matar y destruir, que no escuchemos la voz del pecado, la voz del rencor, la voz de la desesperanza ni de la confusión, que escuchemos a Jesús vivo y resucitado. Oh Espíritu Santo, fortalece nuestra fe, despierta nuestra oración y enciende en nosotros el deseo de anunciar que Jesucristo está vivo y está presente en el altar. Oh querido hermano televidente, radioescucha, este es un momento de intimidad, de adoración. Este es un momento de clamarle al Señor, de hablar con Él, de ponernos de rodillas ante la presencia de Jesús, o ponerte a los pies como lo hizo María, la hermana de Lázaro y Marta. Al saber que Jesús llegó a casa, lo primero que hizo ella es ponerse a los pies y contemplar su rostro y escuchar sus palabras. Aquí estamos ante la presencia de Jesús, el hijo de María, el hijo de José, el carpintero, al que le llamaron el Nazareno, el ungido, el enviado, el hijo de Dios viviente. Él es el Señor y aquí está presente en medio de nosotros, lo cual abrimos nuestro corazón y nuestros labios para alabarlo, bendecirlo, glorificarlo, exaltarlo y darle gloria y alabanza a nuestro Rey, al Señor, al Todopoderoso, al que está preso de amor en el sagrario, en la Eucaristía, al que amor por ti y por mí se ha convertido en un pedazo de pan. Y aquí está el Señor para que lo adoremos, para que lo glorifiquemos, para que le demos gracias por tantas maravillas, milagros y prodigios que el Señor ha hecho y sigue realizando y realizará, porque Él es Dios y Él, para Él todo es posible, hermano, hermana. Oh, dale gracias al Señor. Dale gracias al Rey de Reyes y Señor de Señores. Olvídate en ese momento de tu dolor de cabeza. Olvídate de esa situación, de esa petición. Solamente mira al Señor y deja que la mirada del Señor penetre tu alma, tu corazón. Deja que el rostro de Dios brille en lo más íntimo de tu alma, de tu corazón. Deja que la presencia de Jesucristo, el Señor, ilumine nuestras vidas, que el poder de su misericordia, hermano, nos alcance. Gracias, Señor, porque tú ya sabes mi necesidad, porque tú ya sabes, Señor, mis miedos y temores, porque tú lo sabes todo y lo conoces todo. Qué maravilloso es el Señor. El salmista en el Salmo 139 proclama que Dios lo sabe todo, que incluso
Dios, cuando tú estabas en el vientre de mamá, Él ya te miraba en formación. Eso es maravilloso. Y hoy te miro una vez más. A lo mejor ya han pasado 30, 40, 50 años. Y así cuando tú estabas en el vientre de mamá, dice el Salmo 139, que no eras oculto ante la mirada, que Él te miraba en formación en el vientre de tu madre. Y hoy te mira el Señor. Y no nomás te mira tu rostro, sino te mira toda tu vida. Cada situación, cada cosa que has pasado, Él la sabe y la mira. En un medio segundo, el Señor puede mirar toda tu historia como en una película. En un segundo puede mirar lo bueno, pero también puede mirar lo malo que tú y yo hayamos hecho. Pidámosle al Señor, que está aquí, que tenga compasión y misericordia de eso malo que tú y yo hicimos. Pidámosle al Señor que esa luz, que es como un fuego divino, penetre en nuestras mentes, en nuestros corazones, y nos sane y nos libere de tantas cosas malas que hayamos cometido, de todos esos actos impuros, vergonzosos. Señor, ten compasión y misericordia. Señor, ten compasión y misericordia, y que con tu presencia, con ese fuego divino, tú nos quemes, Señor, nos transformes y nos liberes en nuevas criaturas. Pidámosle al Señor que su presencia toque nuestras almas, nuestros corazones. Dice la lectura de San Lucas capítulo 9, 28. Imagínate cuando Jesús llegó a la montaña con Pedro, Santiago y Juan. Y cuando Jesús estaba orando, de repente su semblante cambió, sus vestiduras cambiaron. Y era una luz como de esos rayos, más fuerte que el sol, brillaba su rostro, sus vestiduras cambiaron, tan blancos como la luz. Imagínate estos tres hombres estar ante la gloria de Dios, ante la presencia del Dios eterno, de Jesús, el eterno Dios, el eterno Padre. Hoy estamos aquí, queridos hermanos, ante las pobres apariencias del pan y del vino, pero estamos ante la presencia, ante la misma presencia del transfigurado, del Dios de la gloria, de poder, de autoridad y de dominio. Gracias, Jesús, por tu presencia. Gracias porque me permites en este momento ponerme igual como Pedro, Santiago y Juan ante tu presencia. Y si estoy aquí ante tu presencia eucarística, tengo la oportunidad de ver tu gloria como la miraron esos tres apóstoles. Fueron testigos de tu poder, fueron testigos de tu transfiguración, fueron testigos de esa luz, que ilumina las almas, que transforma los corazones, que da vida. Y aquí estamos, Señor. Oh, que tu luz alumbre, Señor, todas las naciones, pueblos, corazones, almas. Ven, Espíritu Santo, y llena los corazones de tus fieles, y enciéndenos, Señor, con el fuego de tu amor, con esa luz que transforma, con esa luz que disipa todo pecado. Oh, bendito y alabado y glorificado sea el Señor.
el Dios que reina hoy por siempre y para siempre. Gracias, Jesús, porque me permites en este momento contemplar y bendecir tu presencia pura, santa, gloriosa, aquí en la Eucaristía. Gracias. Dale gracias, hermano, desde lo más íntimo de tu alma, de tu corazón. Dile gracias, Jesús. Nos unimos con todos nuestros hermanos que están en esos momentos en sintonía, en cualquier parte del mundo, a través del canal católico ESNE. Ese es un momento de gracia, hermano. Ese es un momento de bendición. Ese es un momento de decirle cara a cara a Jesús: gracias, Jesús. Gracias por tu presencia eucarística. Gracias porque a través de este canal nos acercan a ti, Señor. Gracias, hermanos. Démosle gracias, porque a través de cada Eucaristía hemos visto su gloria, porque en cada hora santa vemos la gloria de Dios. Proclámalo, hermana, y dile: hemos visto tu gloria en esta hora, Señor. Hemos visto tu gloria y tu poder.

Si solamente le damos gracias al Señor. Gracias por esta presencia maravillosa que ha llegado a nuestros corazones, que es la presencia, la gracia, el amor, el perdón y la misericordia de Jesús, que se hace cada vez más cercano a nosotros. Oh, querido televidente, la radio escucha, confíale al Señor tu vida y tu familia. Conságrale al Sagrado Corazón de Jesús tu corazón y tu alma, si es preciso. Dile en este momento: Señor, yo te consagro mi alma, te consagro mi corazón, pero también te consagro a cada miembro de mi familia. Protégelos con el poder de tu amor, Señor, y que tu luz brille en cada uno de ellos, y que tu luz los proteja de todas estas tinieblas, todas estas oscuridades de este mundo. Pídele al Señor que su presencia siempre vaya contigo, que su presencia no nos abandone, que nos dé la gracia de mantenernos puros y santos, porque ese es el deseo de Dios. Sean santos como yo soy santo, dice el Señor. Y una de las bienaventuranzas, que el limpio de corazón mirará a Dios. Solo los limpios de corazón mirarán a Dios. Así como Pedro, Santiago y Juan miraron la transfiguración, la gloria de Dios. Si tú y yo tenemos limpio el corazón, entonces miraremos su rostro. Ya desde ahorita, Señor, límpiame, límpiame, Señor. Limpia mi corazón, límpiame todo. El apóstol Pedro no quiso dejarse lavar los pies por Jesús. ¿Cómo? Jesús le dijo: si no te dejas lavar, no entrarás en el reino de los... No eres parte de los míos. Pues mejor báñame todo. Hermanos, pidámosle al Señor que nos ayude a alejarnos del mal, poder cumplir sus leyes y mandamientos. Los mandamientos de la ley de Dios no fueron adornos o no quedaron en el pasado. No. Los mandamientos Dios se los dio a su pueblo para que pudieran vivir, que pudieran hacer el bien y no el mal.

0: por las necesidades de la familia Ramírez Arroyo de Michoacán, por las necesidades de la señora María del Carmen Figueroa y la familia Valdovinos Escamilla, y también de Jesús Alberto Valdovinos por Aide, Nachito Aide de Michoacán, por Citlali Orospeza Bernal, Andrea Lara Villasaña, por Isaac Sebastián Lara Villasaña, por María Luisa Villasaña de la Ciudad de México. Rogamos y pedimos también por la señora María del Carmen García, por su salud y por su biopsia. Pedimos para que Jesús Misericordia tenga misericordia de ella y de su enfermedad. También pedimos por Pablo García, para que el Señor siga dando fortaleza y salud y confianza de que todo va a estar bien. Por el joven Edgar Arévalo, para que el Señor le dé sabiduría, ya que ha tomado la decisión de irse al seminario allá en la ciudad de Oregón. Pedimos por Joel Rodríguez, que fue detenido por inmigración y su familia está muy preocupada. También la madre de Eric pide también por él, por su hijo que fue detenido por inmigración. También pide para que todo esté bien. Y rogamos por todos los sembradores que envían sus peticiones todos los días. Te ofrecemos, Jesús bendito, Eucaristía, esta canasta donde tenemos cientos de miles de peticiones que recibimos de Guatemala, de El Salvador, de Costa Rica, de Perú, de tantos países que sintonizan este bendito canal. Te ponemos cada una de ellas, Señor. Especialmente los familiares que tienen a un ser querido en el hospital. Bendícele, Señor. Y también bendice a sus seres queridos que sufren por ver a ese pariente familiar que está sufriendo esa enfermedad. Te pedimos, Padre de los cielos, por el apostolado del sembrador.
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0: Te sigo sencillamente. Bella interpretación. Hemos escuchado Creo sencillamente con Jacona. Bendito sea Dios. Y dice, quiero disfrutar de esa serenidad del creer. Disfrutar. Usted también puede disfrutar de esta serenidad de creer, del amor de Dios nuestro Señor. Desligar el creer del sentir. Claro que sí. ¿Por qué? Porque tenemos fe, confianza. Dice, creo mi Dios y basta, basta, basta, basta. Que aunque haya esa enfermedad, para Dios no hay nada imposible. Creo en tus misterios sin entenderlos. Dice, creo en mí, creo en el pan blanco, la Santa Eucaristía. Amigos, amigas, hemos tenido esta hora santa en presencia de Jesús, Eucaristía. Bendito sea Dios por su presencia eucarística. Y bueno, con mucha alegría, con mucho gozo, les saluda a su hermana en Cristo, Francis Jiménez, desde Chatsworth, California. Y hemos terminado de escuchar esta bella interpretación sencillamente de Hakuna. Y es que así sencillamente con un corazón humilde nos postramos hoy ante el Señor. Así que muy buenas tardes, ya son tardes, ya es la 1 de la tarde con 7 minutos hora local en el sur de California. Y de manera especial nos unimos en oración por todos los sacerdotes, dando gracias por su entrega, por su vida. Y qué mejor día para recordar lo que nos dice el Evangelio de Marcos, capítulo 1, versículo 15. Se ha cumplido el tiempo, el reino de Dios está cerca. Esta es la verdad que nos comparte hoy el hermano Noel, sí, el predicador de las Américas, en su prédica de palabras que edifican, un mensaje que urge, urge, urge escuchar. 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Sigamos unidos en este jueves eucarístico, jueves sacerdotal. Desde luego que sí. 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A continuación.
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Se ha cumplido el tiempo. El reino de Dios está cerca. Estas son las palabras que Jesucristo nuestro Señor inició con su misión, con este trabajo, con este deseo de que todos los que lo escucharan realmente tuvieran un cambio en su vida. Pues hoy en este día le doy gracias a nuestro Padre Celestial por enviar a su Hijo. Ser agradecidos con la bondad y misericordia que Él tiene para cada uno de nosotros. En este día vamos a reflexionar sobre lo primero que inició Jesucristo, nuestro Señor, hablando. Hoy vamos a leer un pasaje o varios pasajes donde Dios nos está confirmando algo maravilloso. Hoy en día hay buenas noticias y hay malas noticias. Ya sabemos, son mucho más las malas noticias. Pero qué maravilloso cuando se escucha que Dios tiene una buena noticia. Y Dios es buena noticia. Jesucristo es buena noticia. Por lo tanto, el día de hoy, yo le invito a que estos minutos se detenga por un momento y unidos reflexionemos sobre lo que Jesucristo dijo y dice hoy. El tiempo de Dios es el tiempo que Él tiene y por supuesto cuando nosotros lo recibimos se convierte en una posibilidad de un cambio de vida. Un cambio de vida para mejorar nuestra situación. Por lo tanto vamos a ir al Evangelio de San Marcos donde inicia la misión de nuestro amado Señor Jesucristo. Ahí comienza la labor de Él. Ahí nos dice la Sagrada Escritura, Marcos 1, del 14 en adelante. Cuando arrestaron a Juan, Jesús se dirigió a Galilea a proclamar la buena noticia de Dios. Decía, se ha cumplido el tiempo y está cerca el reino de Dios. Arrepiéntanse y crean en la buena noticia. Caminando junto al lago de Galilea, vio a Simón y a su hermano Andrés que echaban las redes al lago, pues eran pescadores. Jesús les dijo, vengan conmigo y los haré pescadores de hombres. Inmediatamente dejando las redes, le siguieron. Un trecho más adelante vio a Santiago de Zebedeo y su hermano Juan y arreglaban las redes en la barca. Inmediatamente los llamó y ellos dejaron a su padre Zebedeo en la barca con los jornaleros. Se fueron con él. Palabra del Señor. Estas palabras nos indican una gran riqueza. Primero, ¿qué es lo que pasó? Juan el Bautista fue arrestado. Hoy pedimos por todos los que están privados de su libertad, por una o por otra razón, pero estar en una prisión privados no deja de ser un sufrimiento. Pidamos por los que están ahí. Quizás alguien puede decir, pero si hay personas que merecen estar ahí. Bueno, sea eso o lo otro, que hay una injusticia, el hecho de estar ahí es un proceso de sufrimiento. Pidamos por todos los que están ahí. En este día, recordemos estas palabras que escuchamos. Estaba Juan el Bautista arrestado. Y dice que ahí inició Jesús. ¿Y qué es lo primero que empezó a hablar Jesús? Aquí está. Que el reino de Dios está cerca. Se ha cumplido el tiempo, dice. Se ha llegado el tiempo. En el griego, la palabra tiempo está describida en una forma donde muchas veces nos es difícil entender, pero es Kairos. En la Biblia la palabra griega Kairos
se traduce generalmente como un tiempo, pero a diferencia del tiempo cronológico, se refiere a un tiempo cualitativo, oportuno, designado por Dios para que algo suceda. Kairos, en otras palabras, querido hermano, no solamente es un tiempo, como dice esto que compartía, es un tiempo de Dios. Hoy yo quiero decir que este momento, si estamos vivos, es un tiempo que Dios nos ha otorgado esta oportunidad. ¿Para qué? Para escucharlo, para seguirlo, porque aquí Jesús empezó a hablar del rey, de la buena noticia. La buena noticia, el reino de Dios, significa una esperanza, un gozo, una alegría. Es una buena noticia, y la buena noticia tiene que ver que Dios te ama y se preocupa por ti. Ahí donde estás, el Señor te dice hoy que te ama. Si tú lo crees, si no lo crees y no lo ves, puedes pensar, pues ¿cómo voy a estar seguro o segura que Dios me ama? Por lo tanto, el día de hoy, el Señor nos está llamando a cada uno de nosotros a escuchar la buena noticia. Pero no solamente la buena noticia, es el hecho de saber que la buena noticia es arrepiéntanse. Esas son las palabras que utilizaba continuamente Juan el Bautista. Y esa palabra que Jesús pronuncia al inicio es metanoia. En el griego es metanoia, un cambio de pensamiento, un cambio de mente. Entonces imagínese la importancia de las palabras de Jesús. Arrepiéntase, metanoia, cambio, para que así puedan recibir la buena noticia. También el apóstol San Pablo, en la carta a los Gálatas, nos define algo también muy importante, hablando del tiempo. Dice, pero cuando se cumplió el plazo, Dios envió a su Hijo, nacido de mujer, nacido bajo la ley, para que rescate a los que estaban sometidos a la ley y nosotros recibiéramos la condición de hijos de Dios. Ese es en Gálatas capítulo 4. ¿Qué momento en el cual San Pablo está recordando el tiempo de Dios? El Kairos es cuando Dios trae a su Hijo, nacido de mujer, de nuestra Madre del Cielo. Fue en el tiempo que Dios tenía para el mundo que su Hijo viniera. ¿Y para qué iba a venir? Dice ahí, para rescatar, para sacarnos de la prisión del pecado y de la oscuridad, para darnos vida y vida abundante. Por lo tanto, la buena noticia es eso, es saber que somos llamados para ser libres y rescatados. Con esto el Señor nos va hablando cada día más y más, porque busca en nosotros que realmente sepamos que no estamos solos, que somos amados. Y por eso cuán importante es leer la Sagrada Escritura. Y yo lo seguiré diciendo, lea la Sagrada Escritura todos los días. El católico tiene que conocer la palabra de Dios porque es vida. Aquí encontramos un metanoia, una transformación. Y lo seguiré diciendo, mi conversión fue leyendo, escuchando la palabra de Dios. Porque ahí descubrí estas palabras que son buena noticia, que es el reino de los cielos. En el libro, en la carta a los Efesios, capítulo 1, también San Pablo nos habla de la importancia de este rescate que Jesucristo vino a hacer por nosotros. Dice, por el medio de su sangre obtenemos el rescate, el perdón de los pecados, según la riqueza de su gracia. Derrochó en nosotros toda clase de sabiduría y prudencia, dándonos a conocer el misterio de su voluntad, estableciendo de antemano, por decisión suya,
que se realizaría en Cristo en plenitud de los tiempos, que el universo, lo celeste y lo terrestre, alcanzarán su unidad en Cristo. Qué maravillosas palabras del apóstol San Pablo. Otra vez, el rescate del Señor por medio de su sangre. Él derramó su sangre. Qué tremendo fue ese momento para Jesús. Pero lo hizo por amor a nosotros, para el perdón de nuestros pecados. Por eso, Él comienza diciendo, arrepiéntete. Si te arrepientes, yo te perdono los pecados. Para eso vino Jesús, no solamente para hablarnos del cielo y de la vida eterna, para que nosotros tengamos un metanoia. Hoy en este día, el Señor nos llama a cada uno de nosotros a vivir este tiempo, el kairos, el tiempo de Dios. Y por supuesto, para cada uno de ustedes, ¿qué es el reino? ¿Qué es el reino de Dios? Pues el reino significa que usted y yo podamos entender que hay un reino que viene de Dios y que ahí está Dios haciendo un llamado a cada uno de nosotros para ser partícipes de su reino. Por eso el reino empieza desde ahora, la buena noticia, para cada una de las personas que ya han tenido su encuentro con Jesús, que han tenido su metanoia, pues recordaremos que fue la gran noticia. Empieza desde ese momento la buena noticia a ser vivida, a ser experimentada cada día de nuestra vida. Por lo tanto, cada uno de nosotros hoy tenemos la oportunidad de aprovechar este tiempo que tenemos, este tiempo que Dios nos ha concedido de un día más de vida, un tiempo de Dios, para que nosotros reconozcamos que Jesucristo vino a hablarnos del reino de los cielos. Y por eso doy gracias a Dios a todas las personas que proclamamos la buena noticia, que hablamos del reino de los cielos, que hablamos que Cristo está vivo, que Él ha resucitado, que Él venció la muerte, que Él es el pan de vida, que Él es mi refugio seguro. Isaías capítulo 52 nos habla acerca de estas palabras maravillosas, que también aquí está Jesucristo incluido. El profeta dijo, qué hermosos son sobre los montes los pies del mensajero que anuncia la paz, que trae la buena noticia, que pregona la victoria, que dice a Sion, ya reina tu Dios. Qué maravilloso recordar estas palabras del profeta. Qué hermosos son los montes y los pies del mensajero que anuncia la paz. El dar pasos, el caminar, el estar activo, sirviendo a Dios, es algo maravilloso. Nunca se me olvidará esos zapatos. El Papa Francisco, en paz descansa, me ofreció esos zapatos, y al ver esos zapatos, al verlos desgastados, me recuerda esta lectura. Qué maravillosos los pies, los pasos que dan los que sirven al Señor. Qué maravilloso es el anunciar la paz que trae la buena noticia y que pregona la victoria. Hoy necesitamos victoria. Hoy se escuchan muchas derrotas, se escuchan muchos que caen en la tristeza, en el nerviosismo. Muchos están viviendo bajo el temor, pero la buena noticia del reino de Dios es presencia de Dios en tu vida. Es reconocer que si lo recibes a Él, puedes experimentar la paz, el gozo, la fe. Más de alguna persona hoy que está viendo, que está escuchando, tiene un plan, está pasando por un proceso,
de querer salir de algo. Ahí está Jesús, al lado tuyo, al lado suyo. Él sabe ese proceso. Ahora escuche la buena noticia. Esta no es una mala noticia. Esta es una buena noticia. El reino de Dios está cerca. Jesucristo habló de ese reino, pero dijo: arrepiéntanse. Y qué maravilloso es saber que cuando estamos en una necesidad, Él también lo dijo en el Evangelio de San Mateo, cuando estaba hablando de las necesidades. Si tienes hambre, si tienes sed, si tienes necesidad de ropa, y en una parte de esas palabras dice: busca primero el reino de Dios y su justicia, y las demás cosas se te darán por añadidura. Pues también a Jesús un día los fariseos le preguntaron acerca del reino de Dios. En Lucas capítulo 17 del versículo 20, esto fue lo que le preguntaron. Los fariseos le preguntaron: ¿cuándo iba a llegar el reino de Dios? Y él le respondió: la llegada del reino de Dios no está sujeta a cálculos, ni dirán: míralo aquí, míralo allí. Pues está entre ustedes. Ahí está la respuesta de nuestro amado Señor Jesús. Le preguntan cuándo va a llegar el reino de Dios, que para ellos se entendería que era posiblemente el fin del mundo. Posiblemente que ellos estaban esperando al Mesías, pero todavía no reconocían que Jesús era el Mesías. Y entonces Jesús en esta respuesta le diciendo: aquí está el reino de Dios. Representa a Jesús. El reino de Dios está en tu vida, querido amigo. El reino de Dios está en tu corazón, en tu familia. Hoy, tristemente, todas las personas que no tienen a Dios, que no reconocen el reino de Dios, son personas por las cuales tenemos que pedir mucho, porque sus vidas son muy afectadas por el enemigo, por Satanás, porque saben que no tienen una defensa. Pero cuando tenemos a Cristo, cuando tenemos el reino de Dios, que es Él, tenemos victoria. Que vamos a tener luchas, que vamos a tener ataques, batallas, pero quien tiene a Cristo va a salir victorioso. Hay que confiar. Yo soy testigo de eso. Desde que tuve mi conversión hasta el día de hoy, cuando me he aferrado en momentos difíciles a Cristo, Él ha vencido al enemigo que busca atacarnos, que busca derrotarnos. Pero cuando tienes realmente la fe que Cristo está en ti, el enemigo puede seguir atacándote, pero él es vencido por el poder grande que tiene nuestro amado Señor. Cuando lanza su primer mensaje el apóstol Pedro, después de que el Señor había ascendido al cielo, y ahora este hombre que había negado a Jesucristo cuando lo arrestaron, aunque lo había seguido, él estaba sufriendo en ese tiempo. Pero una vez que se dio cuenta que Jesucristo resucitó, creyó en él y que él estuvo con ellos, con los apóstoles, inicia este hombre que era un pescador, que había dejado las redes, que había dejado la barca para seguir a Jesús. Pero el seguir a Jesús es un proceso. Ahora ya no está Jesús y comienza también este hombre a proclamar la buena noticia. Si usted lee todo el capítulo 2 de Hechos de los Apóstoles, usted mira lo que este hombre habla, lo que está diciendo al pueblo, a miles de personas. Y cuando lo escucharon, el pueblo respondió con estas palabras. En Hechos de los Apóstoles, capítulo 2, del versículo 36 y siguientes. Por tanto, que todo el pueblo de Israel reconozca a este Jesús crucificado por ustedes. Dios lo ha nombrado Señor y Mesías. Lo que oyeron les llegó al corazón y dijeron a Pedro y a los apóstoles:
¿qué debemos hacer, hermanos? Pedro les contestó, arrepiéntanse y háganse bautizar invocando el nombre de Jesucristo para que se les perdonen los pecados y así recibirán el don del Espíritu Santo. ¡Qué palabras, qué respuesta que este pueblo obviamente recibe! Ellos están preguntando, ¿qué debemos hacer? El apóstol Pedro se lanza con su mensaje, como Jesús al inicio, hablando de la buena noticia. Aquí también él lo está haciendo. Pero cuando le dicen, ¿qué debemos hacer? Están conmovidos. El kairos, el tiempo de Dios, había llegado para ellos, para los que estaban escuchando. Entonces, ¿qué debemos hacer? Esa palabra, ¿qué debemos hacer? Yo creo que todos la hemos experimentado muy a menudo. ¿Qué debo hacer ahorita con esta situación que estoy pasando? ¿Qué debo hacer como hombre, como mujer, como madre, como padre de familia, como hijo? ¿Qué hago? A veces no sabemos qué hacer. Esta pregunta es maravillosa. Ellos preguntan, ¿qué debemos hacer? Y la respuesta está ahí. Metanoia. Arrepiéntanse. Háganse bautizar invocando el nombre que significa el arrepentimiento, el comenzar una nueva vida. El bautismo implica que es un nuevo camino, que te haces hijo de Dios, seguidor de Jesucristo. Por lo tanto, hoy en este día, quiero invitarte y motivar a cada uno de ustedes a que podamos responder a este llamado, a esta buena noticia. La buena noticia está a tu alcance, querido amigo, amiga. La buena noticia es que eres amado, amada. Pero metanoia, arrepiéntete. Fue lo primero que empezó a decir Jesucristo. Antes de hacer los milagros que hizo tantos. Pero el milagro más grande es el metanoia, es la conversión. Porque cuando hay una conversión, un metanoia, la puerta del cielo se está abriendo para nosotros, para un día estar en la vida eterna. Entonces, Él vino para que nosotros tengamos esa transformación y podamos responder con un sí a esta buena noticia. Recordando con mucho amor a San Juan Pablo II, Él dijo estas palabras que también tienen un significado muy grande. Él dijo, el reino de Dios es la presencia viva de Jesús que transforma al hombre desde adentro. Ahí está este gran hombre que un día tuve la oportunidad de pedirle su bendición, de tocar su mano, de estar con él, un hombre que dijo, no teman, continuamente decía, no teman. Y hoy el Señor nos dice, no temas, confía en la misericordia y el amor del Señor. El reino de Dios está cerca. Ahí está hoy, el kairos, el tiempo de Dios está cerca. Ahí donde tú estás, yo te invito a que dispongas tu corazón. Si ya le has entregado tu vida, si has tenido tu metanoia, cada día podemos renovar nuestra transformación y decirle, Señor, sígueme transformando. Pero si nunca lo has hecho, Jesucristo no quiere que te pierdas. Jesucristo no quiere que el enemigo te tenga preso en las adicciones, en el pecado. Eso es una terrible vida. Empezamos satisfaciendo nuestro cuerpo, sintiendo satisfacción con ese vicio, pero después se convirtió en una cadena que nos tiene atrapados. Cuando no hemos dejado que Cristo rompa esa cadena y seamos libres, que no solamente te afecta a ti, afecta tu adicción, afecta a tus seres queridos. Si tienes mamá, papá, qué sufrimiento para nuestros padres.
si tienes esposa, esposo, si tienes hijos. Qué tremendo que el enemigo no solamente te tiene atado a ti, está mandando un mensaje a los que tiene cerca porque quiere también atraparlos a ellos, basado en cómo te tiene a ti. Hoy en este día, abre tu corazón. El reino de Dios está cerca. Aquí está. Si tú lo permites, hoy en este día, podrás tú también decir lo que le dijeron a Pedro. ¿Qué debemos hacer? Yo te voy a decir, abre tu corazón. Arrepiéntete. Ofrécele tu vida a Dios. Entrégale tu pasado. Y dile, Señor, quiero estar disponible para lo que tú quieras hacer conmigo. Y así como los pescadores dejaron lo que estaban haciendo y tuvieron un cambio, un metanoia, y ahora están en el cielo. Hoy vamos a pedirle por cada uno de ustedes, por cada uno de nosotros, que seguimos el camino del Señor. En este momento te doy gracias, Padre, porque estás presente aquí, pero estás presente ahí donde está esa mujer y ese hombre. Tú estás ahí, Señor. Yo creo que tú estás presente. Y ahí está Jesucristo, quien es la buena noticia, quien es el reino de Dios. Está ahí cerca de ti. Dale permiso que pueda entrar a tu corazón, que pueda romper las cadenas de ese pecado, de esa adicción, de eso que llevas dentro, porque el enemigo quiere destruirte, quiere quitarte la vida. Pero aquí está Jesús, que vino a dar su vida por ti. Acércate a Él, arrepiéntete, ten un metanoia hoy, pídele perdón con humildad y con fe. Él te escucha. Puedes decir, Señor Jesús, perdóname. Padre amado, perdóname que no he mostrado mi amor hacia los demás ni a mí mismo, que me he dejado llevar por las tentaciones. He caído en la oscuridad. Libérame, Señor Jesús, perdóname. Tú que derramaste tu sangre para perdonarnos, aquí estoy. Quiero experimentar la gracia de tu amor y de tu misericordia. Tú eres el Señor, tú eres el Salvador del mundo, aquí estoy. Señor, viniste a salvarnos. Y en este momento, querido amigo, amiga, el Señor está tocando tu corazón. Si tú lo abres y le estás pidiendo a Él que venga, Él está ahí. Entrará y tendrá esa relación contigo. Reprendemos todas las fuerzas del mal que han buscado destruir tu vida. Rompe, Señor Jesús, esas cadenas que han traído atado a mi hermano y a mi hermana. Pero en el nombre tuyo y por la sangre tuya, Señor Jesús, libera y sana ese corazón. Creo en tu poder, creo por fe que estás obrando, Señor, en este momento. El milagro más grande es el metanoia, es la transformación, abriéndonos el camino hacia el cielo, hacia el lugar de la vida eterna. Y mientras estamos aquí, vivir la vida abundante, con fe, con esperanza, con gozo y paz. Gracias, Padre, por enviar a tu Hijo. Te damos las gracias infinitamente y todo lo que hoy hemos propuesto, lo que te hemos pedido, lo hacemos en el nombre de tu Hijo Jesucristo, que vive y reina por los siglos de los siglos. Amén.

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0: Hola, ¿qué tal, amigos, amigas? Feliz tarde, feliz jueves eucarístico, jueves sacerdotal. Y bueno, ya estamos a 9 de julio del 2026. Gracias a todos ustedes que nos acompañan en esta hora de la tarde. Y gracias también a quien está en línea telefónica. Hola, ¿qué tal? 1670M.
1: Buenas tardes, ¿cómo estás?
0: Muy bien. Yo emocionada diciendo 1670M. Eso, el grito de júbilo de la estación pionera.
1: Sí, así es, pues estamos muy contentos porque pues dándole gracias a Dios por este día, ¿verdad?, que nos permite caminar y pues escuchar la radio. Y también pues yo tengo una gran noticia, información, que tenemos ya la transportación lista de Moreno Valley, que va a salir la transportación y tenemos una parada en Corona. Así es que ya nos quedan algunos lugarcitos, amiguis, ¿eh?
0: Ay, pero a ver, cuéntale a las personas que acaban de sintonizar a dónde nos vamos con esa transportación y qué día.
1: Bueno, de verdad que ya se están acabando los lugares. Vamos para el congreso, el congreso que es para toda la familia.
0: Eso.
1: Es 8 y 9 de agosto, de verdad que este congreso podemos llevar a nuestros familiares. Y pues también podemos ir solito, ¿verdad? Si no tenemos pareja, pues también podemos ir y llevar a todos nuestros hijos, ¿verdad, Miki?
0: Claro, claro que sí, y para ello no necesitan ni manejar, porque desde allá, desde Moreno Valley, hay varias ciudades donde van a hacer recorrido, amigues.
1: Claro que sí, salimos de Moreno Valley y tenemos una parada en Corona, pero también usted vive en San Bernardino, también en San Bernardino hay transportación y también de Ontario. Así es que voy a dar mi número de teléfono, amiguis, para que me llamen y así yo les doy más información. Nada más decirles que el boleto de la transportación es uno y el boleto de la entrada es otro. Así es que llámenme al área 951-373-0719. Ese es mi número de teléfono para cualquier pregunta. Y recuerden que si no lo apuntó, ahí en las oficinas del Sembrador tienen mi número de teléfono y de todos esos embajadores que trabajamos para la Viña del Señor. Gracias, amiguis.
0: Gracias, amiguis. Muchas bendiciones.
1: Gracias, igualmente. Gusto saludarte. Un abrazo fuerte.
0: Eso, abrazos también para ti, amiguis. Bueno, amigos, amigas, ya prepárese, ya Rosita, ya dio el número de teléfono, comuníquese, llame, porque estamos a tan solamente, ahora sí que nos falta menos de un mes, ¿eh? Ya estamos a, bueno, 8 y 9, ya un mes, para, acuérdese, puede ir toda la familia, hombres, mujeres, jóvenes, adultos, mayores, todos invitados, invitadas a asistir. Y bueno, no se le olvide también que usted va a escuchar aquí en ESNE Radio las noticias desde el Vaticano para estar conectados con nuestra Iglesia Universal. Y también vamos a escuchar para alabar, levantar el espíritu. Nos iremos a una alabanza, alabar al Señor con el canto de Mario Molina. Nos vamos a gozar. A las 2 de la tarde vamos a escuchar la novena a Nuestra Señora del Carmen, el día tercero. Y después el rezo del Santo Rosario. Sí, que los vamos a estar acompañando. Yo continuaré aquí con ustedes rezando el Santo Rosario con un mismo corazón de Dios nuestro Señor. 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Gracias por ser sembradores de Jesús con María. Gracias por estar siempre en sintonía. Y quédese en la sintonía santa de Dios nuestro Señor. Y que Dios les bendiga. Vamos a unos anuncios importantes y quédese escuchando ESNE Radio.
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5: Do not be afraid. And do not think that you are alone in this task. I am with you. The church is with you. Place your trust in Jesus.
6: El Papa León XIV envió este miércoles un mensaje de esperanza a los participantes del encuentro juvenil de Ankawa en Irak, animándolos a ser una luz en medio de la oscuridad en un mundo marcado por la guerra, la incertidumbre y la violencia. El Papa reconoció que muchas situaciones escapan al control de las personas, especialmente en regiones afectadas por conflictos, pero aseguró que siempre es posible elegir dejar que la paz de Cristo reine en el corazón.
7: La virtud de la esperanza nos inspira a mirar hacia el cielo. Esto no significa olvidarse del mundo, sino tener la confianza de compartir con él la paz y la vida que vienen de Cristo, cuya luz ilumina la nueva Jerusalén. Queridos jóvenes, nunca duden de la bondad de Dios y no tengan miedo del plan que el Señor tiene para cada uno de sus vidas. El profeta Jeremías también tuvo que afrontar momentos difíciles y da testimonio de que los planes del Señor son para su bienestar y no para su mal, para darles un futuro con esperanza.
6: Durante su videomensaje, el pontífice recordó que los jóvenes no solo representan el futuro de la iglesia, sino también su presente, y los invitó a asumir con valentía la misión de compartir la luz de Cristo. León XIV explicó que esa luz se expresa de tres maneras: como una luz que ayuda a descubrir la verdad mediante la fe, como una luz que transmite el amor de Dios a través de la oración, los sacramentos y la cercanía con los demás, y como una luz que inspira esperanza y construye caminos de paz. Antes de concluir, el Santo Padre invitó a los jóvenes a confiar plenamente en Dios y a no tener miedo de seguir el camino que Él les propone.
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3: Amado Jesús, llegamos hoy a ti para orar por los jóvenes de nuestra sociedad. Señor, permíteles desarrollar una fe inquebrantable y esperanza para salir adelante. Que seas tú abriendo las puertas para que sus jóvenes sueños se hagan realidad. Llénalos de tu sabiduría para llevar su fe a la acción y ayudar a los que más lo necesitan. Que ellos no se aparten de tus caminos para que permanezcan cerca de sus familias y construyan sus comunidades. A nosotros, sus padres, esfuérzanos para ser buenos referentes en su vida. Nuestras sociedades necesitan niños obedientes y sanos para ser los hombres y mujeres del mañana como personas de bien. Te ruego que cada uno de nuestros jóvenes, desde el lugar donde se encuentren, siempre aparten un momento para glorificarte y alabarte. Que a pesar de todos los ruidos que existen en el mundo de hoy, sepan distinguir lo bueno de lo malo. En el nombre de Jesús. Amén.
4: ¿Qué tal, hermanos y hermanas en Cristo? Les saludo con afecto. Mi nombre es Padre Gabriel Morales. Soy sacerdote vicario de la parroquia Holy Spirit aquí en Pocatello, diócesis de Boise, Idaho. Es una bendición poder compartir este espacio con ustedes a través de Sal y Luz, Radio Católica. Los invito a que sigan en sintonía y conectados con el corazón abierto, porque el Señor siempre tiene algo hermoso que decirnos. Dios les bendiga. En el nombre del Padre, del Hijo y del Espíritu Santo. Amén.

0: invitamos a unirte con nosotros en esta novena a la Virgen del Carmen. Oración inicial para todos los días. Oh Virgen María, Madre de Dios y Madre también de los pecadores, y especial protectora de los que visten tu sagrado escapulario, por lo que su divina majestad te engrandeció, escogiéndote para verdadera madre suya, te suplico me alcances de tu querido Hijo el perdón de mis pecados, la enmienda de mi vida, la salvación de mi alma, el remedio de mis necesidades, el consuelo de mis aflicciones y la gracia especial que te pido en esta novena, si conviene para su mayor honra y gloria y bien de mi alma. Que yo, Señora, para conseguirlo me valgo de tu poderosa intercesión y quisiera tener el espíritu de todos los ángeles, santos y justos, a fin de poder alabarte dignamente. Y uniendo mis voces con sus afectos, te saludo una y mil veces diciendo: Dios te salve, llena eres de gracia, el Señor es contigo. Bendita tú eres entre todas las mujeres, y bendito es el fruto de tu vientre, Jesús. Santa María, Madre de Dios, ruega por nosotros los pecadores, ahora y en la hora de nuestra muerte. Amén.
1: Oh Virgen del Carmen, María Santísima, que te dignaste admitir con singular amor el obsequio filial de los carmelitas, que entre todos los mortales fueron los primeros que en tu honor edificaron un templo en el Monte Carmelo, donde concurrían fervorosos a darte culto y alabanza. Te ruego, Señora, me alcances, sea mi alma templo vivo de la majestad de Dios, adornado de todas las virtudes, donde Él habite siempre, amado, adorado y alabado por mí, sin que jamás le ocupen los afectos desordenados de lo temporal y terreno. Así, Señora, te lo suplico humildemente diciendo: Dios te salve, Reina y Madre de Misericordia, vida, dulzura y esperanza nuestra, Dios te salve. A ti clamamos los desterrados hijos de Eva, a ti suspiramos gimiendo y llorando en este valle de lágrimas. Ea pues, Señora, abogada nuestra, vuelve a nosotros tus ojos misericordiosos y después de este destierro muéstranos a Jesús, fruto bendito de tu vientre, oh clemente, oh piadosa, oh dulce Virgen María. Ruega por nosotros, Santa Madre de Dios, para que seamos dignos de alcanzar las promesas de nuestro Señor Jesucristo. Amén.
0: Virgen Santísima del Carmen, yo deseo que todos, sin excepción, se cobijen bajo la sombra protectora de tu santo escapulario, que todos estén unidos a ti, Madre mía, por los estrechos y amorosos lazos de esta tu querida insignia. Oh hermosura del Carmelo, míranos postrados reverentes ante tu sagrada imagen y concédenos benigna tu amorosa protección. Te pongo en tus benditas manos al Santo Padre, el Papa, y a la Iglesia Católica, nuestra Madre, así como las necesidades de mi nación y las de todo el mundo, las mías propias y las de mis parientes y amigos. Mira con ojos de compasión a tantos pobres pecadores, herejes y cismáticos, como ofenden a tu divino Hijo, y a tantos infieles, como gimen en las tinieblas del paganismo. Que todos se conviertan y te amen, Madre mía, como yo deseo amarte ahora y por toda la eternidad. Así sea.

0: Madre, Madre de la Iglesia, Madre del Salvador, siempre atenta a nuestras súplicas, refugio de los pecadores y consuelo de los afligidos, dijo:
1: Mi Hijo me ha concedido que todo aquel que se encomiende a mí, al rezar el rosario, tendrá como intercesores a toda la corte celestial, en vida y a la hora de la muerte. No estoy aquí yo, que soy tu madre.

0: Muy buenas tardes tengan, queridísima familia. Qué alegría saludarles, Francis. Y pues muy agradecidos en este día jueves sacerdotal, jueves eucarístico, que podamos cada uno de nosotros tomar el tiempo de visitar a nuestro Señor Jesús Eucaristía, poder ir a visitarlo ahí en el Sagrario, poder alimentarnos de su presencia maravillosa en la Santa Misa. Pues gracias a cada uno de ustedes que nos permiten acompañarles en el camino a sus casas, a sus trabajos, en el automóvil, en casita, donde quiera que los sintonicen a través de su aplicación en su teléfono inteligente. Recuerden, pueden enviar también sus intenciones de oración allí en su aplicación. Si no la ha descargado, no espere más, es totalmente gratuita. Y también pueden enviar sus intenciones de oración para poder presentarlas a nuestra intercesora, el auxilio de cada uno de nosotros, el auxilio de los cristianos, al 818-912-3108, y las pueden escribir en el www.elsembrador.org, en el ESNE Radio Chat, para que podamos, unidas en oración, meditar los misterios luminosos y también pedir a nuestro buen Dios, por intercesión de nuestra Madre Santa María, por esas necesidades, Francis.
1: Amén, claro que sí, por la necesidad que usted tenga en su corazón también. Nos unimos en oración con todos los sembradores de Jesús con María. Y sí, el ESNE es necesario, es gratuito, amigos, amigas. 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Y bueno, y precisamente usando la tecnología, sintonizando su radio, entramos en un momento sumamente especial en este instante que ya nos unimos en el tercer día de la novena de Nuestra Señora del Carmen, poniendo bajo su manto a todos nuestros sacerdotes, Anita.
0: Especialmente en este día, nuestro querido padre José Román Flecha, que está cumpliendo un aniversario más de su ordenación sacerdotal. Pedimos para que el Señor nos lo siga manteniendo con mucha salud, sobre todo, que le siga llenando de sus hermosos frutos del Espíritu Santo, de sus hermosos dones, para que Él nos siga instruyendo a través de su programa El Cántaro todas las mañanas y podamos seguir bebiendo de esa agua viva que Amén. Es Jesucristo nuestro Señor, Francis.
1: Amén. También oramos por el padre de Santo Tomás, ¿verdad? Que ha fallecido su mamá, el padre Mario, sí, y por el descanso en paz de su mamá Berta Torres, que ya van a hacer sus servicios el lunes 13 de julio a las 7 de la noche en Santo Tomás y el martes 14 de julio la Santa Misa. Así que oramos por fortaleza para él, para su papá, para toda la familia y por el descanso en paz de su mamá y por el padre Roberto Mena, que normalmente siempre está escuchando también. Bueno, son tantos y tantos los sacerdotes, incluso oramos por su santidad, el Papa León XIV, que está en unas merecidas vacaciones, está descansando, ¿verdad? En vacaciones, ¿verdad? Él está sano, gracias a Dios nuestro Señor, está bien. Y oramos también por su santidad, el Papa León XIV, en nuestras oraciones, así como oramos por todos los sembradores de Jesús con María, que son esos portadores, que son esos evangelizadores de Dios nuestro Señor, que están ahora sí, que son ese motor que impulsan, que su voz se oye a través de nuestra voz, pero ustedes están haciendo todo lo posible por esta programación con su oración y con su donación. Que el Señor les bendiga mucho, les multiplique, y en este Santo Rosario, definitivamente, y todos los Santos Rosarios del Apostolado El Sembrador, nuestras oraciones por ustedes.
0: Amén, así es, Francis, pues con la meditación de los misterios luminosos, como bien lo decías, pues es un recordatorio muy importante para que oremos especialmente por las familias, los matrimonios, para que en ellos haya muchos frutos en las vocaciones, tanto a más familias santas, más matrimonios santos. Oramos por los que están en crisis, oramos por los que sus familias han sido desintegradas a causa de las recientes deportaciones, pero también nos unimos en oración para que de esos matrimonios santos broten muchas vocaciones a la vida sacerdotal, religiosa, consagrada, laical, comprometida. Oramos por nuestros jóvenes y niños para que quienes hayan experimentado ese llamado en su vocación, ya sea la vida sacerdotal, pues con esa misma valentía, las jovencitas a la vida religiosa puedan también aceptar esa invitación que les hace el Señor a poner sus dones y talentos al servicio de Dios. Y a cada uno de nosotros como laicos comprometidos, como sembradores de Jesús con María, embajadores, servidores, voluntarios, bueno, que podamos dar mucho fruto, porque para eso estamos aquí en esta tierra.
1: Amén. Unidos en oración también con quien a través del WhatsApp dice: buenas tardes, hermanitas, me uno al Santo Rosario por el descanso eterno de Margarita Miramontes, que falleció ayer, y por mi mamá Isabel González, que está ahora en emergencia. Oramos por tus peticiones, por tus intenciones en este Santo Rosario, por todas las personas que han fallecido. Dale, Señor, el eterno descanso, que brille para ella la luz perpetua.
0: Por la misericordia de Dios, que así sea.
1: Que descansen en paz, amén. Y por todas las personas enfermas, incluyendo a tu mamá que está ahí en emergencia, para que sea sanada con la misericordia de Dios nuestro Señor y la intercesión de María Santísima. Norma Rodríguez también nos escribe, dice: yo me uno en este Santo Rosario, orando por el niño Leonardo García, que sigue delicado de salud. Oramos por este pequeñito para que su salud sea restablecida, así como con quien dice también: muy buenas tardes, me uno en el Santo Rosario, pidiendo por la salud y bienestar de José Trujillo, para que Dios lo ilumine, le quite la ansiedad que él tiene. Amén. Unidos en oración con tus intenciones, así como también quien pide por el fallecimiento del Señor Jesús Flores, por la salud también de Javier Vaca, que Dios le dé mucha fuerza y fortaleza en su enfermedad. Oramos por él y por todas las personas enfermas. También con quien se ha comunicado aquí a las oficinas, con Silvia Martínez, que pide por la salud de los enfermos de Mario Alulema, Ana Margarita Martínez, María Elena Molina, José Ernesto Bonilla, por los ancianos, jóvenes y niños, por la conversión, salud mental, espiritual y corporal de José Derrick, Jeremy, Christopher y Jennifer Elizabeth. También María Josefa Pérez pide por sanación para ella, para Roberto Antonio Pérez, por la familia Mercedes y familia Pérez. Nidia se comunica también, Nidia Ortega desde España, dice: yo me uno también en el rezo del Santo Rosario, pidiendo por la paz del mundo, por la conversión de los jóvenes, por la salud de todos los que estamos enfermos con cáncer. Un abrazo. Unidos en oración contigo, Nidia, por tu intención y por todos los enfermos de cáncer. Amén. ¿Algunas intenciones que gustes alternar, Anita?
0: Vamos a unirnos en oración por todos los jóvenes que se encuentran sumergidos en depresión, ansiedad, aquellos que han perdido la esperanza, aquellos que están sumergidos también en las adicciones, para que en el nombre de Jesucristo nuestro Señor sean liberados, escuchen el llamado que el Señor les hace, sobre todo cada uno de ellos puedan descubrirlo por intercesión de nuestra Madre Santa María, y sean valientes. Sean muy valientes para aceptar ese llamado, esa invitación que les hace el Señor, especialmente los que van a vivir este próximo CDJ, el Congreso de Jóvenes, el 10 y 11 de octubre en el Centro de Convenciones de Los Ángeles. Seguimos orando por toda la juventud y seguimos pidiendo también por este Congreso Metanoia Los Ángeles, que se realizará el 8 y 9 de agosto. El Señor es mi pastor, nada me falta. Oramos por los conferencistas, los sacerdotes, evangelizadores, todos los que van a estar poniendo su tiempo, talento y tesoro al servicio del pueblo de Dios, los sacerdotes confesando a los que van a asistir, por las familias que van a vivir esta experiencia de encontrarse con el Señor, que es su buen pastor. Y oramos también por todos los servidores, voluntarios, los que van a estar colaborando, los embajadores que están organizando los transportes de diferentes distancias, para que el Señor, junto con nuestra Madre Santa María, les acompañen en su camino, puedan venir al evento con bien y regresar con bien. Oramos por todos los proyectos de este apostolado, Francis, especialmente para que el Señor envíe más trabajadores a su obra, sabiendo que la mies es mucha y los obreros son pocos.
1: Amén. Unidos en oración, hoy en este jueves eucarístico, jueves sacerdotal, en el cual meditamos los misterios luminosos. Por la señal de la Santa Cruz, de nuestros enemigos, líbranos, Señor Dios nuestro, en el nombre del Padre, del Hijo y del Espíritu Santo. Amén. Amén.
0: Señor mío Jesucristo, Dios y hombre verdadero, Padre, Creador y Redentor mío, por ser tú quien eres, bondad infinita, y porque te amo sobre todas las cosas, me pesa de todo corazón de haberte ofendido. Propongo enmendarme, confesarme a su tiempo, cumplir la penitencia que me fuera impuesta. Ofrezco cuanto hiciere en satisfacción de mis pecados, y confío en tu bondad y misericordia infinita, que me perdonarás por tu preciosísima sangre y me dará las gracias necesarias para nunca más pecar. Amén.
1: Creo en Dios Padre Todopoderoso, Creador del cielo y de la tierra. Creo en Jesucristo, su único Hijo, nuestro Señor, que fue concebido por obra y gracia del Espíritu Santo. Nació de Santa María Virgen, padeció bajo el poder de Poncio Pilato, fue crucificado, muerto y sepultado, descendió a los infiernos, al tercer día resucitó entre los muertos, subió a los cielos y está sentado a la derecha de Dios Padre Todopoderoso. Desde allí ha de venir a juzgar a vivos y muertos. Creo en el Espíritu Santo, la Santa Iglesia Católica, la comunión de los santos, el perdón de los pecados, la resurrección de la carne y la vida eterna.
0: Amén. Padre nuestro que estás en el cielo, santificado sea tu nombre, venga a nosotros tu reino, hágase tu voluntad en la tierra como en el cielo.
1: Danos hoy nuestro pan de cada día, perdona nuestras ofensas como también nosotros perdonamos a los que nos ofenden. No nos dejes caer en tentación y líbranos del mal. Amén.
0: Dios te salve María, llena eres de gracia, el Señor es contigo. Bendita eres entre todas las mujeres y bendito es el fruto de tu vientre, Jesús.
1: Santa María, Madre de Dios, ruega por nosotros pecadores, ahora y en la hora de nuestra muerte. Amén.
0: Dios te salve María, llena eres de gracia, el Señor es contigo. Bendita eres entre todas las mujeres y bendito es el fruto de tu vientre, Jesús.
1: Santa María, Madre de Dios, ruega por nosotros pecadores, ahora y en la hora de nuestra muerte. Amén.
0: Dios te salve María, llena eres de gracia, el Señor es contigo. Bendita eres entre todas las mujeres, y bendito es el fruto de tu vientre, Jesús.
1: Santa María, Madre de Dios, ruega por nosotros pecadores, ahora y en la hora de nuestra muerte. Amén.
0: Gloria al Padre, al Hijo y al Espíritu Santo.
1: Como era en el principio, ahora y siempre, por los siglos de los siglos. Amén.
0: Por tu pura concepción, oh soberana princesa,
1: una muy grande pureza te pedimos de corazón. Oramos por la santidad de los sacerdotes, para que el Señor los fortalezca en su ministerio, les conceda sabiduría, salud y los proteja de todo mal físico y espiritual. Por las vocaciones sacerdotales y religiosas, para que más jóvenes escuchen el llamado de Dios con generosidad y valentía, y nuestras diócesis se llenen de pastores según el corazón de Cristo. Por los sacerdotes ancianos o enfermos, para que sientan el consuelo de Dios y la gratitud de la comunidad que tanto sirvieron. Amén.
0: Meditamos el primer misterio luminoso y vamos a presentar cada una de las intenciones y necesidades de todos los que nos sintonizan a través de las diferentes frecuencias radiales, a través de las que nos han compartido con sus llamadas telefónicas, aquellas que nos han compartido a través de sus mensajes en redes y plataformas sociales como en el ESNE Radio Chat. Vamos a meditar en el bautismo en el Jordán, contemplando el Santo Evangelio según San Lucas, en el capítulo 3, versículos 21 al 23. Tenía Jesús al comenzar su vida pública unos 30 años. Por aquellos días, como todo el pueblo se bautizaba, vino Jesús de Nazaret de Galilea al Jordán para ser bautizado por Juan. Y he aquí que estando él en oración, se abrió el cielo, bajó el Espíritu Santo en forma de paloma, se posó sobre él y se oyó una voz del cielo que decía: este es mi Hijo amado, en quien me complazco. Palabra del Señor.
1: Gloria a ti, Señor Jesús.
0: Padre nuestro que estás en el cielo, santificado sea tu nombre. Venga a nosotros tu reino. Hágase tu voluntad en la tierra como en el cielo.
2: Danos hoy nuestro pan de cada día. perdona nuestras ofensas, como también nosotros.
1: Danos hoy nuestro pan de cada día, perdona nuestras ofensas, como también nosotros perdonamos a los que nos ofenden. No nos dejes caer en tentación y líbranos del mal. Amén.
0: Dios te salve María, llena eres de gracia, el Señor es contigo. Bendita eres entre todas las mujeres y bendito es el fruto de tu vientre, Jesús.
1: Santa María, Madre de Dios, ruega por nosotros pecadores, ahora y en la hora de nuestra muerte. Amén.
0: Dios te salve María, llena eres de gracia, el Señor es contigo. Bendita eres entre todas las mujeres y bendito es el fruto de tu vientre, Jesús.
1: Santa María, Madre de Dios, ruega, Señora, por nosotros pecadores, ahora y en la hora de nuestra muerte. Amén.
0: Dios te salve María, llena eres de gracia, el Señor es contigo. Bendita eres entre todas las mujeres y bendito es el fruto de tu vientre, Jesús.
1: Santa María, Madre de Dios, ruega por nosotros pecadores, ahora y en la hora de nuestra muerte. Amén.
0: Dios te salve María, llena eres de gracia, el Señor es contigo. Bendita eres entre todas las mujeres, y bendito es el fruto de tu vientre, Jesús.
1: Santa María, Madre de Dios, ruega por nosotros pecadores, ahora y en la hora de nuestra muerte. Amén.
0: Dios te salve María, llena eres de gracia, el Señor es contigo. Bendita eres entre todas las mujeres, y bendito es el fruto de tu vientre, Jesús.
1: Santa María, Madre de Dios, ruega por nosotros pecadores, ahora y en la hora de nuestra muerte. Amén.
0: Dios te salve María, llena eres de gracia, el Señor es contigo. Bendita eres entre todas las mujeres, y bendito es el fruto de tu vientre, Jesús.
1: Santa María, Madre de Dios, ruega por nosotros pecadores, ahora y en la hora de nuestra muerte. Amén.
0: Dios te salve María, llena eres de gracia, el Señor es contigo. Bendita eres entre todas las mujeres, y bendito es el fruto de tu vientre, Jesús.
1: Santa María, Madre de Dios, ruega por nosotros pecadores, ahora y en la hora de nuestra muerte. Amén.
0: Dios te salve María, llena eres de gracia, el Señor es contigo. Bendita eres entre todas las mujeres, y bendito es el fruto de tu vientre, Jesús.
1: Santa María, Madre de Dios, ruega por nosotros pecadores, ahora y en la hora de nuestra muerte. Amén.
0: Dios te salve María, llena eres de gracia, el Señor es contigo. Bendita eres entre todas las mujeres y bendito es el fruto de tu vientre, Jesús.
1: Santa María, Madre de Dios, ruega por nosotros pecadores, ahora y en la hora de nuestra muerte. Amén.
0: Dios te salve María, llena eres de gracia, el Señor es contigo. Bendita eres entre todas las mujeres y bendito es el fruto de tu vientre, Jesús.
1: Santa María, Madre de Dios, ruega por nosotros pecadores, ahora y en la hora de nuestra muerte. Amén.
0: Gloria al Padre, al Hijo y al Espíritu Santo.
1: Como era en el principio, ahora y siempre, por los siglos de los siglos. Amén.
0: María, Madre de Gracia, Madre de Misericordia.
1: En la vida y en la muerte, ampáranos, Gran Señora.
0: Oh Jesús mío, perdona nuestros pecados, líbranos del fuego del infierno, lleva al cielo a todas las almas, socorre especialmente a las más necesitadas de tu infinita misericordia.
1: Amén. Oramos por las intenciones marianas en este tiempo de la novena a la Virgen del Carmen, para que la Santísima Virgen del Carmen cubra con su santo escapulario a todas las familias que escuchan la radio y se unen al Santo Rosario, trayendo paz y reconciliación a los hogares, por los fieles difuntos, especialmente por las almas del purgatorio, para que la Virgen María los lleve pronto a gozar de la luz eterna. Amén. Segundo misterio, la autorrevelación en las bodas de Caná. Lectura del Santo Evangelio según San Juan, capítulo 2, versículo del 2 al 11. Se celebraba una boda en Caná de Galilea y estaba allí la madre de Jesús. Fueron invitados también a la boda Jesús y sus discípulos. Y como faltaba vino, María le dijo a Jesús: "No tienen vino". Respondió Jesús: "¿Qué nos va a ti y a mí? Además no ha llegado mi hora". Pero la madre dijo a los que servían: "Hagan lo que él les diga". Había colocadas 6 tinajas de piedra y Jesús les dijo: "Llenen de agua las tinajas", y les dice: "Llévenlo al maestrala". Cuando Este gustó el vino, dijo. Todo hombre pone primero el vino bueno, y cuando ya han tomado el peor, pero tú has guardado el mejor vino hasta ahora. Palabra del Señor.
0: Gloria a ti, Señor Jesús.
1: Padre nuestro, que estás en el cielo, santificado sea tu nombre. Venga a nosotros tu reino. Hágase tu voluntad en la tierra como en el cielo.
0: Danos hoy nuestro pan de cada día. Perdona nuestras ofensas como también nosotros perdonamos a los que nos ofenden. No nos dejes caer en tentación y líbranos del mal. Amén.
1: Dios te salve María, llena eres de gracia, el Señor es contigo. Bendita eres entre todas las mujeres y bendito es el fruto de tu vientre, Jesús.
0: Santa María, Madre de Dios, ruega por nosotros pecadores, ahora y en la hora de nuestra muerte. Amén.
1: Dios te salve María, llena eres de gracia, el Señor es contigo. Bendita eres entre todas las mujeres y bendito es el fruto de tu vientre, Jesús.
0: Santa María, Madre de Dios, ruega por nosotros pecadores, ahora y en la hora de nuestra muerte. Amén.
1: Dios te salve María, llena eres de gracia, el Señor es contigo. Bendita eres entre todas las mujeres y bendito es el fruto de tu vientre, Jesús.
0: Santa María, Madre de Dios, ruega por nosotros pecadores, ahora y en la hora de nuestra muerte. Amén.
1: Dios te salve María, llena eres de gracia, el Señor es contigo. Bendita eres entre todas las mujeres y bendito es el fruto de tu vientre, Jesús.
0: Santa María, Madre de Dios, ruega por nosotros pecadores, ahora y en la hora de nuestra muerte. Amén.
1: Dios te salve María, llena eres de gracia, el Señor es contigo. Bendita eres entre todas las mujeres y bendito es el fruto de tu vientre, Jesús.
0: Santa María, Madre de Dios, ruega por nosotros pecadores, ahora y en la hora de nuestra muerte. Amén.
1: Dios te salve María, llena eres de gracia, el Señor es contigo. Bendita eres entre todas las mujeres y bendito es el fruto de tu vientre, Jesús.
0: Santa María, Madre de Dios, ruega por nosotros pecadores, ahora y en la hora de nuestra muerte. Amén.
1: Dios te salve María, llena eres de gracia, el Señor es contigo. Bendita eres entre todas las mujeres y bendito es el fruto de tu vientre, Jesús.
0: Santa María, Madre de Dios, ruega por nosotros pecadores, ahora y en la hora de nuestra muerte. Amén.
1: Dios te salve María, llena eres de gracia, el Señor es contigo. Bendita eres entre todas las mujeres y bendito es el fruto de tu vientre, Jesús.
0: Santa María, Madre de Dios, ruega por nosotros pecadores, ahora y en la hora de nuestra muerte. Amén.
1: Dios te salve María, llena eres de gracia, el Señor es contigo. Bendita eres entre todas las mujeres y bendito es el fruto de tu vientre, Jesús.
0: Santa María, Madre de Dios, ruega por nosotros pecadores, ahora y en la hora de nuestra muerte. Amén.
1: Gloria al Padre, al Hijo y al Espíritu Santo.
0: Como era en el principio, ahora y siempre, por los siglos de los siglos. Amén.
1: María, Madre de Gracia, Madre de Misericordia.
0: En la vida y en la muerte, ampáranos, oh Gran Señora.
1: Oh Jesús mío, perdona nuestros pecados, líbranos del fuego del infierno. Lleva al cielo a todas las almas, especialmente a las más necesitadas de tu misericordia.
0: Amén.
1: Unidos en oración, oramos por los enfermos, pedimos por la salud física y espiritual de todos nuestros hermanos que envían sus peticiones aquí a las oficinas o a través del WhatsApp o del radio chat o sus peticiones a través del SNEA, los que las han enviado durante la mañana, que la van a seguir enviando en la tarde, en la hora de la misericordia, especialmente por aquellos que padecen cáncer, depresión o están en los hospitales. Amén.
0: Meditamos el anuncio del reino de Dios invitando a la conversión. En este tercer misterio contemplamos el Santo Evangelio según San Mateo, en el capítulo 4, versículos del 13 al 17. Jesús comenzó a predicar la palabra de Dios y decía: se cumplió el tiempo y ha llegado el reino de Dios. Arrepentíos y creed en el Evangelio. Y su fama se extendió por toda la región. Palabra del Señor.
1: Gloria a ti, Señor Jesús.
0: Padre nuestro que estás en el cielo, santificado sea tu nombre. venga a nosotros tu reino, hágase tu voluntad en la tierra como en el cielo.
1: Danos hoy nuestro pan de cada día, perdona nuestras ofensas, como también nosotros perdonamos a los que nos ofenden. No nos dejes caer en tentación y líbranos del mal. Amén.
0: Dios te salve María, llena eres de gracia, el Señor es contigo. Bendita eres entre todas las mujeres, y bendito es el fruto de tu vientre, Jesús.
1: Santa María, Madre de Dios, ruega por nosotros pecadores, ahora y en la hora de nuestra muerte. Amén.
0: Dios te salve María, llena eres de gracia, el Señor es contigo. Bendita eres entre todas las mujeres, y bendito es el fruto de tu vientre, Jesús.
1: Santa María, Madre de Dios, ruega por nosotros pecadores, ahora y en la hora de nuestra muerte. Amén.
0: Dios te salve María, llena eres de gracia, el Señor es contigo. Bendita eres entre todas las mujeres, y bendito es el fruto de tu vientre, Jesús.
1: Santa María, Madre de Dios, ruega por nosotros pecadores, ahora y en la hora de nuestra muerte. Amén.
0: Dios te salve María, llena eres de gracia, el Señor es contigo. Bendita eres entre todas las mujeres, y bendito es el fruto de tu vientre, Jesús.
1: Santa María, Madre de Dios, ruega por nosotros pecadores, ahora y en la hora de nuestra muerte. Amén.
0: Dios te salve María, llena eres de gracia, el Señor es contigo. Bendita eres entre todas las mujeres, y bendito es el fruto de tu vientre, Jesús.
1: Santa María, Madre de Dios, ruega por nosotros pecadores, ahora y en la hora de nuestra muerte. Amén.
0: Dios te salve María, llena eres de gracia, el Señor es contigo. Bendita eres entre todas las mujeres, y bendito es el fruto de tu vientre, Jesús.
1: Santa María, Madre de Dios, ruega por nosotros pecadores, ahora y en la hora de nuestra muerte. Amén.
0: Dios te salve María, llena eres de gracia, el Señor es contigo. Bendita eres entre todas las mujeres, y bendito es el fruto de tu vientre, Jesús.
1: Santa María, Madre de Dios, ruega, Señora, por nosotros pecadores, ahora y en la hora de nuestra muerte. Amén.
0: Dios te salve María, llena eres de gracia, el Señor es contigo. Bendita eres entre todas las mujeres, y bendito es el fruto de tu vientre, Jesús.
1: Santa María, Madre de Dios, ruega, Señora, por nosotros pecadores, ahora y en la hora de nuestra muerte. Amén.
0: Dios te salve María, llena eres de gracia, el Señor es contigo. Bendita eres entre todas las mujeres, y bendito es el fruto de tu vientre, Jesús.
1: Santa María, Madre de Dios, ruega por nosotros pecadores, ahora y en la hora de nuestra muerte. Amén.
0: Dios te salve María, llena eres de gracia, el Señor es contigo. Bendita eres entre todas las mujeres, y bendito es el fruto de tu vientre, Jesús.
1: Santa María, Madre de Dios, ruega por nosotros pecadores, ahora y en la hora de nuestra muerte. Amén.
0: Gloria al Padre, al Hijo y al Espíritu Santo.
1: Como era en el principio, ahora y siempre, por los siglos de los siglos. Amén.
0: María, Madre de Gracia, Madre de Misericordia.
1: En la vida y en la muerte, ampáranos, Gran Señora.
0: Oh Jesús mío, perdona nuestros pecados, líbranos del fuego del infierno, lleva al cielo a todas las almas, socorre especialmente a las más necesitadas de tu infinita misericordia.
1: Amén. Oramos por todos los sembradores de Jesús con María, por todas las personas que apoyaron en la jornada, en acción de gracias, por cada persona que apoya económicamente a ESNE Radio Católica Internacional. Que el Señor multiplique su generosidad en bendiciones para sus hogares. Oramos también por las familias en crisis, por los matrimonios con dificultades, los hijos alejados de la fe y los padres que sufren por el bienestar de su hogar. Amén. Cuarto misterio luminoso, la transfiguración. Comentamos de la lectura del Santo Evangelio según San Lucas, capítulo 9, versículo 28 al 36. Tomando Jesús a Pedro, Santiago y Juan, subió a un monte a orar. Mientras oraba, su rostro se transformó, su vestido se volvió blanco y resplandeciente, y Moisés y Elías hablaban con él. Pedro le dijo a Jesús: Maestro, qué bien se está aquí. Hagamos tres tiendas, una para ti, otra para Moisés y otra para Elías. Mientras decía esto, apareció una nube que les cubrió y salió una luz que decía: Este es mi hijo elegido, escúchenle. Palabra del Señor.
0: Gloria a ti, Señor Jesús.
1: Padre nuestro que estás en el cielo, santificado sea tu nombre. Venga a nosotros tu reino. Hágase tu voluntad en la tierra como en el cielo.
0: Danos hoy nuestro pan de cada día. Perdona nuestras ofensas, como también nosotros perdonamos a los que nos ofenden. No nos dejes caer en tentación y líbranos del mal. Amén.
1: Dios te salve María, llena eres de gracia, el Señor es contigo. Bendita eres entre todas las mujeres y bendito es el fruto de tu vientre, Jesús.
0: Santa María, Madre de Dios, ruega por nosotros pecadores, ahora y en la hora de nuestra muerte. Amén.
1: Dios te salve María, llena eres de gracia, el Señor es contigo. Bendita eres entre todas las mujeres y bendito es el fruto de tu vientre, Jesús.
0: Santa María, Madre de Dios, ruega por nosotros pecadores, ahora y en la hora de nuestra muerte. Amén.
1: Dios te salve María, llena eres de gracia, el Señor es contigo. Bendita eres entre todas las mujeres y bendito es el fruto de tu vientre, Jesús.
0: Santa María, Madre de Dios, ruega por nosotros pecadores, ahora y en la hora de nuestra muerte. Amén.
1: Dios te salve María, llena eres de gracia, el Señor es contigo. Bendita eres entre todas las mujeres y bendito es el fruto de tu vientre, Jesús.
0: Santa María, Madre de Dios, ruega por nosotros pecadores, ahora y en la hora de nuestra muerte. Amén.
1: Dios te salve María, llena eres de gracia, el Señor es contigo. Bendita eres entre todas las mujeres y bendito es el fruto de tu vientre, Jesús.
0: Santa María, Madre de Dios, ruega por nosotros pecadores, ahora y en la hora de nuestra muerte. Amén.
1: Dios te salve María, llena eres de gracia, el Señor es contigo. Bendita eres entre todas las mujeres y bendito es el fruto de tu vientre, Jesús.
0: Santa María, Madre de Dios, ruega por nosotros pecadores, ahora y en la hora de nuestra muerte. Amén.
1: Dios te salve María, llena eres de gracia, el Señor es contigo. Bendita eres entre todas las mujeres y bendito es el fruto de tu vientre, Jesús.
0: Santa María, Madre de Dios, ruega por nosotros pecadores, ahora y en la hora de nuestra muerte. Amén.
1: Dios te salve María, llena eres de gracia, el Señor es contigo. Bendita eres entre todas las mujeres y bendito es el fruto de tu vientre, Jesús.
0: Santa María, Madre de Dios, ruega por nosotros pecadores, ahora y en la hora de nuestra muerte. Amén.
1: Dios te salve María, llena eres de gracia, el Señor es contigo. Bendita eres entre todas las mujeres y bendito es el fruto de tu vientre, Jesús.
0: Santa María, Madre de Dios, ruega por nosotros pecadores, ahora y en la hora de nuestra muerte. Amén.
1: Dios te salve María, llena eres de gracia, el Señor es contigo. Bendita eres entre todas las mujeres y bendito es el fruto de tu vientre, Jesús.
0: Santa María, Madre de Dios, ruega por nosotros pecadores, ahora y en la hora de nuestra muerte. Amén.
1: Gloria al Padre, al Hijo y al Espíritu Santo.
0: Como era en el principio, ahora y siempre, por los siglos de los siglos. Amén.
1: María, Madre de Gracia, Madre de Misericordia.
0: En la vida y en la muerte, ampáranos, oh Gran Señora.
1: Oh Jesús mío, perdona nuestros pecados, líbranos del fuego del infierno, lleva al cielo a todas las almas, especialmente a las más necesitadas de tu misericordia.
0: Amén.
1: Señor Jesús, buen pastor, te pedimos sigas bendiciendo y protegiendo a nuestro hermano Noel Díaz. Derrama sobre él tu Espíritu Santo con renovada fuerza. Concédele sabiduría en cada palabra, salud en su cuerpo y una paz inquebrantable en su alma. Que tu gracia lo sostenga siempre ante los desafíos del camino. Te pedimos también por toda su familia, por todo el equipo también del apostolado El Sembrador, que lo acompañamos en esta misión. Que nuestra Madre Santísima Virgen del Carmen nos cubra a todos con su santo escapulario. Amén.
0: Quinto misterio luminoso, la institución de la Eucaristía. Contemplando el Santo Evangelio según San Mateo, en el capítulo 26, versículos 26 al 28. Durante la cena Jesús tomó pan, bendijo a Dios, lo partió y se lo dio a sus discípulos diciendo: tomen, coman, esto es mi cuerpo. Tomó luego en sus manos una copa, dio gracias a Dios y la pasó a sus discípulos diciendo: beban todos de ella, porque esto es mi sangre, con la que Dios confirma la alianza y que va a ser derramada en favor de todos por el perdón de los pecados. Les digo que no volveré a beber de este fruto de la vid hasta el día en el que beba con ustedes un vino nuevo en el reino de mi Padre. Palabra del Señor.
1: Gloria a ti, Señor Jesús.
0: Padre nuestro que estás en el cielo, santificado sea tu nombre. Venga a nosotros tu reino, hágase tu voluntad en la tierra como en el cielo.
1: Danos hoy nuestro pan de cada día, perdona nuestras ofensas como también nosotros perdonamos a los que nos ofenden. No nos dejes caer en tentación y líbranos del mal. Amén.
0: Dios te salve María, llena eres de gracia, el Señor es contigo. Bendita eres entre todas las mujeres y bendito es el fruto de tu vientre, Jesús.
1: Santa María, Madre de Dios, ruega por nosotros pecadores, ahora y en la hora de nuestra muerte. Amén.
0: Dios te salve María, llena eres de gracia, el Señor es contigo. Bendita eres entre todas las mujeres y bendito es el fruto de tu vientre, Jesús.
1: Santa María, Madre de Dios, ruega por nosotros pecadores, ahora y en la hora de nuestra muerte. Amén.
0: Dios te salve María, llena eres de gracia, el Señor es contigo. Bendita eres entre todas las mujeres y bendito es el fruto de tu vientre, Jesús.
1: Santa María, Madre de Dios, ruega, Señora, por nosotros pecadores, ahora y en la hora de nuestra muerte. Amén.
0: Dios te salve María, llena eres de gracia, el Señor es contigo. Bendita eres entre todas las mujeres, y bendito es el fruto de tu vientre, Jesús.
1: Santa María, Madre de Dios, ruega, Señora, por nosotros pecadores, ahora y en la hora de nuestra muerte. Amén.
0: Dios te salve, María, llena eres de gracia, el Señor es contigo. Bendita eres entre todas las mujeres, y bendito es el fruto de tu vientre, Jesús.
1: Santa María, Madre de Dios, ruega por nosotros pecadores, ahora y en la hora de nuestra muerte. Amén.
0: Dios te salve María, llena eres de gracia, el Señor es contigo. Bendita eres entre todas las mujeres, y bendito es el fruto de tu vientre, Jesús.
1: Santa María, Madre de Dios, ruega por nosotros pecadores, ahora y en la hora de nuestra muerte. Amén.
0: Dios te salve María, llena eres de gracia, el Señor es contigo. Bendita eres entre todas las mujeres, y bendito es el fruto de tu vientre, Jesús.
1: Santa María, Madre de Dios, ruega por nosotros pecadores, ahora y en la hora de nuestra muerte. Amén.
0: Dios te salve María, llena eres de gracia, el Señor es contigo. Bendita eres entre todas las mujeres, y bendito es el fruto de tu vientre, Jesús.
1: Santa María, Madre de Dios, ruega por nosotros pecadores, ahora y en la hora de nuestra muerte. Amén.
0: Dios te salve María, llena eres de gracia, el Señor es contigo. Bendita eres entre todas las mujeres, y bendito es el fruto de tu vientre, Jesús.
1: Santa María, Madre de Dios, ruega por nosotros pecadores, ahora y en la hora de nuestra muerte. Amén.
0: Gloria al Padre, al Hijo y al Espíritu Santo.
1: Como era en el principio, ahora y siempre, por los siglos de los siglos. Amén.
0: María, Madre de Gracia, Madre de Misericordia.
1: En la vida y en la muerte, ampáranos, Gran Señora.
0: Oh, ven Jesús. Perdona nuestros pecados, líbranos del fuego del infierno, lleva al cielo a todas las almas, socorre especialmente a las más necesitadas de tu infinita misericordia.
1: Amén. Señor Jesús, te pedimos con urgencia por Venezuela, azotada por los recientes terremotos, consuela a las familias afectadas, sana a los heridos y dale descanso eterno a los fallecidos. Trae paz y reconciliación en esta hermosa tierra, Señor. Virgen del Carmen, cubre a Venezuela con tu santo manto. Amén. Y vamos a orar por las intenciones de su santidad, el Papa León XIV y la Santa Iglesia. Padre nuestro que estás en el cielo, santificado sea tu nombre. Venga a nosotros tu reino, hágase tu voluntad en la tierra como en el cielo.
0: Danos hoy nuestro pan de cada día. Perdona nuestras ofensas como también nosotros perdonamos a los que nos ofenden. No nos dejes caer en tentación y líbranos del mal. Amén.
1: Dios te salve María, llena eres de gracia, el Señor es contigo, bendita eres entre todas las mujeres y bendito es el fruto de tu vientre, Jesús.
0: Santa María, Madre de Dios, ruega por nosotros pecadores, ahora y en la hora de nuestra muerte. Amén.
1: Gloria al Padre, al Hijo y al Espíritu Santo.
0: Como era en el principio, ahora y siempre, por los siglos de los siglos. Amén. Oh soberano santuario, sagrario del Verbo Eterno.
1: Libra, Virgen del Infierno, a los que rezan tu santo rosario.
0: Emperatriz poderosa de los mortales, consuelo.
1: Ábrenos, Señor, el cielo con una muerte dichosa. Y danos pureza de alma, tú que eres tan poderosa.
0: Dios te salve, María Santísima, hija de Dios Padre, Virgen purísima y castísima. Antes del parto, en tus manos encomendamos nuestra fe para que la ilumines. Llena eres de gracia. El Señor es contigo, bendita eres entre todas las mujeres, y bendito es el fruto de tu vientre, Jesús.
1: Santa María, Madre de Dios, ruega por nosotros pecadores, ahora y en la hora de nuestra muerte. Amén.
0: Dios te salve, María Santísima, Madre de Dios, Hijo, Virgen purísima y castísima, en el parto. En tus manos encomendamos nuestra esperanza para que la alientes, llena eres de gracia. El Señor es contigo, bendita eres entre todas las mujeres. Y bendito es el fruto de tu vientre, Jesús.
1: Santa María, Madre de Dios, ruega por nosotros pecadores, ahora y en la hora de nuestra muerte. Amén.
0: Dios te salve, María Santísima, Esposa de Dios, Espíritu Santo, Virgen purísima y castísima, después del parto. En tus manos encomendamos nuestra caridad para que la inflame. Llena eres de gracia, el Señor es contigo. Bendita eres entre todas las mujeres y bendito es el fruto de tu vientre, Jesús.
1: Santa María, Madre de Dios, ruega por nosotros pecadores, ahora y en la hora de nuestra muerte. Amén.
0: Dios te salve, María Santísima, trono y sagrario de la Santísima Trinidad, Virgen concebida sin la culpa original.
1: Dios te salve, Reina, Madre de Misericordia, vida, dulzura y esperanza nuestra. Dios te salve, a ti llamamos los desterrados hijos de Eva. A ti suspiramos, gimiendo y llorando en este valle de lágrimas. Ea pues, Señora abogada nuestra, vuelve a nosotros esos tus ojos misericordiosos, y después de este destierro, muéstranos a Jesús. Fruto bendito de tu vientre, oh clemente, oh piadosa, oh dulce Virgen María, ruega por nosotros, Santa Madre de Dios.
0: Para que seamos dignos de alcanzar las promesas y gracias de nuestro Señor Jesucristo. Amén.
1: Señor, ten piedad de nosotros.
0: Señor, ten piedad de nosotros.
1: Cristo, ten piedad de nosotros.
0: Cristo, ten piedad de nosotros.
1: Señor, ten piedad de nosotros.
0: Señor, ten piedad de nosotros.
1: Cristo, óyenos.
0: Cristo, óyenos.
1: Cristo, escúchanos.
0: Cristo, escúchanos.
1: Dios Padre Celestial,
0: ten piedad de nosotros.
1: Dios Hijo Redentor del mundo,
0: ten piedad de nosotros.
1: Dios Espíritu Santo,
0: ten piedad de nosotros.
1: Santísima Trinidad, un solo Dios,
0: ten piedad de nosotros.
1: Santa María,
0: ruega por nosotros.
1: Santa Madre de Dios,
0: ruega por nosotros.
1: Santa Virgen de las Vírgenes,
0: ruega por nosotros.
1: Madre de Cristo,
0: ruega por nosotros.
1: Madre de la Iglesia,
0: ruega por nosotros.
1: Madre de la Misericordia,
0: ruega por nosotros.
1: Madre de la Divina Gracia,
0: ruega por nosotros.
1: Madre de la Esperanza,
0: ruega por nosotros.
1: Madre Purísima,
0: ruega por nosotros.
1: Madre Castísima,
0: ruega por nosotros.
1: Madre Siempre Virgen,
0: ruega por nosotros.
1: Madre Inmaculada,
0: ruega por nosotros.
1: Madre Amable,
0: ruega por nosotros.
1: Madre Admirable,
0: ruega por nosotros.
1: Madre del Buen Consejo,
0: ruega por nosotros.
1: Madre del Creador,
0: ruega por nosotros.
1: Madre del Salvador,
0: ruega por nosotros.
1: Virgen prudentísima,
0: ruega por nosotros.
1: Virgen digna de veneración,
0: ruega por nosotros.
1: Virgen digna de alabanza,
0: ruega por nosotros.
1: Virgen poderosa,
0: ruega por nosotros.
1: Virgen clemente,
0: ruega por nosotros.
1: Virgen fiel,
0: ruega por nosotros.
1: Espejo de justicia,
0: ruega por nosotros.
1: Trono de la sabiduría,
0: ruega por nosotros.
1: Causa de nuestra alegría,
0: ruega por nosotros.
1: Vaso espiritual,
0: ruega por nosotros.
1: Vaso digno de honor,
0: ruega por nosotros.
1: Vaso de insigne devoción,
0: ruega por nosotros.
1: Rosa mística,
0: ruega por nosotros.
1: Torre de David,
0: ruega por nosotros.
1: Torre de marfil,
0: ruega por nosotros.
1: Casa de oro,
0: ruega por nosotros.
1: Arca de la alianza,
0: ruega por nosotros.
1: Puerta del cielo,
0: ruega por nosotros.
1: Estrella de la mañana,
0: ruega por nosotros.
1: Salud a los enfermos,
0: ruega por nosotros.
1: Refugio de los pecadores,
0: ruega por nosotros.
1: Consuelo de los migrantes,
0: ruega por nosotros.
1: Consoladora de los afligidos,
0: ruega por nosotros.
1: Auxilio de los cristianos,
0: ruega por nosotros.
1: Reina de los ángeles,
0: ruega por nosotros.
1: Reina de los patriarcas,
0: ruega por nosotros.
1: Reina de los profetas,
0: ruega por nosotros.
1: Reina de los apóstoles,
0: ruega por nosotros.
1: Reina de los mártires,
0: ruega por nosotros.
1: Reina de los confesores,
0: ruega por nosotros.
1: Reina de las vírgenes,
0: ruega por nosotros.
1: Reina de todos los santos,
0: ruega por nosotros.
1: Reina concebida sin pecado original,
0: ruega por nosotros.
1: Reina asunta a los cielos,
0: ruega por nosotros.
1: Reina del Santísimo Rosario,
0: ruega por nosotros.
1: Reina de la paz,
0: ruega por nosotros.
1: Reina de la familia,
0: ruega por nosotros.
1: Cordero de Dios, que quitas el pecado del mundo,
0: perdónanos, Señor.
1: Cordero de Dios, que quitas el pecado del mundo,
0: escúchanos, Señor.
1: Cordero de Dios, que quitas el pecado del mundo,
0: ten piedad y misericordia de nosotros.
1: Bajo tu amparo nos acogemos, Santa Madre de Dios. No desprecie las oraciones que te hacemos en nuestras necesidades. Antes bien, líbranos de todos los peligros, oh Virgen gloriosa y bendita. Ruega por nosotros, Santa Madre de Dios.
0: Para que seamos dignos de alcanzar las promesas y gracias de nuestro Señor Jesucristo. Amén.
1: Amén. También depositamos en este Santo Rosario, pidiendo por una reforma migratoria justa y humana en este país, para que se mire el dolor y los sacrificios de tantos hermanos migrantes, para que sea tocado el corazón de los gobernantes, para que protejan la dignidad humana y mantengan unidas a las familias. Amén. Ave María Purísima.
0: Sin pecado.

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4: Señor, tú conoces mi vida y sabes mi dolor. Has visto mis ojos llorar, mi rostro entristecerse, mi cuerpo lleno de dolencias y mi alma traspasada por la angustia. Lo mismo que te pasó a ti cuando camino de la cruz, todos te abandonaron, hazme comprender tus sufrimientos y con ellos el amor que tú nos tienes. Y que yo también aprenda que uniendo mis dolores a tus dolores, tienen un valor redentor por mis hermanos. Ayúdame a sufrir con amor, hasta con alegría. Si no es posible que pase de mí este cáliz, te pido por todos los que sufren, por los enfermos como yo, por los pobres, los abandonados, los desvalidos, los que no tienen cariño ni comprensión y se sienten solos. Señor, sé que también el dolor lo permites tú para mayor bien de los que te amamos. Haz que estas dolencias que me aquejan me purifiquen, me hagan más humano, me transformen y me acerquen más a ti. Amén.
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0: de California. Díganle a toda su familia que también los acompañen y juntos pidamos a nuestra dulce madre que interceda por el bien en todo el mundo. Y a toda nuestra audiencia les informamos que ese día nos pueden enviar al número de WhatsApp 818-912-3108 sus peticiones para orar por ellas.
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expiraste, Jesús, pero la fuente de vida brotó para las almas y se abrió para el mundo entero el mar de la misericordia. Oh, fuente de vida, insondable misericordia divina, abarca el mundo entero y derrámate sobre nosotros. Jesús, en ti confío.

0: Muy buenas tardes. Gracias por estar en sintonía de ESNE Radio, más que una estación, un encuentro con Dios. Rosita Peñate dándoles la cordial bienvenida, acompañada una vez más por Alicia Salles. Buenas tardes, Alicia.
1: Buenas tardes, Rosita. Es una alegría y una bendición estar con ustedes nuevamente a través de nuestras señales radiales, y que en esta hora de la misericordia también pedimos al Señor que nos llene de su misericordia, para que también, así como Él nos invita y como nos dice en su palabra, sean misericordiosos, así como mi Padre y yo somos misericordiosos, que aprendamos también que en la misericordia y en los actos de amor que nosotros podamos realizar, como es orar los unos por los otros, y que en este momento lo estaremos haciendo, ahí se está manifestando también la misericordia del Señor, Rosita.
0: Así es, le hacemos la cordial invitación a todas las personas que estén escuchando, que gustarían agregar su petición de oración, hágalo enviándolo a nuestro WhatsApp en cabina al 818-912-3108, 818-912-3108, y nos continuaremos uniendo en oración por cada una de sus necesidades. Y por supuesto, también agradeciendo a Ana González y a Francis Jiménez, que estuvieron con nosotros en la hora pasada guiándonos en el rezo del Santo Rosario. Cada petición que hayan compartido con nosotros a través del Santo Rosario, pues también estaremos pidiendo por cada una de ellas aquí en la coronilla de la Divina Misericordia. Tenemos a una persona que ya a través de nuestro WhatsApp aquí en cabina se ha comunicado con nosotros, una persona anónima que el día de hoy se une pidiendo por el eterno descanso de Margarita Viramontes. También pide por la salud de su mamá y se une también en oración pidiendo por las bendiciones recibidas y también por todos los que se encuentran en urgencias para que sean atendidos. También en este día de hoy te agradecemos a esta persona anónima. Una vez más, pide por el eterno descanso de Margarita Viramontes, por la salud de su mamá y por todos los que están en urgencias en este momento para que sean bien atendidos. Nos unimos también con Lirene, que el día de hoy pide por el Papa León XIV y también por todos nuestros sacerdotes, especialmente en este jueves eucarístico, jueves sacerdotal. Nos unimos también con otra persona el día de hoy, Valeria, que el día de hoy pide en la coronilla por todos los sacerdotes, en especial por el Padre Filiberto Cortés y por todos nuestros sacerdotes, para que Dios los ilumine y les guíe y les cuide siempre. Con estas intenciones y las intenciones que se han quedado en el silencio de nuestro corazón, también nos unimos en oración. Alicia, ¿alguna petición que gustaría agregar?
1: Claro que sí. Hoy también quiero unirme a todas las necesidades de nuestros amigos y las familias en Venezuela que han pasado por esta tristeza de estos derrumbes por el sismo que ocurrió y que han fallecido miles y miles de personas, por el eterno descanso de esas almas y también por la fortaleza de las familias que han perdido un ser querido. Especialmente también pedimos por los ancianos, los enfermos, que pues han también entregado su vida en este catacismo, pero sabemos que la confianza y la misericordia nos viene del Señor por cada uno de ellos. Dale, Señor, eterno descanso y brille para ellos la luz perpetua. Que por la misericordia del Señor descansen en paz, así sea. Por la fortaleza de las familias, para que la gracia del Señor los mantenga firmes hasta el último día de sus suspiros. Te lo rogamos, Señor.
0: Te lo rogamos, Señor. También pedimos en reparación de nuestros pecados y los pecados cometidos contra el Sagrado Corazón de Jesús. Damos comienzo al rezo de la coronilla poniéndonos en la presencia de Dios. En el nombre del Padre, del Hijo y del Espíritu Santo.
1: Amén.
0: Expiraste, Jesús, pero la fuente de vida brotó para las almas y el mar de la misericordia se abrió para el mundo entero. Oh fuente de vida, insondable misericordia divina, abarca el mundo entero y derrámate sobre nosotros.
1: Oh sangre y agua que brotaste del corazón de Jesús, como una fuente de misericordia para nosotros,
0: en ti confío.
1: Oh fuente de agua que brotaste del corazón de Jesús, como una fuente de misericordia para nosotros,
0: en ti confío.
1: Oh sangre y agua que brotaste del corazón de Jesús, como una fuente de misericordia para nosotros,
0: en ti confío. Padre nuestro que estás en el cielo, santificado sea tu nombre. Venga a nosotros tu reino. Hágase, Señor, tu voluntad, en la tierra como en el cielo.
1: Danos hoy nuestro pan de cada día. Perdona nuestras ofensas, como también nosotros perdonamos a los que nos ofenden. No nos dejes caer en la tentación y líbranos de todo mal. Amén.
0: Dios te salve, María. Llena eres de gracia, el Señor es contigo. Bendita tú eres entre todas las mujeres, y bendito es el fruto de tu vientre, Jesús.
1: Santa María, Madre de Dios, ruega por nosotros los pecadores, ahora y en la hora de nuestra muerte. Amén.
0: Creo en Dios Padre, Todopoderoso, Creador del cielo y de la tierra. Creo en Jesucristo, su único Hijo, nuestro Señor, que fue concebido por obra y gracia del Espíritu Santo. Nació de Santa María Virgen, padeció bajo el poder de Poncio Pilato, fue crucificado, muerto y sepultado, descendió a los infiernos, al tercer día resucitó de entre los muertos, subió a los cielos y está sentado a la derecha de Dios Padre Todopoderoso. Desde allí ha de venir a juzgar los vivos y muertos. Creo en el Espíritu Santo, la Santa Iglesia Católica, la comunión de los santos, el perdón de los pecados, la resurrección de la carne y la vida eterna. Amén. Nos unimos también en oración con una hermana anónima que el día de hoy pide por los sacerdotes y por las personas, nuestras hermanas religiosas. Pide por el padre Darío, gracias, y por su salud. Padre eterno, te ofrezco el cuerpo y la sangre, el alma y la divinidad de tu amadísimo Hijo, nuestro Señor Jesucristo,
1: como propiciación de nuestros pecados y los del mundo entero.
0: Por su dolorosa pasión,
1: ten misericordia de nosotros y del mundo entero.
0: Por su dolorosa pasión,
1: ten misericordia de nosotros y del mundo entero.
0: Por su dolorosa pasión,
1: ten misericordia de nosotros y del mundo entero.
0: Por su dolorosa pasión,
1: ten misericordia de nosotros y del mundo entero.
0: Por su dolorosa pasión,
1: ten misericordia de nosotros y del mundo entero.
0: Por su dolorosa pasión,
1: ten misericordia de nosotros y del mundo entero.
0: Por su dolorosa pasión,
1: ten misericordia de nosotros y del mundo entero.
0: Por su dolorosa pasión,
1: ten misericordia de nosotros y del mundo entero.
0: Por su dolorosa pasión,
1: ten misericordia de nosotros y del mundo entero.
0: Por su dolorosa pasión,
1: ten misericordia de nosotros y del mundo entero. Padre eterno, te ofrezco el cuerpo y la sangre, el alma y la divinidad de tu amadísimo Hijo, nuestro Señor Jesucristo,
0: como propiciación de nuestros pecados y los del mundo entero.
1: Por su dolorosa pasión,
0: ten misericordia de nosotros y del mundo entero.
1: Por su dolorosa pasión,
0: ten misericordia de nosotros y del mundo entero.
1: Por su dolorosa pasión,
0: ten misericordia de nosotros y del mundo entero.
1: Por su dolorosa pasión,
0: ten misericordia de nosotros y del mundo entero.
1: Por su dolorosa pasión,
0: ten misericordia de nosotros y del mundo entero.
1: Por su dolorosa pasión,
0: ten misericordia de nosotros y del mundo entero.
1: Por su dolorosa pasión,
0: ten misericordia de nosotros y del mundo entero.
1: Por su dolorosa pasión,
0: ten misericordia de nosotros y del mundo entero.
1: Por su dolorosa pasión,
0: ten misericordia de nosotros y del mundo entero.
1: Por su dolorosa pasión,
0: ten misericordia de nosotros y del mundo entero. Padre eterno, te ofrezco el cuerpo y la sangre, el alma y la divinidad de tu amadísimo Hijo, nuestro Señor Jesucristo,
1: como propiciación de nuestros pecados y los del mundo entero.
0: Por su dolorosa pasión,
1: ten misericordia de nosotros y del mundo entero.
0: Por su dolorosa pasión,
1: ten misericordia de nosotros y del mundo entero.
0: Por su dolorosa pasión,
1: ten misericordia de nosotros y del mundo entero.
0: Por su dolorosa pasión,
1: ten misericordia de nosotros y del mundo entero.
0: Por su dolorosa pasión,
1: ten misericordia de nosotros y del mundo entero.
0: Por su dolorosa pasión,
1: ten misericordia de nosotros y del mundo entero.
0: Por su dolorosa pasión,
1: ten misericordia de nosotros y del mundo entero.
0: Por su dolorosa pasión,
1: ten misericordia de nosotros y del mundo entero.
0: Por su dolorosa pasión,
1: ten misericordia de nosotros y del mundo entero.
0: Por su dolorosa pasión,
1: ten misericordia de nosotros y del mundo entero. Padre eterno, te ofrezco el cuerpo y la sangre, el alma y la divinidad de tu amadísimo Hijo, nuestro Señor Jesucristo,
0: como propiciación de nuestros pecados y los del mundo entero.
1: Por su dolorosa pasión,
0: ten misericordia de nosotros y del mundo entero.
1: Por su dolorosa pasión,
0: ten misericordia de nosotros y del mundo entero.
1: Por su dolorosa pasión,
0: ten misericordia de nosotros y del mundo entero.
1: Por su dolorosa pasión,
0: ten misericordia de nosotros y del mundo entero.
1: Por su dolorosa pasión,
0: ten misericordia de nosotros y del mundo entero.
1: Por su dolorosa pasión,
0: ten misericordia de nosotros y del mundo entero.
1: Por su dolorosa pasión,
0: ten misericordia de nosotros y del mundo entero.
1: Por su dolorosa pasión,
0: ten misericordia de nosotros y del mundo entero.
1: Por su dolorosa pasión,
0: ten misericordia de nosotros y del mundo entero.
1: Por su dolorosa pasión,
0: ten misericordia de nosotros y del mundo entero. Padre eterno, te ofrezco el cuerpo y la sangre, el alma y la divinidad de tu amadísimo Hijo, nuestro Señor Jesucristo,
1: como propiciación de nuestros pecados y los del mundo entero.
0: Por su dolorosa pasión,
1: ten misericordia de nosotros y del mundo entero.
0: Por su dolorosa pasión,
1: ten misericordia de nosotros y del mundo entero.
0: Por su dolorosa pasión,
1: ten misericordia de nosotros y del mundo entero.
0: Por su dolorosa pasión,
1: ten misericordia de nosotros y del mundo entero.
0: Por su dolorosa pasión,
1: ten misericordia de nosotros y del mundo entero.
0: Por su dolorosa pasión,
1: ten misericordia de nosotros y del mundo entero.
0: Por su dolorosa pasión,
1: ten misericordia de nosotros y del mundo entero.
0: Por su dolorosa pasión,
1: ten misericordia de nosotros y del mundo entero.
0: Por su dolorosa pasión,
1: ten misericordia de nosotros y del mundo entero.
0: Por su dolorosa pasión,
1: ten misericordia de nosotros y del mundo entero.
0: Santo Dios, Santo fuerte, Santo inmortal,
1: ten piedad de nosotros y del mundo entero.
0: Santo Dios, Santo fuerte, Santo inmortal,
1: ten piedad de nosotros y del mundo entero.
0: Santo Dios, Santo fuerte, Santo inmortal,
1: ten piedad de nosotros y del mundo entero.
0: Oh Dios eterno, en quien la misericordia es infinita y el tesoro de compasión inagotable, vuelve a nosotros tu mirada bondadosa y aumenta tu misericordia en nosotros, para que en momentos difíciles no nos desesperemos ni nos desalentemos, sino que con gran confianza nos sometamos a tu santa voluntad, que es el amor y la misericordia mismo. Santa Faustina Kowalska,
1: ruega por nosotros.
0: San Juan Pablo II,
1: ruega por nosotros.
0: En el nombre del Padre, del Hijo y del Espíritu Santo.
1: Amén.

0: A las almas que difunden el culto de mi misericordia, las protejo a lo largo de su vida, como una madre cariñosa protege a su niño todavía lactante. A la hora de su muerte, no seré para ellas su juez, sino su salvador misericordioso. En aquella última hora, no hay para el alma más que una sola protección: mi misericordia.
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2: Cierto que la vida no es sencilla. Cierto que la vida no es fácil. Pero también es cierto, muy cierto, que Dios no te va a pisotear. Que el Señor no te va a echar cargas que tu alma, tu cuerpo y tu corazón no puedan soportar. Sé paciente contigo mismo. Ten comprensión de ti, que las cargas que llevas ahora son apenas el principio de una vida nueva. Sé paciente, sé prudente, mira siempre al cielo, que desde el cielo la carga se hace menos pesada. Padre Cirilo Bailón, y que la misericordia brille en tu rostro. Hasta el próximo segmento.
3: Este mes de julio celebramos a Nuestra Señora del Carmen. Reflexionemos hoy un poco sobre esta advocación y las grandes promesas de su escapulario.
4: El escapulario tiene tres significados. El tercero es el suave yugo de Cristo.
5: Cargad con mi yugo y aprended de mí, que soy manso y humilde de corazón, y encontraréis descanso, porque mi yugo es suave y mi carga ligera.
4: El escapulario simboliza ese yugo que Jesús nos invita a cargar, pero que María nos ayuda a llevar. El escapulario es un signo de nuestra identidad como cristianos, vinculados íntimamente a la Virgen María con el propósito de vivir plenamente en nuestro bautismo. Representa nuestra decisión de seguir a Jesús por María en el espíritu de los religiosos, pero adaptando a la propia vocación, lo que exige que seamos pobres, castos y obedientes por amor.
3: Nuestra Señora del Carmen, ruega por nosotros.

0: Continuamos aquí en ESNE Radio en la Hora de la Misericordia y una vez más dándoles la cordial bienvenida y agradecimiento a todos ustedes que nos han acompañado en el resto de la coronilla, y les invitamos a que no se despegue de la programación porque hay mucho más que tenemos. Y por supuesto, una vez más dándole la cordial bienvenida a Alicia. Es bittersweet, pero es algo que sucede en la vida. Pero primeramente, felicitarle, because you have a new grandchild. Tiene otro nietecito que ha venido al mundo. Cuéntenos cómo se siente, mira, Alicia.
1: Primeramente voy paso por paso. Entonces, primeramente, yo doy gracias a Dios porque tuvimos una gran bendición en nuestra peregrinación mariana. Fuimos aproximadamente 34 personas. La pasamos divinamente en este retiro espiritual, porque siempre digo, es un retiro espiritual. Vamos a ver a nuestra Madre Santísima, a entregarles las necesidades, las peticiones. Y bueno, pues ahí le entregamos también las peticiones que me entregaste tú. Gracias. Y que me entregaron todos mis hermanos aquí en Cristo del Sembrador, y todas las personas también, los que también se unieron a la jornada. Esas peticiones también quedaron en los diferentes santuarios marianos. La distribuí, así es que quedaron algunas en Fátima, otras en Lourdes, otra en también en la Medalla Milagrosa. Así es que fue una experiencia muy hermosa. El padre Snuski estuvo con nosotros, maravillosamente feliz y contento él de tener esta oportunidad. No había tenido una oportunidad de una peregrinación con nosotros, y estuvo muy feliz y contento. Todos los días misa, tuvimos celebración de misa, y él se quedó impactado porque nunca pensó en su vida, dice, que iba a celebrar una santa misa en el santuario de Fátima, ahí donde ahí donde nuestra madre se le aparece a los tres pastorcitos. Así que le tocó él celebrar, no con celebrar, celebrar la misa ahí, él solito ahí celebrando la misa con toda la gente que llegaba, porque ahí, aparte de los peregrinos del Sembrador, también llegan multitudes de personas, ¿no? De diferentes lugares. Así que estuvo algo muy para todos, todos y cada uno de nosotros recibimos ese abrazo materno. Nos sentimos muy acogidos, muy llenos de amor de María Santísima. Y déjame contarte, hicimos todo el recorrido en los santuarios marianos y terminamos en el lugar donde se ha convertido el cuerpo de Cristo en la sangre,
0: el
1: milagro eucarístico. Un milagro eucarístico que tiene aproximadamente desde 1700, ha estado ese milagro eucarístico en San Esteban, se llama la parroquia, y ha sido algo maravilloso. O sea que yo les decía a los peregrinos, mire qué hermoso, y ese es el mensaje de María Santísima. Ella nos toma de su mano, nos va ayudando a través de su intercesión para que nuestro corazón sea purificado, sea sanado, sea liberado, y que en el último día de nuestra peregrinación, que fue un jueves de eucarístico, terminamos ahí en el milagro eucarístico en San Esteban, primer mártir de nuestra iglesia. Y que allí les digo yo, miren cómo nuestra madre nos vino llevando y nos trae hasta aquí, hasta la presencia de su hijo. Así que todos quedaron muy, muy agradecidos. Agradecen al Sembrador por darles la oportunidad también de estas peregrinaciones. Así que fue algo maravilloso. Bueno, la segunda parte de este trayecto que he estado ausente de los micrófonos y de la televisión de ESNE es porque enseguida de los 10 días de peregrinación de este retiro espiritual a los santuarios marianos, me ha tocado llegar y el siguiente día viajar a Houston, Texas. ¿Por qué? Porque ya están dos de mis hijos, mis dos hijos mayores están en Texas. Entonces mi hija Amy ya iba a dar a luz. Entonces yo le dije, dile a ese bebé que me espere, que no vaya a venir ya mientras yo estoy en la peregrinación, que me espere, por favor. Y bueno, dicho y hecho, el bebé esperó. Así es que a los 3 días que estaba yo ahí con ella, ya le tocó la hora del parto, así que estuve con ella acompañándola en ese momento y fue algo hermoso. He estado con todos mis nietos, este es mi sexto nieto, y he estado acompañando a mi hija y a la esposa de mi hijo también, Diana, los ha acompañado en la parte de labor, ¿verdad?
0: El nacimiento.
1: El nacimiento de
0: los... O sea, que usted ha estado en los nacimientos de todos sus nietos.
1: He estado en el nacimiento de todos sus nietos. Y este último nieto, después de mi hija, tiene dos hijos. El mayor va a cumplir 18 años y la nena tiene 13 años. O sea, después de 13 años ya tiene este pequeño. Entonces, fue algo wow, maravilloso. Ver... A mí lo que más me impacta, ver la grandeza de Dios, el milagro de la vida. Cómo le digo a mi hija, salió el bebé de 9 libras con 2 onzas, un grandotote. Y yo le digo a mi hija, mira, toda esta lindura, le digo, creada por Dios en tu vientre, ya está aquí contigo. O sea, tú lo tuviste ahí dentro de ti. O sea, ese es un privilegio, esa es una bendición, ese es un regalo que Dios nos da a las mujeres, ¿no? Especialmente, pues, estas mujeres que pueden también traer al mundo a estos niños, ¿no? Que pueden embarazarse. Y bueno, también a las que no han podido embarazarse, pues hay que confiar en el Señor. Y no solamente una madre es la que trae un bebé a este mundo, sino que también la que tiene la oportunidad y que en su corazón, de su corazón, nace también a esos niños necesitados y en adopción, ¿no? Entonces, pero en este caso mi hija, pues, y le digo, mira, y no, y mi hija, pues sí, agradeciéndole a Dios, ¿no? Por la maravilla, porque el bebé nació sanito. El siguiente día que salió del hospital, teníamos que ir a hacer la primera visita al médico. Yo la acompañé y el médico, pues, dice, no, está sanito, todo muy bien, todo. Así es que le digo, pues, esa es la grandeza de Dios. Y le digo, y la confianza que le ponemos al Señor, que Él tiene control de todo. Así es que yo doy gracias porque me dio la oportunidad de hacer dos misiones que para mí son de mucha bendición, ¿verdad? Tener la oportunidad de acompañar a nuestros hermanos en la peregrinación, en estos retiros espirituales, que también ahí nacemos nuevamente, sí, espiritualmente hablando. Y tener la oportunidad de ver nacer a mi nieto, Jeremías Agustín, se llama, y ver la grandeza del Señor. Es que Dios hace todo perfecto. Le digo, este niño, le digo, lo miro perfecto. Así es que, pues, ya tú viste la fotografía,
0: sí,
1: de mi bebé. Me tocó quedarme después del parto unos días más con ella, cuidándolos. Me tocó también desvelarme. Ya la mandaba yo a dormir temprano. Le digo, descansa, y yo me quedo la noche con el bebé. Así es que, como reloj, cada 2 horas tenía que despertarme para acudir al llanto de mi nietecito, porque unos llantos que despertaba a toda la vecindad, porque ya quería su lechita, y así me tocó estar con ellos. Una experiencia hermosísima, la verdad que no cabe duda que el Señor es bueno con nosotros. Amén. Y nos permite ver estos milagros, el milagro de la vida.
0: Amén. Así que una vez más, felicidades a usted, a su hija Amy, y saluditos a toda la familia para que ahí estén ahí unidos, y por supuesto, pues, ver a este hermoso niño crecer y acercarse a Dios gracias a la mamá y a la abuelita.
1: Así es. Bueno, el profeta pues nació nuevamente, un profeta, Jeremías, que escogieron entre ellos de la familia, mis dos nietos grandes y el esposo de Amy, Benjamín, y ella escogieron estos nombres pensando también bíblicamente lo importante que es poner esos nombres que van a ayudar, pues, para que a través del conocimiento de la palabra del Señor y de los acontecimientos y de todo el testimonio que han dado en nuestros antepasados, pues podemos seguir también el camino. Así es que entre todos escogieron Jeremías, y mi nieto, que tiene 18 años, escogió Agustín, porque eso él es uno de sus santos preferidos, San Agustín.
0: Qué lindo.
1: Así que muy lindo.
0: La vida hay que celebrar.
1: Así es.
0: Hay que celebrarla y agradecerle a Dios por este hermoso regalo.
1: Así es.
0: De la vida, y saber de que la vida, pues, es este regalo que hay que tomar. Este tiempo que el Señor nos presta, ¿no? Para estar más cerca de Él. Así que nos preparamos, de hecho, en este momento para ir a las noticias. ¿Qué le parece?
1: Me parece excelente.
0: Vamos a las noticias con Socorro Cruz. Y de luego regresamos con mucho más aquí en Tardes de Fe, en la Hora de la Misericordia.
1: Así es, no me voy a dar gracias a Socorro Cruz por esa atención, por esa dedicación y esas noticias que pues, nos traen también mucha esperanza. Así que adelante con las noticias.
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3: El Papa está plenamente consciente de su papel como pastor de la Iglesia Universal, dice el embajador de Estados Unidos ante la Santa Sede. Bajo el lema Tu Madre Te Busca, se presentó al año jubilar de la Virgen de Guadalupe en España. ¿Qué sucede en este momento en la Iglesia de Venezuela? Tenemos entrevistas. El Papa está plenamente consciente de su papel como pastor de la Iglesia Universal, dice el embajador de Estados Unidos ante la Santa Sede. Un Papa plenamente consciente de su papel como pastor de la Iglesia Universal, cuidadoso de no dar la impresión de ser simplemente un Papa estadounidense y frustrado porque en ocasiones sus acciones son interpretadas como gestos contra el presidente Donald Trump o contra Estados Unidos. Borch ofreció ese retrato personal del Santo Padre durante una conversación con un pequeño grupo de periodistas italianos sobre la histórica cena del 4 de julio que ofreció al Papa León XIV en Villa Richardson, residencia del embajador estadounidense. El Papa acudió personalmente a la residencia, rezó con la familia de Burch. De acuerdo al embajador, a León XIV le agradó el menú y la velada fue de carácter informal más que una reunión bilateral. El pontífice llegó sin secretarios y acompañado únicamente por dos gendarmes vaticanos. También el embajador de Estados Unidos ante la Santa Sede explicó que quiso conmemorar el 250 aniversario de Estados Unidos invitando a cenar al primer papa nacido en ese país. La invitación fue enviada hace aproximadamente 2 meses y la confirmación llegó alrededor de 1 mes después. Así lo dijo el embajador. Bajo el lema Tu Madre Te Busca, se presentó al año jubilar de la Virgen de Guadalupe en España, que se celebrará entre el 30 de agosto de este año 2026 y el 8 de septiembre del año 2027 en su santuario ubicado en Extremadura. Desde la sala capitular Jerónima del Real Monasterio de Guadalupe, el arzobispo de Toledo, Monseñor Francisco Cerro, y el arzobispo de Mérida, Badajoz, Monseñor José Rodríguez Carballo, destacaron la revelación internacional de este santuario, subrayando su papel como corazón de la devoción mariana en España y su proyección universal. La devoción a la Virgen de Guadalupe en España se remonta al siglo XIII y se celebra cada año el 8 de septiembre y es diferente, aunque comparte nombre, con la advocación mexicana, cuyas apariciones se produjeron en 1512 y se celebra cada 12 de diciembre. En la carta pastoral conjunta con motivo del año santo guadalupense, los arzobispos de Toledo y Mérida Badajoz, junto a los arzobispos de Coria Cáceres, Monseñor Jesús Pulido, y de Plasencia, señalan que el rostro de la Virgen de Guadalupe nos alcanza el amor y la ternura de Dios, la escena del Evangelio, a confiar, a no tener miedo. Mi familia, ¿qué está pasando en la iglesia en Venezuela? Por supuesto, una iglesia muy activa. Nosotros les hemos presentado varias entrevistas y estamos muy conscientes de todo lo que están haciendo. Ahora vamos a escuchar al obispo auxiliar electo de Caracas, Monseñor José Manuel León, y al vicario episcopal para la vida consagrada, Fray Eddie Polo. Los escuchamos.
4: Hemos tenido una reunión con las vicarias de la arquidiócesis, compartiendo un poco toda esta experiencia de la situación sobrevenida en Venezuela con estos sismos, ¿no? Y allí hemos compartido las experiencias, los sustos, las alegrías, la solidaridad y qué posibles acciones podemos realizar posteriormente en medio de toda esta situación que nos está comprometiendo como iglesia y nos está involucrando a un compromiso más profundo desde la fe, la caridad y la esperanza.
5: Las vicarias en la Arquidiócesis de Caracas ocupan un lugar muy especial, sensible también para nuestra realidad como iglesia local. Normalmente nos estamos reuniendo habitualmente y queremos seguir haciendo no solamente en espacios de emergencia, sino también en el crecimiento espiritual y desde los proyectos parroquiales y de lo que la arquidiócesis nos va marcando.
3: unidos, por supuesto, en oración y siempre nosotros orando por el pueblo venezolano. Soy su hermana en Cristo, Socorro Cruz, Dios los bendiga y recuerden, Cristo los ama y yo también.
0: Muchísimas gracias a nuestra querida Socorro Cruz que nos ha dado las actualizaciones de las noticias que están sucediendo, no nada más a nivel nacional, pero también internacional.
1: Así es, Rosita, y pues sigamos orando, ¿no? Por esas necesidades que hay, especialmente por el Papa León XIV. Sabemos de que es un trabajo muy arduo que él tiene que hacer para poder pues cubrir las necesidades que hay en la iglesia, así es que sigamos por favor orando por él y por todas las personas en el mundo entero para que podamos encontrar paz, armonía y unidad,
0: ¿verdad? Amén. Y una manera que podemos encontrar la unidad es a través de la bendita palabra de Dios. Alicia, que el día de hoy somos afortunados de ser acompañados por el padre Walter Paredes, que estará reflexionando en el Evangelio de San Mateo capítulo 10, versículo 7 al 15.
1: Que es el evangelio del día de hoy. Está muy interesante, muy hermoso, ¿eh? Un llamado que el Señor hace, ¿no? Dichosos los pechos que te amamantaron, pero más dichosos los que cumplen la palabra del Señor. Así que escuchemos con atención al padre Walter con esta hermosa reflexión del evangelio del día de hoy. Adelante, por favor.
6: La gracia de nuestro Señor Jesucristo, el amor del Padre, del Hijo y del Espíritu Santo esté con todos ustedes.
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6: Mis queridos hermanos, un saludo cordial y fraterno a cada uno de ustedes. Me siento muy contento, honrado de volverme a comunicar y a encontrarnos con ustedes desde donde están. Yo vengo de la comunidad parroquial de San Juan Bautista en Valdimpar, Los Ángeles, California, de nacionalidad peruano. Ya llevo algunos años aquí en Los Ángeles, en la Arquidiócesis de Los Ángeles. Ahora, con ese gozo y esa alegría de poder compartir el texto de las lecturas del día de hoy y con el entusiasmo de poder seguir sirviendo al Señor con disponibilidad, sabiendo que el Señor me ha enviado para anunciarlo. Anunciarlo, pero teniendo presente la triple función de ser sacerdote para enseñar, santificar y gobernar. Por tanto, quiero compartir con ustedes el texto del Evangelio según San Mateo. El Señor está con ustedes.
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6: Lectura de la Sagrada Escritura según San Mateo.
7: Gloria a ti, Señor.
6: En aquel tiempo envió Jesús a los doce con estas instrucciones: vayan y proclamen por el camino que está cerca el reino de los cielos. Curen a los leprosos y demás enfermos. Resuciten a los muertos y echen fuera los demonios. Gratuitamente han recibido este poder. Ejérzanlo pues gratuitamente. No lleven con ustedes en la cintura monedas de oro, ni de plata, ni de cobre. No lleven morral para el camino, ni dos túnicas, ni sandalias, ni bordón, porque el trabajador tiene derecho a su sustento. Cuando entren en una ciudad, en un pueblo, pregunten por alguien respetable y hospédense en su casa hasta que se vayan. Al entrar, saluden así: que haya paz en esta casa. Y si aquella paz es digna, la paz de ustedes reinará en ella. Si no es digna, el saludo de la paz volverá en provecho suyo. Y si no lo reciben y no lo escuchan, sus palabras al salir de aquella casa o de aquella ciudad, sacúdanse el polvo de los pies. Yo les aseguro que el día del juicio, Sodoma y Gomorra será tratada con menor rigor que esa ciudad. Palabra del Señor.
7: Gloria a ti, Señor Jesús.
6: El texto del Evangelio de hoy es sumamente hermoso, porque vemos cómo es el Señor, cuando ha resucitado, le da a los apóstoles un regalo, y el primer regalo que le da es la paz. También nos lo da a nosotros cuando celebramos al comienzo del año, ofrecemos la celebración de la Eucaristía por la paz del mundo. Y ese regalo lo tenemos todos nosotros los bautizados, porque lo ha impreso en nuestros corazones, en nuestras almas, y nosotros tenemos que dejarlo soltar y ejercitar en la vida ordinaria y cotidiana. Y para eso de soltarlos, nosotros en el bautismo hemos recibido el poder del Espíritu Santo ha descendido sobre nosotros. Y entonces tenemos el poder de sanar y de curar. Por eso el Señor dice, expulsen, sanen, dos verbos que marcan en nuestras vidas. Eso es lo que nosotros tenemos y tenemos que hacer buen uso de ese poder que el Señor nos ha dado. Pero también en nosotros tenemos que poner en ejercicio los frutos del Espíritu Santo. En el libro de Gálatas, capítulo 5, versículos del 32 al 33, lo expresa muy bien los frutos del Espíritu Santo, que son 12. Pero el primero es la paz, y el Señor nos quiere dar la paz a cada uno de nosotros. Y por eso, recuerden ustedes que este domingo el Señor nos ha dicho, aprendan de mí, que yo soy manso y humilde de corazón. La mansedumbre también es un fruto del Espíritu Santo. La mansedumbre no quiere decir debilidad, ser tonto, no. La mansedumbre por Jesús se pone como modelo, aprendan de mí que soy manso. La mansedumbre quiere decir que en medio de la adversidad y las contrariedades de la vida, nos sentimos fuertes en aquel que nos conforta, en aquel que nos anima, que es Cristo Jesús. Y por eso la mansedumbre es, por más que tú despotriques de mí, me hagas daño, hagas leña del árbol caído, yo sería incapaz de hacerte daño. Esa es la mansedumbre. Y a eso estamos llamados, a que estos frutos del Espíritu Santo prevalezcan en nuestra vida. La alegría, la fidelidad, la caridad, la laboriosidad, la longanimidad. Entonces eso, dejarlo traslucir en nosotros y recordemos que tenemos ese poder en nosotros de sanar y de expulsar. Y por eso, miren qué bonito, yo les quiero compartir una historia. Una madre tiene 6 hijos y un niño lo tiene en su vientre ya unos meses. El marido se fue de casa, los abandonó y ella ya no tenía con qué pagar la renta de la casa. Tuvo que salir y vivían en la calle. Cuando vino el invierno crudo, mató a 4 de los hijos. Murieron porque dormían en la calle. Nació este niño, le pusieron por nombre Facundo Cabral. Y entonces él tiene una expresión, dice, no soy de aquí ni de allá. Y su madre, cuando él se acercaba al pecho para succionar la leche materna, él siempre miraba una fotografía en el pecho de su madre. Y la madre le decía, este es tu padre, a quien yo amo, amaré por toda la vida. Desde pequeño le estaba enseñando a expulsar resentimientos, amarguras, disgustos, y lo estaba enseñando a curar el alma. Su madre le decía, cuando tú seas grande y te encuentres con tu padre, tiéndele la mano. Cuando él ya disertaba en un teatro a sus 46 años, saliendo en la puerta, ve a un hombre esbelto, fuerte, elegante. Y entonces recuerda, este es mi padre. Y entonces se le vino a él a la mente toda una montaña de resentimiento, de amargura, de odio. Y quería decirle, tú nos abandonaste cuando más te necesitábamos y por causa de eso murieron 4 de mis hermanos. Sin embargo, más primó las palabras de su madre. Se acercó, le extendió la mano y al extenderle la mano sintió ese apretón y miró las lágrimas de su padre. Y entonces dice que se fue esa montaña de resentimiento, amargura y frustración en su vida. Lo llevó a su casa y vivió junto a su padre hasta que le dio cristiana sepultura. Eso es curar, eso es sanar con las palabras, y eso es poder, lo tenemos todos. No tengamos ahí el resentimiento, la amargura que nos oprime y que nos achica. Levantemos la mirada, porque nosotros tenemos el poder de expulsar y de expulsar demonios y de sanar. Por eso el texto del Evangelio les envía de 2 en 2 y les dice que vayan y que compartan lo que gratis han recibido. Es el Señor que también nos llama a nosotros a ir a compartir que Cristo vive y mora en medio de nosotros. Y el testimonio de nosotros no va a ser de palabra, sino de obra, porque van a mirar en nosotros a una persona llena de paz, de alegría, de mansedumbre, de laboriosidad, de fortaleza. Y entonces se manifiesta el Espíritu de Dios en todos nosotros. Que el Señor toque nuestras mentes y nuestros corazones y nos anime a seguir evangelizando y anunciar que Cristo ya está en medio de nosotros. El reino de Dios está porque está en la mente y en el corazón de los hombres de buena voluntad que quieren darle su vida al Señor y que quieren seguir expandiendo el reino de Dios. Que el Señor les colme sus mejores bendiciones.
1: Damos gracias al Padre Walter Paredes que nos ha llevado a esta hermosa reflexión del Evangelio del día de hoy, con dos puntos muy importantes y con esta historia hermosísima que nos ha contado también, una historia real, ¿verdad? Que nos llena también de esperanza, sabiendo de que cuando nosotros no guardamos rencores, cuando nosotros perdonamos, pues también nuestro corazón se libera. Así es que, pues, un mensaje que tenemos que practicarlo. Una vez más, damos gracias al Señor por este regalo y gracias también a todos y cada uno de ustedes que han escuchado con atención el mensaje y que hoy también se unen con nosotros a esta causa de Cristo. Recuerden que toda esta programación que nosotros llevamos a cabo y que al meditar la palabra del Señor, el Evangelio que es viva y eficaz, que es como espada de doble filo que inyecta en nuestro corazón, nos va a ayudar también a ser hombres de oración, mujeres de fe, creyendo de que a través de su donación, a través de su aportación, vamos a seguir llevando este mensaje que libera, que transforma y que sana, y que nos ayuda también a acercarnos más a Jesús. Así que, sembradores de Jesús con María, muchísimas gracias, porque ustedes son parte esencial para esta evangelización, Rocío.
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6: 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Dios les bendiga en el nombre del Padre y del Hijo y del Espíritu Santo. 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
3: Querida familia, un gusto poderles saludar a través de la plataforma del Sembrador Nueva Evangelización. Esta familia, este apostolado que está al servicio suyo para que usted tenga un encuentro personal con Cristo todos los días. Bienvenido a una nueva edición, bienvenida a una nueva edición de este su programa Actualidad y Fe. Mi nombre es Josué Xicol y estaré acompañándole en un tema fascinante, que nos ayudará a profundizar no solo en nuestra fe, sino también adentrarnos en la historia, en la tradición de nuestra Santa Madre, la Iglesia Católica. Hoy tendremos una invitada muy especial y donde, claro está, abordaremos algo que está muy latente en muchos y que surge en muchas preguntas. A pesar de que han pasado ya muchos años, el Concilio Vaticano II sigue en su auge, en su hegemonía, tratando de llevar el mensaje que el magisterio de la Iglesia, que nuestros obispos han encontrado a través de la oración, a través de las reuniones que han tenido del año 1962 al 65 y a lo que hoy conocemos nosotros como el Concilio Vaticano II. Por eso el tema que le presentamos el día de hoy se titula El eco del Concilio en el magisterio del Papa León XIV. Así que para ello, el día de hoy vamos a tener una invitada que nos va a estar compartiendo desde su experiencia como religiosa, desde su experiencia como franciscana y como pues una mujer que ve desde dentro de la Iglesia como no solamente cambios, sino cómo el Espíritu Santo viene guiando a su Iglesia desde el Concilio Vaticano II. Saludamos y le damos la bienvenida a este programa a la hermana Karina González Risco, franciscana de María Inmaculada, que se encuentra con nosotros. Mi querida hermanita, un gusto poderle saludar y bienvenida. Una hija de San Francisco de Asís con nosotros y de Santa Clara. ¿Cómo está usted?
4: Paz y bien, Josué. Siempre, siempre un gusto aquí. Yo desde el Perú, saludarte con mucho cariño para poder compartir contigo, como me comentabas ya, este magisterio del Papa León XIV en este redescubrir el eco del Concilio Vaticano II.
3: Claro, y pues bueno, que gracias a la tecnología nos permite conectarnos. Usted en Perú, ¿verdad? En sus labores como religiosa y como evangelizadora, que Dios nos la proteja donde quiera que vaya y que pues la cuide y la lleve con bien en todo el plan que usted tenga. Pero gracias por hacer este espacio. Y pues como lo mencionaba, vamos a adentrarnos en un análisis profundo de lo que nos dé el tiempo, de lo que es el eco del concilio, pero enfocado y visto desde la lupa del magisterio del Papa León XIV. Bueno, los documentos que han surgido, las renovaciones, la teología y el espíritu pastoral que el Concilio Vaticano II nos ha dado, no se quedaron en el pasado, sino que hoy más que nunca los obispos retoman y toman lo que surgió de ello, ¿no? Sigue vibrando y como consecuencia hemos visto parte de ello, pues la invitación del Papa Francisco a escuchar al pueblo de Dios. Así que vamos a adentrarnos en ello. ¿Qué vamos a descubrir? La forma del magisterio actual. Relee este concilio para responder a los desafíos de este siglo XXI. El equilibrio entre la tradición de la Iglesia y la necesidad de hablarle a un mundo moderno. Así que los temas claves es el sínodo, el diálogo ecuménico, la ecología integral vistos bajo la óptica conciliar. Así que, pues, hermana, la primera pregunta que le hago es, para desarrollar este tema, explíquenos brevemente qué es un concilio y qué es, partiendo desde la óptica religiosa, obviamente, y partiendo desde la óptica del pueblo, que usted está todos los días con el pueblo.
4: Gracias, gracias, José. Pues sí, empecemos un poco definiendo, ¿no?, este término, ¿no? ¿Qué significa concilio? Bueno, viene del latín, concilium, que significa pues reunión, asamblea, encuentro. Pero es un encuentro ¿para qué? Para discernir. Ya desde los primeros siglos, la iglesia se ha dado cuenta que cuando tenía que tomar grandes decisiones sobre la fe, sobre la vida común, sobre la manera de orar, de unirse dentro de la iglesia, pues esto no se podía hacer solo, se tenía que hacer de una manera mucho más eclesial, es decir, mucho más asamblear, si lo que hoy diríamos sinodal, justamente, ¿no? ¿Y para qué? Para que los cristianos pudiesen de esa manera discernir y tomar decisiones en bien de la misma comunidad. ¿Qué ha sucedido? Nosotros podemos recordar, por ejemplo, el primer concilio narrado en el libro de los Hechos de los Apóstoles, donde en Jerusalén se va a llevar a cabo, ya que el mismo Pablo inicia a ser cuestionado sobre el ingreso de las comunidades griegas. ¿Cómo es que se tenían que acercar al cristianismo? ¿Tenían que pasar por la ley de Moisés? ¿No tenían que circuncidarse? Entonces, justo con ese reconocimiento de que los apóstoles eran aquellos que, guiados por el Espíritu Santo, debían dar una última palabra de manera conciliar, es que él se va hasta Jerusalén para buscar de esta manera una respuesta. Y finalmente llegan bajo un discernimiento y se ejecutan aquello que ellos deciden, ¿no? Porque lo ven como un bien para la comunidad. Y pues no podemos olvidar, el año pasado hemos celebrado los 1700 años del Concilio de Nicea, ¿no? Entonces son momentos especiales dentro de la iglesia para debatir, orar, discernir sobre todo, ¿no? Discernirlo pensando siempre en el bien, ¿no? Y eso es lo que se ha llevado a cabo, ¿no? Y para nosotros, pues actualmente es de vital importancia el Concilio Vaticano II, muy bien tú lo decías, entre los años 1962, inaugurado por Juan XXIII, hasta 1965. Y todos esos documentos que los obispos, que son principalmente aquellos que participan como sucesores de los apóstoles, ellos han firmado, los papas también, pues actúan y de todas maneras dentro de la fe también de la comunidad, es decir, tienen un impacto en cada uno de nosotros. Y eso es lo que ahora el Papa León XIV, a través de las audiencias generales, y nosotros diríamos, bueno, esos son los concilios, ¿qué son las audiencias generales? Pues las audiencias generales también tienen su propia historia. Ya en 1939 el Papa Pío XII decide también, para poder encontrar de forma pública semanalmente, unificar a estas personas que venían siempre pues a encontrarse con él, a buscarlo, a las cuales pues él les dirigía un mensaje espiritual, una lectura y una bendición, para unificar un poco estos encuentros, se inician estas llamadas audiencias generales de los pontífices. Pero sin embargo será todavía más adelante, en 1963, ya con el Papa Pablo VI. Y aquí es interesante, porque justamente se va a llevar a cabo incluso la construcción de un aula que nosotros solemos llamar el aula Pablo VI, o también llamada Sala Nervi por el arquitecto que la construyó, alberga 12.000 personas, ya que estas audiencias se pueden dar, en la actualidad se dan muchas veces en la Plaza San Pedro abierto, o si no, dentro de esta sala, ¿no? Donde cada miércoles, y gracias a Pablo VI, en diferentes idiomas, se transmite tanto el Evangelio como esta catequesis, este mensaje que nos deja el Papa, ¿no?
3: La óptica, la lupa con que queremos ver este concilio viene desde la mirada del Papa León XIV, un hombre que pues recibió como legado del Papa Francisco unos encuentros muy necesarios e interesantes, como fue el encuentro con la Iglesia de Oriente, el visitar el Líbano, el estar en Turquía, y nos damos cuenta que el ecumenismo es parte de lo que vemos del concilio. Y el Papa comenzó el 7 de enero con una catequesis introductoria que marcó el tono de todo el ciclo, ¿no? Redescubrir el Concilio Vaticano II a través de sus documentos fundamentales. ¿Cómo valorar el inicio del pontificado del Papa León XIV y que él nos diga que tenemos que ponerle un ojo muy preciso al Concilio Vaticano II y sus documentos, hermano?
4: Pues en lo personal a mí me parece muy, muy providencial que el Papa haya escogido darle una relectura, una interpretación, un ayudarnos al pueblo a poner en práctica, podríamos decir así, el Concilio Vaticano. Como tú lo decías al inicio, nos parece lejano ya a nosotros, ¿no? Uno le habla a un joven, una persona a partir de 1900 y ya como que eso suena muy lejano al siglo pasado. Pero sin embargo, todavía nosotros estamos actuando. El Concilio Vaticano II lo estamos poniendo en práctica, lo estamos redescubriendo. Y esa es la belleza también que tiene la Iglesia y cómo el Espíritu Santo, cómo Dios nos va inspirando a través de sus pastores y en este caso del Papa León XIV. Él nos va a decir, es bonito también, ¿no?, que para él todos estos textos son considerados primero como los más bellos e importantes de la Asamblea Conciliar. Y que además son el fundamento para la fe cristiana. Entonces, si yo soy un católico cristiano convencido, no puedo yo alejarme del conocimiento, de la reflexión de estos documentos, ¿no? Ahora, yo considero que él de manera más específica lo que ha tratado y sigue tratando a través de estas audiencias es justamente verificar la puesta en práctica, ¿no?, de estas orientaciones que ha dado el Concilio en la Iglesia actual. Y pues responder de esta manera a los nuevos desafíos de la modernidad. Yo considero que es un recorrido enriquecedor. Mira, él partió, inició con el documento, con el dogmático de Dei Verbum, imagínate, y de ahí él empezó a hablar de esa amistad desde entre los hombres y su palabra, que Jesucristo es el revelador del Padre, cómo hay un único depósito sagrado en esa relación entre la Escritura, la tradición, cómo la palabra de Dios se encarna en palabras humanas y que finalmente esta palabra de Dios llega e impacta en la vida de la Iglesia. Él seguidamente, en un segundo bloque, podríamos decir así, ahora empieza a trabajar en otro documento muy importante, también una constitución dogmática, como lo es la Lumen Gentium, la luz de las gentes. Y entonces allí nuevamente retomar ese misterio de la Iglesia, ese sacramento de unión con Dios, de esa unidad con todo el género humano, ¿no? Cómo vemos a la Iglesia, esa realidad visible, pero también espiritual, y esa Iglesia como pueblo de Dios. Y ha hecho un recorrido muy, muy, muy hermoso que espero que podamos también en esta noche, en este día, verlo todos nosotros. Y seguidamente, pues, ha pasado a un tercer documento también importante, como lo es el Sacrosanctum Concilium, es decir, hablar ya de la liturgia, la vida del culto dentro de la Iglesia, ¿no? Y eso con toda la reforma, porque si hay algo que, digamos, tuvo gran apogeo, porque tal vez fue lo más visible, a veces nosotros como seres humanos, pues somos muy sensibles, ¿no? Entonces fue justamente la reforma de la liturgia, ¿no? Ese mayor acceso a la palabra, ese cambio dentro de la liturgia, y eso ha sido uno de los impactos que hasta el día de hoy puede llevarnos, como se puede ver, a compartir, con dividir, digamos así, con la Iglesia, o también erradamente podríamos alejarnos de ella, ¿no?
3: Correcto, hermana. Y sí, ha mencionado usted tres de estas constituciones principales, también Gaudium et Spes, son cuatro de ellas que trataremos nosotros de, usted tome lápiz y papel en un momento porque para que usted las busque. Todos estos documentos el Vaticano los tiene en su página, en la página de Vatican.es, ahí usted los puede, Vatican.va, los puede encontrar, todos los documentos del Concilio Vaticano II. Ya regresamos aquí en Actualidad y Fe.
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3: Gracias por continuar con nosotros en este su programa Actualidad y Fe, haciendo un recorrido a los ecos del Concilio Vaticano II desde el magisterio del Santo Padre, el Papa León XIV. Así que vamos a una siguiente audiencia que él tuvo el 4 de febrero. En este día sucede algo muy particular. Bueno, ha escuchado usted de parte de nuestra hermana Karina, cuatro constituciones: Sacrosanctum Concilium, Lumen Gentium, Dei Verbum y Gaudium et Spes. Y todas ellas tienen un objetivo. Y hay una que lo es Dei Verbum, que es, habla de la palabra de Dios. Y el Papa dice, donde se habló de la palabra de Dios en palabras humanas. Es un concepto muy audaz. Querida hermana, ¿cómo evitar, cómo el Papa evita que se caiga en el error de ver la Biblia como un simple libro? Un libro de historia, un libro de cuentos. Incluso hemos escuchado muchas veces en nuestras propias familias el decir, bueno, pues esas historias están ahí para que uno comprenda algo, pero no son ciertas. Hemos escuchado incluso hasta ese lenguaje. ¿Cómo evitar caer en esto y no ver a la palabra de Dios como lo que es, la palabra viva?
4: Bueno, primero que todo, pensar que cuando el Santo Padre nos habla justamente de esta palabra viva, utiliza como analogía el misterio de la encarnación. Es decir, así como el Verbo se hizo carne, también la palabra divina se abaja a nuestro lenguaje, ¿no? Y al enfatizar que son palabras humanas, se nos está haciendo una invitación, pues, a valorar aquello que está en torno a lo que es humano, es decir, un contexto, los tedescos, los alemanes llaman las Sinleben, ¿no? Es decir, el contexto, la cultura, el estilo de los autores inspirados. Pero se nos advierte que es el espíritu. Él es el que garantiza la verdad salvífica que está en el fondo de toda esta riquísima palabra, ¿no? Y entonces esto se convierte para nosotros en un recordatorio de que Dios sí respeta nuestra humanidad para elevarnos a su divinidad. Entonces, la Biblia es esa palabra de Dios expresada en palabras humanas y esta palabra debe ser el corazón palpitante de la Iglesia. Otra parte muy importante es que nos ha recordado que existe un único depósito sagrado, o sea, que une escritura y tradición. No son dos depósitos, es uno, una unidad que garantiza que la palabra siga viva, ¿no? Y entonces es así que la tradición es aquella que permite que la escritura crezca con quienes la leen, como suele decir justamente el pontífice, ¿no? ¿Y por qué? Porque él también recordaba que acercarnos a las Sagradas Escrituras es como entrar en un diálogo de amistad, ¿no? Y el Papa sugería que leer las Escrituras incluso es, en esencia, pasar tiempo con quien nos ama. Y entonces es una invitación a la comunión, no solo a la información. Uh-huh. La palabra podríamos decir que entonces deja de ser como un objeto de estudio y se convierte más bien como en un espacio de encuentro personal con Jesucristo, que es el revelador del Padre. Él dice, no, quien me ve a mí, ve al Padre, ¿no? Entonces, el haber iniciado, como decías tú justamente, con esta constitución dogmática, Dei Verbum, pues tiene este propósito, ¿no? De trasladarnos a ese horizonte más pastoral, más existencial. Él lo va a decir con palabras incluso más agustinas, ¿no? Uh-huh. Dice, uno solo es el discurso de Dios que se desarrolla, dice, en toda la escritura, y uno solo es el Verbo que resuena en boca de tantos santos que tienen esa misión justamente también de ir pasando, podríamos decir, la palabra, ¿no? Entonces deja de convertirse en una historia para convertirse en nuestra historia de salvación.
3: Bueno, y sí, realmente tiene un toque muy, muy, bastante agustino el Papa en muchas cosas que él ha hecho, ¿no? Y es obvio, pues claro, está su padre espiritual, San Agustín.
4: Sí.
3: Bueno, terminando este ciclo de la catequesis sobre la palabra, a través de la constitución de Dei Verbum, dio un giro hacia la eclesiología con la Lumen Gentium, ¿verdad? Que nos presenta a la Iglesia como un misterio y un sacramento de unión con Dios. ¿Qué podemos rescatar de esta categoría? Obviamente todo es importante, pero para que vayamos comprendiendo y crear en usted, querido televidente, radioescucha, el deseo de leerla completa, ¿verdad? Y de poder escudriñarla.
4: Sí, ha sido muy interesante, ¿no? Durante el mes de enero y mitad de febrero del 2026, pues el Papa se dedicó a la Dei Verbum, ¿no? Y ya la otra mitad de febrero y sobre todo el mes de marzo es que hace esta transición, podríamos decir, hacia el misterio de la Iglesia, ¿no? Con esta otra fascinante documento, Constitución Dogmática, Lumen Gentium, Luz de las Gentes, ¿no? Y el Papa nos habla de la Iglesia como una realidad que es simultáneamente visible, pero también es espiritual. Y retoma una definición muy importante de la Iglesia como pueblo de Dios, ¿no? Otro aspecto para mí muy notable es que él haya destacado el carácter sacerdotal y profético de todo el pueblo, para luego recién explicar la importancia del fundamento apostólico y también de la dimensión jerárquica. Entonces, incluso el orden en cómo él ha ido desarrollando esta catequesis guiado siempre del orden de la estructura del documento en sí, nos hace pues retomar la fuente del deseo que tuvo el Papa, los papas desde Juan 23 hasta los que lo continuaron, de realizar este concilio como un medio de renovación, y la renovación parte incluso de eso, de la reinterpretación de la terminología, pues que ayuda a contextualizar, ¿no? Y por ejemplo, una de las cuestiones es también aquí el legame entre Iglesia y palabra, ¿no? Donde la palabra de Dios se encarna en la vida de la Iglesia y nos presenta pues las consecuencias que esto tiene pues para la acción pastoral, ¿no? La Escritura se convierte en el alma de toda acción eclesial y nos recuerda que, ojo, y aquí sí quiero para todos los que nos están escuchando, no puede haber catequesis, no puede haber una misión y ni siquiera una estructura jerárquica como la que analiza Lumen Gentium que no esté alimentada por la palabra, ¿no? Entonces, por eso es que el Papa decía, quien no lee la palabra es como una Iglesia que corre riesgo. ¿Y cuál es el riesgo? De hablar de sí misma en vez de hablar de Cristo, ¿no? Entonces, y esto lo podemos nosotros recalcar en todas nuestras estructuras, ¿no? En una comunidad, cuando la comunidad no transmite la palabra de Dios, entonces inicia una especie de autorreferencialidad, ¿no? Entonces, la Lumen Gentium nos ilumina también este camino y no deja de lado el rol de los laicos como esas piedras vivas y también sobre todo la figura de María, pues que se presenta de una manera de como ese modelo perfecto de la Iglesia, ¿no? Eso es una cosa muy significativa también.
3: La autorreferencia y también el buscar en una persona el liderazgo que proviene de Cristo y de la palabra, ¿no? Hermana, el Papa nos habló de la reforma litúrgica y ese es otro aspecto también que ha sido tema de plática, incluso a veces hasta de discordia. Por hablar de la esencia de la Iglesia. Bueno, esta reforma litúrgica nos enseña el equilibrio entre la tradición y el desarrollo, porque si llegó el Concilio Vaticano II fue precisamente abrirse y ser accesible al pueblo de Dios, lo que dice el Lumen Gentium, ¿verdad? El pueblo de Dios. Bueno, y en su catequesis se detuvo un momento el Papa, y el Papa justamente dice esto, la importancia del rito, el signo, que él nos habla del símbolo para la fe, centrarse en el corazón de todo, el misterio eucarístico. Pero hay una frase del Papa que vincula la Escritura directamente con el banquete eucarístico. ¿Cómo desarrolla él esta relación entre la palabra y el sacramento?
4: Bueno, en definitiva, Papa León está haciendo una relectura orgánica del concilio, ¿no? Entonces, los temas no son aislados. Parte entre el mes de enero y febrero con la Dei Verbum, la palabra de Dios, que es la que construye la Iglesia. Entonces él continúa sus catequesis durante el mes de marzo, incluido abril también, ¿no? Y inicia ya en mayo, dice, esa Iglesia se expresa y se alimenta plenamente en la liturgia, ¿no? Entonces es ese magisterio que nos invita a volver a las fuentes, pero para caminar hacia el futuro, ¿no? Es una de las reflexiones, yo considero realmente más ricas de todo este magisterio reciente de Papa León XIV, donde él subraya que la mesa de la gracia, o sea, cuando Dios reparte gracias, es una mesa única, pero que está hecha de la palabra y del sacramento. Y pues con esto nos invita a entender, según la Sacrosantum Concilium, la proclamación de la Biblia, por ejemplo, ¿no? Partimos de allí, no es un mero preámbulo en la Eucaristía, sino que ambas forman un solo acto de culto inseparable. Entonces, recordar que no estamos yendo contra la ritualidad, todo lo contrario, sino cuanto más accesible sea la palabra al pueblo, entonces también se puede mejorar la alimentación del pueblo a través de la palabra, la transformación de la vida espiritual de la comunidad. Y una pues, de estas grandes reformas fue el poder escuchar la palabra en nuestros propios idiomas. Entonces, la iglesia no puede dejar de alimentar a su pueblo, no puede privilegiar solo un grupo, ¿no? Entonces, de esta manera, pues, para mí es muy profundo señalar, como el Papa también lo señala, que la palabra en la liturgia, pues, no es una simple información histórica, lo decíamos antes, ¿no? Sino que se convierte en un signo vivo de la presencia de Cristo. Y cuando hablamos de signo vivo, estamos hablando de sacramento, ¿no? Entonces, esta es la forma en cómo también se nos presenta, ¿no? En sus palabras, él recalca que cuando se lee la Sagrada Escritura en la iglesia, es Dios mismo quien habla a su pueblo y es Cristo presente en su palabra quien anuncia él mismo el Evangelio, la Buena Nueva, ¿no? Entonces, digamos que esta proclamación se convierte en un rito, pero donde la voz de Dios resuena en el hoy de la comunidad, siendo el primer signo sensible, sacramento, del encuentro con Dios mismo, y que adviene justamente antes de la misma comunión eucarística, ¿no? Entonces yo diría que sin dudas, una de las citas más contundentes de este tercer bloque de catequesis, él dice, la iglesia venera las Sagradas Escrituras como venera el cuerpo de Cristo, ¿no? Resaltando así la presencia divina en la acción litúrgica, y se manifiesta con igual dignidad, tanto en el pan consagrado como en el pan de la palabra proclamada. Las famosas dos mesas, ¿no? A veces nosotros, o sea, un poco cuando hacemos la catequesis, explicamos dos mesas, la mesa de la palabra y la mesa eucarística.
3: Qué hermoso, ¿no? Qué hermoso. Y bueno, en el siguiente bloque hay una parte muy importante que queremos profundizar, y es la tradición y el desarrollo humano, porque han cambiado muchas cosas. Mucha gente dice, es que la iglesia ha cambiado en su tradición, ya no es la misma. Queremos regresar a esa iglesia antes del Concilio Vaticano. Hay muchas cosas por mejorar, es cierto. Somos seres humanos y tenemos que comprender que Dios nos ha dado un orden, pero también hay muchos hermanos nuestros que desconocían a Jesucristo porque simple y sencillamente la palabra y la liturgia no era accesible a sus vidas. Bueno, esto lo platicamos con la hermana Karina después de estos mensajes. Ya regresamos.
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3: Gracias por acompañarnos en este hermoso programa con la hermana Karina, consagrada, hija de San Francisco, tratando el tema de los ecos del Concilio Vaticano II visto desde el magisterio del Papa León XIV. Hermana Karina, hay una situación muy peculiar hoy en día y es el hecho de, claro está, necesitamos que la liturgia, la palabra sea accesible para muchas personas, pero tampoco podemos perder lo más importante y es que viendo desde ambas perspectivas podemos decir que si desconocemos que Jesucristo está en la palabra y está en la hostia, pues obviamente el trato va a ser muy diferente cuando uno no es consciente que estás hablando con el mismo Cristo. Entonces, al hacer accesible la palabra y al hacer accesible la liturgia, tampoco podemos dejar de vista esto que es importante. Pero concretamente, ¿qué acciones cree usted que se deben de tomar o si ya se está tomando dentro de la iglesia para que esto sea accesible al pueblo de Dios sin perder la esencia de que estamos hablando de la palabra viva y del cuerpo y de la sangre de Cristo?
4: Bueno, el Papa, ¿no?, destacó que uno de los objetivos centrales de la reforma y que hasta el día de hoy permanece, pues ha sido abrir con mayor abundancia los tesoros de la Sagrada Escritura a fin de que se prepare con más riqueza la mesa de la palabra de Dios para los fieles, ¿no? Entonces, esto es algo muy, muy importante, tú lo decías, hacer accesible este alimento, que es un alimento que transforma y es un alimento que se comunica, ¿no? Entonces, cuando el Papa insiste mucho, mucho que esta mesa de la palabra no debe considerarse secundaria y que por el contrario, en las catequesis, sobre todo, él recalca que la reforma litúrgica, ¿qué fue lo que buscó? Buscó que la palabra volviera a ser el alma de la celebración, ¿no? Entonces, si tú me dices, ¿la iglesia está tomando concretamente acto? Pues definitivamente sí, yo considero que somos todos los bautizados llamados a nutrirnos directamente de la fuente bíblica de una manera consciente y activa. Entonces, una de las primeras acciones fue justamente el acceso dentro de las lenguas que nosotros manejamos, de los idiomas, la traducción, que pudiésemos acceder. Yo tengo acá el testimonio de algunas religiosas, incluso preconciliares, que ellas decían cuántas veces asistían a rezar el oficio, ¿no? El oficio donde está la palabra de Dios también, y era un simplemente repetir palabras. O monaguillos, yo he encontrado ya abuelos, gente adulta que fue monaguillo y que ellos dicen, pues nosotros repetíamos, pero sin entender verdaderamente lo que estábamos diciendo, ¿no? Entonces, es acercarnos más a la palabra. ¿Y qué decir del mundo del estudio bíblico? Que es una también de mis grandes amores, de mis grandes pasiones. Por muchos años se nos ha visto adelantado nuestros hermanos de las iglesias protestantes, habiendo dado mayor acceso a través de la traducción. Eso nosotros en el mundo católico, pues prácticamente llevábamos casi 400 años, pásame la palabra, de atraso. En cambio, el acceso también del estudio bíblico a todo aquel que desease hacerlo, porque no solamente el mundo de los sacerdotes, de los consagrados, sino todo laico que desea acercarse más a la palabra del Señor. Entonces yo considero que estas son también algunas de las acciones concretas. Pensar a dar un método de preparación para la comprensión de la palabra, como lo es el método de la lección divina, que incluso era un método que ya en antiguo los padres también lo aplicaban. Entonces, transformarlo, retomarlo, proponerlo, es parte también de las acciones, concretas, considero yo.
3: Para aquel pueblo, ¿no? Mucho antes del Concilio Vaticano II, solamente aquellos que optaban por la vida consagrada, la vida monástica o religiosa, incluso puedo decir, corríjame usted, las religiosas, sí, ni siquiera ellas a veces tenían acceso a la lectura de los textos bíblicos.
4: No, ha sido más del ámbito sacerdotal, realmente, ¿no? Sacerdotal.
3: Entonces, ¿verdad? Esto viene a ser un cambio para que hoy el laico, o sea, el hecho que tengamos la Biblia, nosotros, en los diferentes tomos y todo el trabajo que ha iniciado San Jerónimo, a tener nosotros lo que tenemos. Bueno, ha sido un trabajo de años, ha sido un proceso. Ahora, este concilio no ha sido el único. Hemos tenido concilios, como usted bien lo mencionó, desde Hechos de los Apóstoles, ya vemos el primer concilio. Y han venido estos con el afán de Dios acercarse al hombre. Dios acercarse al hombre, porque quiere que reciba la palabra de Dios como tal. Bueno, fíjese lo que dice patrono suyo, obviamente, San Francisco de Asís. Dichoso quien no tiene más gozo y alegría que las palabras y obras del Señor. Yo no sé si usted se la sabía esa, me imagino que sí.
4: No, sí, y definitivamente el amor que él tenía por la palabra era único, y nosotros eso lo tenemos como una gran herencia. Era tan escrupuloso con la palabra del Señor que decía que si uno encontraba un fragmento tirado en algún lado, él, como si fuese un relicario, como si fuese la verdad, como si fuese la Eucaristía, él la conservaba, ¿no? Su refinateza para tratar los libros sagrados, todo lo relacionado al mundo de la palabra, considerado otro evangelio, ¿no? El evangelio viviente, San Francisco de Asís, uno que supo encarnar en su vida la palabra. Aprovecho para hacer un poco de publicidad, los 800 años que estamos celebrando del tránsito, correcto, de nuestro padre San Francisco.
3: Mire, viendo la perspectiva franciscana, que ha sido muy rica y que le ha dado al mundo realmente no solo grandes santos, sino también un trabajo de evangelización enorme, San Antonio de Padua, que ha sido el primer predicador franciscano, que ha sido un hombre que en su tiempo se llegaba a decir, pues si se queman todas las bibliotecas del mundo y todas las Biblias del mundo, no pasa nada, porque tenemos a San Antonio. Era un hombre que vivía de tal manera la palabra. Con esto a lo que voy es, no pretendo ni presumo pensar que un día llegaré yo como San Antonio, pero ¿cuáles serían sus consejos, hermana, de aquellos hermanos que vamos empezando en este caminar, que escuchamos al Papa con aquel entusiasmo y alegría al hablar de la palabra de Dios, hombres como San Francisco de Asís, que nos han regalado tantas cosas hermosas, pero yo, triste humano, terrenal, ¿cómo puedo empezar yo esa relación con la palabra, hermano? Especialmente cuando la lees y te das cuenta que hay cosas que no comprendes. ¿Cómo empezar a tener esa relación con Jesús Palabra?
4: Bueno, yo considero que también debemos saber más o menos de dónde iniciar. Importante para mí, no te vas a ir al libro de los números, ¿no? Iniciar, ni tampoco por el Apocalipsis. Vámonos al Evangelio, vámonos al centro, porque de allí ilumina tanto el Antiguo Testamento como el Nuevo Testamento, porque ya los Hechos de los Apóstoles, las cartas de San Pablo, todas aquellas tienen su fulcro, podríamos decir su culmen justamente en el Evangelio, ¿no? Es decir, en la vida de Jesucristo, que Él es la buena noticia, Él es el Evangelio, ¿no? Y sobre todo también dejándose acompañar. O sea, nosotros no hacemos una interpretación alejada también del magisterio. Decíamos que van de la mano palabra, tradición y magisterio. Entonces, también considero que es un acto de humildad de nosotros acercarnos a la palabra, pero dejarnos iluminar. Tú has mencionado algunos grandes exégetas, intérpretes de la palabra, como lo han sido desde el mismo San Jerónimo, San Agustín, San Atanasio, San Francisco de Asís, en su manera de releer el Evangelio, de reproponer estas frases. Él decía, cuando hizo la primera regla, era toda hecha evangelio, ¿no? Entonces un poco los canónicos le dijeron, no, esto no está muy bien, tienes que hacerlo con un lenguaje un poco más formal, un poco más de ley, ¿no? Entonces, para darnos cuenta. Entonces yo sí considero eso, lo primero es acercarnos a la palabra con esa humildad, pero también dejándonos guiar. Después lo importante también es tener una buena traducción, es decir, buscar también según el contexto en el que vamos a trabajar una traducción de la Biblia, una edición de la Biblia que sea también accesible, ¿no? Un lenguaje, yo te digo, por ejemplo, nosotros aquí en América Latina también ya hemos optado, antes teníamos un poco, incluso en los libros litúrgicos, más españolizados. Entonces, eso también, habiendo perdido en muchos países de la América Latina, sobre todo, esta manera de expresarnos, hoy en día ya tenemos nuestros textos litúrgicos adaptados también a nuestra forma de utilizar el lenguaje. Entonces, esto para mí es importante. Y después leer también en comunidad. Y yo sí soy una apasionada del método Lexio Divina, porque lo he aplicado no solo en la vida comunitaria parroquial, sino también en otros contextos, como el contexto de la escuela, porque hoy no podemos tapar el sol con un dedo y no todos acceden a la palabra del Señor a través de la vida de la comunidad. Ese es el ideal, ¿verdad? Pero si nosotros tenemos otros ambientes en los cuales podemos comunicar la palabra, pues yo te digo, yo privilegio la escuela, que es el ambiente en donde yo también siempre he trabajado, y allí proponer la lección divina para mí ha sido una dicha, una profundidad que sale desde los más pequeñitos hasta los más grandes. Entonces yo sí recalco. Y bueno, también regresar, como lo ha hecho Papa León, a estos documentos, leer la Dei Verbum, que nos haga entender mucho más la importancia de la palabra, y leerla a los ojos también del Papa León, que nos lo está prácticamente dando ya masticadita para que la podamos también nosotros comprender, ¿no? Y ahí yo sí les aconsejaría, si tú me dices, hermana Karina, estas audiencias, estas catequesis, ¿cómo podemos acceder? Pues los medios de comunicación hoy nos lo permiten a la grande, ¿no? Cada Correcto. Miércoles, ahorita en el mes de julio, el Papa hace una pausa. Pero durante todo el año el Papa realiza estas catequesis cada miércoles, y gracias a Vatican News, El Sembrador y muchas otras páginas, pues se transmiten tanto indirecta como indiferida. Entonces uno puede retomar también la página principal de la Santa Sede, emite siempre el documento, el resumen de la catequesis del Papa. Entonces yo también considero que esto es muy importante, y ahorita el Papa está trabajando los documentos, pero también en otras ocasiones, también tanto Papa Leo como Papa Francisco, Papa Benedicto y los otros han trabajado algunos textos bíblicos. Entonces, eso también nos ayuda a comprender más la palabra del Señor.
3: Correcto, hermana. Y por cierto, cabe mencionar, agradecerle a nuestros sembradores, aquellos que mensualmente aportan al canal del Sembrador, porque todos los miércoles tenemos al Santo Padre con la catequesis aquí en la televisión, en la radio, en nuestros diferentes podcasts, y tenemos una relación muy estrecha con Radio y Televisión Vaticana, quienes nos hacen llegar todo este contenido y que usted lo puede disfrutar aquí a través de ESNE. Vamos a unos mensajes con esta frase de San Antonio de Padua. El nombre de Jesús es superior a todo nombre, porque delante de él se dobla toda rodilla. Si lo predicas, ablanda las voluntades más obstinadas. Si lo invocas, dulcifica las más ásperas tentaciones. Si piensas en él, se te ilumina la inteligencia. Si lo lees, te alimenta el corazón. Ya regresamos.
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0: Mis hermanos, soy el padre José Román Flecha, sacerdote de la diócesis de León en España. 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
2: Gracias por continuar con nosotros en este último segmento de este programa Actualidad y Fe, y que espero que haya sido de construcción a su fe y que nazca en usted el deseo de no solamente buscar los documentos de la iglesia, sino también la palabra de Dios. Puesto que nos componemos y nuestras fuentes importantes de relación con el Señor es obviamente la palabra de Dios, la doctrina de la iglesia y la tradición. Y nos ha acompañado en este programa nuestra querida hermana Karina, que se encuentra en estos momentos en Perú, religiosa franciscana del Inmaculado, de la Inmaculada Concepción. Hermanita, para ir concluyendo este tema maravilloso que hemos podido profundizar con la ayuda suya, yo sí quiero que usted nos dé su perspectiva como religiosa. ¿Y qué esperanza le ha traído a las vocaciones? Y hablo en las vocaciones a nivel global, no solamente en la vocación de la vida consagrada religiosa, sino a la vida consagrada, a la matrimonial, por ejemplo, o simplemente pues a la vida de solteros, pero consagrados al Señor. ¿Qué le ha traído este concilio en cuestiones de esperanza para la vocación de la humanidad?
3: Yo sí considero que el haber hecho que sintamos que Dios es un Dios cercano a nosotros ha sido siempre el deseo de Dios. O sea, Dios desde el inicio, podríamos decir, ha sido este su mayor deseo: entrar en diálogo con nosotros, con su creación, que nos sintamos, en este término más común, en alianza, ¿no? Que, alianza filial, que nos sintamos hijos. Entonces, yo sí considero que uno de los grandes objetivos y de los grandes impulsos y signos de esperanza del Concilio Vaticano II es lograr ello, ¿no? Entonces, cuando la Iglesia se abre, se renueva, es para abrazar con mayor fuerza a sus hijos, no para cerrar, no, al contrario, es para crear puentes. Y yo sí considero que tal vez hay una, nos decimos, no, ya no hay vocaciones. No, la vocación nunca va a dejar de existir, sino que más bien, o sea, ya no hablamos de cantidad, hoy debemos hablar de calidad, ¿no? Pero sí considero que tanto para una persona que realiza su vida pastoral en la soltería, para quien está discerniendo el matrimonio, se encuentra ya en un matrimonio, para quien ha sentido el llamado a la vida sacerdotal o a la vida religiosa femenina, masculina, considero que el Concilio Vaticano II le ha ofrecido y nos sigue ofreciendo la posibilidad de un acceso directo con Dios, mediado a través de los sacramentos, de la misma persona de Cristo, el máximo intercesor, de la palabra de Dios. Entonces, esta cercanía, yo pienso que nos ha ayudado a dar más con la identidad de quién es Dios, de quién es nuestro Padre, y que yo considero que dentro de la fe, ¿no?, que todos los días decimos, Señor, dame fe, aumenta mi fe, ¿no?, como Pedro, yo pienso que un poquito, ¿no?, es como decir, Señor, si tú realmente me amas, y lo sé porque has dado tu vida en la cruz, pues lo siento también y me doy cuenta de ello porque te palpo en la vida de mis hermanos, porque el Evangelio se hace vida, se lleva a la vida, porque entonces el sacramento de la Eucaristía, que es comunión, me hace sentir en unión a mis hermanos. No soy una isla, sino que vivo en comunión con ellos. Entonces, yo considero que sí, el Concilio Vaticano II, desde esa perspectiva, es un signo de gran esperanza para todos nosotros. Y no se estarían dando tantos, nosotros les decimos cambios porque nos parecen novedad, ¿verdad? Pero no se serían tantas situaciones hoy en la Iglesia que permiten esta sinodalidad, esta riqueza de carismas, si el Concilio Vaticano II no estuviese allí, ¿no? Como mujer, definitivamente, sin ninguna exageración, sino en ese deseo también de integrar los dones que Dios me ha dado en servicio a la Iglesia, pues es hermoso ver que se nombra una prefecta, es hermoso ver que se le da un cargo de responsabilidad a una religiosa, a una laica, ¿no? Eso yo considero que es espectacular. Y ya que estamos en estos medios de comunicación que nos permiten unirnos, conversar de la palabra, hoy, por ejemplo, la terminología influencer a hablar de evangelizadores digitales. Dime si esto no es posible. Gracias al Concilio Vaticano II, es que nos encontramos, ¿no? Entonces, el Espíritu sigue soplando ahí donde quiere, como quiere, cuando quiere, y lo seguirá haciendo.
2: Realmente que así es, y que no solamente las religiosas franciscanas, franciscanos en general, puedan encontrar el gozo y el beneficio, beneplácito de Dios para que sigan teniendo vocaciones. Pero como lo dice usted, vocaciones de calidad. Hombres y mujeres que buscan la santidad a través del servicio al prójimo, a sus hermanos, a los más necesitados, como lo ha sido el espíritu de San Francisco de Asís a lo largo de estos 800 años. ¿Quién lo iba a decir? Que ese hombre humilde y sencillo, ¿verdad?
3: Me permito. Sí, sí, y me permito, Josué, diciendo, sintiéndose parte. No, porque tal vez el haberse sentido como, bueno, la última peldaño, el último grado, no, sintiéndonos parte. Permíteme esta introducción, te escuché y como que el Espíritu Santo, eso es importante, discúlpame.
2: No, tienes toda la razón, y es que realmente las congregaciones nacieron por la necesidad que Dios ve en su pueblo, no por el capricho del hombre. Y realmente así lo tenemos que ver. El Papa Francisco nos regala también una frase, bueno, de muchas que nos dijo, pero llegó a decir un día que cada uno pueda descubrir con gratitud la llamada de Dios en su vida. Y eso es. Y la llamada de Dios va en torno a, obviamente Dios busca la salvación de la persona, pero también busca la salvación de su pueblo. Y aquí nosotros en El Sembrador tenemos como eslogan palabras del primer Papa, de San Pedro. Que nadie se pierda y que todos se salven. Ser, podemos decirlo así entre comillas, ambiciosos en la evangelización, de que todo el mundo tenga un encuentro con el Señor. Así que, hermanita, muchas gracias por habernos acompañado de todo corazón.
3: A ti, Josué, es siempre un gusto compartir con ustedes y que todos seamos uno, ¿no? Como el moto también del Papa Leo. Que Dios me los bendiga, un paz y bien para cada uno de ustedes y a seguir la palabra y la Eucaristía. Amén.
2: Amén. Muchísimas gracias. La hermana Karina González Risco, religiosa franciscana de la Inmaculada Concepción. Mis hermanos, este programa es gracias a ustedes, sembradores y sembradoras de Jesús con María, que mes tras mes colaboran económicamente para poder realizar esta labor tecnológica. La semilla que usted da, ¿qué es lo que permite el trabajo y la realización de las cosas, verdad? De la iluminación, de la electricidad, del satélite. Pero el corazón de usted, la oración de usted, permite que el contenido sea para que tu corazón se llene de la gracia de Dios. La oración, la unidad, la vida de comunidad nos permite a nosotros que este canal, Dios lo vea como un canal de gracia para todos ustedes. 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Muchas gracias a todos ustedes de todo corazón. No le cambie, porque ESNE siempre tiene preparado algo para usted, tanto en radio como en televisión. Todos los programas están diseñados con un solo objetivo, que tú despiertes en tu corazón el deseo de tomar la palabra de Dios y tener un encuentro vivo y real con Jesús. Esa es realmente la meta de nosotros. Y me despido con estas palabras de San Francisco de Asís. La verdadera riqueza no está en lo que poseemos, sino en lo que damos. Dios les bendiga. Gracias a todos ustedes. 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